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5: Son las 6 de la tarde, la hora de las noticias, la hora de la verdad expuesta a través de Grupo Fórmula, ya lo sabe, radio, televisión, Telefórmula, YouTube, internet, Face.
6: Donde nos busquen, no se encuentra.
5: Ahí, exacto, el que busca encuentra. No voy a decir como le dicen en Yucatán, que busco y no te busco. ¿No? Sí. Así dicen, busco y no te encuentro. Es el equivalente. Bueno, estamos al aire con usted con lo más importante. Saludamos, Oscar.
6: ¿Cómo estás, Pepe? Muy buenas tardes. Hoy, a nivel nacional, es Día de Bélgica. Muchas felicidades a quienes nos sintonizan por allá. Y a nivel mundial, es Día del Perro. Domesticados hace 15.000 años. Hay más de 300 razas reconocidas. Se considera por los expertos que tienen la inteligencia de un niño de 2 años. Muchas felicidades, pues, a todos los perros. 55 48 48 03 94, la línea de WhatsApp para que usted se comunique con nosotros. Si desea participar el chat en la transmisión en vivo de YouTube, ya está habilitado, donde también tenemos un sondeo como todos los días. El de hoy: ¿Ernesto Rufo es culpable, sí o no?
5: Eso lo ponemos a su consideración. Por supuesto, no es un asunto científico, ni mucho menos jurídico. Es simplemente un sondeo preguntándole a usted qué le parece lo que dice de Rufo el gobierno, qué le parece lo que dicen los panistas en defensa de quien fue el primer gobernador de Baja California, el primer gobernador de oposición, no solo de Baja California, sino en toda la República Mexicana, en la historia política de este país. Vamos primero con lo último. Vamos con Juan Antonio Jiménez, con Aldo y con Julio Reyes, camarógrafos. Vamos hasta las afueras del penal de El Altiplano, en Almoloya, Estado de México. ¿Por qué? Porque ha iniciado la audiencia de proceso, de vinculación a proceso contra Ernesto Rufo Appel, de quien hablábamos, acusado de dirigir una red de huachicol fiscal y también de delincuencia organizada. Juan Antonio, ¿cómo te va? Buenas tardes, ¿qué novedades?
7: Gracias, Pepe, muy buenas tardes. Hace unos minutos acaba de iniciar esta continuación de audiencia en contra de quien fuera gobernador de Baja California, Ernesto Rufo Appel, así como 7 personas más. Cabe destacar que esta diligencia es a puerta cerrada, no accedió ningún medio de comunicación, esto a petición del Ministerio Público y aprobada por la juzgadora, debido a que todavía hay datos sensibles y que esto pues puede afectar a la seguridad nacional. Por si fuera poco, también esta audiencia es por videoconferencia, ya que no asistieron ninguno de los abogados de todas las personas que son imputadas por estos delitos de delincuencia organizada para cometer delitos contra hidrocarburos, y que, bueno, pues no asistieron entonces ni los abogados defensores ni el Ministerio Público. Solo las personas que son imputadas, 5 de ellos se encuentran aquí a mis espaldas, en donde me encuentro yo, que es en el altiplano. 2 más se encuentran en prisión domiciliaria y una mujer está en el penal Nesa Bordo, mientras que la impartidora de justicia escuchará lo que precisamente los representantes legales de cada uno de los indiciados estarán presentando para desvirtuar esas casi 100 datos de prueba que se han presentado desde la audiencia anterior, y que, bueno, pues estarán pasando 100 respuestas por ocho distintos abogados. Estamos hablando de 800 datos que van a presentar en esta audiencia, la cual se espera que sea muy, pero muy larga. Tal vez la más larga desde que se instauró el sistema penal acusatorio con los juicios orales en nuestro país. Hay que recordar que en la ocasión anterior fueron cerca de 34 horas lo que duró la diligencia. Vamos a ver ahora qué es lo que sucede. Ya se nos informó que ya no va a haber información hasta que la Fiscalía General de la República, a través de un comunicado, dé a conocer el resultado de esta audiencia. ¿Cómo podemos apreciar a través de las imágenes, como bien lo señalas, de Aldo Reyes y Julio Reyes, los Reyes Magos de las Imágenes. Bueno, pues ellos precisamente se han dedicado aquí a acompañarme desde la mañana, a ver cómo ha sido todo este movimiento. Ha sido muy tranquilo a las afueras del penal de Almoloya, y que bueno, pues Pepe, entonces ha iniciado ya esta audiencia, e insisto, es completamente a puerta cerrada y a través de videoconferencia, así que hasta que concluya sabremos el resultado de esta diligencia. No descartemos que estemos hablando que la jueza Alejandra Ramírez de la Vega pues vincule a proceso. Eso es lo que se estará determinando en las próximas horas, así que nosotros, Pepe, vamos a continuar muy pendientes con todo esto que se desarrolla aquí en Almoloya, Pepe.
5: Juan Antonio Jiménez, entendemos que el exgobernador Ernesto Rufo tramitó un segundo amparo en el que reclama 17 irregularidades cometidas por la Fiscalía General de la República. Esto no sé si ha influido, se ha manejado como parte de la comparecencia que acaba de iniciar apenas.
7: Efectivamente, Pepe, se trata de dos amparos que se interpusieron en Baja California y uno más, el de hoy, que fue puesto aquí en el Estado de México, principalmente para evitar el traslado, el cual ya queda sobreseído porque ya se encuentra aquí en el altiplano, y para evitar la incomunicación. Sin embargo, vamos a esperar qué tanto pueden influir estos amparos que ha tenido. Por lo pronto tiene la suspensión provisional en todos y cada uno de ellos para que se lleve a cabo en el desarrollo de esta diligencia. No le van a servir de mucho, Pepe, te lo puedo adelantar, porque ya es un caso que ha sido consumado. Uno, no se le ha incomunicado, ha tenido ya acceso con su representante legal. Y dos, pues ya fue trasladado de su estado natal aquí al Almoloya, Pepe.
5: Correcto, Juan Antonio, estaremos atentos para cualquier novedad una vez que concluya esta audiencia no apta para los medios de comunicación.
7: Así es, Pepe, nosotros vamos a estar al pendiente. Yo le calculo que si tenemos suerte sería el día de mañana, a más tardar el jueves, a ver qué es lo que sucede, Pepe.
5: Correcto, estaremos pendientes. Gracias, Juan Antonio, gracias a Aldo y a Julio Reyes, los, como dices tú, los reyes de la imagen, allá desde Almoloya, en el estado. Sí, mejor estar afuera, ¿no? No cabe duda. Que estén bien, saludos a todos. Sí.
7: Gracias, buenas tardes.
5: Gracias, buenas tardes. La dirigente nacional de Morena, Ariadna Montiel, niega que la detención de Ernesto Rufo sea una cortina de humo.
8: Las investigaciones, insisto, no vienen ahora porque se pretende construir este discurso sobre una supuesta cortina de humo que no es así, pues es una investigación de la Fiscalía que es autónoma y que ha tomado en sus manos no solamente esta investigación, sino otras investigaciones de quienes han sido señalados sin pruebas, pero que están haciendo las investigaciones y se ha actuado y no se ha sido omiso. De tal manera que lo que estamos viendo pues es una reacción de la derecha, de la oposición, en defensa de un delincuente, de un traficante de combustible.
5: Bueno, pues ya Ariadna Montiel, la presidenta del PRD, ya sacó conclusiones jurídicas y ya condenó a Ernesto Rufo a la culpabilidad. Yo creo que habrá que esperar a que la justicia decida si es o no culpable, pero no se vale sentenciarlo desde una tribuna ante los medios de comunicación sin antes haberle dado la oportunidad de la presunción de inocencia. Esto puede alterar el llamado debido proceso, ¿eh? Así que cuidado, Oscar.
6: Sobre todo por toda la especulación, desde luego del lado de la oposición, en el sentido de que se le está dando un trato desigual al exgobernador de Baja California con el que se le está dando a la actual mandataria y al caso de Rocha Moya. Entonces, esto pues solamente abona al terreno de la especulación, porque cuando se trata de los suyos, pues no dice nada, y cuando se trata de los otros, se juzga por adelantado.
5: Sí, no, sí, pero no, es cortina de humo, es lo que dijo Ariadna Montiel, la presidenta de Morena, fe de ratas, donde dije PRD, debí decir Morena, discúlpeme usted por las carreras. El gato oculto de Fren lo tiene más claro que yo. En este país todos somos iguales, pero lo que decía Oscar Holguín, hay unos más iguales que otros.
9: Dicen los morenos Rocha Moya y Marina del Pilar que no son iguales, pero se parecen mucho a un panista que ya está en la cárcel, Ernesto Rufo Appel. ¿Miau?
5: Es lo que dice el gato oculto de Efrén Maldonado, cartonista desde hace más de 50 años. Estamos con él, formando parte de un equipo de comunicación. Y el gato oculto, bueno, pues es el emisario del pasado y el emisario del futuro. En el presente nunca está el gato oculto. Pero en fin, el gobierno federal va por, aunque sea una mochada, del dinero del Mayo Zambada. ¿A qué me refiero? Que ayer en la corte del Distrito Sur de Nueva York, del Distrito Este, perdón, de Nueva York en Brooklyn, se dijo que al Mayo Zambada se le imponía cadena perpetua y también el decomiso de 15 mil millones de dólares, es una cifra simbólica, en lo que la Fiscalía considera suma el capital que ha obtenido durante casi 50 años de operaciones con fentanilo, con drogas, de secuestros, en fin, todos los delitos que le han achacado, son 85 delitos, imagínense. Entonces, que él acumuló 15 mil millones de dólares y Estados Unidos se los quiere quitar. Entonces, hoy México alza la mano y dice, a ver, momento, yo creo que nos toca cuando menos una mochada, si es que esa cantidad es real. La presidenta de la República informó que la FGR analiza las vías para acceder justamente a ese dineral que el gobierno estadounidense pretende incautar al narcotraficante. Así lo dijo Claudia Sheinbaum.
10: Vamos a ver con la fiscalía. Normalmente se hace. No quiere decir que lo hayan decomisado. Quiere decir que fue una... Es parte de la resolución que se está planteando. Entonces, la fiscalía normalmente participa en estos casos. Y ya le pediríamos a la fiscal que informara.
5: Ahora, ese dineral no es que lo traiga el Mayo Zambada en la bolsa. No, es lo que calculan los fiscales de Nueva York que es la fortuna del producto del crimen de parte del Mayo Zambada, pero es que sean 15 mil millones de dólares, habrá que justificar dólar por dólar, centavo por centavo.
6: Y que solamente podrían confiscar en el caso de propiedades o cuentas que estuvieran en los Estados Unidos. En el caso de México, se tendría que solicitar la colaboración de las autoridades mexicanas, ubicarlas y después confiscarlas.
5: Correcto, así va la situación. La presidenta de la República se refirió también a la carta del Mayo Zambada, donde pide a los jóvenes no caer en redes del crimen organizado. Se ve que esta carta la pensó en la cárcel, arrepentido, pero no cuando era el capo de todos los capos de máxima estatura frente a sus propios hijos, ¿no cree?
10: Obviamente viniendo de quien viene, pues, es difícil citarlo, ¿verdad? Pero es el trabajo que estamos nosotros haciendo, es el principio de la atención a las causas, de que ningún joven se acerque a la delincuencia. Fíjense, la tragedia de la guerra contra el narco.
5: Bueno, pues no fue una buena lección para los hijos, porque los hijos siguieron justamente el camino que ahora el propio Mayo Zambada rechaza desde su reclusión en los Estados Unidos. Hablando del Mayo Zambada y de los hijos del Mayo Zambada, vaya que están en un problema muy serio, toda vez que hoy el cártel de Sinaloa, en la rama justamente del mallito flaco, se acreditaron el asesinato de 10 personas allá en Zacatecas y amenazan al gobernador David Monreal. Hablaremos de esto después de un corte.
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1: Más de como en la política, hay códigos que se respetan. Aquí la traición les cuesta la vida. Nosotros no matamos a inocentes, como están tratando de hacer ver en los medios de comunicación, que buscan engañar a la sociedad. Nosotros únicamente privamos de la vida y de la libertad a quienes no se someten y respetan los acuerdos con nuestra organización y con nuestros aliados. Esto que acabamos de hacer es solamente un pequeño golpe de autoridad, para que vean que con nosotros no se juega, y aún falta más. Asimismo,
2: esa es la voz de integrantes del cártel de Sinaloa en lo que se refiere al ramo que encabeza el Mallito Flaco, hijo de Ismael, hijo de Ismael el Mayo Zambada. Es un grupo aproximadamente de unas 20 personas, todos armados, fuertemente armados, encapuchados. Difunden este video en las redes sociales atribuyéndose el asesinato de 10 personas en Zacatecas. 5 de ellas fueron halladas colgadas de un puente. Portaban una manta con las siglas CDS, Cártel de Sinaloa, y MF, referente a la facción del Mallito Flaco, hijo de Ismael el Mayo Zambada, ya le digo. El gobernador David Monreal es amenazado, lo amenazan de muerte a él, a sus corporaciones y a su familia, a su descendencia, si llega a traicionar o incumplir los supuestos pactos que afirman tener con su gobierno. Advierte que cualquiera que se manifieste o rompa sus reglas terminará colgado o peor, asegurando que su gobierno no mata inocentes, sino a quienes no respetan las normas que impone el cártel de Sinaloa en su rama de El Mallito Flaco. En el mensaje también mencionan al general Porfirio Fuentes Vélez, comandante de la 5ª Región Militar, y retan de forma directa el despliegue de las fuerzas federales allá en el estado de Zacatecas. Dicen que David Monreal tiene que enterarse de que todo esto tiene que ver con el acuerdo que ellos tienen. Entre las 10 víctimas identificadas se encuentran el exalcalde panista de Sombrerete, Ignacio Nacho Castrejón, el abogado Andrés Vázquez Burrola, exregidor panista en Canatlán, y el exdirector de Seguridad Pública de ese municipio de Canatlán, así como los funcionarios de Fresnillo, Fidel Alvarado de la Torre, secretario de Desarrollo Social, y Jesús Gerardo Chuy Muñetón Hernández, integrante del Cuerpo de Bomberos y Protección Civil. También fueron identificados los empresarios Jesús Rivera Sandoval, José Armando Ledesma Campos y su hijo José Armando Ledesma Aguirre, Juan Carlos Berumen Guerrero, DJ en bares y fiestas de Fresnillo, el empresario y constructor Fernando Robles de la Torre y el productor José Ángel Valdés Rivera. Ayer el fiscal general de Zacatecas, Cristian Paul Camacho, informó que una de las principales líneas de investigación apunta a un posible esquema de extorsión y colusión de servidores públicos. Conforme al análisis e integración del presente caso, se han recabado diversos datos de prueba que orientan las principales líneas de investigación hacia posibles actos de extorsión y colusión de servidores públicos. Eso es lo que contesta el gobierno del estado de Zacatecas. Hoy tendremos oportunidad de conversar con Rodrigo Reyes. Él es el secretario general de gobierno, y para que nos explique qué es lo que está pasando y por qué esta gente asegura que le cumplieron el acuerdo, que cumplieron el acuerdo con el gobernador, y que si el gobernador no acepta, no acata sus instrucciones, entonces seguirán con consecuencias de esta naturaleza violenta. Escuche usted parte de lo que dijeron en este video que inmediatamente circula en las redes sociales.
1: Su descendencia van a acabar igual o peor. Y una vez le hacemos hincapié al gobierno federal, especialmente a usted, pinche general Huango, Porfirio Fuentes Vélez, no piense que nos intimida con sus putas fuerzas especiales que acaba de arribar al estado. A nosotros los mayos y Cabrera
3: nos esperan a la verga.
1: Asimismo tenemos conocimiento que hay ciudadanos que quieren levantar en armas a nuestra organización. Nada más cálenle poquito bola de pendejos, incluyendo a los familiares de los muertos, para que vean que hasta el perro les vamos a matar.
2: Es lo que amenazan, lo que dicen los integrantes del cártel de Sinaloa, dependientes de la rama de El Mayo, El Mallito Flaco, hijo de Ismael El Mayo Zambada. Hoy parándose así frente al gobernador de Zacatecas, bueno, no frente, sino enviando el mensaje de frente al gobernador de Zacatecas, David Monreal, diciéndole, hemos cumplido el acuerdo que teníamos contigo. Y así dan cuenta de 10 personas a las cuales quitaron la vida. Ellos se atribuyen justamente este crimen. Dejemos momentáneamente esta situación y vamos con David Galván, porque elementos de la Secretaría de Marina aseguraron una embarcación con tonelada y media de cocaína. Esto fue frente a las costas de Chiapas, México. Estamos contigo, David Galván. Parece que quienes llevaban la lancha eran centroamericanos. En fin, te escuchamos.
4: Así es, precisamente Pepe, la Armada de México dio a conocer este nuevo aseguramiento que se da en el Océano Pacífico, como bien mencionabas, frente a las costas de Chiapas. En esta, pues de este navío menor se encontraron de al menos 50 bultos de droga, por lo que se procedió a detener a los 5 tripulantes del navío. Al dar a conocer este golpe del gabinete de seguridad, se informó que los elementos navales avistaron durante un vuelo de patrullaje marítimo, como parte de sus funciones de guardia costera, a una embarcación menor de aproximadamente 150 millas náuticas al suroeste de Puerto Chiapas, por lo cual activaron una patrulla oceánica de la Armada para dirigirse al área y efectuar la intercepción de la embarcación. Al realizar la inspección correspondiente, los efectivos de Marina procedieron a la detención de las 5 personas al hallar en este barco con 3 motores fuera de borda 51 bultos con aproximadamente 1530 kilos de presunta cocaína. Las autoridades detallaron que en coordinación con la Secretaría de Seguridad y Protección Ciudadana y la Fiscalía General de la República, las 3 personas detenidas fueron llevadas a tierra para que una vez que el buque arribe a puerto sean puestos a disposición de la gente del Ministerio Público. Este golpe, señaló el gobierno de la República, evitó la distribución de aproximadamente 3 millones de dosis y según las autoridades ministeriales, provocó una afectación económica estimada en 335,452,000 millones de pesos, por lo cual, bueno, pues es un fuerte golpe de nueva cuenta a la delincuencia organizada en esta zona. Pepe, la información.
2: Gracias, David Galván. Buena tarde.
4: Seguimos al pendiente. Buena tarde.
2: Seguimos al pendiente, claro. Y hablando de lo mismo, decomisaron 3 toneladas de metanfetamina en Sonora. Era transportada en un tráiler que llevaba alimento para ganado. Michelle Rivera, corresponsal, nuestra compañera Michelle, la saludo con mucho afecto. Cuéntanos la historia completa, por favor.
5: Saludo, Pepe, con mucho gusto. Así es, esta información que acabas de proporcionar de Protección Ciudadana Omar García Harfuch, y bueno, dio a conocer que esto justamente 3025 kilogramos de metanfetamina ocultos en 60 costales de alimento para ganado durante una inspección.
2: Tenemos dificultad para comunicarnos con Michelle Rivera. Sí, perdón, Michelle, se está cortando la comunicación. Vamos a tratar de rescatarte inmediatamente, retomando la llamada. Pero resulta que el chofer de este tráiler, que fue detenido allá en Sonora, ocultaba lo que tú decías, ¿no? Más de 3 toneladas de metanfetamina en costales de alimento para ganado. Desde luego fue arrestado allá en Sonora. Fueron agentes de la Secretaría de Seguridad y Protección Ciudadana y de la Fiscalía General de la República los que marcaron el alto a la unidad que tenía como destino la ciudad de Tijuana, Baja California. No hemos recuperado a Michelle Rivera, pero usted está enterado pues de esta noticia, sin duda. Sí, ya está Michelle, adelante Michelle, te escuchamos, espero que no se corte.
6: Ahora sí, Pepe, qué gusto saludarte, espero nos escuchemos bien. Te comentaba, Pepe, del aseguramiento de 3025 kilogramos de metanfetamina ocultos en 60 costales de alimento para ganado durante una inspección en la carretera federal Sonoita-Puerto Peñasco, al noreste de la entidad, y ocurrió, Pepe, a la altura del kilómetro 91. De acuerdo con información que ha proporcionado la autoridad federal, este tractocamión fue detenido luego de que el conductor circulaba a exceso de velocidad e invadía el carril contrario. Y bueno, según la documentación de traslado, la unidad tenía como destino Tijuana, Baja California. Su salida está registrada desde el estado de Sinaloa. Pepe, durante la revisión fueron encontrados estos recipientes de plástico con la droga escondidos entre los bultos de alimento para ganado, por lo que el operador obviamente fue detenido y puesto a disposición del Ministerio Público Federal. Es importante mencionarte por qué el nombre de la empresa que circulaba esta droga en el estado de Sonora es propiedad de Forrajes El Barrio, y es importante la información que te proporciono porque la propietaria de esta empresa es la presidenta de Coparmex en Culiacán. es propietaria de forrajes, Marta Reyes Azueta. Ella ya se deslindó, Pepe, de esta, del traslado de esta droga, va a brindar más información, pero siempre cuestionamos cuando hay aseguramiento de tracto camiones que no buscan llegar a Sonora, sino utilizar Sonora como trayecto de Sinaloa a Baja California, pues han asegurado algunas empresas de paquetería y de traslado de productos, y en esta ocasión ocurrió con esta empresa de forrajes etiquetada con propietarios, y bueno, ya veremos qué dice la autoridad federal, pero por lo pronto estas dosis, estas 3025 kilogramos de metanfetamina ocultos en estos costales, ya fueron sacados de circulación, Pepe.
2: Muchas gracias, Michelle Rivera, gracias por tu reporte, estaremos atentos.
6: Y muy buena tarde.
2: Gracias, buena tarde, Michelle Rivera. Usted la escucha aquí en Grupo Fórmula, sábados y domingos a la 1 de la tarde en nuestras frecuencias radiofónicas. Muy estimada Michelle Rivera desde Hermosillo, Sonora, con este informe. Nos vamos a una pausa, vamos a hablar de regreso con el secretario de Gobierno de Zacatecas, del Gobierno de Zacatecas, para que nos comente la amenaza que a través de redes sociales hacen integrantes del cártel de Sinaloa, la facción de... comandada por el Mayito Flaco, hijo del Ismael el Mayo Zambada, en contra del gobernador y funcionarios que no les cumplen, dicen ellos, lo pactado anteriormente.
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1: En este momento estamos enlazados hasta Zacatecas con Rodrigo Reyes, el secretario general de gobierno de aquella entidad. Secretario, ¿qué tal? Muy buenas tardes. Gracias por aceptar la llamada telefónica y el enlace para poder comentar lo que ha sucedido. Concretamente, nos llama la atención lo que este grupo de una veintena de sicarios del cártel de Sinaloa, gente del Mallito Flaco, planteó ante el gobernador del estado diciendo que cumpla y respete los acuerdos que tiene su gabinete con nuestra organización, ya que por nuestra parte estamos cumpliendo y para muestra, ahí está lo que nos encargó. Se refiere a los 10 muertos, esta frase de lo que nos encargó. Pues es una acusación directa al gobierno, secretario.
2: Sí, muchas gracias, don Pepe, también por la oportunidad y qué bueno que esta sea la primera pregunta. Primero, independientemente de los indicios que hay de que este video está modificado, hablando específicamente del contenido, incluso cuando sea apócrifo, decirle que en el gobierno del estado, pues contundentemente lo decimos, no tenemos ningún pacto, ni con el cártel de Sinaloa, que supuestamente emite este video, ni con ningún otro cártel, ni con ningún otro grupo de la delincuencia organizada. Aquí en Zacatecas se ha llevado a cabo un proceso de pacificación, hemos ido avanzando, es un proceso que no es lineal. Eventos como el del sábado, lejos de hacernos echar las campanas al vuelo, por supuesto que nos hacen redoblar los esfuerzos de tener operativos, pero aquí se castiga al delincuente que atente en contra de la integridad de cualquier persona, de cualquiera, y de cualquier agrupación delictiva. No hay absolutamente ningún pacto, no hay absolutamente ninguna comunicación con los grupos de la delincuencia organizada. Al contrario, lo que hay es un combate frontal a la delincuencia organizada en conjunto con la Federación, en conjunto con las instancias municipales. Y el único pacto que nosotros tenemos en el gobierno es con la sociedad, don Pepe.
1: Ahora bien, secretario, usted dijo el lunes, corríjame si me equivoco, textual, posibles actos de colusión y extorsión de servidores públicos del municipio de Fresnillo, que está gobernado por un priista y que es la tierra natal de la dinastía Monreal. ¿Se está investigando colusión de funcionarios públicos del municipio de Fresnillo y esto puede ser una parte de toda esta trama?
2: Bueno, el día domingo el fiscal general de justicia de aquí del estado señaló que hay dos líneas de investigación. La primera tiene que ver con un asunto de extorsión, del delito de extorsión, y la segunda con colusión de funcionarios públicos. El fiscal, hasta el día de hoy, no ha especificado cuál es el detalle de esta línea de investigación. En las pláticas que hemos tenido con la fiscalía, nos ha informado que dentro de los próximos días, jueves o viernes, la propia fiscalía ya estará en condiciones de poder brindar detalles sobre ambas líneas de investigación. Lo que sí quiero aclarar es que el fiscal, que es quien emitió esta información, quien nos compartió esta información, nunca señaló a qué instancia se refería. Por eso es importante esperar a que el día jueves o viernes sea la propia fiscalía quien detalle ambas líneas de investigación.
1: Ahora, el diario El Economista, aquí en la Ciudad de México, publicó, Luis Miguel González es el director, publicó que las víctimas habían recibido amenazas desde hace 3 meses. Ignacio Castrejón, exalcalde de Sombrerete y el empresario minero, era una figura pública. ¿Presentó alguna de las víctimas denuncia formal ante las autoridades?
2: No, señor, no, ninguna denuncia. De hecho, quiero comentarle que una vez que se da este lamentable suceso, que a nosotros como gobierno por supuesto nos consterna, pero sobre todo nos ocupa en dar con los responsables, que una vez que se registró empezaron a darse las identificaciones de las personas lamentablemente fallecidas. La mayoría de estas personas, con excepción del fallecido que es originario o era originario de Durango, que fungió como policía municipal en Durango, y se identificó a través del sistema que la Fiscalía tiene de las huellas dactilares. La mayoría de estas personas fueron identificadas por familiares el mismo día sábado, el día en que lamentablemente ocurrieron estos hechos. Sin embargo, conforme ha ido avanzando la investigación de la Fiscalía, hoy podemos informar que la primera ausencia de las personas, de este grupo de 9 personas, con excepción precisamente del expresidente municipal Ignacio Castrejón, expresidente municipal de Sombrerete, que fue privado de la libertad el día sábado por la madrugada, alrededor de la 1 de la mañana, pero tampoco hubo una denuncia. Todas las otras ausencias se dieron durante el día jueves y viernes. La primera ausencia se dio el día jueves y, de acuerdo a la información de la Fiscalía, fue la ausencia precisamente de uno de los funcionarios públicos del municipio de Fresnillo. Desde el jueves hasta el sábado no hubo denuncia alguna, lo cual sí resulta un poco extraño, porque generalmente cuando se dan este tipo de casos y por el perfil precisamente de la persona de la que estamos hablando, pues se emiten las alertas inmediatas para permitir que todas las fuerzas de seguridad se puedan desplegar de manera inmediata. Sí. Pero en el caso de las 10 personas de las que estamos hablando, no existía alguna denuncia formal, incluso del propio exedil de Sombrerete. No había una denuncia formal de amenaza o de extorsión. En 2024 existió una denuncia por parte del exedil de Sombrerete, que después de eso pasó el tiempo, se resolvió el tema. Era un tema que tenía que ver con una minera en ese entonces, pero después de ese incidente no se tuvo otra denuncia de extorsión, al menos formalmente, por parte de las 10 personas, don Pepe.
1: Ahora, le quiero preguntar, secretario, finalmente, ¿qué saben ustedes acerca del video que acabamos de poner al aire, que ha circulado a partir de hoy a través de redes sociales? ¿Por qué el cártel de Sinaloa en la facción del Mallito Flaco están amenazando al gobernador, diciéndole que ellos cumplieron lo que tenían pactado, que se atengan a las consecuencias quienes no cumplan el pacto, el trato? Eso es lo que brinca, ¿no?
2: Bueno, primero que nada, como se lo comenté, nosotros creemos que se trata de un montaje, pero independientemente de la validación del video, acabamos de tener una conferencia de prensa con medios locales donde decimos que sería incluso correcto y adecuado hacer un peritaje de ese video. Pero independientemente de que no nosotros creemos que se trata de un montaje, pues simplemente se tratan de mentiras. Nosotros aquí en Zacatecas, lo repito con toda contundencia, hemos combatido a la criminalidad desde cualquier organización. Llámese Cártel de Sinaloa, llámese Cártel Jalisco Nueva Generación, llámese Cártel del Noreste, que son los cárteles que operan aquí en el territorio zacatecano, que tuvieron a Zacatecas en la peor ola de violencia de su historia, en su peor año de violencia. A los 3 se les ha combatido de manera frontal. A cualquier persona, incluso si no pertenece a un grupo de la delincuencia organizada, se le combate de manera frontal. Quiero decirle con toda seguridad, con toda contundencia, que el gobierno del estado, el gobernador, no tiene absolutamente ningún pacto, y estos intentos por generar miedo en la población, por tratar de desviar la conversación, pues seguramente se trata de desviar el operativo que se está llevando en estos momentos aquí en Zacatecas, que es un operativo intenso con más de 500 personas, elementos del ejército, la Guardia Nacional y la policía, para dar con los responsables, que al día de hoy, don Pepe, nos permiten tener 5 personas detenidas que posiblemente participaron en los hechos violentos que lamentablemente se registraron el día sábado.
1: ¿Van a pedir apoyo al gobierno federal?
2: Desde el primer día, don Pepe, la mesa de seguridad de paz aquí en Zacatecas sesionó con el comandante de la 5ª Región Militar, quien coordina a la zona militar de aquí de Zacatecas, sesionó con el coordinador territorial de la Guardia Nacional, el general Salgado, que es el encargado también aquí de la región que comprende Zacatecas, o en la que se integra Zacatecas. Pero muy importante, en estos momentos incluso se está llevando a cabo un cateo ya con elementos de la Secretaría de Seguridad Ciudadana que están aquí presentes desde el día sábado. Hemos reforzado la presencia de los elementos en Zacatecas con estas tres corporaciones, el Ejército, la Guardia Nacional y la Secretaría de Seguridad Ciudadana, por supuesto agradeciendo todo el apoyo que estamos recibiendo de la Federación, y también hay personal aquí ya en Zacatecas de la Fiscalía General de la República para apoyar en las investigaciones, don Pepe. Entonces, no fue necesario ni siquiera pedirlo, la verdad es que el apoyo de la Federación por parte de la Presidenta fue inmediato, y agradecemos mucho que estén aquí para permitirnos llevar a cabo estos operativos y cumplir con nuestro objetivo principal, que es dar con los responsables.
1: Pues muchas gracias, secretario. Gracias por esta entrevista. Creo que es útil conocer el punto de vista del gobierno del estado de Zacatecas, usted como secretario de gobierno de David Monreal, el gobernador.
2: Al contrario, muchas gracias a usted por su espacio y permitirnos también expresarnos en este importante auditorio que usted tiene.
1: Muchas gracias. Gracias. Hasta la próxima. Gracias. Es el secretario Rodrigo Reyes Muguerza, él es secretario de gobierno en el estado de Zacatecas. Nos permite una pausa breve, volveremos enseguida con más información, claro.
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7: La miel es el único alimento natural que nunca se echa a perder debido a su baja humedad y acidez.
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9: Tulum, Quintana Roo, es el único pueblo mágico con una zona arqueológica frente al Mar Caribe. Sus playas blancas y atmósfera sustentable lo hacen destino de moda. Aquí, la historia maya se fusiona con un estilo de vida relajado, cenotes sagrados y selva.
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10: El Gabinete de Seguridad confirmó que durante una operación conjunta en Colima fue abatido el supuesto jefe de sicarios del Cártel Jalisco Nueva Generación, Miguel Ángel N., alias El Topo, y su escolta de nombre Enrique N., alias Cobos. Puebla será sede de

0: Piñera acusó a Daniel Ortega, presidente de Nicaragua, de consolidar una dictadura en el país y reiteró que los nicaragüenses tienen el derecho a elegir a sus gobernantes mediante elecciones democráticas.
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2: Estamos enlazados en este momento con Ildefonso Guajardo Villarreal. Él fue secretario de Economía, fue ex jefe negociador del Tratado Comercial México-Estados Unidos-Canadá, a quien le agradezco mucho su disposición y su tiempo para comentar lo que está sucediendo en esta tercera revisión del Tratado Comercial que ha comenzado el día de hoy bajo amenaza con una pistola en la cabeza de México y de Canadá por parte de Estados Unidos para no renovar el tratado como correspondería hasta el año 2042, sino cuando mucho 10 años más. Eso siempre y cuando se pongan de acuerdo. Ildefonso, muchas gracias por acompañarnos. Buenas tardes.
3: Buenas tardes, Pepe. Así como lo informas, efectivamente, las reuniones técnicas estarán iniciando prácticamente el día de hoy. Jamison Greet creo que llega hasta la mañana en la noche y se reunirá con su contraparte, Marcelo Ebrard, hasta el jueves. Pero, pues de saque, creo que el mensaje que mandaron es un mensaje bastante rudo. Cuando de entrada le imponen a Canadá una serie de aranceles especiales a una gran cantidad de productos, aranceles hasta el nivel del 50%, lo cual pues me parece una manera de decir, mira cómo trato a Pedro para que me entiendas Juan, ¿no? O sea, realmente mucha rudeza en el proceso.
2: Ildefonso, tú alguna vez recientemente escribiste que Estados Unidos no extiende el T-MEC porque considera a México siendo gobernado por un narcogobierno.
3: Qué bueno que me lo preguntas. Porque
2: la presidencia te llamó ridículo incluso, ¿no?
3: No, pero déjame aclarar este punto. Yo di una entrevista a un programa importante, financiero, y de ahí el periódico tomó una nota en la cual me cita de una manera muy laxa. Yo generalmente, Pepe, no uso adjetivos. Explico circunstancias, pero no uso adjetivaciones de narcopolítica o narcogobierno, o sea, explico las condiciones. Pero ahí fue una cadena de malas interpretaciones, donde lo que yo sí dije es que claramente cuando la agenda bilateral es tan compleja, y sobre todo en temas como crimen organizado, obviamente las vulnerabilidades aumentan. O sea, pero esa afirmación de utilizar la palabra narcogobierno, pues obviamente hay infiltración a niveles de los gobiernos estatales, hay temas que se mezclaron con campañas políticas, pero yo no uso la palabra narcogobierno.
2: ¿Cuáles son, Ildefonso Guajardo, los puntos clave, los puntos espinosos en la negociación que va a estar también encabezada, no solamente por el secretario de Economía de México, Marcelo Ebrard, sino por Jamison Greer, el responsable equivalente en el gobierno de Estados Unidos? ¿Cuáles son los puntos, las aristas que podrían llevar a un acuerdo o más bien un desentendimiento? ¿O por dónde se pueden limar las asperezas?
3: Mira, ha sido muy clara la ruta que han establecido. Tanto los intereses de Estados Unidos por ir avanzando en hacer más rígidas las reglas de integración, las reglas de origen, o sea, el contenido, sobre todo norteamericano, en las cadenas manufactureras para tratar de, en su visión, llevar inversión hacia los Estados Unidos. De parte de México, creo que se arrancó con una exigencia de eliminar o reducir de manera importante los aranceles que se establecieron de manera ilegal por medidas de seguridad nacional contra la industria automotriz de autopartes, acero, aluminio, tractocamiones, ahora que le está pegando de una manera a las exportaciones mexicanas importantes, sobre todo en esos sectores. Yo creo que sí hay un interés de la Casa Blanca de sacar un acuerdo. El presidente Trump está ávido de tener medallas que lucir antes de la elección intermedia. Yo creo que es un punto crítico donde México debe dibujar muy claramente sus líneas rojas, donde puede haber flexibilidad, por ejemplo, aumentar las reglas de origen, por ejemplo, entender que Trump trae una visión de aranceles porque sí, pero cuidarnos de que estemos realmente de una manera preferencial con respecto al resto de los aranceles del mundo, de una manera significativa, no como hoy que estamos desfavorecidos cuando competimos contra Corea, contra...

0: Europa contra Japón, que hoy tienen en el sector automotriz una tasa del 15, y nuestros autos que no cumplen con la regla de origen están pagando el 25.
1: Sí, es un tercio de las exportaciones que tiene México, es justamente la industria automotriz, es donde con mayor fuerza nos pegan. Recuerdo también que dijiste que detrás de una negociación comercial no debe de haber intereses personales. Todo el mundo entendió que te referías a Marcelo Ebrard y su ambición por la presidencia en 2030. ¿Está Ebrard subordinando la negociación justamente al interés nacional a su carrera política, crees tú?
0: Mira, Pepe, yo te diría, no puedo interpretar lo que está en la mente del secretario. Lo que sí quiero ser muy claro es que cuando uno tiene la responsabilidad de negociar, se tiene que concentrar en el objetivo único de generar las mejores condiciones para el país. Y es bien importante dos cosas, no tener objetivos múltiples, sino el objetivo negociador por el bien de México. Y el segundo, contar con toda la confianza dentro del gobierno para encabezar esta negociación. Esos son dos elementos fundamentales para fortalecer la posición de negociadora de quien representa a México.
1: ¿Cambiarías tú al negociador por parte de México si estuvieras en Palacio Nacional y tomaras esa decisión?
0: Mira, Pepe, me conoces, no, yo en temas hipotéticos no entro, ni me toca tomar las decisiones, ni estoy hoy en responsabilidad pública. Esa es una responsabilidad que siempre lo ha sido, en nuestra época, de quien era presidente de México en ese entonces, y ahora de la presidenta Sheinbaum. Hoy más que nunca creo que la habilidad de la presidenta Sheinbaum de negociar con Donald Trump va a ser fundamental, porque este segundo Trump no escucha, no se deja influir como de alguna manera ocurrió en la primera presidencia, y por lo tanto las decisiones finales de la negociación van a estar en la mesa tanto de la presidenta Sheinbaum con sus conversaciones con el presidente Trump.
1: ¿Y tú estás de acuerdo en que la tesis central de Trump, ya que hablaste de él en estos momentos, se centra en colgarse una medalla para sus electores ahora que vienen las elecciones intermedias, donde él necesita tener mayoría en el Congreso, en representantes, en senadores, para seguir adelante con sus cosas, por no llamarles locuras?
0: Sí, Pepe, yo creo que después de las decisiones que ha tomado en relación a la guerra con Irán, de cómo le ha impactado la inflación en Estados Unidos, de cómo está comportando sus tasas de popularidad, sí, el gobierno norteamericano está ávido de buenas noticias, y creo que él visualiza un acuerdo pronto con México como una manera de llegar a la elección de medio término. El que podamos llegar o no a eso va a depender de la flexibilidad que él mismo ponga en la mesa, que podamos realmente digerir algunos de los planteamientos que hoy por hoy son exagerados, como pedir que la mitad de un automóvil sea hecha exclusivamente en Estados Unidos, o pretender poner aranceles que nos generarían una posición de desventaja con respecto a otras regiones del mundo. Entonces, sin duda, de que hay un interés de la Casa Blanca, lo hay, si no, no estaríamos en la tercera ronda de la negociación.
1: Pues muchas gracias, Ildefonso, por ayudarnos a entender con esa globalidad, el contexto apropiado. Estoy pensando cuánto le va a costar a México en puntos del Producto Interno Bruto si se cae el tratado comercial, me refiero en empleos formales, en inversión extranjera directa, en fin. ¿Estamos hoy peor preparados para este escenario?
0: Yo te diría, Pepe, que el escenario de que no exista tratado no existe. Realmente yo no veo ese escenario. El tema fundamental es con qué calidad de tratado nos vamos a quedar. Y eso, como tú bien lo has subrayado, puede tener impactos en nuestras capacidades de crecimiento a mediano y largo plazo.
1: Pues gracias, Ildefonso. Muy buenas tardes. Gracias por acompañarnos.
0: Gracias, Pepe, por la invitación. Buenas tardes.
1: Gracias, muy buenas tardes. Es Ildefonso Guajardo Suárez, Villarreal. Él fue secretario de Economía y fue jefe negociador del Tratado Comercial con Estados Unidos y, desde luego, con Canadá. ¿Qué más tenemos, Oscar?
2: Pepe, Canadá, por cierto, hablando del T-MEC, acusó una violación a este tratado con los nuevos aranceles de Donald Trump, pero pues se ofrece a negociar. El primer ministro de Canadá, Mark Carney, calificó la medida como violatoria al T-MEC, una amenaza a la soberanía de su país, pero dice, optamos por la vía diplomática.
1: Esto es lo que dice Canadá, optaremos por la vía diplomática. Sí, lo que pasa es que uno los ve a los presidentes de los tres países firmantes del tratado comercial vigente, los ve en la final del fútbol allá en Nueva York, en el estadio de Nueva York, Nueva Jersey, de los Gigantes.
2: Muy amigos, saludándose.
1: Amigos, y muchos saludos y muchas sonrisas. Y después el presidente a Mark Carney, el primer ministro de Canadá, le manda un mensaje a Ottawa señalando lo que tú acabas de poner, ¿no? Y México también, por supuesto, se tiene que tragar los sapos. ¿Por qué? Porque el señor de la DEA,
2: Terrance Cole,
1: amenaza a México diciendo que van a caer los funcionarios, y le contesta la presidenta de México: bueno, señor, le debo decir que usted, la DEA, debe ocuparse de lo que pasa en Estados Unidos, porque ahí tiene mucho trabajo. No, ahora sí que no te metas conmigo, ¿no?
2: Y dicen que mal de muchos, consuelo de tontos, pero pues el representante de Comercio de Estados Unidos, Jameson Greer, dijo que en los próximos días se anunciarán nuevos aranceles a 60 países, no nada más a Canadá.
1: Correcto, él va a estar en México, Jameson Greer, a partir de mañana. Obviamente lo va a recibir el secretario de Economía, Marcelo Ebrard, que está llevando a cabo esas negociaciones bajo las condiciones que ya comentamos con Ildefonso Guajardo. Y también Jameson Greer va a ir a Palacio Nacional para entrevistarse con la presidenta de la República. Ojalá la presidenta le pueda decir todo lo que le tenga que decir a este representante directo en lo comercial, directo del presidente Donald Trump. Si nos permite, vamos a hacer una pausa, vamos a continuar con más información importante en la siguiente hora a través de YouTube. Le propongo que utilice el código QR que tengo a la izquierda, sí, y siga con nosotros a través de YouTube. Y también, claro,
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1: Bueno, pues por favor ponga a tiempo su reloj, son las 19:07 p.m. en punto, hora del centro de México. Tenemos una síntesis informativa, un corte de caja con lo más relevante al momento. Óscar Olguín.
2: Desde luego, Pepe, reinicia la audiencia de vinculación a proceso contra Ernesto Rufo y 7 acusados por huachicol fiscal. La diligencia se desarrolla por videoconferencia en el penal del Altiplano en el Estado de México. Difunden en redes sociales video de presuntos integrantes del cártel de Sinaloa con amenazas contra el gobernador de Zacatecas, David Monreal. Se adjudican el asesinato de 10 personas. El secretario de Gobierno del Estado, Rodrigo Reyes, rechaza cualquier relación de la administración zacatecana con el crimen organizado. Asegura que el video es falso.
3: Independientemente de los indicios que hay de que este video está modificado, hablando específicamente del contenido, incluso cuando sea apócrifo, decirle que en el gobierno del Estado, pues contundentemente lo decimos, no tenemos ningún pacto ni con el cártel de Sinaloa, ni con ningún otro cártel, ni con ningún otro grupo de la delincuencia organizada. Aquí en Zacatecas se ha llevado a cabo un proceso de pacificación, pero aquí se castiga al delincuente que atente en contra de la integridad de cualquier persona.
2: Fuerzas de seguridad abatieron en Manzanillo a Miguel N., alias El Topo, jefe de sicarios del cártel Jalisco Nueva Generación en Colima. Rescatan a 14 secuestrados en Ciudad Juárez, entre ellos 2 menores de edad. Sus captores pedían $10,000 por liberarlos. Mara Almeida, nuestra corresponsal, con más información. Adelante, por favor.
4: Oscar, Pepe, muy buenas tardes, qué gusto saludarlos. Y así, ya como bien mencionas, en la Secretaría de Seguridad Pública del Estado, pues dio a conocer que se logró el rescate de 14 personas y detuvieron a 8 presuntos responsables de esta situación. Cabe destacar que estos delincuentes, Oscar, Pepe, se encontraban cerca de la frontera, donde una unidad de policía los detectó y vieron que traían personas no originarias de Ciudad Juárez. Los detuvieron y lograron entrevistarse con una mujer de 34 años, quien informó que sus hijos menores estaban privados de la libertad. Así es como llegan a un domicilio y rescatan a 12 personas en situación de movilidad. Y comentarte, Oscar, Pepe, bueno, que los detenidos, fíjense nada más, pues son gente muy joven de 20 años, 18 años, 23 años y 3 menores de edad. Esta gente pues ya está puesta bajo resguardo y también pues está ya asignada hacia la autoridad federal. Oscar, Pepe, así la información.
2: Quedamos informados, Mar, muchas gracias, muy buenas noches. Familiares de la joven Dafne Zapata, muerta en un campamento militar en Tamaulipas, protestan por la falta de avances en las investigaciones. México debe ser muy cuidadoso en no ceder en las negociaciones de la tercera ronda de revisión del T-MEC. Así lo asegura el exsecretario de Economía y exjefe negociador del tratado, Ildefonso Guajardo.
5: Yo creo que es un punto crítico donde México debe dibujar muy claramente sus líneas rojas, donde puede haber flexibilidad, por ejemplo, aumentar las reglas de origen, por ejemplo, entender que Trump trae una visión de hacerles porque sí, pero cuidarnos de que estemos realmente de una manera preferencial con respecto al resto de los aranceles del mundo.
2: Y Estados Unidos anuncia nuevos aranceles a 60 países. Se buscará frenar la importación de bienes producidos con explotación laboral, según el representante de comercio Jameson Greer.
1: Jameson Greer, quien mañana viene a México y se integra a esta tercera ronda de negociaciones del tratado comercial, como ya le dijimos anteriormente. Permítame, precisamente para hablar de este tema, de la amenaza de Estados Unidos de aranceles, nuevos aranceles a 60 países, permítame presentar a Armando Guzmán. Él está allá en Washington, muy pendiente de todo esto que está generando tanto interés y tan peligroso que puede resultar en un momento dado que este tratado comercial, por voluntad de Donald Trump, termine por no avanzar más allá de las fechas que establecen las cláusulas, la cláusula Sunset, que es la cláusula para terminar si alguno de los 3 socios decide salirse. Es una cláusula que permite seguir con esto por lo menos 10 años. Estamos contigo, Armando. Un saludo muy cordial. ¿Cómo te va? Buenas noches en Washington.
6: Igualmente, Pepe, buenas noches. Saludos en México. Te voy a decir, lo que pasa es que con lo que estamos viendo, el presidente está tratando de rescatar su palanca, la palanca que él activaba y que con eso le ponía presión para que los países hicieran exactamente lo que a él le diera la gana en el momento en que él quisiera hacerlo. La Corte Suprema le quitó ese instrumento de la mano, pero él encontró otro, que es la sección 301 de la Ley de Comercio de 1974. Y con esto le está imponiendo a países, a 60 países, entre los que está México también, una serie de impuestos de entrada, de tarifas de entrada de mercancías a Estados Unidos, que en el caso de México, por ejemplo, en el caso de la Unión Europea, en el caso de Canadá, no tiene ningún sentido, porque precisamente para eso tenemos tratados de y acuerdos comerciales. Sin embargo, él quiere imponer entre 10% y 12.5% en aranceles a los países, de acuerdo con que cada uno tenga prohibiciones o no de trabajos forzados, para decidir a quién le va a poner ese tipo de impuestos. Impone 12.5% a países que no tienen prohibiciones y que no las hacen cumplir. Pero entonces, cuando empiezas a ver toda esa lista, bueno, hay países que no la tienen porque nosotros nunca hemos visto que eso sea necesario. Pero el presidente se le está poniendo a la Unión Europea, a México, a Canadá, a China, a India, a Japón, al Reino Unido, a Australia, Colombia, Argentina, la lista se sigue, son 60. Entonces lo que tú ves es que el presidente está usando todo esto para crear el ambiente en Estados Unidos y decirle a la gente que lo que pasa es que él está usando todas las leyes comerciales para proteger los empleos de la gente en Estados Unidos. Si tú te acuerdas, esto es lo que le dio realmente impulso entre mucha gente que consideraba que los extranjeros venían y les quitaban a los trabajos, y no solamente eso, sino que esos trabajos se iban a otro lado y a ellos los dejaban en la calle. Entonces Trump encontró una muy buena vertiente ahí, una muy buena beta, y la va a explotar otra vez. Entonces esto es parte de lo que está haciendo. Parte también es utilizar esto como palanca política para hacer lo que él quiera con los países, porque tienen que someterse. Ahora, un mecanismo más sólido que el que tenía antes es el de esta sección 301, y los trabajos forzados funcionan como justificación legal y como narrativa política. Entonces, no solamente es una cuestión abstracta, sino que él está utilizando todo esto también para, como en el caso de Canadá y de México, pretextar que hay un superávit al comercial, que esto es, que los países le venden más a Estados Unidos de lo que le compran. Y entonces el pobrecito Estados Unidos, a quien todo el mundo ha explotado y del que todo el mundo ha abusado durante toda la historia, pues va entonces a encontrar a la Dalí de su defensa, que es Donald Trump. Ese es exactamente el cuento que él está echando a la gente. Ahora, cuando tú te vas y revisas, yo quiero ver dónde, quién le ha tomado el pelo a este país y quién se ha aprovechado de él. Pero sería muy raro encontrar eso en la historia. Yo al menos nunca lo he visto, es al contrario. Entonces, lo que está el presidente haciendo es utilizando esto nuevamente como norma política, pero al hacerlo y al ponerle también aranceles a los productos canadienses, porque a Canadá lo está castigando, supuestamente porque Canadá dejó que hubiera los fuegos estos enormes en sus bosques, como si ellos lo hubieran causado, pero ese es el pretexto del presidente. Castigo por esto, también van a ser varios aranceles más a los productos canadienses. El problema es que si tú tienes cadenas de valor que empiezan desde que el producto está virgen y empieza a fabricarse y empieza a transformarse hasta que le llega al consumidor, pues entonces todos estos pasos los estás alterando. Estás alterando de una forma muy importante lo que está pasando con las cadenas de suministro de Canadá a Estados Unidos, y eso nos va a pegar a nosotros, porque tenemos 32 años integrados en un comercio y en una estación en la que estamos haciendo todos iguales el trabajo que ya conocemos y que debemos hacer. Entonces eso es lo que está haciendo el presidente, y es tan fuerte el impacto que esto está teniendo, Pepe, que no solamente los países están protestando, el estado de Michigan está protestando el día de hoy, el estado de Indiana es un estado republicano, está protestando hoy, en Arizona están protestando también, porque todo esto va a subir de valor, va a encarecer las cosas, va a ser peor la cuestión del acceso de la gente a las mercancías, a mucha gente que ya no ya no llena los carritos de supermercado así, porque son carísimos, entonces nadie lo puede pagar. Y entonces el presidente quiere justificarse con esto y decir, bueno, mira, yo estoy haciendo y estoy castigando a estos 60 países que han estado tomando ventaja de nosotros y es la única forma de hacerlo. Entonces, ahí tienes tú el pretexto político, el pretexto legal que a él le permite ahora tener esta sección 301 y no depender de las decisiones de la Corte Suprema, y todo este pretexto de que algunos países los va a castigar aquellos que tengan labor forzada con más castigo que aquellos que tienen solamente esto en sus leyes y no lo ponen en práctica, el 10% y el 12% a los países que tengan este tipo de leyes en sus países. Es algo que no entiende nadie, porque todo esto sale todo el mundo perjudicado. Estados Unidos sale muy perjudicado, los precios de la gente se salen perjudicados, los países también. Y en Europa seguramente ya no saben qué más hacer y cómo más tratar con este presidente, que el domingo invitó a los presidentes y al primer ministro de Canadá al fútbol, y el lunes le anunció que le iba a meter todos estos castigos de 25% a muchas de las mercancías canadienses. Y eso desafortunadamente también se puede pegar a nosotros, Pepe.
1: Ahora, el protagonismo de Trump es verdaderamente exagerado, ¿no? ¿Supiste que en el momento en que la selección de España, la Furia Roja, ya tiene la Copa Mundial en las manos, Rodri tiene la Copa por ser el capitán del equipo, etcétera, y están todos los convocados, los españoles, festejando, y va Donald Trump y se acerca y se arrima a la foto, y le dice Fifantino, no, presidente, véngase para acá, y lo quiere jalar, y el presidente le dice, no, déjame, y sale en la foto, y en España cortaron a Trump, justamente de la imagen que tenían ahí, para que veas cómo se las gasta el presidente de los Estados Unidos.
6: Es que quiere que la celebración de todo, de cualquier cosa, sea él. Entonces, con todo esto, bueno, ya lo tienes tú, el trofeo de la FIFA en su escritorio, bueno, un duplicado, su escritorio ahí durante muchos años, o durante mucho tiempo. Entonces, ahora ya lo conocemos. Pero mientras, lo más irritante de todo esto para muchos países es que utilice estas leyes internas de Estados Unidos para poder aumentarles los aranceles,
1: sí,
6: y volverlos a castigar con todo este tipo de cosas, cuando la Corte Suprema, para volver a revisar esto, se tardaría 2 o 3 años.
1: Gracias, Armando, como siempre, muchas gracias y estaremos en contacto.
6: Gracias, Pepe, buenas noches.
1: Gracias, buenas noches. Mire, para que vean que no ando de hablador, le ponemos a nuestra audiencia de YouTube y a través de radio, se lo describo, la fotografía, la primera y la segunda. Bueno, está un poquito lejana, pero ciertamente en la primera foto, la foto de arriba, aparece Donald Trump con traje oscuro junto a la selección alemana, que estaba justamente en una especie de podio celebrando y festejando, y Donald Trump ahí. Entonces se ve a Infantino que le está, pues, jalando el brazo a Trump, como diciéndole, ¿sabes qué? Quítate, ¿no? Pues este es nuestro asunto, ¿no? Y entonces, bueno, como no se quitó el presidente, muy bien, ahí te ves, y entonces la foto en España quedó como lo ve así, sin Trump. El arte de la inteligencia artificial todo lo puede lograr, hasta los excesos vitaminosos del señor presidente de los Estados Unidos. Para que vea cómo está la cosa en España. Aquí en México, Ulises Soriano, hubo un incendio en Coyoacán. ¿De qué se trata? ¿De qué se trató? Porque tengo entendido que ya quedó controlado.
0: Efectivamente, Pepe, muy buenas tardes, qué gusto saludarte. Como bien lo comentas, un fuerte incendio se registró esta tarde con 2 departamentos del conjunto habitacional Altillo Universidad, ubicado en el cruce de privada de Acazulco y Cerro Acazulco, en la colonia Barrio Oxtopulco, Alcaldía Coyoacán. Al lugar acudieron elementos del heroico cuerpo de bomberos de la Universidad Nacional Autónoma de México, quienes estaban de vacaciones, pero hicieron un alto para atender esta emergencia, donde iniciaron las labores para combatir el fuego en un tercer piso, y minutos después se sumaron bomberos de esta capital para reforzar las maniobras. Al lugar también llegaron elementos de Protección Civil de la Alcaldía Coyoacán para coordinar las labores de este para sofocar este fuego, que sin duda alguna fue bastante intenso, tanto así que se reavivó una segunda ocasión. Y pues déjame decirte, Pepe, que entraron las labores de enfriamiento para controlar en estos dos departamentos este fuego que sin duda alguna dejó a varias personas con crisis nerviosa, porque es un complejo departamental y ahí también se atendieron a dos personas, entre ellos un menor de edad, por intoxicación por humo. Mientras tanto, Pepe, se están haciendo las investigaciones, sobre todo por parte de la Policía de Investigación, para saber qué fue lo que originó este incendio que hasta hace unos minutos ya estaba controlado, Pepe.
1: Muchas gracias, gracias Ulises Soriano por la información. Buenas noches.
0: Continuamos pendientes, Pepe, muy buenas noches.
1: Gracias, vamos a una pausa, regresamos con más información, más comentarios. Va a venir Arturo Ávila, el vocero de la bancada de Morena en la Cámara de Diputados, a debatir aquí, por supuesto, con las razones de lo que hay detrás de la detención de Ernesto Rufo, si es o no una cortina de humo, y bueno, con Marina del Pilar, la gobernadora, que ya no sabe por dónde queda la puerta de salida de su problemón que se inventó por andar buscando la visa. Volvemos.
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1: Estamos aquí en estudio con usted que nos sigue por YouTube, ya lo escuchó, ya platicamos con él tantito. Me refiero a Arturo Ávila, él es el vocero de Morena en la Cámara de Diputados y claro, viene a defender todo lo defendible y atacar todo lo atacable. ¿Qué te parece, Ernesto Rufo Apple, para que lances todos tus dardos venenosos? A ver, pues.
2: Pepe, me da mucho gusto verte, saludarte.
1: Bienvenido, claro.
2: Y a ver, decirles, bueno, los datos y la información que tenemos hasta el momento para que una jueza de control haya obsequiado una orden de aprehensión son contundentes.
1: Una jueza electa.
2: Estamos hablando.
1: Ustedes, fíjate, que obedece sus instrucciones.
2: No, para nada. ¿Cómo? Estamos hablando de una investigación de hace más de un año. Estamos hablando de 4.600 millones de pesos de impuestos que se dejaron de pagar por este contrabando. 4.600 millones de pesos, para que me entienda la gente que nos escucha, alcanza más o menos para 2 millones de becas de niñas y niños Rita Cetina. Poco más. Imagínate lo grave. Es decir, el Partido Acción Nacional, con su primer gobernador, Ernesto Rufo, se convierte en el partido del huachicol fiscal, de la evasión fiscal. Ernesto Rufo no solamente...
1: Estás haciendo extensivo algo que la justicia, momento, tendrá que aclarar. Ya la presidenta de tu partido,
2: ya hay orden de aprehensión, por eso
1: Ariadna Montiel, sí, levanta y castiga y dice que Ernesto Rufo prácticamente pues es muy malo y por lo tanto lo van a condenar y ahora va a pagar lo que...
2: Pero fíjate qué curioso.
1: Lo que se bebió, lo que no se bebió, fíjate, etcétera. Lo está condenando.
2: Pepe, fíjate.
1: Hay que esperar a la justicia. Sí, ¿no crees en la justicia?
2: Ver, claro que creo en la justicia. Pero fíjate, él gobernó Baja California cuando creció como nunca el cártel de los Arellano Félix. No lo digo yo, el periodista Jesús Blanca Ornelas hizo una referencia gigantesca al vínculo que había con el crecimiento de los Arellano Félix. También fue gobernador cuando ocurrió el terrible asesinato de Luis Donaldo Colosio. Y qué curioso, ¿no? Hoy, que después de muchos días que oíamos a la oposición, ¿no?, tratar de vender este discurso de que en la cuarta transformación el huachicol fiscal, nos hemos enterado que ellos son no solamente el partido del narco, por los vínculos que tuvieron con Genaro García.
1: ¿Más que Morena?
2: No, Morena no está involucrado con el narco, ¿no? Siguiente, que son el partido del huachicol fiscal, ¿no?, y que son también el partido del cártel inmobiliario.
1: Oye, a ver.
2: Ya vemos a Vicente Fox protegiéndolo, a Felipe Calderón.
1: ¿Quién acusa? La Fiscalía General de la República, sí, acusa, claro, a Ernesto Rufo. ¿Se puede confiar en la Fiscalía General de la República cuando tuvo más de 6 meses al piloto del avión que secuestró a Ismael El Mayo Zambada y se lo llevó a Estados Unidos y no se dieron cuenta? ¿Se puede confiar en la FGR?
2: No solamente se puede confiar en la Fiscalía General de la República, se puede confiar, fíjate, participaron en la investigación la Unidad de Inteligencia Financiera, la SEDENA.
1: No, contéstame, por favor.
2: La Fiscalía General de la República.
1: Educadamente te lo pido,
2: ¿no?
1: Contéstame, espérame, lo que te pregunté.
2: ¿A ti que te gusta
1: ¿Se
2: mucho?
1: ¿Se puede confiar en la FGR?
2: Sin duda, se puede confiar en la FGR.
1: Después de que se les peló el piloto.
2: No es cierto, eso es falso.
1: No lo identifican,
2: eso es falso,
1: un arreglo. Exactamente.
2: No, no es un tema de un arreglo. Lo que se está diciendo, ya se comentó y ya se dijo, es que cuando la Fiscalía General de la República detecta que este es el piloto que había transportado al Mayo Zambada, es posterior, efectivamente, a la aprehensión y al envío de este personaje a Estados Unidos. Más a nuestro favor, más a nuestro favor.
1: Lo tenían, era suyo, lo dejaron ir.
2: Fíjate cómo somos un gobierno, cómo somos un gobierno transparente. Nosotros no nos andamos. No, todo lo contrario, sino saber, fíjate.
1: Además, la fiscalía es autónoma. Dicen que es autónoma.
2: Voy a matar tu argumento.
1: Venga.
2: ¿Quién mandó a Ovidio Guzmán? ¿Quién lo detuvo? ¿Nosotros?
1: Sí.
2: ¿Quién abatió a
1: ¿Quién lo soltó?
2: No, ¿quién
1: momento.
2: Al Mencho?
1: Ahí
2: ¿Quién
1: estás, abatió no seas
2: al
1: tramposo.
2: Mencho? No.
1: ¿Quién lo dejó libre?
2: Eso es falso. Eso
1: Andrés
2: falso.
1: Manuel López
2: eso
1: Obrador.
2: Y fue,
1: por
2: una,
1: favor.
2: Y fue una decisión de Estado. Porque en ese momento...
3: Él lo dijo en la mañanera.
2: Yo les digo por qué. Imagínate tú que tienes detenido a Ovidio Guzmán. Y en ese momento le dicen a quien estaba a cargo de ese operativo que si no lo liberaba, iban a empezar a matar cientos de civiles. Yo entiendo que quienes son aplaudidores de Felipe Calderón, pues vean los daños colaterales como algo sin importancia. Alguien ahí, otro presidente, hubiera dicho, pues al diablo con los civiles, ¿no? Con esa insensibilidad.
1: Pues no.
2: Pero un gobierno como
1: no,
2: el nuestro,
1: no, no.
2: Un gobierno como el nuestro, y déjenme terminar.
1: A esas horas ya la gente estaba metida en su casa y no quería saber nada.
2: Hubiera hecho lo siguiente. En ese momento lo dejamos ir y después, ¿qué hicimos? Lo aprendimos. Y tanto no estamos nosotros involucrados con nada de lo que estuvieron involucrados.
1: Lo aprendieron porque les avisó a Estados Unidos.
2: Lo mandamos extraditado a Estados Unidos. Entonces me parece que todas las narrativas se les están cayendo. Y por eso están tan enojados. Los narcos resultaron los de siempre. Los que están con el huachicol fiscal resultaron los del PAN. Y ahora vamos a ver qué sigue con el cártel inmobiliario, que es el esquema de corrupción más importante que hay en nuestro país en el sector inmobiliario, y que está a cargo del partido Acción Nacional.
1: Y bueno, también funcionarios aduanales están involucrados en lo que acusan a Ernesto Rufo. Según investigación de la propia Fiscalía General de la República, atribuye dos agentes aduanales, hay más, Víctor José Carretero Sardaneta y Juan Hermilo Chávez Rodríguez, habrían jugado un rol fundamental, y son funcionarios públicos.
2: No, los agentes aduanales hacen la función, tienen una patente para funcionar como empresarios con una patente para las importaciones, no son funcionarios públicos.
1: El entramado de validar los pedimentos de importación con datos falsos.
2: Agentes aduanales con una patente.
1: Eso es lo que es.
2: Es tan curioso porque nosotros reformamos la ley aduanera y lo que estamos haciendo es ahora dar patentes que no sean vitalicias. ¿Por qué? Porque generamos mecanismos para trazar operaciones, monitoreo en tiempo real, multas por subvaluaciones de cargamentos, y gracias a eso las aduanas están dejando de tener un grande problema que tienen en el pasado, que era la corrupción.
1: Correcto, pero eso no tiene que ver con funcionarios públicos.
2: Bueno, si tuviera
1: la dirección
2: que ver,
1: de aduanas, ¿no?
2: Reitero, si tuviera que ver, ten la certeza de cómo ha sucedido en el caso de la barredora, cómo ha sucedido con los vicealmirantes que estuvieron vinculados con este tipo de temas. Nosotros no vamos a dejar libre a ninguna persona que haya cometido un delito. Ojo, no es lo mismo señalar sin pruebas a tener pruebas para poder condenar.
1: Muy bien, pues te agradecemos mucho, Arturo Ávila.
2: Oye, que nos hayas acompañado. Te quiero dar un pilón.
1: A ver.
2: Yo creo que no te va a gustar mucho, pero fíjate lo que publicó el embajador Ronald Johnson para los agoreros de las malas relaciones y jinetes del apocalipsis.
1: Dice, esa es foto, una
2: dice,
1: foto de...
2: felicidades España por ganar la Copa Mundial de la FIFA, la presencia del presidente Donald Trump y de la presidenta Claudia Sheinbaum en la final reflejó, escuchen por favor, la alianza sin precedentes que han construido. Híjole, cómo les ha dolido, ¿no? A quienes le deseaban
3: no,
2: a México
3: que no iba a eventos fifís, que eso era para los grandes potentados.
2: No fue nadie la inauguración, ni el presidente de Canadá, ni Trump, ni la presidenta Claudia Sheinbaum, que le regaló el boleto a una niña, y los tres mandatarios fueron a
3: hasta
2: este evento.
3: Hasta que Donald Trump los llamó y les dijo, vengan a mi evento.
2: No, la verdad es que fueron tres, fue el jefe de Estado también del gobierno español, fue Pedro Sánchez, fue el rey de España, un evento de primera, y nuevamente vuelve a mostrar al mundo, ¿no? Y a los que siempre están deseando que le vaya mal a México, que tenemos una presidenta de primera.
1: Muchas gracias.
2: Muchas gracias, muchas gracias.
1: Que estés muy bien, qué gracias. Bueno que viniste, ¿eh? Ahí nos vemos hoy en 8. Bueno, muy bien. Vámonos a una pausa breve, volvemos con usted. Que no hay otra.
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0: este momento estamos enlazados con Rubén Cortés. Él es periodista, antes que nada, pero también es escritor, es analista político y columnista en López Dóriga Digital, y es mi amigo, desde luego. Rubén Cortés, bienvenido, ¿cómo te va? Muy buenas...
1: Buenas noches.
0: Buenas noches, Pepe. Ya. Hay mucho...
1: Para mí...
0: Hay mucho de qué hablar.
1: Sí, te agradezco la llamada, eres muy generoso conmigo a llamarme y comentar conmigo este tipo de temas. Te agradezco mucho y estoy a tus órdenes, Pepe.
0: Bueno, básicamente, Rubén, es... ¿Cómo lees el informe que acusa a Cuba de promover el terrorismo de izquierda? Esto sale, por supuesto, de la cumbre contra el fentanilo que tuvo lugar en los Estados Unidos, y el vocero fue, sin duda, Marco Rubio. ¿Cómo ves este señalamiento de que está convocando a Estados Unidos a promover, a tratar de frenar el terrorismo de la izquierda? Una cumbre a la que no asistieron ni México, ni Brasil, ni Venezuela.
1: Pues tiene razón Marco Rubio. En el caso de Cuba es histórico. Marco Rubio lo hace ahora en un informe oficial, pero es sabido en Estados Unidos. Las memorias de Henry Kissinger plantea que en el 1974, cuando Cuba invadió Angola, Henry Kissinger dice en su libro de memorias, dice, qué tan deteriorados estarán nuestros servicios de inteligencia que no nos enteramos de que los cubanos estaban en Angola cuando ya estaban allí. O sea, Cuba siempre ha estado un paso por delante en cuestiones de inteligencia, de penetración de organizaciones de izquierda de todo tipo, que al final se vuelven terroristas. Estoy hablando de los montoneros en Argentina, de las FARC en Colombia, muchísimos, incluso dentro de Estados Unidos, los Panteras Negras, aquel grupo subversivo de insurgencia urbana, que proliferó en Estados Unidos en los años 60, finales de los 60, principios de los 70. Muchos Panteras Negras viven todavía una edad avanzada en Cuba, acusados de terrorismo mortal en Estados Unidos. Muchos ya fallecieron. Entonces sí, creo que este informe de Marco Rubio viene a darle veracidad oficial a algo que ya se sabía y que Cuba ha practicado durante años.
0: ¿Está Trump preparado para invadir a la isla?
1: Yo sigo pensando que es caro, es muy caro una invasión a Cuba. No siempre esto de Venezuela quedó como un mito a favor de Estados Unidos. La operación contra Maduro fue por nota milimétrica. No siempre se da eso. Recordemos que hay un antecedente, recordarás cuando el intento de rescate de rehenes en Irán, cuando la época de Carter, un fracaso, la caída del helicóptero el Halcón Negro, que está incluso en el cine. Hay muchas operaciones de Estados Unidos que han fallado, y no creo que Cuba en este momento todavía, creo que esto es parte de la presión que se está ejerciendo sobre Cuba para que de una vez entienda el gobierno cubano que está acabado, que no tiene futuro, que el futuro es negociar. Incluso creo que el principio que le están planteando es que haya algo parecido a lo de Venezuela. Sin embargo, es un gobierno tan débil que no está entendiendo que es una oportunidad de oro para que sobreviva.
0: Rubén, precisamente el gobierno cubano no se hizo esperar y respondió inmediatamente a estos señalamientos que ahora nos estás comentando por parte del Departamento de Estados Unidos sobre la isla, al considerar que contiene acusaciones falsas dirigidas a justificar la política de presión y las acciones de Washington contra Cuba. Cree el ladrón que todos son de su condición. Nada más acertado para caracterizar el informe del Departamento de Estado contra Cuba. Esto dijo Miguel Díaz-Canel, lo publicó en las redes sociales.
1: Pues sí, que es de esperar. Los hechos son los hechos, datos y hechos es lo que mueve la opinión, verás, en los informes. Y Cuba, por ejemplo, tiene actividad, Pepe, internacional, que Cuba es un país pequeño, pobre. Tiene apenas 9 millones de habitantes y Cuba, sin embargo, tiene tantas representaciones en países, tantas representaciones internacionales como China y Estados Unidos. En embajadas, un país tan pequeño como Cuba, 9 millones de habitantes, tiene 120 embajadas. México tiene 80. y México tiene 140, casi 140 millones de habitantes, 135 millones. Eso te da la idea de lo activa que es Cuba, de cómo ha dominado este arte de la penetración. No nos vayamos tan lejos. Cuba ha repuesto lo que perdió en Venezuela, no los niveles de Venezuela, pero sí en presencia. En apenas 7 meses, Cuba ha ido desmontando lo que tenía en Venezuela para ir poco a poco instalándolo en México. Cuba ha recibido de México casi 2,000 millones de dólares en petróleo, más de 3,000 millones de pesos en Sembrando Vida, en médicos, en apoyos que no se sabe porque la información está reservada en México. La presencia parlamentaria, diplomática, cultural, de todo tipo de México en Cuba. Todos los días hay un acto, hay dos actos, en Morelia, en todos los estados. Hay que ver el X, los posts, antes Twitter, del embajador cubano, de la embajada cubana en México. Es lo más activo que se puede ver, es más activa que una Secretaría de Estado en México. Cómo tiene una presencia notable en actos culturales, actos políticos, actos de apoyo, y eso Cuba lo montó en apenas 7 meses. Cambió Venezuela por México, lo está intentando hacer en apenas 7 meses. Eso quiere decir que tiene una experiencia vasta, amplia. Cuba tuvo de espía a Ana Belén Montes, era la jefa de inteligencia del Pentágono, que se dedicaba a Cuba y era espía cubana. Acaba de salir de la cárcel, estuvo condenada a un cuarto de siglo de cárcel en Estados Unidos. Juan Manuel Rocha, miembro del Consejo de Seguridad Nacional en Estados Unidos, acaban de detectarlo, fue espía de Cuba durante un cuarto de siglo dentro de esa oficina. O sea, está muy aceitada la maquinaria cubana. Y sí, creo que este informe de Marco Rubio viene a decir algo que nadie se había atrevido a decir. Siempre criticar a la izquierda es muy políticamente incorrecto. Guillermo Cabrera Infante, el gran escritor cubano, premio Príncipe de Asturias, debió haber sido Nobel, decía que lo peor que puede hacer un escritor es pelearse con la izquierda. Es cierto, el escritor, el intelectual que se pelea con la izquierda le va muy mal, porque es muy políticamente incorrecto criticar a la izquierda, ya cada vez menos, y eso es lo que ha pasado con Cuba. Ni siquiera los grandes dirigentes estadounidenses, presidentes, secretarios de Estado, Kissinger ni siquiera lo dijo, y ojo, que Kissinger fue uno de los grandes engañados por Cuba, cuando intentó negociar Kissinger con Cuba, quitarle el embargo, quitarle todo, y sin embargo Cuba le respondió invadiendo Angola. Kissinger entonces se acuñó la frase de que negociar con los cubanos es casi imposible, porque los cubanos parten en la mesa de negociaciones del 90% de su lado y apenas el 10% para el otro lado. Creo que eso es lo que están haciendo actualmente con Marco Rubio, con Estados Unidos, y ahí están trabadas las negociaciones. Pero no es el momento de Cuba, evidentemente. Cuba está disminuida, sigue teniendo este poder de penetración. En México se ha visto, pero México también cada día se queda más solo, porque ya solamente queda Brasil en el concierto de países de la izquierda populista, castrochavista, permíteme usar el término a modo personal, y lo más seguro es que Lula pierde en octubre. Entonces México también se va quedando cada vez más aislado en esta política de apoyo incondicional a Cuba, que viene, tampoco es estamos descubriendo mucho, pero viene de la época del turismo revolucionario, cuando ir a Cuba era chic, era sui generis, era novedoso, y Cuba siempre manejó eso. Cuba siempre invitó a Cuba a los dirigentes políticos en ciernes, dirigentes políticos jóvenes en los países latinoamericanos. Lula era un tornero que iba a Cuba a la escuela del Partido Comunista. Maduro era un chofer de ómnibus que iba a Cuba a la escuela del Partido Comunista, a la escuela de Nico López. Por ahí pasó Evo Morales, por ahí pasaron todos. Iba el turismo revolucionario, más recientemente de Noroña, por ejemplo, dirigentes políticos mexicanos que eran entonces apenas estaban en ciernes empezando, iban a Cuba a tratarse con el médico, los famosos médicos cubanos, que eran los mejores del mundo. Eso es mentira, no eran para nada los mejores médicos del mundo, es pura propaganda castrista, Varadero, todo eso era parte y es parte del engranaje cubano para ir captando a periodistas, artistas, políticos jóvenes, políticos que tienen futuro, que le van viendo futuro. Para eso están las embajadas, las representaciones, 143 representaciones tiene Cuba en todo el mundo, al nivel de China, de Estados Unidos. Por supuesto, por delante de todos los países de América Latina, incluido Brasil, incluido México, los dos gigantes del continente.
0: Gracias, Rubén. Como siempre, eres bienvenido. Gracias por este análisis compartido con la audiencia de Grupo Fórmula.
1: Gracias a ti, Pepe, con admiración, con cariño y, sobre todo, con mucha gratitud.
0: Gracias a ti, gracias. Gracias a Rubén Cortés, periodista, escritor, analista, político, columnista de López Dóriga Digital y Arsenal, y escribe Canela Fina en Arsenal, su columna Arsenal Canela Fina. Muy estimado por todos nosotros, él piensa de esa manera y aquí se escuchan todas las voces. También lo que está pasando en Nicaragua, bueno, es un punto que llama mucho la atención, porque el domingo Daniel Ortega, el dictador nicaragüense, ya ayer lo comentó aquí Rafael Cardona, levantó la voz para decir que se acabaron las elecciones en Nicaragua, que no va a permitir la amenaza de quienes quieren terminar con el régimen por la vía electoral. Pone un muro y en el parlamento que él controla se dice no va más allá, no va más allá Nicaragua. Esto lo dijo con motivo del 47 aniversario del triunfo de la Revolución Popular Sandinista que derrocó al dictador Anastasio Somoza, y el heredero de aquella revuelta clausuró las urnas. Ya se volvió un moderno Somoza o un agente como Somoza. Lo que él tiró, ahora lo está levantando. Prometió además poner un muro en el Parlamento. La frase completa dice, no teme perder el voto, teme que exista el voto, que anuncie el cierre de las elecciones, clausura la democracia. No le cabe, no cabe la menor duda. Y Marco Rubio, de quien tanto hablábamos con Rubén Cortés hace un momento, el secretario de Estado de los Estados Unidos, habla de cobardía, refiriéndose a Daniel Ortega y a su mujer, de temor a la voluntad del pueblo. Pide a la comunidad internacional no quedarse de brazos cruzados. La pareja Murillo-Ortega, enemiga de la humanidad, dice Rubio, que obviamente es ultra recontraderechista frente a lo que ha pasado. Él es hijo de cubanos emigrados y por eso entiende muy bien Cuba y le duele mucho, le duele mucho Cuba. Entonces Washington nombra a la dictadura pero no la aísla. La condena sube de tono cada trimestre, el régimen sube la crueldad cada semana. En fin, la situación con Nicaragua también es un asunto espeluznante. Nos permite una pausa muy breve, volvemos con más información.
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0: Pablo por mucho tiempo.
1: Información sorprendente.
0: La orina de los gatos brilla bajo la luz ultravioleta debido a que sus componentes químicos naturales la hacen fluorescente.
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2: La jefa de gobierno, Clara Brugada, dio a conocer que durante el ciclo escolar 2025-2026 fueron atendidos 147 casos de riesgo suicida en estudiantes a través de la Estrategia de Salud Mental Vida Plena Corazón Contento, implementada en secundarias y bachilleratos de la ciudad. El gobierno de México destinará 20 mil millones de pesos para sanear los tres ríos más contaminados del país. Ante esto, el Partido Verde Ecologista destacó la importancia de crear una iniciativa para calificar los delitos ambientales como graves, así como endurecer las sanciones contra quienes contaminen el agua. El rector de la UNAM, Leonardo Lomelí, ordenó elaborar un informe detallado sobre los resultados del examen de admisión en línea al grado de licenciatura, con el fin de revisar estos datos y el procedimiento del concurso de selección del ciclo 2026-2027.
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3: Permítame saludar y aplaudir, por supuesto, a Félix Fernández, exportero del Atlante y muchas cosas más. Hoy ha realizado unos programas deportivos con Claro Sports que, bueno, son impecables, junto con un gran equipo de comunicadores en asuntos deportivos. Él fue portero del Atlante y fue seleccionado nacional como portero, claro, durante el Mundial de Estados Unidos, si mal no recuerdo, en Atlanta en 1994. Él es Félix Fernández, es analista, es escritor y es nuestro amigo también. Bienvenido, Félix, ¿cómo estás?
4: ¿Qué pasó, don Pepe Cárdenas? ¿Cómo estás? Buenas noches. Gracias por quitarme el castigo.
3: No, no, faltaba más. Lo que pasa es que te fuiste a otra estación y pues tampoco. Hay que respetar.
4: No,
3: te puedo rayar, no le puedo rayar el cuaderno a otra estación.
4: Hasta por favor.
3: Ya te quedas sin chamba. Ya te quedas sin chamba. Ya se te acabó la ¿cómo se llamaba? ¿La qué?
4: ¿La delantera?
3: La delantera.
4: Ya, nada más fueron los 40 días del Mundial. Afortunadamente nos fue muy bien, Pepe, gracias. Ahí con el estaque, con Videgaray, con Beto Lati, con Pati Cantú, ahí estuvimos. Estamos, es decir, ahorita en la plena cruda del Mundial, que es muy dolorosa cada 4 años.
3: Correcto. Oye, por cierto, ¿viste la fotografía del equipo campeón mundial que se publicó en España sin Donald Trump? Porque Donald Trump se metió en la foto para salir en la foto y en España lo borraron con inteligencia artificial.
4: No, es que fue increíble lo del presidente de Estados Unidos, porque, mira, hay un antecedente. Hace exactamente un año se llevó a cabo el Mundial de Clubes con 32 equipos de todo el mundo en Estados Unidos. Fue una especie de ensayo para la Copa del Mundo. Y en la final llegaron el Chelsea contra el PSG. El Chelsea ganó el partido y Donald Trump entregó el trofeo, pero no se quiso mover cuando entregó el trofeo de la celebración, y se quedó a la mitad, o sea, a la mitad del equipo. Por más que Infantino le hacía señas de que se quitara, el tipo se quedó ahí durante un buen rato y ya después se movió. Bueno, pues el domingo pasó lo mismo, increíblemente, ¿no? Entregó el trofeo y no se quería mover, pero ahí parece que Infantino sí le dio así como un toquecito de véngase ya, señor.
3: Pues sí, hágame usted el favor, ¿no? Si usted se lo permite, sí. Y casi de rodillas.
4: Fue premeditado, lo del domingo fue premeditado.
3: Hombre, claro, por supuesto. Por cierto, Trump dice que buscaría que el titular de la FIFA, Gianni Infantino, sea candidato para ocupar la Secretaría General de la Organización de las Naciones Unidas, de acuerdo con el New York Post. Es escandaloso esto, ¿no?
4: Lo tiene a sus pies. Infantino hace lo que quiera Trump. Si no le entregó el premio de la paz, inventó un premio de la paz de la FIFA cuando fue el sorteo en diciembre pasado, porque no ganó el premio Nobel de la paz el presidente Trump. Entonces, pues de alguna manera le hizo manita de puerco a Infantino para que le diera ese premio, entre muchas otras cosas que simplemente nos dejan asombrados, ¿no? Y empezando y terminando también con la suspensión que le quitó al delantero de Estados Unidos, a Florian Balogun, después de que había recibido la tarjeta roja, ¿no? En algo que no se había visto jamás.
3: Oye, por cierto, Infantino tiene una relación con Trump muy, muy, muy estrecha, muy fuerte.

0: Durante el Mundial de Clubes celebrado en 2025, en Estados Unidos, por cierto, en diciembre pasado, además, la FIFA le entregó al presidente estadounidense el primer premio de la paz del organismo. ¿Cómo ves?
1: Sí, sí, es exactamente
0: como
1: lo que
0: novios,
1: te decía.
0: Como novios.
1: Que se inventó este premio porque no había ganado el premio Nobel de la Paz. Entonces, Donald Trump ha hecho lo que ha querido con Infantino, así como Infantino ha hecho lo que ha querido con los países organizadores de las Copas del Mundo, incluido México, Canadá y los seis países que van a ser va a ser sede en el 2030, ¿no? Si sabes cómo va a ser el formato. Y espérate, Pepe, porque va a ser de 64 selecciones, lo más seguro.
0: 64 selecciones, a ver quién los aguanta. Pero bueno, Félix, hoy te andábamos buscando con el afecto que tú sabes te tenemos para que comentaras la salida de, es decir, ya la despedida muy
1: sentido, sí.
0: Claro, claro, de otro portero histórico, como lo fuiste tú en su momento, ahora me refiero a Memo Ochoa, quien hizo un video para despedirse después de
1: sí.
0: todos los años que estuvo al frente. Mira, vamos a poner un pedacito del video.
1: Sí. Adelante.
2: Lo di todo. Lo dejé todo. En mis equipos y en mi selección. Y hoy entrego mis guantes. El fútbol me eligió para defender un arco, un escudo y la ilusión de toda una nación. Pero antes de eso, mi familia cuidó de mí. Ellos fueron mi primer equipo.
0: Bueno, ahí se está despidiendo, sí, ciertamente es un documental muy bien construido desde el punto de vista de la televisión, pero ¿qué opinas del hombre que estuvo bajo los tres palos durante tantos años y estuvo en seis mundiales?
1: Sí, Pepe, fueron 22 años de carrera para Memo Ochoa, que se retira a los 41 años, ya se esperaba, simplemente fue el anuncio oficial tras su participación en su sexta Copa del Mundo. Que fue muy emotivo, por cierto, esa participación, esos minutos que le dio Javier Aguirre en el partido contra Chequia. Fueron pues casi, más bien más de 800 partidos oficiales, ¿no? Entre clubes y selección mexicana. 154 vistiendo la camiseta del escudo nacional, y la verdad es que se le recuerdan muy pocos errores, ¿eh? Es uno de esos casos en los que vestirse de seleccionado nacional le potenciaron muchísimo más el nivel a, en este caso, a Memo Ochoa, ¿no? No es normal, ha sucedido por supuesto que sí en varios casos, pero no es normal que su rendimiento de selección sea tan superior a lo que fue en sus clubes. Es cierto, Memo tomó una apuesta muy arriesgada, como nadie lo había hecho antes, que fue quitarse la comodidad de ser el portero titular del América y un ídolo para ser el primer arquero mexicano en participar en algún equipo europeo. Esto sucedió con el Ajaxio, un equipo de la liga francesa, y la verdad que nos sorprendió a mucha gente, pero fue un acto realmente admirable, ¿no? Irse a un equipo que estaba peleando por no descender en la liga francesa, después pasó por otros equipos como el Standard de Lieja, pasó por Granada, pasó por Málaga también, recientemente por el Aves en Portugal, y su último equipo fue el AE Limassol de la Liga de Chipre. Este último equipo, pues la verdad es que lo consiguió para ser elegible rumbo a la Copa del Mundo, fue el requisito claro. Que le puso Javier Aguirre.
0: A pesar de que en su carrera larga, larguísima carrera, recibió más de 1,000 goles. Eso también hay que decirlo.
1: Bueno, si jugó más de 800 partidos y jugó en muchos equipos que peleaban sí. en la parte baja, porque vale. Recordemos que él pudo tener el pasaporte comunitario europeo mucho tiempo después, y fue uno de los grandes obstáculos para que, sobre todo después del Mundial de 2014, que fue fenomenal, y yo en Brasil, para que no pudiera llegar a un equipo grande de Europa.
0: Pues te agradecemos mucho, Félix, el que hayas aceptado esta modestísima invitación comparado con la gloria que acabas de vivir con Claro Sports. Y bueno, aquí, aquí tus cuates, te queremos mucho, te apapachamos ahora que no tienes chamba y siempre serás.
1: Sí, tengo chamba. Sí, tengo chamba y la podría tener en Radio Fórmula también si me invitas, Pepe.
0: Ahí sí no meto. Le voy a decir al patrón con mucho gusto de tu parte, ¿eh? Que te vaya bien.
1: Oye, no, un placer de veras. Y nada más para terminar el tema, mucho te digo que se acaba de retirar el día de hoy oficialmente el mejor portero mexicano en la historia.
0: Mejor
1: el
0: que mejor. Félix Fernández.
1: No, y mejor incluso que la Tota Carvajal, que cuesta mucho trabajo, y mejor que Jorge Campos y que Osvaldo Sánchez también.
0: Bueno, muchas gracias. Y gracias. Nosotros. Nos tenemos gracias. Que despedir. Gracias, Félix Fernández. Chris Lim, siempre es un placer escucharte.
1: Todos, gracias.
0: Adiós, gracias. Y hasta aquí llegamos con lo importante de la información, Oscar. Nos tenemos que ir.
3: Muy buenas noches, Pepe.
0: Buenas noches a usted que nos sigue a través de la radio, las dos frecuencias de radio, primera cadena de Grupo Fórmula. Y a través del YouTube también, por supuesto, en la segunda hora. Lo invito a continuación para que en Telefórmula siga al doctor Leonardo Curcio y en la radio sintonice la Fórmula Financiera. Lo esperan Mari Carmen Cortés, Pepe Yuste, Marco Antonio Mares. Nosotros mañana con todas las noticias, todas las voces a las 6 de la tarde.
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1: Hola, ¿qué tal, amigos? Muy buenas noches. Estamos aquí transmitiendo en vivo desde la Ciudad de México. Es Fórmula Financiera. Soy Mari Carmen Cortés y, como siempre, me da muchísimo gusto que nos acompañe el día de hoy. Y bueno, Jamison Greer, representante comercial de Estados Unidos, llegará mañana en la tarde ya oficialmente a México para pues esta tercera ronda bilateral de negociaciones. La estrategia que ha seguido Estados Unidos, que ha seguido Greer, es negociaciones bilaterales. Por un lado México, por el otro lado Canadá. Ayer Mark Carney, el primer ministro de Canadá, emitió un comunicado en el que dice, y tiene toda la razón, que estos aranceles de 50% que anunció Donald Trump a más de 50 productos de Canadá viola el T-MEC. Claro que los viola. También lo viola la sección 232 y todos los aranceles que nos ha impuesto a México y a Canadá, porque tenemos un tratado de libre comercio que ya no es libre, ni tampoco, bueno, comercio sí, pero libre no. Y bueno, vamos a ver cómo empiezan estas negociaciones. No van a terminar, desde luego, terminan el 24, no va a haber grandes avances, van a seguir continuando. ¿Hasta dónde van a llegar? No lo sabemos. Todo indica que sí será hasta 2027 o incluso 2028. El presidente del Consejo Coordinador Empresarial, José Medina Mora, nos ha dicho que no descarta la posibilidad de que esto se prolongue no solamente a 2026, sino a 2027. Y mientras no estén sentados a la mesa los tres, México, Estados Unidos y Canadá, pues no vamos a poder realmente cerrar estas negociaciones, porque se mantiene, eso sí es una buena noticia, la trilateralidad del acuerdo. Marco Mares, muy buenas noches.
2: ¿Qué tal? ¿Cómo estás, Mari Carmen Cortés? Muy buenas noches. Y bueno, por otra parte, la agencia calificadora Moody's pone el dedo en la llaga sobre lo que está ocurriendo en México, específicamente con Petróleos Mexicanos, y la imposibilidad que ha tenido la petrolera para obtener buenos resultados o para obtener pues ahora sí que beneficio de los altos precios del petróleo que se han registrado en las últimas fechas. Dice que Petróleos Mexicanos está pues muy impedido para generar flujo de efectivo, y el gobierno la mantiene entre las compañías con mayor intervención gubernamental. Moody's hizo un cuadro comparativo y Petróleos Mexicanos está entre las que mayor grado de intervención tiene del gobierno, en este caso del gobierno mexicano, y señaló que el aumento en los precios del crudo apenas representa un beneficio crediticio para Pemex, ya que los mayores ingresos potenciales son compensados por una combinación de controles de precios a los combustibles, subsidios, una elevada carga fiscal y una estrategia privilegiada a la refinación sobre la exportación de crudo. Así es de que hace un señalamiento muy claro, muy específico la agencia calificadora Moody's, de que la intervención de política en México limita el beneficio de los precios del petróleo. México, la petrolera mexicana, no se ha podido beneficiar en este boom que se ha registrado, esta alza de precios que se ha registrado en los últimos meses como consecuencia del conflicto geopolítico en Medio Oriente, y no lo ha podido hacer por todo esto que le acabo de relatar. Además de que señala que Petróleos Mexicanos va a continuar dependiendo de los recursos del gobierno mexicano por lo menos hasta el 2028, Pemex va a generar flujo de efectivo libre negativo al menos hasta ese año, el 2028, por lo que va a continuar requiriendo de un apoyo significativo del gobierno federal para atender sus necesidades de refinanciamiento. Eso es lo que dice la agencia calificadora, un tema muy, muy importante, clave para la administración pública mexicana, para las finanzas del país.
1: Y bueno, por otro lado, Trump sigue encarrilado con sus aranceles. Ayer también Jamison Greer dijo que, bueno, que va a haber más aranceles, que van a fortalecerse jurídicamente. De hecho, los de Canadá, que se van a aplicar a partir del 19 de agosto, los que anunciaron ayer, son bajo la ley de aranceles de 1930. la sección 338, me parece que es, pero bueno, están tratando de tener protección legal para poder aplicar estos aranceles en Estados Unidos sin que pasen por el Congreso y sin que puedan ser echados para atrás por la Suprema Corte, como fue el caso de otros aranceles. Vamos a ver ahí qué pasa con el caso de México y Canadá, porque ya estos nuevos aranceles que anunció Jack Greer va a aplicarse a 80 países. Y yo no descarto, Marco, que entre los 80 esté México.
2: Sí, la verdad es que no hay que esperar mucho, Mari Carmen, porque de hecho ya el presidente Trump anunció aranceles del 100% para medicamentos genéricos importados a partir del 2028. Anunció que estos medicamentos que está importando su país actualmente, pues son medicamentos que van a continuar con un arancel cero por un periodo de 2 años, pero a partir del 2028 van a tener este aumento al 100%. Dice que lo que está buscando es llevar de regreso la producción farmacéutica a ese país. Vamos a ver cómo reaccionan aquí en México. Había mucha expectativa positiva respecto de que las negociaciones de esta revisión del T-MEC pudieran llevar a un incremento en la combinación de esfuerzos de México y Estados Unidos para importar APIs y para reducir la importación de APIs de Asia y producirlo regionalmente. Bueno, pero esta es una medida que sin duda seguramente va a afectar el tema de la exportación de genéricos que venía siendo creciente de México a Estados Unidos.
1: Y bueno, por otro lado, el INEGI publicó el indicador de actividad oportuna de actividad económica, el IOAE, así se llama, indicador oportuno de actividad económica, y en el mes de junio, y se confirma que el Mundial de Fútbol, que sí nos llenó de alegrías, que sí fue muy padre, que sí proyectó México internacionalmente, que sí nos, yo creo que por lo menos a mí me dejó un gran sabor de boca, creo que a la mayoría de los mexicanos, a pesar de que no llegamos al famoso quinto partido, no pudimos avanzar, pero a pesar de eso, creo que el Mundial sí nos dejó un buen sabor de boca, mucha gente está, ya se acabó, pero bueno, el caso es que la economía creció solo 0.2%, o habría crecido, este es el indicador oportuno, en el mes de junio, y el sector que tendría que haber tenido el mayor repunte, que es el de servicios, creció solo 0.5%.
2: Pues sí, son cifras oficiales, ahí está lo que están reflejando los datos duros de INEGI, y pues sin lugar a dudas, yo coincido contigo, Mari Carmen, creo que fue una gran fiesta, un evento que internacionalmente se reconoció como en México, se vivió con enorme alegría, con enorme optimismo, y desafortunadamente no se está registrando pues el mismo nivel de beneficio que seguramente tendrá Estados Unidos, como una de las tres sedes junto con Canadá, que pues obviamente Estados Unidos se llevó la mayor tajada en el número de partidos de fútbol jugados. Y en otro tema, Mari Carmen, el azúcar pues está generando también mucha expectativa, ya lo hemos comentado aquí, en el sentido de que pues se espera de la posibilidad de que el cupo de exportación que tiene México por parte de Estados Unidos pudiera aumentarse y que las exportaciones de nuestro país hacia Estados Unidos alcancen entre 550 mil y 600 mil toneladas en la próxima zafra, lo cual beneficiaría mucho a la industria azucarera que ha enfrentado en las últimas 3 décadas problemas por esta limitación en las exportaciones. Vamos a ver si esto se cumple, ya ojalá que las expectativas del Sindicato de Trabajadores de la Industria Azucarera y similares de la República Mexicana se cumplan en el sentido de que estas cifras se lleven al final de cuentas a concretar.
1: Y bueno, y por otro lado, Citi publicó su encuesta quincenal de expectativas de analistas del sector privado y se mantiene la meta o la expectativa de crecimiento del Producto Interno Bruto para este año en solo 1.1%. Pese al optimismo, insisto, pese a cuánto nos va a dejar el Mundial y todo lo que, el optimismo que mantiene el secretario de Hacienda, Edgar Amador, pues para este año están hablando de 1.1. Donde sí mejoran, Marco, son las expectativas de inflación. Ahí sí, en la inflación se está situando a la baja para la expectativa para el cierre de este año, lo cual es una buena noticia para el Banco de México, que estaría cerrando la inflación en 4.09%, todavía arriba del 4, desde 4.15 que estaba en la encuesta anterior, pero en la inflación todavía la mantiene a la baja y es probable que esta inflación al cierre del 2026 sea incluso inferior al 4%.
2: Pues sí, vamos a ver, ojalá que sí. Y por otra parte, a propósito, el secretario de Hacienda y Crédito Público, Edgar Amador, hoy anunció que el gobierno de México crea un fondo de capital ambiental para canalizar inversión a proyectos ambientales. Va a concentrar aportaciones de distintos sectores, entre ellos la iniciativa privada, el sector académico, el gobierno, por supuesto, para fortalecer la ejecución de acciones en materia de agua, biodiversidad y restauración ecológica. Dice que es una instrucción de la presidenta Claudia Sheinbaum para crear un instrumento, un vehículo que permita traducir en acciones concretas el trabajo conjunto entre gobierno, empresas, academia e instituciones financieras. Hoy se anunció este fondo de capital ambiental.
1: Y es interesante porque, bueno, el sexenio pasado se lo pasaron cerrando fondos y ahorita parece que lo están abriendo. Esto me parece bien, un fondo que invierta en proyectos verdes, en proyectos de capital ambiental. Habrá que ver cómo funciona, apenas se está anunciando. Lo anunció hoy efectivamente el secretario de Hacienda y la idea es que sea con inversión. Eso también llama la atención, que participe el sector privado y el sector público, pero ya conoceremos los detalles más adelante. Vamos a un corte, no se vaya.
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1: Estamos aquí a Fórmula Financiera y tenemos a la línea Augusto Ramos, él es presidente de la CANACAR, la Cámara Nacional de Transporte de Carga. ¿Cómo estás, Augusto? Muy buenas noches.
2: Buenas noches, Mari Carmen, con el gusto de saludarte.
1: Oye, pues cuéntanos, hoy empiezan ya las negociaciones bilaterales nuevamente, la tercera ronda bilateral para el T-MEC. Ustedes en CANACAR, ¿qué demandas tienen? ¿Cómo se han visto afectados? ¿Qué sería el panorama ideal en esta renegociación, revisión del T-MEC?
2: Sí, claro, gracias. Nosotros, el autotransporte de carga en México, las más de 250 mil empresas que hay constituidas en el país, movilizamos más del 85% de las mercancías que cruzan hacia Estados Unidos. La dependencia que tenemos de Estados Unidos es muy grande, entonces para nosotros sí es muy importante. Digo, nos comparamos con Estados Unidos, ellos representan el 67% de las mercancías que se pueden por autotransporte. Comparado con México, nosotros somos ese termómetro, movilizamos el 70% del PIB nacional en mercancías. Sí es muy relevante para nosotros y estamos muy cercanos, justo incluso con Secretaría de Economía, para buscar cómo abonar cualquiera de las 101 ramas que movilizamos. Si no estamos nosotros centrados en esas mesas, nos afecta directamente a nuestro sector.
3: Augusto, ¿cómo estás? Te saluda Marco Antonio Mares, muy buenas noches.
2: Gusto saludarte, Marco Antonio.
3: Igualmente, Augusto, me imagino que ustedes tuvieron oportunidad de platicar con el secretario de Economía, Marcelo Ebrard, como lo han hecho otros sectores empresariales que se han reunido con el titular de Economía, precisamente para preparar esta revisión que ya inició. ¿Qué fue lo que ustedes colocaron sobre la mesa como los puntos más importantes que deben de considerarse en la mesa de revisión con la contraparte estadounidense?
2: Claro, una de las industrias, los sectores que han sido más afectados es el sector automotriz. Si bien la exportación en 2024 fueron de 2.700.000 vehículos, el año pasado una disminución de 100.000 unidades, de un 4% es lo que se estimó. Este año no se ve nada favorable, se estima una disminución de un 6% solamente en lo que va de este año 2026. Entonces, esto principalmente está enfocado en vehículos pesados, los vehículos que se fabrican, se ensamblan aquí en México. Es de los sectores donde vemos más alarmante. Vehículos ligeros, 3%, lo que vemos en este año, esa contracción. Es muy relevante esto. Incluso estamos viendo en los puertos marítimos, en donde también el que baje la importación de países asiáticos, también es algo que puede afectar ahora opciones como puertos de Manzanillo, Lázaro, Cárdenas, donde está la principal importación de hoy son cerca de 15 millones de toneladas solamente en uno de los puertos, en Manzanillo, por dar un ejemplo. Pero si esto, si bien tenemos que balancear las importaciones que vienen de Asia, que también es donde estamos muy golpeados y siendo afectados, siendo que nosotros representamos, todavía somos el principal consumidor de Estados Unidos en insumos. China representa solamente el 6%, cuando nosotros representamos un 16%, Canadá 12%. Entonces sí es muy relevante para nosotros como autotransportistas el estar muy cercanos aquí con la Secretaría de Economía, justamente.
1: Oye, pero en tu opinión, ¿se tendría que reanudar el famoso cuarto de al lado? Cuando dices que es muy importante estar en la mesa, el secretario de Economía sí los ha reunido a ustedes, pero no es lo mismo estar ahí como antes estaban en el cuarto al lado, que auténticamente estaban en un cuarto aledaño a las negociaciones y podían hacerse consultas en tiempo real. Ahorita pues hay que esperar que negocie el gobierno mexicano, la Secretaría de Economía, y luego ya los reúne y les explica. ¿En tu opinión sí tendría que reanudarse el cuarto al lado?
2: Sí, si bien estuvimos desde el año pasado cercanos, junto incluso con las confederaciones, con Concamín, con Concanaco, participando con el Consejo Coordinador Empresarial en estas incluso encuestas en todas las entidades donde la Secretaría de Economía abrió el foro para que todos participáramos, todos los sectores. Es cierto, hoy que ya están en estas negociaciones, sí vemos importante el que sigamos estando cercanos, si bien a través de Concamino hoy estamos todavía presentando las propuestas, hemos estado participando, yendo a Washington, acompañando no nada más al secretario, sino también al subsecretario Rosendo, justo para estar cercanos en ello. No está el cuarto de al lado, eso es una realidad, más sin embargo la cercanía sí la tenemos directamente con ellos.
3: Claro, Augusto Ramos, ¿cuál es la situación que vive actualmente el sector del transporte de carga, dado los aranceles que se aplican, la circunstancia que se está registrando? ¿Qué tanta afectación han tenido? ¿Cuáles son los datos que nos podrías dar para ilustrar el efecto que está teniendo este cambio en la política de Estados Unidos, que se ha convertido en una política muy proteccionista?
2: Claro, no, digo, ya a pesar de los incrementos de los aranceles de Estados Unidos, incluso hacia nuestro país, seguimos siendo más competitivos, principalmente por la proximidad geográfica, mano de obra calificada que tenemos, la infraestructura y conectividad, pues esa no nos la quita ningún país, y hoy todavía tenemos un 85% de exportaciones hacia Estados Unidos con un esquema de 0% arancel. Hoy todavía seguimos siendo muy competitivos, más sin embargo sectores específicos, mencionaba el automotriz, donde ese impacto sí ha sido alarmante para las armadoras. Otros dos relevantes para ello es acero, aluminio. En acero ha habido una contracción importante, y esta contracción ha sido más relevante porque ahora es hacia el producto final y no nada más a la composición que tenga, el porcentaje que tenga de acero los componentes. Estamos cercanos justo con la Cámara del Acero para recibir cifras de impacto. Esto tiene escasas semanas donde estamos justo viendo esto. Yo diría que ese es el sector que viene ahora a desplome, ¿no? El del acero.
1: Oye, se lanzó hace un mes o un poco más de un mes un programa dentro de estas medidas de atención inmediata para, creo que, la protección de la industria de vehículos pesados, que incluye estímulos fiscales, créditos a tasa blanda, o eso nos han dicho, esquemas de garantías, mayor seguridad, nuevas normas. ¿Cómo va todo esto? ¿Cómo los está ustedes beneficiando? Porque uno de los objetivos era pues avanzar en la deschatarrización de la flota vehicular.
2: Justo, la flota vehicular en promedio en nuestro país oscila en los 19 años de antigüedad. Son excesivamente viejos los vehículos de carga en nuestro país, y hay dos incentivos. Uno de ellos, nacional financiera, en donde a los micro y pequeños transportistas que tienen menos de 30 vehículos de carga tienen un esquema de financiamiento para vehículos nuevos y seminuevos. Eso está beneficiando para los vehículos de más de 19 años, se puedan reducir a 10 años, que es lo que estamos buscando. Obviamente es una cifra récord la que necesitamos, sabiendo que hay más de 800,000 vehículos de carga transitando en el país. El otro esquema que es muy importante, y ya van más de 1,000 millones de pesos que hemos aprovechado del mismo Plan México, es el esquema de depreciación acelerada a vehículos nuevos para cualquier empresa de cualquier tamaño. Entonces, al día de hoy es un programa muy pujante que lo estamos viendo los transportistas con muy buenos ojos, justo para poder renovar con este incentivo, buscando acelerarlo, porque no nada más eso está afectando en cuanto a emisiones contaminantes, sino el riesgo en las carreteras a sufrir un accidente con vehículos tan viejos. Otra de las problemáticas que vemos alineadas a esto es la importación de vehículos usados. Para nosotros un vehículo chatarra de Estados Unidos hacia México. Hemos visto que en los últimos 2 años se ha estado disparando esa importación. Entonces también ya estamos trabajando en estas mesas, justo también con Secretaría de Economía, buscando el que no sea una competencia desleal con esa importación de vehículos que están subvaluados. y estamos buscando el que se frene o se ponga un precio que sea razonable, que pueda competir con los vehículos que se venden en nuestro país.
3: Pues sí, esa es una arista. Otra arista, Augusto, sería, no sé cómo ande el tema de la importación ilegal, los autos, los vehículos de carga chocolate en México.
2: De hecho, ya le llamamos los guachitractocamiones, porque llegan a costar una décima parte de lo que cuesta un vehículo en las mismas condiciones en nuestro país. O sea, no podemos permitir, porque eso sí es una competencia desleal, y no podemos permitir que estén importando vehículos que lo único que hacen es que en México no incite una renovación. Nos están llegando vehículos que incluso la configuración de esos vehículos que tienen más de 1 millón de millas recorridas no están en condiciones para transitar en México, y menos con la configuración de pesos y dimensiones que tiene nuestro país.
1: Pues muy preocupante, nada más en 10 segunditos, ¿sabes el monto de estos huachico tractocamiones? ¿Cuánto están importando?
2: Se importaron más de 20,000 el año pasado, y la cifra de este año, en lo que vamos al mes de julio, sí, ya estamos llegando a un 10% adicional al año pasado. Entonces sí es preocupante, sí, que no se ha frenado.
1: Pues Augusto Ramos, presidente de la CANACAR, muchísimas gracias por
3: Augusto.
1: La entrevista.
2: Al contrario, un gusto saludarlos.
1: Gracias. Vamos a un corte.
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0: Fórmula Financiera. Y tenemos a la línea Neil Harrington. Él es vicepresidente senior para las Américas de la Cámara de Comercio de Estados Unidos. Neil, ¿cómo estás? Muy buenas noches.
1: Muy buenas noches, Mari Carmen.
0: Aquí te oímos muy bajito, pero vamos a ver si le subimos. Oye, cuéntanos, Neil. Bueno, viene ya, está ya oficialmente, bueno, creo que desde hoy empezaron, mañana ya llega Jamison Gray, pero llega con, por un lado, con una amenaza de 50% de aranceles a productos de Estados Unidos, que desde luego, como dice Mark Carney, viola el T-MEC, y por el otro lado también dijo que vienen más aranceles a 60 países, y es muy probable que entre los 60 estemos nosotros. ¿Ustedes cómo lo están viendo? ¿Qué saben de cómo van a venir y qué ¿Con qué viene el señor
1: Green
0: a México?
1: Bueno, nosotros como Cámara de Comercio de Estados Unidos hemos hablado a voz alta en contra de los aranceles y este régimen de aranceles globales. En el sentido de México, lo veo positivo para esta semana. Yo creo que el embajador Greer publicó un comunicado hace un par de días elogiando a México y los avances bilaterales logrados en las áreas, en varias áreas, por ejemplo, seguridad económica, propiedad intelectual, facilitación de aduanas y comercio, medio ambiente, equipos de telecomunicaciones. Así que yo veo la trayectoria de la relación bilateral comercio ahora en una manera positiva.
2: Neil, ¿cómo estás? Te saluda Marco Antonio Mares, muy buenas noches.
1: Hola Marco Antonio,
2: Neil, me gustaría mucho que nos dieras un poquito más de datos que nos permitan llegar a la misma conclusión que acabas tú de señalar, una conclusión optimista respecto a esta revisión, en la medida en que pues llegamos con una serie de aranceles unilaterales por parte de Estados Unidos en contra de México, que pues están afectando a sectores importantes, al sector de, de automotriz, al acero, al aluminio, entre otros, y bueno, pues ya es un hándicap pues muy desventajoso. Cuéntanos qué elementos, aparte de lo que nos acabas de comentar, podrían llevarnos a un mayor optimismo. ¿Crees que realmente eliminen estos aranceles unilaterales?
1: Pues para nosotros son esos aranceles son muy problemáticos también, y los aranceles específicos a los cuales creo que refiere Marco Antonio son, por ejemplo, los aranceles sobre acero y aluminio. No, estos son y obviamente como bien decías, estos impactan el sector automotriz, impactan obviamente el sector manufacturero. Para nosotros en Estados Unidos, nosotros dependemos de estos insumos. La razón por la cual yo vengo positivo esta semana es que porque las negociaciones, México y Estados Unidos sí están ya tratando estos sectores y estas barreras comerciales difíciles. En el contexto de Canadá ni siquiera está pasando eso, ¿no? Así que ya hay que ser positivo en el sentido de que en como sectores y áreas muy importantes como el comercio de acero, aluminio, automóviles, seguridad económica, agricultura también, servicio de pago electrónico, van a avanzar negociaciones muy importantes esta semana.
0: Le recordamos que estamos platicando con Neil Harrington. Él es vicepresidente senior para las Américas de la Cámara de Comercio de Estados Unidos. En general, Neil, hay un gran apoyo de las empresas de Estados Unidos y de Canadá a que continúe el Tratado de Libre Comercio. Creo que este sí es un sentimiento que le han manifestado pues a varios legisladores, desde luego a Greer, al mismísimo Trump. Debe continuar el tratado, sí hay beneficios, sí se puede mejorar en ciertas áreas, pero la idea es que continúe y que continúe como un tratado trilateral, ¿verdad?
1: Nosotros tenemos, es muy buen punto, Mari Carmen, nosotros tenemos tres objetivos, prioridades principales para estas negociaciones TMEC. Primero, garantizar que el TMEC siga siendo trilateral. Las cadenas de suministro que nosotros tenemos entre los tres países son tan integradas que no se pueden separar, que sea en el sector automotriz, que sea en el sector agrícola. También, por las razones que mencionas, hay que completar la revisión este año. El negocio, el sector empresarial necesita certeza. Necesitamos tener certidumbre en este ámbito. Y tercero, obviamente, necesitamos que los tres países cumplen con sus compromisos que hicieron como parte del TMEC. Y en Estados Unidos está fallando en este aspecto, en imponiendo aranceles en sus mejores aliados, sus mejores socios comerciales. Y tiene toda la razón que hay mucho apoyo, hay apoyo bipartidista en el Congreso. Yo hice testimonio en el Congreso hace dos semanas, 46 legisladores, demócrata, republicano, y todos en favor de mantener el tratado.
2: Sí, Neil Harrington, sí hemos visto pues todo este apoyo que se ha visto allá en Estados Unidos, de parte de sectores empresariales muy importantes, de organizaciones empresariales, sí. Incluso en algunos ámbitos políticos. Sin embargo, parece que pues todo esto no tendría mucha importancia para el presidente Donald Trump en una política general de cambio de paradigma, en la que busca que todos los países que comercian con Estados Unidos paguen aranceles.
1: No cabe duda que nosotros obviamente ya tenemos 18 meses enfrentando al presidente precisamente sobre su régimen arancelario. En ese sentido, otra vez canalizando un poco el optimismo aquí, porque obviamente lo necesitamos y es realismo también. Un par de cosas. La presidenta Sheinbaum ha manejado la relación con presidente Trump muy bien, yo creo. Y yo creo que sí hay con presidente Trump, la amistad personal es muy, muy importante. Y yo creo que los dos tienen esta amistad y hay respeto que él tiene para ella. Segundo, importante reconocer que ustedes se recordarán de Liberation, o sea, Día de Liberación de Aranceles, cuando la Casa Blanca impuso aranceles en todo el mundo en abril del año pasado. Solo justo cinco días después, el presidente declaró los bienes que cumplen con las normas de TMEC libres de arancel. Es decir, y obviamente aplicaron otro régimen arancelario en la sección 122, sección 122, que en igual en esta forma estaban exentos todos los bienes que califican para comercio como parte del TMEC. Así que es muy claro para nosotros en Estados Unidos que hasta el presidente considera el comercio norteamericano excepcional, ¿no? O sea, pueden seguir imponiendo aranceles en el resto del mundo, pero en Norteamérica no se puede hacer por la consecuencia económica que hay.
0: Oye, Neil Harrington, yo coincido contigo cuando dices que es importante que esto terminara este año y terminara con la incertidumbre. Sin embargo, se ve difícil, por no decir imposible, que termine antes de las elecciones de medio término en noviembre.
1: Sí.
0: ¿Crees tú que sí pueda terminar?
1: No, no. No, no, coincido con contigo, Mari Carmen, que lo veo difícil que termine. Y antes de las elecciones midterm, yo diría que, bueno, o sea, a pesar de que la incertidumbre dure en este sentido, nosotros estamos buscando señales de los tres países que sí están negociando esas barreras comerciales y que sí los están resolviendo, y si hay que hay avances en ese sentido con México y Estados Unidos, lo estamos viendo, y eso es da para un caso de optimismo. En el caso de Canadá y Estados Unidos, obviamente, está faltando bastante.
2: Es otra historia, claro. Neil Harrington, muchísimas gracias. Se nos acabó el tiempo. Gracias por la entrevista, Neil.
0: Gracias. Gracias, Neil. Gracias.
2: Gracias.
1: Gracias.
0: Vamos al corte.
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2: Estas son las Stevie Bites con Stevie the TV. Los monstruos sí existen, solo que casi nunca tienen colmillos. No tengo miedo, la nueva serie de Netflix dirigida por Ernesto Contreras adapta la novela de Niccolò Amaniti y la traslada al Veracruz de los años 80. Lo que comienza con un verano cualquiera termina convirtiéndose en un thriller donde un niño descubre que los secretos más peligrosos nunca vienen de la oscuridad, sino de las personas que mejor conoce. Con Luis Alberti, Fátima Molina y Humberto Busto, la serie combina suspenso, drama, pero también mucha inocencia y esperanza en cada episodio. Porque la infancia termina el día que entiendes que los cuentos de terror nunca hablaban de monstruos. La serie No Tengo Miedo ya está disponible en la plataforma de Netflix. 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
3: El Monte Vesubio, Italia. Famoso por destruir Pompeya en el año 79 después de Cristo, el Vesubio es uno de los volcanes más peligrosos actualmente. Se ubica cerca de Nápoles, una zona densamente poblada. Su historia nos recuerda el inmenso poder destructivo que puede ocultarse bajo una apariencia de calma absoluta.
4: Continúa la actividad en el circuito profesional de tenis y Stefanos Tsitsipas de Grecia vuelve a sonreír. El ex número 3 del mundo ganó el ATP 250 de Gstaad, el primero que gana en el año y el primero que gana en 16 meses. Con 27 años de edad, dio un gran salto de 34 posiciones en el ranking ATP para ubicarse en el puesto número 51. Y otro que volvió a levantar un trofeo fue Andriy Rublev. El ruso se coronó en Bashtad, consiguiendo así su segundo título en ese certamen y ascendiendo al puesto 14 del ranking. La gran revelación de la semana fue el español Daniel Mérida, que con 21 años conquistó en Umag el primer título ATP de su carrera. Gracias a este triunfo, sube 23 posiciones en el ranking y se mete entre los mejores 60. Esto es 1540. Yo soy Mauricio Ávila en Fórmula Deportes.
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0: regresamos aquí a Fórmula Financiera. Nos da mucho gusto que tenemos en la vida, en la línea, a Vidal Llerenas, director general del INPE, el Instituto Mexicano de Propiedad Industrial. ¿Cómo estás, Vidal? Muy buenas noches.
1: Hola, tutorial, buenas noches.
0: Oye, cuéntanos, primero que nada, algo importante, Jamison Greer, el representante comercial de Estados Unidos, efectivamente publicó un comunicado el jueves pasado, donde hablaba que uno de los logros que ha tenido el T-MEC, que él decía para Estados Unidos, es todos estos cambios importantes que ha hecho en México en materia de propiedad industrial. Y me gustaría que nos platicaras un poquito cuáles son, porque pues sí, sí lo felicito a Greer, que no es fácil para andar felicitando a nadie.
1: Bueno, yo supongo que se refiere al esfuerzo que está haciendo en materia de combate a la piratería. Es algo que estamos haciendo de manera proactiva. Desde antes del Mundial, ahora también en el Mundial,

0: también, como son aduanas, y bueno, ir trabajando pues en ese tema. Esto es algo que, bueno, ha pasado en los últimos meses, digamos, ¿no? Desde que estaba Santiago en el IPI también, y entonces estamos pues buscando la manera de combatir pues la piratería. Tenemos que ir más allá, tenemos que sensibilizar a las personas también de este fenómeno, pero sin duda estamos actuando.
1: Vidal Llorenas, ¿cómo estás? Te saluda Marco Antonio Mares. Muy buenas noches.
0: A tus órdenes.
1: Vidal, también es importante ver lo que ocurrió en este Mundial de Fútbol, además de ser un evento trinacional. México fue una de las tres sedes y obviamente la atención, el foco internacional estuvo en nuestro país, no solamente en lo que ocurrió en la cancha, sino en lo que ocurrió en las transmisiones, que son muy importantes para el negocio futbolero. Cuéntanos qué pasó en México. Ustedes hicieron un trabajo que me gustaría que nos describieras, cuáles fueron los resultados que obtuvieron y qué tanto lograron impedir transmisiones pirata durante el Mundial aquí en México.
0: Mira, logramos el bloqueo de 495 direcciones que estaban haciendo transmisiones ilegales, ¿no? Esto es con información que nos proporcionaban quienes tenían los derechos de televisión y de streaming, sobre todo, y con esta información y con el apoyo de los proveedores de servicios de internet, logramos dar de baja estas transmisiones que estaban haciendo de manera irregular. Esto es lo que quisiéramos seguir haciendo, que lo podemos tratar de hacer para combatir otro tipo de piratería en streaming, tanto de transmisión de películas, de series, como de venta de productos que también se hacen en línea. Entonces fueron casi 500 direcciones que pudimos dar de baja, porque de manera previa sabíamos, ¿no? Es decir, se tenía inteligencia en el sentido con las empresas de que iban a estar arriba, y entonces pues se bajaron, ¿no? También se lograron detener alrededor de 200,000 productos apócrifos, básicamente camisetas, aunque también pueden ser otros, tanto en aduanas como en lugares donde se estaban vendiendo, además de que durante los partidos ponemos brigadas preventivas para pedir a la gente que estaba vendiendo cosas que no son legales, que no lo hiciera. Entonces, en torno a los estadios, eso también pues nos permitió reducir la venta de estos productos, ¿no? Más allá del tema de también transmisiones, ir a los lugares en donde estaban transmitiendo partidos también que nos pedían las empresas, y también ahí estuvimos viendo. Habría que decir que la mayoría de estos lugares establecidos, digamos, que nos pidieron ir, la gran mayoría sí habían pagado un servicio comercial para transmitir los partidos.
2: O sea, habían pagado un servicio, pero lo tenían en otras pantallas, en más de lo que habían pagado. O sea, ¿no eran 100% piratas?
0: No, en general tenían los servicios, ¿no? Habría que decir, o sea, había pagado el servicio de transmisión comercial. Fuimos, hasta nuestra capacidad y la manera de actuar, a ciertos lugares que nos pedían ir. Eran lugares establecidos, eran lugares que normalmente transmiten deportes, y la enorme mayoría de ellos sí habían pagado un servicio de transmisión comercial del Mundial.
1: Claro, Vidal, y bueno, pues este esfuerzo que hicieron, que pues me suena muy relevante. No sé si hay algún antecedente en la historia del INPI parecido, pero son el bloqueo de 495 direcciones con transmisiones ilegales. ¿Cuáles fueron las sanciones y los montos que se aplicaron a quienes cometieron este delito?
0: Pues mira, a ver, de sanciones por el crimen es muy complicado, digamos, ¿no? O sea, lo que hicimos fue bajar los sitios, ¿no? Esa fue la actividad. Vamos a, bueno, estudiar, etcétera, va a ser complejo sancionar a alguien que sube algo en streaming, porque muy probablemente lo subió en otra parte del mundo, etcétera. Pues no, hay todo esto de estas direcciones que son complicadas de saber dónde exactamente. Vamos a ver qué podemos hacer.

0: el enfoque fue vamos a bajar estos sitios, ¿no? En el caso de sí, algunos lugares que no contaban con la con el permiso de transmisión comercial, ahí sí habrá algunos casos de sanciones, porque sí se podrá acreditar que plenamente de que sí tenían que pagarlo y que no se pagó.
1: Oye, a mí me llama la atención, estos operativos los hace el IMPI solitos, ¿qué papel hace ahí, por ejemplo, la Comisión Reguladora de Telecomunicaciones? Porque estamos hablando de, finalmente, de servicios de telecomunicaciones y la Agencia de Transformación Digital, ¿se coordinan o es una función exclusiva del IMPI? Porque una cosa es vender camisetas pirata y otra es bajar una dirección de internet donde están haciendo transmisiones piratas.
0: Bueno, en este caso lo hicimos con las empresas que proveen servicios de internet, ¿no? En este caso, en el caso de México, quien provee servicios de internet, pues también tiene normalmente transmisiones de streaming.
1: Como digamos Google y estas empresas.
0: No, más bien quien TotalPlay, Easy, digamos, ¿no? Resulta que quien provee los servicios de internet normalmente también provee servicios de streaming, entonces hay pues interés de poder ayudar en este tema, ¿no?
2: Sí, y bueno, ¿qué es lo que deja esta experiencia, Vidal? Nos decías que a partir de estas acciones que realizaron podrían emprender otras para qué tipo de eventos podrían ser por streaming que pudieran realizarse a través del IMPI.
0: Sí, hay que trabajar en esto. Existe, pues sí, fenómenos importantes que están dañando a la industria del streaming, que tiene contenidos nacionales importantes, las plataformas, las televisoras, pues producen contenidos nacionales de manera importante que son dañados si no se combate. Y también hay temas importantes de venta de productos no legales también en plataformas que habría que ver. Más allá, y eso habría que ser consciente a la gente, del riesgo que uno corre de estar suscrito, de dar sus datos a una plataforma que es pirata, en términos de qué va a pasar con los datos, qué va a pasar si uno pone una tarjeta de crédito, el tema de si hay algún tema de un software espía, etcétera, digamos, ¿no? Es decir, es arriesgado, es muy arriesgado incurrir en este tipo de prácticas. También queremos hacer consciente a la población de este tema.
1: Pues muy interesante, en verdad, y qué bueno que se está haciendo este tipo de campaña. En cuanto a los productos pirata, yo nada más fui a un partido, que fue el contra Ecuador, y a la última milla del estadio, absolutamente en todos lados vendían productos pirata.
0: Bueno, o sea, ahí estuvimos haciendo...
1: Sí, era evidente, ¿no?
0: Ahí estuvimos haciendo unas acciones disuasivas, efectivamente, en la última milla, para pues invitar a las personas que no lo hicieran, digamos, esa era la capacidad que teníamos. Muchos lo logramos, digamos, ¿no? O sea, pudimos en una buena cantidad disuadir, pues, este tipo de prácticas, que es muy, pues, muy amplia, efectivamente, pues, ¿no? Y fue en coordinación con la FIFA también. Había grupos de FIFA que nos estaban dando información, íbamos a distintos lugares, y en este caso, pues, era disuasivo, pues dado las condiciones y la capacidad que podíamos ver, disminuimos en el entorno cercano a los estadios este tema. Habría que trabajar más. En otros países, estuvimos de hecho la semana pasada en la Convención de la Organización Mundial de Propiedad Industrial, donde por cierto se le dio al IMPI el reconocimiento de ser una oficina de análisis previo y búsqueda de patentes a nivel global, y mucho del tema de piratería sí se está trabajando en torno al fútbol, porque la gente es consciente, pues, de ese tema, del daño que se hace, y es un buen tema para sensibilizar a las personas del combate a la piratería.
2: Pues Vidal Llerenas, director del IMPI, muchas gracias por la entrevista.
0: Buenas noches, gracias.
2: Buenas noches. Vamos a un corte, revisamos.
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0: Muy buenas noches, le damos la bienvenida al auditorio de Telefórmula que se incorpora a partir de este momento con nosotros y nos ve a través de las frecuencias de Telefórmula en México y Estados Unidos. Seguimos en el 103.3 de FM y el 970 de AM abriendo la conversación y soy Mari Carmen Cortés y desde luego me da mucho gusto que nos acompañe. Y bueno, déjame decirle que Jamison Greer, representante comercial de Estados Unidos, llegará mañana ya oficialmente a México para continuar con esta tercera ronda de negociaciones bilaterales para revisar el T-MEC. Ahorita acabamos de platicar con Neil Harrington, que es el vicepresidente para las Américas de la Cámara Americana de Comercio, y él nos dice que pues, todas las empresas de Estados Unidos y Canadá están cerrando filas para que continúe el T-MEC y continúe como un tratado trilateral, porque deshacer las cadenas de suministro en industrias como la automotriz y también en el sector agropecuario sería prácticamente imposible. Sin embargo, la estrategia de Estados Unidos, de Jamison Greer, es la negociación bilateral. Por un lado, México, que ya es la tercera, y por el otro lado, Canadá, que lleva una, y además a Canadá lo acaba de amenazar con imponer aranceles de 50%. A partir del 19 de agosto, el primer ministro canadiense, Mark Carney, ya respondió diciendo que es una violación al T-MEC, pero que se mantendrá abierto a las negociaciones. Lo que es un hecho, y consigue Harrington, y consiguen también la mayoría de los analistas, es que mientras más tiempo se prolongue esta incertidumbre y siga sin cerrarse esta revisión, ya déjese que no se reanude 16 años como pretendían, sino que se mantenga 10 años más. Lo esencial es que concluya esta ronda de revisiones y que ya lleguen a un acuerdo, y no va a ser antes de noviembre, probablemente no sea ni siquiera en el primer trimestre de 2027. Marco Antonio Mares, muy buenas noches.
1: ¿Qué tal? ¿Cómo estás, Mari Carmen Cortés? Muy buenas noches. Ya hace unos minutos aquí en estos micrófonos entrevistamos al vicepresidente senior para las Américas de la Cámara de Comercio de Estados Unidos, Neil Harrington, quien nos dijo que él ve con optimismo la revisión del T-MEC que se está iniciando aquí en nuestro país. Dice que para pues el gremio que él representa, la Cámara de Comercio de Estados Unidos, los aranceles globales que aplica el gobierno de Estados Unidos pues son contrarios al espíritu del T-MEC. Y pues considera que es probable que México tenga una buena revisión con Estados Unidos en esta parte bilateral. Dice que por lo menos México y Estados Unidos están revisando los temas espinosos, los temas difíciles, como aquellos que están incluidos con los aranceles al acero, al aluminio y el impacto en el sector automotriz, mientras que Canadá pues ni siquiera no han podido encontrar la ruta del diálogo. México, en cambio, pues ha tenido elogios por parte del representante de la Casa Blanca en materia comercial, el señor Jamison Greer, quien ha hablado de manera positiva sobre la seguridad económica, la propiedad intelectual o industrial y la facilitación aduanal que está logrando México. Así es de que en ese sentido ve con mucho optimismo. Para la Cámara de Comercio de Estados Unidos hay tres prioridades: garantizar el T-MEC trilateral, completar la revisión este año, lo cual parece complicado, y que se cumpla con lo que los tres países se comprometieron a través del T-MEC. A Estados Unidos le falla porque está imponiendo aranceles a sus socios comerciales.
0: Y bueno, por otro lado, Estados Unidos está recrudeciendo los bombardeos a Irán, los ataques a Irán, y hoy estuvo en el Congreso de Estados Unidos el secretario de Defensa, Pete Hegseth, y que dice que el costo de la deuda de la guerra en Irán le ha costado a Estados Unidos 37,500 millones de dólares, y que es lo que está tratando de conseguir más fondos del Congreso de Estados Unidos. No la tiene fácil. Los precios del petróleo nuevamente han subido y están arriba de $90 el barril. La mezcla mexicana hoy también cerró arriba de $80. El barril está todavía lejano de los $107 que llegó a costar. También el petróleo llegó a estar arriba de los $119, $120 el barril, pero las presiones están incrementando y la guerra no tienen para cuándo acabar esta guerra en Irán. Y pues Donald Trump está muy enojado por la muerte de dos estadounidenses, y Irán no tiene tampoco intenciones de ceder, y el estrecho de Hormuz sigue amenazado.
1: Y bueno, por otra parte, aquí en México, el secretario de Hacienda y Crédito Público, Edgar Amador, anunció la creación del Fondo de Capital Ambiental, Este fondo va a buscar movilizar hasta 10 millones de dólares para proyectos sostenibles y este instrumento creado, constituido por instrucción de la presidenta Claudia Sheinbaum, dice el secretario, va a permitir ampliar las fuentes de recursos disponibles para las prioridades ambientales. Este fondo de capital ambiental tiene como proyectos prioritarios la conservación y recuperación de capital natural, acción climática y desarrollo sostenible. Este mecanismo va a estar impulsado por la Secretaría de Medio Ambiente y Recursos Naturales y fue presentado por el secretario de Hacienda, además de el Banco de Desarrollo de América Latina y el Caribe, y tiene como propósito canalizar recursos hacia iniciativas ambientales mediante aportaciones de los sectores público, privado y organismos nacionales e internacionales, además de académicos.
0: Y bueno, por otro lado, el INEGI publicó hoy el Indicador Oportuno de Actividad Económica, el IOAE. Y bueno, la buena noticia o la noticia es que en junio creció 1.7 a tasa anual en la actividad económica, pero solo 0.2% a nivel mensual, o sea, de junio frente a mayo. Y esto es por el impacto, este es el impacto que ha tenido que tuvo el Mundial de Fútbol, muy reducido en todo lo que fue incluso el sector servicios, que hasta el que más se benefició, que creció 0.5%, y con un impacto desigual entre las tres ciudades sedes, principalmente la Ciudad de México, después Monterrey, y después Guadalajara y después Monterrey, fueron las ciudades más beneficiadas. Guadalajara tuvo un partido más porque tuvo también el repechaje, se llama. Entonces creo que lo importante aquí es que los gobiernos hicieron inversiones en infraestructura, los tres, la Ciudad de México, Monterrey, Guadalajara, bueno, Nuevo León y Jalisco, y esto que va, son inversiones que van a perdurar. El impacto en realidad ni en el sector comercio, ni en el hotelero, ni en el turístico fue tan grande, pero fueron solo 13 partidos. Esta expectativa de que llegara la gente, se quedara aquí a ver todo el mundial, pues no.
1: No se cumplió. Y bueno, por otra parte, la presidenta de México, Claudia Sheinbaum, dijo hoy que descarta nuevos aranceles de Estados Unidos para nuestro país. En la conferencia matutina respondió a una pregunta en ese sentido, luego del anuncio que hizo el presidente Donald Trump de aranceles del 50% a las exportaciones de Canadá a Estados Unidos. La presidenta Sheinbaum confió en que en México se va a lograr un avance importante en esta tercera revisión del T-MEC que comenzó hoy. Hay coordinación, dijo, entre los gobiernos de México y Estados Unidos, y destacó que se ha mantenido el diálogo entre el secretario de Economía, Marcelo Ebrard, y el representante comercial de la Casa Blanca, el señor Jamieson Greer. Además, comentó que tendrá una reunión con este representante comercial en esta semana que llega a México, a nuestro país, el señor Greer. Me parece que mañana miércoles podría llegar y estaría aquí miércoles y jueves, tal vez hasta el viernes.
0: Sí, ya lo confirmó él, Jamieson Greer, la semana pasada en un comunicado, que llegará a México del 22 al 24. Se espera que sea el jueves cuando se reúna con la presidenta Sheinbaum. Va a tener una reunión en la que ahí sí van a hablar ampliamente de los aranceles, y ojalá tenga razón la presidenta Sheinbaum y no nos apliquen más aranceles. Pero Greer lo que dijo hoy es que habrá nuevos aranceles a 60 países. Y se van a anunciar, y viene ahora sí que con los aranceles a la mano. Esperemos que no los aplique. Y bueno, también se publicó la encuesta de expectativas de Citi, los analistas de Citi, esta encuesta quincenal, en torno al el pronóstico de crecimiento del Producto Interno Bruto, se mantiene en 1.1% para este año. No hay ningún cambio. Y por otro lado, para la inflación, ahí sí están manteniendo una ligera baja a 4.09%. Esto es en relación a la encuesta anterior. Hay que recordar que Citi publica estas encuestas de analistas quincenalmente y son realmente una muy buena guía de lo que piensan los analistas, que desde luego no son la Biblia, se pueden equivocar.
1: Pues sí, y bueno, la agencia calificadora Moody's señala que las limitaciones con las que mantiene el gobierno mexicano a Petróleos de México, han impedido que tenga un beneficio a pesar de los altos niveles que ha alcanzado el precio del petróleo a nivel internacional. Señala que Pemex hasta el 2028 tendrá flujo negativo. Vamos a un corte, regresamos con más aquí a Fórmula Financiera.
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3: Adiós al efectivo en casetas de México. 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
2: Eluniversal.com.mx.
3: Dan tercer pago de liquidación a ex empleados de Interjet. Monto recuperado supera los 800 millones de pesos.
2: Milenio.com.
3: Economía de México creció 1.7% en junio.
2: Elfinanciero.com.mx.
3: Temec comienza su tercer round. México y Estados Unidos retoman negociaciones entre acero, autos y seguridad económica.
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3: Peso mexicano avanza frente al dólar por segundo día con la atención en los diálogos sobre el T-MEC.
2: Ford.com.mx.
3: Gobierno limita beneficio de Petroprecios para Pemex. Moody.
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2: Revista del Consumidor.
1: Margarina o mantequilla. Aunque pueden parecer iguales y usarse para preparar muchos alimentos, tienen diferencias importantes.
2: Su origen, composición y características no son las mismas. Por eso, antes de elegir, infórmate con el estudio de calidad que Profeco les hizo a estos productos.
1: Y en la sección Consuminis, descubrirás una nueva forma de consumir sin tener que gastar. Intercambia, juega y comparte.
2: Una forma sencilla de aprovechar todas esas cosas que hace mucho ya no usas, que están en buen estado y que otra persona puede estrenar. Revista del Consumidor.
1: El Laboratorio Nacional de Protección al Consumidor analizó 43 productos, 28 mantequillas y 15 margarinas para conocer su calidad y verificar que cumplan con la información que ofrecen.
2: Pero antes de conocer los resultados, la química Margarita Gómez Sánchez nos explica qué diferencia una mantequilla de una margarina.
3: Hola, ¿qué tal? Soy la QFB Guadalupe Margarita Gómez Sánchez y estamos en el Laboratorio Nacional de Protección al Consumidor. Y aquí realizamos el estudio de calidad de margarinas y mantequillas. Bueno, una de las grandes dudas que surge como consumidores es la diferencia entre mantequillas y margarinas. Fundamentalmente es el origen de sus grasas. Las mantequillas provienen de leche, básicamente de crema de leche, y en este caso pues son grasas saturadas por lo mismo. Tienen un aproximadamente de 80% de grasa, pero bueno, también podemos encontrar algunas vitaminas como la A, la E, la D y calcio. En cambio, por ejemplo, las margarinas, su origen es vegetal, provienen sus grasas de aceites vegetales, pero para que puedan tener la consistencia que conocemos, necesitan llevar un proceso. En ese proceso, algunos de nuestros productos pueden llegar a presentar grasas trans, aunque bueno, la otra contraparte es que llegan a tener un 60% de grasa.
1: Se analizaron 28 mantequillas y 15 margarinas. La mayoría declara que no contiene sal.
2: ¿Qué pruebas se aplicaron?
3: Las pruebas que se realizaron fue información al consumidor, contenido neto, cantidad de agua, la cantidad de grasa, el tipo de grasa, la cantidad de sal presente y en este caso también el contenido energético que proporciona.
1: Se revisó que cumplan con los requisitos de información comercial y que esta sea verdadera. Deben indicar, entre otros,
2: marca, denominación, contenido neto, lista de ingredientes, fecha de caducidad, alérgenos y leyenda de conservación.
1: Pasaron por la báscula, pero ¿para qué se realiza esta prueba?
2: Para comprobar que el producto contenga la cantidad indicada en su etiqueta. Las personas consumidoras tienen derecho a recibir información clara, veraz y comprobable.
1: Otro punto importante fue conocer qué tipo de grasa contienen.
2: Al ser la grasa el ingrediente principal y el elemento que determina si un producto puede llamarse mantequilla o margarina, se verificó que correspondiera con su denominación, grasa de leche en las mantequillas y aceites vegetales en las margarinas.
1: También se revisó el contenido de sodio. Aunque es un mineral necesario para el organismo, consumirlo en exceso puede relacionarse con problemas de salud.
2: ¿Y qué hay del aporte calórico?
1: De manera informativa, se calculó su contenido energético tomando como referencia que cada gramo de grasa aporta 9 kilocalorías.
2: Estos fueron los resultados.
3: Los resultados obtenidos en general fueron buenos. En este caso cumplieron con el contenido neto, el tipo de grasa, la cantidad de grasa, la cantidad de sal. Salvo un producto que a lo mejor no cumplió con la cantidad necesaria para poderse denominar como margarina. Pero bueno, vamos a ver los resultados para que ustedes tomen sus propias decisiones.
1: Dos productos de la marca Lurpak se denominan mezcla de mantequilla con aceite de canola. Al no corresponder a una mantequilla o margarina, no cuentan con un estándar de calidad específico que los regule.
2: Un producto de la marca Gloria no debería llamarse mantequilla porque no cumple con el mínimo de grasa requerido por el estándar de calidad.
1: Y un producto de la marca Table Made no tiene la grasa suficiente para denominarse margarina.
2: Haz un consumo informado.
3: Algunas de las recomendaciones que podemos darles al momento de que ustedes van a hacer sus compras es que chequen que realmente su producto esté en refrigeración, que esté el envase en condiciones óptimas, que la fecha de caducidad está en tiempo y al tiempo de uso que le vayan a dar. También decidir si su producto que van a consumir lo necesitan con sal o sin sal, de acuerdo a lo que van a preparar. En este caso también es importante que cuando ustedes pongan su producto en su recipiente sartén, tenga una temperatura baja, puesto que si es muy alta puede llegar a quemarse o tomar coloración o sabor desagradables.
1: Recuerda que tanto la mantequilla como la margarina son productos con alto contenido de grasa. Las mantequillas contienen principalmente grasas saturadas y las margarinas suelen contener grasas trans, por lo que se recomienda moderar su consumo.
2: Consulta el estudio de calidad de mantequillas y margarinas en la Revista del Consumidor en su edición impresa o digital.
1: Porque un consumo saludable empieza con decisiones basadas en información veraz.
2: Ahora te daremos unas ideas para que las niñas y los niños se diviertan y puedan tener las cosas y juguetes que desean sin necesidad de gastar.
0: Revista del Consumidor.
1: ¿Imaginas regresar a casa con un libro nuevo, un rompecabezas o ese juguete que llevabas meses buscando sin gastar un solo peso?
2: Sí se puede. Solo necesitas algo que ya no uses y muchas ganas de intercambiar.
1: Es una gran forma de conseguir cosas que te gusten. Además de ser divertida, ayuda a cuidar tu bolsillo y también al planeta.
2: ¿Has escuchado hablar del trueque?
1: Es una opción para el consumo cotidiano, sustentable y comunitario.
2: Es un intercambio. Tú das algo que ya no usas, pero que está en buen estado, y recibes otra cosa que alguien más ya no necesita.
1: Puede ser un juguete, un libro, una historieta, una mochila, ropa que ya no te quede, o hasta un juego de mesa.
2: Por ejemplo, imagina que tus patines ya no te quedan, pero una amiga tiene el libro que tanto querías leer. ¡Los dos ganan!
1: Lo mejor es que no necesitas gastar dinero para llevarte algo nuevo a casa.
2: Organizar un trueque o intercambio es muy fácil. Invita a tus amigas y amigos y pídeles que busquen objetos que ya no utilicen, pero que todavía estén completos y en buen estado. Eso sí, hay que limpiarlos hasta que luzcan bonitos.
1: Recuerda que un buen intercambio debe ser justo. Entrega únicamente cosas que tú también aceptarías recibir.
2: Además de divertirse, estarán dando una segunda vida a muchos objetos que, de otra forma, podrían quedarse olvidados en un cajón.
1: Eso ayuda a generar menos basura, aprovechar mejor los recursos y consumir de manera más responsable.
2: Y quién sabe, quizá descubras un libro que se convierta en tu favorito. Un rompecabezas que nunca habías armado, o ese juguete que llevabas tiempo buscando.
1: Porque no siempre lo mejor es comprar algo nuevo. Muchas veces, compartir e intercambiar también es una gran opción.
2: Eso sí, para organizar el trueque, pide el apoyo de una persona adulta de confianza.
1: Reunirse, jugar, compartir y cuidar el planeta.
2: Todo al mismo tiempo.
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4: Captando Estados Unidos.
5: Y lo que parece muy difícil, Pepe Medina Mora, presidente del Consejo Coreano Empresarial, es que este viernes se concluya algo. O sea, se van a seguir negociando, como tú dices, probablemente hasta 2027, 2028, todavía no sabemos qué va a pasar ahí. Pero lo que sí sabemos, a pesar de que es un hecho que se renueva el T-MEC, es que mientras no esté Canadá sentada a la mesa con México y Estados Unidos, pues no podemos garantizar la trilateralidad del acuerdo ni la conclusión de esta revisión.
4: Sí, tienes toda la razón. Este viernes no habrá un cierre, simplemente, digamos, concluye esta tercera ronda. Estaremos pues preparándonos para la siguiente ronda, que probablemente sea en el mes de septiembre en Washington. Y desde luego esperar a que pasen las elecciones intermedias en los Estados Unidos para probablemente hasta fin de año o el siguiente año pudiera cerrarse este acuerdo, pero también es posible que siga en estos términos. Y como bien lo comentas, falta que se siente Canadá y eso esperamos que sea hasta el final, ya que tengamos un acuerdo, pero no vemos que los Estados Unidos tengan una prisa para cerrar esta revisión, sino más bien darle largas, pero vamos avanzando. Es decir, la parte positiva es que el T-MEC se renovó por 10 años más y con esa base pues tenemos tiempo para seguir negociando.
6: Sin duda, y además México no tiene prisa por alcanzar un acuerdo, es decir, la prisa sería mala consejera para México en las circunstancias actuales, José Medina Mora.
4: Sin duda, y es algo que hemos expresado desde el sector empresarial mexicano, desde el Consejo Coreano Empresarial. No queremos un mal arreglo pronto, queremos un buen arreglo y sabemos que este no será en el corto plazo. Entonces hay que tener paciencia, hay que seguir negociando, hay que poner los temas sobre la mesa. Hemos puesto sobre la mesa para esta semana temas como laborales, en cuanto a que el mecanismo de respuesta rápida laboral hoy en día es unilateral, es decir, solo obliga a México. Pensamos que esto tiene que ser recíproco y es algo de lo que estamos poniendo en la mesa. También se estará discutiendo pagos digitales, además de pues, los temas de los aranceles de la sección 232 en automotriz, acero, aluminio y componentes. Y desde luego, todo el tema que tiene que ver con disminuir las compras, los insumos que compramos en el continente asiático para aumentarlos en Norteamérica, porque eso es algo que nos ayudará a ampliar el espacio para la negociación, para esta revisión del T-MEC.
5: Sí, tú lo decías el otro día que platicábamos contigo, convencer a Estados Unidos de que nosotros somos el país ideal para sustituir las importaciones chinas, pero si nos ponen aranceles y nos tratan como en el caso de la industria automotriz, peor que a Corea o que a Japón, pues no vamos por el buen camino.
4: Sí, es consecuencia del compromiso de Japón y Corea de una mayor inversión en Estados Unidos. Sí. Y bueno, pues también aquí empresas mexicanas están invirtiendo en Estados Unidos. Entonces veremos todavía muchos acomodos en esta relación bilateral con Estados Unidos y en los aranceles que estará poniendo Estados Unidos, no nada más a México, a todos los países del mundo.
6: Y en medio minutito, Pepe Medina Mora, ¿qué podemos esperar al final de esta tercera jornada de revisión?
4: Sí, digamos, avanzar en estos temas de poner sobre la mesa la disminución de los aranceles en la sección 232 al nivel de lo que tienen países competidores como es Japón y Corea y los países europeos, de tal manera que las empresas automotrices no tengan esa desventaja a fabricar de México. Es algo de lo que pondremos sobre la mesa, esperemos tener un buen resultado al respecto.
5: Pues José Medina Mora, presidente del Consejo Coreano Empresarial, muchísimas gracias, como
6: muchas
5: siempre,
6: gracias.
5: Pepe, un beso.
4: Gracias. Buenas noches, Mari Carmen Marco.
5: Gracias, vamos a un corte, no se vaya.
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0: Día, Fórmula Financiera. Y Marco, hay una nota que a veces se nos olvida, pero pues recordemos que la tragedia de Venezuela fue los 12 terremotos, tremenda, 5,346 es ya el número de fallecidos. Estoy leyendo aquí una nota del Economista. Estos sismos del 24 de junio que fueron uno tras otro de más de 7 grados Richter. Y se está hablando, según un reporte de la ONU, que podría llegar a la cifra de desaparecidos hasta 50,000 personas, y que se consideraría como el peor siniestro, el peor terremoto en la historia de América Latina. Déjate de Venezuela, de América Latina. Y todo está concentrado fundamentalmente en la zona donde se registró el costero estado La Guaira, donde se registró el epicentro de los dos temblores, que pues sí fueron magnitud 7.2 y 7.5. que con, creo que 2 minutitos de diferencia se registraron.
1: Pues sí, la verdad es que se trata de una verdadera tragedia que, como dices, Mari Carmen, pues en la vorágine informativa, luego pues se difumina. Es una tragedia mayúscula la que ha vivido Venezuela, por el número de personas fallecidas, por la cantidad de infraestructura dañada, que eso también habla mucho de la falta de prevención sísmica pues en Venezuela, y habla mucho también de la fuerza con la que se registró este terremoto, un terrible terremoto que...
0: Fueron dos, uno tras otro.
1: El conjunto de terremotos que se registraron, que fueron verdaderamente desastrosos y que pues han llevado a una situación muy triste, muy difícil a la población venezolana.
0: Y que nunca hemos visto en México, o sea, un terremoto de 7.3 seguido de otro de 7.5, o al revés, uno de 7.5 seguido de uno de, pues son dos mega terremotos muy, muy cerquitas uno tras otro. Se está hablando de 16.740 personas heridas, y además de que podrían estar al menos 23.000 personas que se quedaron sin hogar. Y siguen rescatando los cadáveres de los edificios derrumbados. Se derrumbaron muchos edificios. Entonces, pues es un problema muy severo, una crisis económica muy severa para Venezuela. Y pues ojalá podamos seguir apoyándonos a la medida que se pueda apoyarlos, porque sí, sí es una tragedia de proporciones mayores.
1: Pues sí, definitivamente la solidaridad pues no se debe de olvidar. Entregar lo que cada quien pueda aportar, ayudar a la población venezolana. El pueblo de Venezuela lo necesita en un momento tan difícil como este, con un doble terremoto que ha dejado pues una gran cantidad de personas fallecidas, más las que todavía seguramente permanecen debajo de los escombros.
0: Y bueno, estamos haciendo un enlace, pero todavía no lo podemos tener, ya le platicaremos cuando tengamos, pero también nos ayuda a conocer los resultados financieros de la Bolsa Mexicana, del Grupo Bolsa Mexicana de Valores. Unos resultados muy buenos al cierre del primer semestre. Tuvieron ingresos por 1,198 millones de pesos, un EBITDA de 662 millones, una utilidad neta de 407 millones. Y pues hay que felicitar a la dupla que dirige la Bolsa Mexicana de Valores, a desde luego nuestro amigo Marco Martínez y a Jorge Alegría, porque pues aquí están dando muy buenos resultados a los accionistas.
1: Pues sí, la verdad es que han hecho un gran trabajo ahí. Marcos Martínez y Jorge Alegría han hecho una dupla muy eficaz y han llevado a una modernización y a un incremento de las operaciones, tanto como la llegada de nuevas empresas al mercado, una mayor actividad de los mercados de capital y derivados. Y pues todo esto se debe a un proceso de largo tiempo que les llevó lograr esta modernización, esta mayor eficiencia, que está provocando pues un mejor desempeño del Grupo Bolsa Mexicana de Valores.
0: Pero se dice que este primer semestre el financiamiento o las operaciones de financiamiento otorgadas a través de la Bolsa Mexicana de Valores ascendieron a 355,000 millones de pesos. Y bueno, está también nuevas empresas como Fibra, Parklife, Sabadell y Credijal. Aunque lo que sigue pendiente, Marco, es la famosa llegada del régimen simplificado de emisiones. Ya se hablaba de una nueva emisión que iba a ser la primera empresa mediana que estaría ya bajo este régimen simplificado, que emitirían acciones de voto limitado, para que los empresarios, los dueños de las empresas pudieran conservar el control, pero la realidad es que todavía no se realiza, y que esta reforma del mercado de valores que se esperaba iba a reflejarse en, por lo menos, lo más optimista, hablaban de 20.000 nuevas empresas, pues no hay ni dos. No han llegado a las nueve, ni una de las, sobre todo de las medianas empresas, ni una ha llegado.
1: Se quedó como la cifra de los turistas que iban a llegar a la Ciudad de México por el Mundial. Sí, desafortunadamente, porque sí se trata de una buena iniciativa, sí es el objetivo a alcanzar, sin embargo, pues ha hecho falta pues una serie de cosas que pues en su momento tal vez no se tomaron en consideración. Hoy se está revisando la posibilidad de que se haga un empaquetamiento de empresas que pudieran, pues en conjunto, ser atractivas para los grandes fondos de inversión, pero bueno, pues todavía está sin verse, todavía está sin concretarse esa posibilidad de subir a nuevas empresas de menor tamaño a la bolsa.
0: Y bueno, regresamos al tema del T-MEC, uno de los temas que sí se van a discutir en estos tres días, que hay un consenso, no se va a llegar a ningún acuerdo para el viernes, sí se van a seguir manteniendo las negociaciones bilaterales, es endurecer las reglas de origen. Lo que pretende Estados Unidos es desplazar a China, y luego algunos nos acusan a nosotros en México que somos trampolín de empresas asiáticas para vender componentes, insumos de nuestras, en nuestras exportaciones, insumos hacia, pero que también se está manifestando por parte de las empresas estadounidenses y las tres, yo diría que de Canadá, México, Estados Unidos, que si endurecen mucho las reglas de origen, lo que va a afectar, porque no se pueden sustituir los insumos chinos de la noche a la mañana, sobre todo en el sector de tecnologías y todo lo que es minerales y tierras raras, y entonces lo que puede generar si endurecen mucho las reglas de origen son mayores costos. Y esto implica, va a afectar a las empresas, va a restarles competitividad y van a acabar beneficiando a las asiáticas, a las que en teoría se pretende perjudicar.
1: Pues sí, la verdad es que es algo contradictorio en esta política arancelaria del gobierno de Estados Unidos, porque en lugar de tener esa perspectiva de fortalecer su alianza con sus dos principales socios comerciales, que son Canadá y México, para llevar adelante esa disminución tan anhelada del presidente Donald Trump de reducir el nivel de déficit que tiene Estados Unidos con México, pues la vía sería que México pueda tener una mayor capacidad de producción en el territorio nacional y una mayor capacidad de integración de contenido nacional a través de el impulso de inversiones en nuestro país. Pero Estados Unidos se quiere llevar todas las inversiones al territorio estadounidense, y en ese propósito obviamente está dejando fuera a sus dos socios comerciales, además de que los aranceles que les está imponiendo, pues obviamente afecta a los sectores que han venido fortaleciéndose durante años. En el caso de México, la industria automotriz pues, es el caso más concreto. La industria automotriz venía siendo el clúster, uno de los clústeres más importantes a nivel internacional, llegó a ocupar entre el cuarto y el quinto lugar en el nivel de países productores de vehículos, hoy está en el séptimo lugar, y esto ha sido por no solamente por los aranceles de Estados Unidos, sino también por el cambio de modelo de producción a nivel internacional, el cambio de la combustión a la electromovilidad, y todo esto viene afectando a la industria automotriz mexicana. Por eso es muy importante que estas negociaciones, esta revisión del T-MEC, puedan lograr mantener el nivel que hasta ahora viene teniendo México en cuanto al contenido regional y en cuanto al contenido de Estados Unidos, que Estados Unidos pretende que se aumente.
0: Bueno, y por otro lado, se fue de shopping, de compras, Carlos Slim. América Móvil anuncia que compra el 100% ya de las acciones de Wow, así, Wow Perú, un operador de telecomunicaciones fijas, que es fundado en 2020, está especializado en internet fijo mediante fibra óptica, y no se reveló el monto de la operación, pero seguramente fue elevado, y bueno, porque Slim no compra caro, ¿verdad? Yo creo que no fue tan elevado, no compra caro, pero lo permite.
1: Es bueno para aprovechar las oportunidades.
0: Lo permite consolidarse como cada vez más el mayor operador de telefonía, América Móvil.
1: Sí, a nivel continental. Y creo que aquí no solamente hay que ver lo que está pasando en el tema de las telecomunicaciones, que de por sí es muy importante, sino lo que está haciendo también en el tema de la energía. Lo hemos comentado en distintas ocasiones, ha avanzado en México las inversiones que hace el grupo Carso a través de sus distintas subsidiarias en el tema de energía. La semana pasada Grupo Carso anunció un acuerdo de compra de la participación de Total Energies en un yacimiento en el Golfo de México a través de una subsidiaria. Carso compró la participación del 30% de Total Energies y pues la británica Harbour Energy se quedará con el 70% restante, además de que va a continuar como operadora del bloque. Carlos Slim está avanzando mucho en el sector energético, lo hizo desde el sexenio pasado y en este pues continúa.
0: Y pues sí, y además pues no, yo creo que es el empresario más rico de México, no sé si es más rico de América Latina, pero sí es uno de los empresarios más exitosos, a pesar de que siempre se queja de que nunca le permitió el gobierno ni los priistas, ni los panistas, ni tampoco López Obrador, ni tampoco Sheinbaum, el que pueda dar servicios de telefonía a través de cable, ¿no? Eso no se la permite.
1: De televisión.
0: Tiene uno TV, pero ese no es cable, pero lo que él siempre ha querido es tener cable.
1: Exacto, y no se la dan, piden pan y no le dan. Vamos a un corte, regresamos con más aquí a Fórmula Financiera.
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4: El ramo vikingo. Dicen que la vida te cambia de un momento a otro y seguro a ti te ha sucedido. El 2026 ha sido el annus horribilis de la familia real noruega, pero con el mundial el panorama comenzó a cambiar y hay más risas en el palacio. Y es que fue una tendencia mundial el famoso remo vikingo. Seguro tú lo hiciste. Y qué decir del talento y la personalidad de su jugador estrella Erling Haaland. Y como los príncipes Ingrid y Sverrus los acompañaron a dos partidos y hasta los vestidores. El propio príncipe Haakon organizó el remo frente al Palacio Real. En medio de esto, la princesa Mette-Marit ya salió del hospital después de someterse a un trasplante de pulmón. También quien regresó a casa por un tiempo, pero con brazalete eléctrico, es su hijo Marius, que enfrenta unos 40 delitos. Y sí, el remo vikingo ha traído un poco de calma a la familia real noruega.
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7: La orina de los gatos brilla bajo la luz ultravioleta debido a que sus componentes químicos naturales la hacen fluorescente.
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11: La Fiscalía de Michoacán descartó un acuerdo con la defensa de Jorge Armando N., alias el licenciado presunto autor intelectual del asesinato del exalcalde de Uruapan, Carlos Manso. Las autoridades estatales confirmaron que el licenciado será llevado a juicio oral. El Partido Verde Ecologista en el Congreso Capitalino presentó una iniciativa para prevenir incendios forestales mediante mayores controles en el uso de fogatas en zonas de conservación. El diputado Jesús Sesma señaló que esta propuesta busca resguardar la biodiversidad del país. Al sostener una reunión virtual de trabajo con las y los titulares de las representaciones diplomáticas de México en América Latina y el Caribe, el canciller Roberto Velasco resaltó que el país busca fortalecer el comercio en toda la región. Informó Itzel Vanegas, más detalles en radioformula.mx.
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12: Índice de la Bolsa Mexicana de Valores sube 0.89%. Se ubica en 66.713.83 unidades. Índice Viva sube 1.04%. Se ubicó en 1.346.95 unidades. Dow Jones sube 0.74%, ubicándose en 52.224.64 dólares por barril. Nasdaq sube 1.29% para ubicarse en 25.837.21 unidades. Petróleo Brent sube 2.01%, quedando en 91.01 dólares por barril. Petróleo West Texas Intermedia sube 0.39% para quedar en 84.67 dólares por barril. La mezcla mexicana de petróleo queda en 80.88 dólares por barril. Dólar en ventanilla cierra en 17.82 pesos. Dólar interbancario cierra en 17.39 unidades. Euro termina la jornada en 20.44 a la venta y centenario en 98.550 pesos.
0: Regresamos aquí a Fórmula Financiera y bueno, por un lado hoy estuve en la mañanera el secretario de Salud, señor Hersenovich, que dice que ya hay 3 casos de ciclosporiasis en México, pero en Estados Unidos dicen que ya está bajo control. No hay todavía por parte del

0: GSMA para que no vaya a haber un cierre en la frontera de la lechuga mexicana, ¿no?
1: Fíjate que coincidimos en la información, en la nota, Mari Carmen. Sí, efectivamente, llama la atención esta confirmación por parte del secretario de Salud de 3 casos de diarrea explosiva en México. Esto, pues, para decirlo más claramente, porque el término científico como que todavía no lo entendemos muy bien, son casos de ciclóspora. Y dice el secretario de Salud, David Kershinovich, que son 3 casos, pero que esto es lo habitual, es una situación habitual dentro de los parámetros epidemiológicos, y descartó que en México exista un brote de esta enfermedad. Hay que recordar que en Estados Unidos el brote que se está registrando, pues, ya tiene por lo menos 1,645 casos, que hasta ahora no han provocado afortunadamente ninguna defunción. Y como bien recordabas, Mari Carmen, originalmente la FDA, la máxima autoridad sanitaria de Estados Unidos, señaló a una empresa mexicana como la responsable de este brote epidémico, y lo que ocurrió días después fue que resultó un falso positivo. No se confirmó, no se ha podido confirmar. Las autoridades allá en Estados Unidos siguen investigando. No han descartado que esta empresa sea el origen. Dijeron que fue un falso positivo, pero la siguen investigando. Aquí en México también iniciaron sus propias investigaciones. También mandaron del equipo de la Secretaría de Salud a gente para tomar muestras y verificar por el lado del gobierno mexicano, si existe o no la posibilidad de que se haya originado en Guanajuato, más específicamente. Todavía no se conocen los resultados, pero por lo pronto este es un tema que vuelve a poner sobre la mesa de discusión el recorte presupuestal a Senasica, que nos platicaba Juan Carlos Anaya, que dice que alrededor de entre el 30 y el 35% del recorte presupuestal se ha registrado en esta institución, que es la equivalente a la FDA en Estados Unidos, es la responsable de mantener la seguridad, de garantizar la sanidad, la inocuidad alimentaria, y es un tema de seguridad nacional, nos decía el propio Juan Carlos Anaya, no solamente por la seguridad para la salud de los mexicanos, sino también por la garantía de la sanidad de los productos que se exportan a Estados Unidos. Senasica es la responsable de verificar que haya sanidad en todos los productos hortifrutícolas que se envían a Estados Unidos, y en la medida en que se pone en riesgo alguno de estos productos, en esa medida se puede ir poniendo en grave riesgo al producto o a los productos agropecuarios que se exportan desde México.
0: Y bueno, no se ha confirmado que sea la lechuga mexicana, efectivamente procede de Guanajuato, de la empresa de Estados Unidos, Taylor Farms, que es una de las más grandes distribuidoras, en comercializadoras y empacadoras y importadoras de hortalizas, solo de lechuga, pero sí. Hay 35 productos de esta empresa, Taylor Farms, que es una de las más grandes, que están ya retirados del mercado en Estados Unidos. Era proveedora también, o es proveedora, de Taco Bell. Y bueno, aunque no está confirmado, ya todos los productos de Taylor Farms que tienen lechuga iceberg han sido retirados del mercado. Ahora sí que por si las moscas, o como diríamos, por si las flies, han sido retirados. Y ojalá, insistimos, esto no se traduzca en un cierre, o ya sea parcial, regional o total, a la exportación de lechuga mexicana, que son cerca de 260 mil toneladas anuales por cerca de 330 millones de dólares los que exportamos. Y tú dices, otro más, otro frente más, no, por favor, no, esperamos que no.
1: Pues ojalá que no, Mari Carmen, ojalá que no se confirme, ojalá que no sea el caso, pero ojalá también que el gobierno mexicano tome conciencia de la importancia que tiene Senasica, que llegó a ser un referente a nivel internacional por la garantía y la seguridad que representaba su eficiencia operativa en la vigilancia sanitaria, y que con el tiempo, desde el sexenio pasado, comenzó a tener una tendencia decreciente en el presupuesto que se le viene adjudicando a este organismo, y como consecuencia, pues, ha venido teniendo merma en la eficiencia operativa que tiene. Y lo recomendable es que, pues, en esto no se tengan los malos entendidos o ahorros mal entendidos, de que, pues, no importa que no se tenga esa seguridad, es muy importante tanto para la salud como

0: un importante sector exportador de nuestro país. Las hortalizas, las verduras que vende México al exterior tienen que tener la mayor y mejor garantía. Y si no se logra, pues obviamente nos estamos dando un balazo en un pie, porque representa ingresos, representa divisas que podrían ser dañadas. Nos decía ayer Juan Carlos Anaya que si se llegara a comprobar de alguna forma que en México hay un origen, pues por medio de la trazabilidad se llevaría adelante un protocolo de regionalización. No se cancelarían las exportaciones totales, sino solamente del producto y en la región en donde fuera o hubiera sido este brote en México, pero de cualquier forma sería un daño que no mereceríamos tener.
1: Oye, y Cindy Sánchez, Producciones al Aire, mañana hay que buscar a Rodrigo Chávez Contreras, él es el presidente de la CONAVI, la Comisión Nacional de Vivienda. Hoy se anunció este programa de viviendas para el bienestar. Son viviendas para las personas que no tienen vivienda, que no están acreditados ni el Fonavit, ni el Fobiste, y que puedan escribirse. Vamos a ver, nos den los pormenores de cómo se van a realizar este registro. Y a mí, para que veas, Marcos, eso sí me parece bien. Que sea a través de la CONAVI y no del Infonavit, que el Infonavit está corriendo a casas de bienestar con recursos de los trabajadores del sector privado, que no son recursos del Infonavit, con una total oscuridad y falta de transparencia por parte de Octavio Romero, el director general, y que además tuvieron algunas ya fallas, que creo que fue en Veracruz, ¿no? Cayó la lluvia y se llevó el pavimento. No, que estructural, que no hubo daños a las viviendas, que todavía no se entregaba la abuelita de Batman, pero pues ¿por qué tienen que estar en Infonavit construyendo casas? A mí eso siempre me echa muy peligroso, y más cuando al frente del Infonavit está Octavio Romero, que fue un pésimo director de Pemex, y yo creo que es un pésimo director del Infonavit.
0: Pues sí, y la verdad es que han hecho una gran cantidad de cambios organizacionales en el Infonavit que van en demérito.
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1: Las 5 de la mañana con 30 minutos. Gracias por estar con nosotros la mañana de este miércoles, en este miércoles 22 de julio de este 2026. Qué gusto poder saludarle, darle la bienvenida a través de las frecuencias de Grupo Fórmula en la República Mexicana. Muchísimas gracias también para quienes a través de los diversos sistemas de Telefórmula en México, en los Estados Unidos, nos permiten saludarle, decirle muy buenos días a todas y a todos. Nuestro canal de YouTube y nuestras plataformas digitales, bienvenidas y bienvenidos. Bueno, comenzamos con la información. Continúa a puerta cerrada y a través de videoconferencia la audiencia en el penal del Altiplano en el Estado de México, en la que se va a definir si Ernesto Rufo Appel, exgobernador de Baja California, y 7 personas más acusadas de huachicol fiscal y de delincuencia organizada son vinculadas a proceso. Juan Antonio Jiménez, tienes el reporte. Juan Antonio, buenos días.
2: Gracias, Manuel. Muy buenos días. Este martes se reanudó a puerta cerrada y mediante videoconferencia la audiencia en la que se definirá si el exgobernador de Baja California, Ernesto Rufo Appel, y otros 7 personas son vinculadas a proceso por su presunta participación en una red de huachicol fiscal. La reserva de la audiencia fue solicitada por la Fiscalía General de la República, por lo que el acceso quedó restringido al público y a los medios de comunicación, ya que se tocarían datos sensibles que podrían afectar a la seguridad nacional. La jueza de control, Alejandra Ramírez de la Vega, adscrita al Centro de Justicia Penal Federal con sede en Almoloya de Juárez, Estado de México, declaró abierta la continuación de la diligencia, la cual se desarrolla todavía hasta estos momentos de manera virtual. Durante la audiencia, el Ministerio Público de la Federación continúa con la exposición de los cerca de 100 datos de prueba con los que busca acreditar la probable responsabilidad del exmandatario y los demás imputados en delitos relacionados con el contrabando de combustible y la defraudación fiscal, mientras que las defensas mantienen su estrategia para desvirtuar las imputaciones. La resolución que emita la impartidora de justicia determinará si existen elementos suficientes para vincular a proceso a Rufo Appel y a los otros acusados, quienes enfrentan una de las investigaciones más relevantes emprendidas por la FGR en materia de combate al llamado huachicol fiscal. La audiencia continúa en desarrollo y la determinación de la autoridad jurisdiccional la dará a conocer la FGR una vez que esta finalice. Manuel, el reporte.
1: Pues nos mantenemos atentos. Juan Antonio Jiménez, muchísimas gracias por el reporte. Pues continúa entonces a puerta cerrada esta audiencia, larga audiencia allá en Almoloya. Bueno, por su parte, Ernesto Rufo promovió un nuevo amparo en contra de la orden de aprehensión que se libró precisamente en su contra por los delitos de delincuencia organizada y contrabando relacionados con el caso de huachicol fiscal. Por el momento, un juez de distrito admitió a trámite la demanda, pero no dio a conocer si se le concede la suspensión provisional. Bueno, sobre las acusaciones en contra de Rufo Appel, el coordinador de los senadores de Morena, Ignacio Mier, publicó en sus redes sociales: el papel aguanta todo lo que escriban, la realidad no. El huachicol fiscal mató al mito del PAN en 1989. Mover más de 140 millones de litros de combustible con sello aduanal falso no es negligencia de un socio, es ingeniería de contrabando, escribió Ignacio Mier y concluyó: la alternancia y su padrino Ernesto Rufo terminaron en el altiplano. Bueno, pues la andanada de Morena en contra de Ernesto Rufo Appel. En otro tema, será la Fiscalía General de la República la encargada de revisar si reclama la fortuna de Ismael El Mayo Zambada, que según las autoridades de los Estados Unidos es de unos 15 mil millones de dólares, y que el pasado lunes, como parte de la sentencia en contra del narcotraficante mexicano, la autoridad estadounidense determinó confiscar. Cuando le preguntaron si ya hubo respuesta de Washington sobre la participación del FBI en el operativo para detener al Mayo, la presidenta dijo que no había habido respuesta, pero pues que como obvio, es como obvio que intervino el FBI. Eso dijo la presidenta. Enrique Hernández, tú tienes el reporte, Enrique. Muy buenos días. Adelante.
3: Manuel, ¿qué tal? Muy buenos días. Para informarte que de la sentencia en contra del Mayo Zambada, la presidenta Claudia Sheinbaum reconoció que es difícil citar al narcotraficante, difícil citar a esta persona que simuló arrepentimiento. Sin embargo, sí coincidió con el llamado que hizo Mayo Zambada a los jóvenes para que dejen de lado la violencia. Dijo que este trabajo lo lleva a cabo su administración en atención a las causas y evitar que las organizaciones criminales se perciba como una opción de vida. Así lo dijo.
4: Obviamente viniendo de quien viene, pues es difícil citarlo, ¿verdad? Pero es el trabajo que estamos nosotros haciendo, es el principio de la atención a las causas, de que ningún joven se acerque a la delincuencia. Esta, fíjense, la tragedia de la guerra contra el narco, y lo voy a decir.
3: Explicó que corresponde a la Fiscalía General de la República analizar la posibilidad de reclamar recursos vinculados con la resolución judicial, así como la conveniencia de entrevistarse con el narcotraficante para obtener información sobre su llegada a los Estados Unidos. Escuchemos.
4: Vamos a ver con la Fiscalía. Normalmente se hace. No quiere decir que lo hayan decomisado. Quiere decir que fue una... es parte de la resolución que se está planteando. Entonces, la Fiscalía normalmente participa en estos casos y ya le pediríamos a la fiscal que informara.
3: Manuel, es el reporte que te tengo.
1: Muchísimas gracias, gracias Enrique Hernández. Bueno, están llegando los datos de las víctimas reportadas por el delito de homicidio de parte de las fiscalías estatales y dependencias federales y están marcando que el día de ayer fueron asesinadas 21 personas. Evidentemente, pues es desafortunadamente la tristeza de que 21 personas fueron asesinadas el día de ayer en el país. Pero por otro lado, en lo que tiene que ver con la parte estadística, es el nuevo mínimo histórico. El mínimo histórico que hay en los últimos 8 años, esto es desde la administración, por lo menos, habría que irnos para atrás, pero yo creo que estamos llegando a la administración de López Obrador, estamos llegando a la administración de Enrique Peña Nieto, estamos abrazando la administración de Felipe Calderón y muy probablemente por ahí atrás encontremos por ahí un 21. Estamos hablando de que es el nuevo récord mínimo de personas que fueron asesinadas en la República Mexicana. Le insisto, desafortunadamente 21 fueron asesinadas, pero en las estadísticas de dónde veníamos, pues veníamos de esas, pues hasta 100 personas asesinadas en un día en la República Mexicana y ha ido bajando. Todos los nuevos récords mínimos de 21, incluido este 23, 25, 26, 28, 30, se han dado específicamente en este 2026. De manera tal que me parece que es prudente un reconocimiento nuevamente a las Fuerzas Armadas, a la Secretaría de Seguridad Ciudadana, por esta estrategia que tienen para combatir el delito y evidentemente también para tratar de inhibir el homicidio en la República Mexicana. Bueno, pues ahí está ese dato, muy bienvenido ese dato. En el estado de Chiapas, durante un patrullaje de la Armada de México en aguas del Océano Pacífico, elementos de la Secretaría de Marina aseguraron una embarcación menor con 51 bultos que contenían 1.5 toneladas de cocaína. Además, se logró la detención de 5 personas. De acuerdo con el secretario de Seguridad y Protección Ciudadana Federal, Omar García Harfuch, con este aseguramiento se evitó que más de 3 millones de dosis llegaran a las calles. Ya suman 78 toneladas de cocaína aseguradas durante la administración de la presidenta Sheinbaum. Bueno, en Morena, quienes aspiren a una candidatura para las elecciones del próximo año van a ser sometidas a 2 filtros. Un filtro será una consulta al Gabinete de Seguridad y el segundo filtro se va a enviar el listado de 20.000 aspirantes al INE. Esa historia ya no la sabemos. Sara Pablo, te escuchamos con el reporte. Adelante, Sara.
5: ¿Qué tal, Manuel? Muy buenos días. A unos días de que Morena concluya el listado de las y los aspirantes a coordinadores estatales de la transformación, la presidenta del partido, Ariadna Montiel, precisó que serán dos los filtros a los que se someterá a las y los candidatos morenistas que participarán en las elecciones del 2027. En lo interno, realizarán primero un análisis de fuentes abiertas. Posteriormente, una consulta al Gabinete de Seguridad a instancias como el SAT, la Unidad de Inteligencia Financiera, y también verificarán que no hayan incurrido en violencia de género. En una segunda etapa se enviará al INE el listado de 20,000 aspirantes.
6: Hasta donde nos da como fuentes abiertas, lo hacemos. Ya que concluyamos esa revisión, pues los enviaremos al Gabinete de Seguridad en el marco de sus facultades. Y con apego a la ley, ¿no? Y por eso hablamos del SAT, por eso hablamos de la UIF, por eso hablamos de la Secretaría de Seguridad Pública. Recuerden que hay una plataforma donde se registra a todos los que han sido sentenciados y detenidos, ¿no? Etcétera. Entonces, como ese conjunto, pero también lo que tiene que ver con violencia política de género, lo que tiene que ver con el corte civil, digamos.
5: Informó que sigue el proceso de revisión de los aspirantes que se registraron para convertirse en candidatos y candidatas a las 17 gubernaturas que estarán en disputa. El reporte que tengo.
1: Muchísimas gracias. Gracias a Pablo. Son las 5 de la mañana con 41 minutos. Vámonos de una vez contigo, Sofía Enríquez. ¿En qué vamos a andar en la música? Hola.
7: Hola, Manuel. Buen día. Hoy vamos a escuchar a Ozzy Osbourne. John Michael Osbourne falleció un 22 de julio, pero de 2025, a los 76 años. La noticia fue dada a conocer por su familia, asegurando que al momento de su muerte estaba con ellos y rodeado de amor. No revelaron la causa de muerte, pero desde 2020 era público su diagnóstico de Parkinson y enfisema. El 5 de julio del año pasado, dos semanas antes de su muerte, Ozzy Osbourne ofreció su último concierto en el estadio Villa Park en Birmingham, Inglaterra, con el título Back to the Beginning, acompañado de los integrantes originales de la banda.

0: Así que a un año de su muerte, hoy nos acompañará la música de Ozzy Osbourne. Gracias, Manuel. Que tengan buen día.
1: Muchísimas gracias, Sofía Enríquez. En eso vamos a andar en la música. Muchas, muchas gracias. Bueno, 5:43 a.m. Vámonos a la primera de deportes con Betsabe Rosales. Hola, Betsa.
2: Hola, Manuel. Muy buenos días. Muy buenos días, amigos. Vámonos con la información deportiva porque ayer el arquero mexicano Guillermo Ochoa, bueno, finalmente anuncia su retiro después de una gran trayectoria, después de esta última participación en la Copa del Mundo. Él ya había anunciado que se retiraba de la selección nacional, pero no sabíamos si iba a continuar su carrera o si iba a poner una pausa definitiva, y ayer finalmente lo anuncia después de 942 partidos oficiales y este récord histórico de 6 Copas del Mundo. Se va Memo Ochoa, se va después de una mala temporada en Chipre. Creo que es una de sus peores temporadas en su carrera. Quizás, yo pienso, ahí fue la mala decisión de Memo, quizás hubiera optado por otro fútbol, por otra liga, por otro equipo. Incluso sabíamos que había ofertas aquí en México, pero bueno, fueron decisiones sumamente personales de Memo Ochoa, y bueno, finalmente decide poner un alto a su carrera, colgar los guantes y dedicarse, ¿por qué no?, ahora a su familia. Vamos a escuchar parte y el mensaje completo de lo que dijo Memo Ochoa ayer en sus redes sociales. Lo comparte a través de un video y esto fue lo que comentó.
3: Lo di todo, lo dejé todo, en mis equipos y en mi selección. Y hoy entrego mis guantes. El fútbol me eligió para defender un arco, un escudo y la ilusión de toda una nación. Pero antes de eso, mi familia cuidó de mí. Ellos fueron mi primer equipo. Ser portero es saber que puedes pasar 90 minutos esperando, porque quizá solo habrá un instante en el que todo dependa de ti. Y cuando llegue ese momento, no puedes jugar. Mis guantes nunca fueron solo guantes. Fueron la promesa de responder cuando más me necesitaran. En cada penal, en el último minuto, y cuando millones de aficionados contenían la respiración. Detrás del arco nunca hubo solo una red. Detrás de mí siempre estuvo mi familia, mis compañeros, una afición, una ciudad y un país entero. Cuando un equipo me entregaba su escudo, también me entregaba su historia. Pero hubo uno que pesaba distinto, uno que representaba a toda una nación. Cada vez que me puse la camiseta de México, tenía en mis manos el sueño de millones de mexicanos. El de quien no pudo ir al estadio, pero lo vivió pegado a la televisión abrazando a la familia. El de quien se quedó sin voz cantando el cielito lindo. Y el de quien rezó en silencio antes de un penal. Yo no entiendo mi carrera sin la selección, porque ahí entendí el verdadero tamaño de esta responsabilidad. Y quizá por eso el destino quiso que todo cerrara donde empezó, en el estadio. Ese mismo lugar que me abrió la puerta, ahora me ayuda a cerrarla con gratitud. Ha llegado el momento de quitarme estos guantes, por primera vez dejarlos en otra mano. A quien venga después, solo quería decirte una cosa, confía. El arco no pide perfección, pide orgullo. Y a ustedes, la afición, gracias por caminar conmigo durante todos estos años. Gracias a quienes me enseñaron, me exigieron y me acompañaron en cada etapa del camino. A mi familia, que fue mi pilar más grande. A mis compañeros, que hoy puedo llamar hermanos. A cada cuerpo técnico y a todos los que de una u otra forma me ayudaron a crecer como portero y como persona. Porque esta historia nunca fue solo mía.
2: Así que bueno, hay un emotivo mensaje de Memo Ochoa para confirmar justamente esta decisión. Bueno, él señalaba lo importante que había sido sobre todo su paso por selección nacional, y es que fue de estos jugadores que rindió al menos la mayoría de los partidos que estuvo en selección nacional. Sus malas temporadas realmente creo fueron en clubes. Es de estos jugadores que en selección mexicana brilló el momento que pudo estar ahí, y tan fue así que vaya, desde algunos años dejó a bastante bastantes generaciones en el camino esperando justamente una oportunidad de tomar la titularidad de selección nacional. Caso, por ejemplo, de Luis Michel, caso de Jesús Corona, que también se quedó por ahí esperando, sobre todo Alfredo Talavera, que fue su eterno suplente en selección nacional. Recientemente, pues por ahí Rodolfo Cota y Raúl El Tala Rangel, que fue ya el primero que le quita la titularidad en selección nacional. ¿Cuántos o qué cifras tiene el jugador con selección mexicana? 154 partidos oficiales. Su portería quedó imbatida con un récord de 64 partidos y recibió un total de 154 anotaciones. También se convirtió en el jugador más longevo en representar a México en un mundial, en este, justamente en esta copa que acaba de pasar, con 40 años y 346 días tras disputar sus últimos 13 minutos oficiales ante República Checa, ese maravilloso homenaje que recibió con el resultado ya a favor de la selección mexicana en el Estadio Azteca, como él lo menciona, donde debuta, es donde se despide. En Europa defendió 9 clubes a lo largo de 7 países distintos y su historia también como el primer portero mexicano en consolidarse a Europa. Jugó 788 minutos en primera división, más de 13 apariciones adicionales en filiales, 194 compromisos sin recibir gol y un total en todos estos años de 1096 goles en contra. Evidentemente también mencionar el club de sus amores, el Club América, que fue donde más participación tuvo, 425 partidos y recibió 522 goles a lo largo de su carrera. Un palmarés también impresionante, 6 copas oro con selección mayor, una medalla de bronce, la de los Juegos Olímpicos de Tokio 2020, que estuvo también ahí, un título de Liga MX, un campeón de campeones y una copa de campeones de la CONCACAF con las Águilas de la América, y una copa de Bélgica que obtuvo con el Standard de Lieja en 2018, una de sus mejores épocas. Así que se despide Memo Ochoa, fueron los últimos momentos que lo vimos en esta pasada Copa del Mundo, y veremos, esperemos más noticias de su futuro, si va a incorporarse quizá, ¿por qué no?, algún cuerpo técnico, ¿por qué no pensar con Rafa Márquez por ahí entrenando porteros? Desconocemos realmente cuáles son los planes de Memo Ochoa, también es válido si solo quiere disfrutar ya su etapa en casa con su familia, así que esperemos qué es lo que anuncia próximamente Memo Ochoa de cara a su futuro, por ahí también, ¿por qué no?, que se prepare para director técnico, suelen tener muy buena visión los arqueros, así que bueno, esperemos la información directamente de Memo Ochoa. Y precisamente hablando de esta última participación de México, no sé si usted, yo me lo pregunto todo el tiempo, ¿por qué Javier Aguirre hizo esos cambios en el partido de Inglaterra? Y bueno, ayer Fox Sports entrevistó justamente al auxiliar técnico de Javier, el Vasco Aguirre, Tony Amor, y pues le preguntaron directamente qué es lo que buscaban con estos cambios que hicieron durante el partido, porque parecía que México tenía posibilidades de incluso empatar el partido, pero los cambios, me parece, fueron los errores. A veces sale, a veces no sale, y no le sale a Javier Aguirre, y esto fue lo que señaló Tony Amor, auxiliar técnico del Vasco.
4: Aquí lo que pasó es que tú llegas a los últimos minutos, ya hemos hecho un cambio que fue el cambio de Edson por la lesión de César, y allá a lo mejor sí que nos faltó algún cambio más, pero ya con lo que teníamos tenemos que ir para adelante y tenemos que intentar ir a por el partido. O sea, lo que estaba claro es que nosotros para poder hacer un gol en Inglaterra tenemos que hacer un gol o desde un centro, ya fuese desde profundidad o desde cuadrado, o un tiro de media distancia. Pero bueno, también es verdad que el equipo hizo un esfuerzo muy grande, también llegó al último minuto bastante agotado porque llevó el peso del partido durante los 90 minutos, el equipo tuvo la pelota mucho más que Inglaterra, llegó mucho más que Inglaterra, generó más que Inglaterra, nos faltó cierto. Sí, salió Julián, pero salió cualquier otro jugador, pero a toro pasado es muy, muy sencillo. Yo entiendo que al final pues siempre hay que buscar un pero a las cosas y a ver, pues a lo mejor hubiéramos hecho otra cosa, a lo mejor hubiéramos dejado a Julián, hubiéramos ganado, pues a lo mejor, o sea, nunca sabes.
2: Bueno, y las palabras de Tony Amor, que también, pues es cierto, no es muy fácil a lo mejor criticar ya con una conclusión después del partido, pero pues también es lo bonito.

0: Gustavo Jiménez por Gilberto Mora, entra Brian Gutiérrez por Luis Romo, también ese me parece es un cambio que no termina siendo tan acertado, el de Álvaro Fidalgo por Jorge Sánchez y sobre todo el de Guillermo el Memote Martínez por Julián Quiñones. Creo que también ese fue el movimiento clave, Julián Quiñones, tu goleador que tenía un momento en el que estaba encendido y decide entonces sacrificarlo para ver si le salía, y bueno, en este caso no le sale, y obviamente su auxiliar técnico pues defiende estos cambios por cómo se dieron en el partido, consideraron que era la mejor decisión, consideraron que podían dar quizá la sorpresa, y bueno, al final no resultó, palabras de Tony Amor para Fox Sport. También mencionar que ayer la comisión de arbitraje, bueno, reconoce justamente la labor de sus silbantes mexicanos, recordemos tanto César Arturo Ramos Palazuelos como Katia Itzel García, ellos después de esta participación en este Mundial 2026 consiguen romper 3 récords, el mayor número de representantes nacionales con una cifra de 7 colegiados en una sola edición mundialista, recordemos incluyen también auxiliares y reservas, también bueno son más los la mayor cantidad de partidos, caso de César Arturo Ramos Palazuelos que llegó a un total de 9 partidos dirigidos en Copa del Mundo superando la marca histórica de Armando Archundia quien se mantenía con 8 compromisos internacionales y desde luego el gran debut femenino de Katia Itzel García, primera mujer mexicana en la historia que actúa como árbitro central en un mundial varonil de la FIFA, su debut que recordemos fue en fase de grupos entre Túnez y Países Bajos, así que una felicitación por este momento de los árbitros mexicanos, esperábamos por ahí ver a Arturo Ramos Palazuelos en otros encuentros y no fue así, pero bueno, quedan ahí los récords justamente de su participación. En Argentina, Lionel Scaloni también llegó, lo mencionábamos ayer, llegaron a Argentina, pero ayer llegó ya a su casa donde mucha gente se dio cita para recibirlo y ya un poco con la mente más fría habló precisamente sobre estas polémicas arbitrales que se dieron con Argentina, señala si es que él sintió que hubo favoritismo para alguno y también habla de su opinión, quiso mantenerse alejado del tema de la pancarta de las Islas Malvinas. Vamos a escuchar qué dijo Lionel Scaloni.
1: Y al lado, las Islas Malvinas con el 15 de julio. ¿Qué te genera esa imagen? No, no sé si la pudiste ver.
2: No la vi.
3: ¿Fue injusto el arbitraje del final?
2: No. Perdimos porque ellos fueron mejores, chicos, ¿no? Hay que reconocerlo, hay que reconocer que jugaron mejor. Nosotros seguramente llegamos justo en la realidad, pero hay veces que está bueno reconocer y eso creo que nos va a hacer mejores, sin duda.
0: Así que bueno, ahí las palabras de Lionel Scaloni. Y es que en los últimos días, Manuel, surgieron un montón de teorías conspirativas, sobre todo en Argentina, que si estaba vendido el partido, que si el arbitraje, que si los jugadores. Y pues Lionel Scaloni ya con la mente más fría, pues aclara de no, la verdad es que nos superaron, fuimos ampliamente superados. Fue un buen mundial para Argentina, también él se dice orgulloso, también señaló que su contrato vence en este diciembre, ya lo había señalado, y no confirma su continuidad, tendrán que hacer también evaluación en la asociación de fútbol argentino, me parece que ha sido una muy buena gestión de Lionel Scaloni, así que ahora esperemos también qué es lo que termina pasando con Argentina y pone un alto también a estas teorías conspirativas, trata por lo menos de ya frenar todas estas versiones.
4: Bueno, pues así, en ese esfuerzo está.
0: Sí.
4: Muchísimas gracias.
0: Gracias, Betsabe. Muy buenos días.
4: La primera de deportes con Betsabe Rosales. Son las 5:55. Vamos a hacer una pausa y vamos a regresar para escuchar las voces de quienes han hecho la noticia en las últimas horas en este miércoles, miércoles 22 de julio de este 2026. 5:56 en este momento. Pausa, volvemos.

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1: Las 6 de la mañana, gracias por estar con nosotros en esta mañana de miércoles, miércoles 22 de julio de este 2026. Qué gusto poder reiterar el saludo que le hicimos a las 5:30 de la mañana. Muchísimas gracias por permitirnos saludarle nuevamente a través de las frecuencias de Grupo Fórmula en la República Mexicana, a través de todos los sistemas que en Telefórmula nos permiten saludarle. Muy buenos días a todas y a todos, nuestro canal de YouTube y nuestras plataformas digitales. Bienvenidas y bienvenidos. Bueno, vamos a escuchar ahora las voces de quienes han hecho la noticia en las últimas horas. Las acusaciones en contra de mi padre no tienen ni pies ni cabeza. Es un preso político, dijo Verónica Rufo, hija del exgobernador de Baja California, Ernesto Rufo Appel, en entrevista con Ciro Gómez Leyva aquí en Grupo Fórmula.
2: Que dice Fernando Gómez Montt, no tiene pies y cabezas, justamente así como yo también estoy percibiendo esto, conforme me voy moviendo, conforme voy platicando con diferentes personas, conforme también me voy sentando con Fernando, y bueno, también utilizando aquí mi intuición, ¿no? Mi sentido común, y de bueno, es que no entiendo por dónde, todo es confuso, es complicado. Y entonces, bueno, con las distintas personas, aparte de nuestro equipo legal, pero con las que me he sentado, que sinceramente son muchas, Ciro, son cientos ya las personas que se han comunicado de diferentes partes de la República, líderes, aliados, organizaciones, individuos, y bueno, ya todos me dicen, es que tu papá es un preso político, y bueno, así lo veo yo, es que mi papá es un preso político.
1: Ariadna Montiel, la presidenta nacional de Morena, negó que las acusaciones en contra de Ernesto Rufo Appel sean una cortina de humo. Criticó a la oposición por defender a un delincuente y traficante de combustible, dijo la líder nacional de Morena.
3: Pretende construir este discurso sobre una supuesta cortina de humo que no es así, pues es una investigación de la fiscalía que es autónoma y que ha tomado en sus manos no solamente esta investigación, sino otras investigaciones de quienes han sido señalados sin pruebas, pero que están haciendo las investigaciones y se ha actuado y no se ha sido omiso. De tal manera que lo que estamos viendo pues es una reacción de la derecha, de la oposición, en defensa de un delincuente, de un traficante de combustible que ha sido señalado, y que desde Morena respaldamos las acciones en búsqueda de la verdad, la justicia.
1: Eso es lo que dice Ariadna Montiel. Son las 6:03. Vamos a continuar escuchando las voces de quienes han hecho la noticia en las últimas horas. Y vamos a comenzar a revisar también la prensa en la República Mexicana. Vania Pasarán, buenos días.
4: Buenos días, Manuel. Buenos días a todos. Arrancamos con el debate de Culiacán. Usuarios paralizan el Congreso de Sinaloa. Ciudadanos afectados por recibos de electricidad de hasta 26,000 pesos exigen una solución a los altos cobros de la Comisión Federal de Electricidad. Quienes quieran más información, consulten en la página 6 del debate de Culiacán. Y de ahí nos vamos al debate de los mochis. Cada emergencia cuesta 3,000 pesos a bomberos. Esta información en su primera plana. En 7 meses, la corporación atendió 1,517 servicios con unidades de hasta 17 años de antigüedad y se mantiene el llamado a fortalecer su equipamiento. Nos vamos a Saltillo, Vanguardia allá en Saltillo. Detienen a Liliana, verduga de Rocky. Esta información del video que publicaron ayer en redes sociales. Desarrollo la información. La indagación social por el caso del presunto maltrato contra el perro Rocky derivó en la detención de Liliana N., señalada por la Fiscalía General del Estado como su presunta verduga, al ser acusada de ser la autora material de las agresiones contra el animal, cuya condición de salud continúa siendo delicada. Su captura se suma a la de su esposo Jorge N., acusado de obstaculizar la investigación y amenazar a las autoridades. La Fiscalía General del Estado informó que las acciones se realizaron luego de las denuncias ciudadanas y de la difusión del caso en redes sociales, donde se exhibieron imágenes del presunto maltrato ocurrido en el fraccionamiento Villas de San Miguel, Mano.
1: ¿Qué cosa? Bueno, pues sí, ni hablar, pues hay consecuencias de los actos de estas personas. Bueno, 6:04, vamos a pausa, estamos por la mañana, volvemos.
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1: Seguimos escuchando las voces de quienes han hecho la noticia en las últimas horas. En un video difundido en redes sociales, una presunta fracción del cártel de Sinaloa se atribuyó el asesinato de 10 personas ocurrido el sábado pasado en el estado de Zacatecas. Nosotros no matamos inocentes, se oye una voz en el video justificando que lo ocurrido fue porque violaron los acuerdos con su grupo criminal, en un mensaje dirigido a David Monreal, el gobernador morenista de Zacatecas. Vamos a escuchar.
2: Nosotros únicamente privamos de la vida y de la libertad a quienes no se someten y respetan los acuerdos con nuestra organización y con nuestros aliados. Esto que acabamos de hacer es solamente un pequeño golpe de autoridad para que vean que con nosotros no se juega y aún falta más. Asimismo le pedimos a usted, señor gobernador David Monreal, que cumpla y respete los acuerdos que tiene su gabinete con nuestra organización, ya que por nuestra parte estamos cumpliendo. Y para muestra ahí está lo que nos encargó, y le reiteramos nuestro compromiso que cualquier ciudadano que busque manifestarse o esté en contra de nuestras reglas que hemos establecido va a acabar colgado o poquito peor. E incluso queremos dejarle claro que si usted nos traiciona en los pactos que tenemos, no solo con usted, también con sus corporaciones, usted y toda su descendencia van a acabar igual o peor.
1: Ahí está el mensaje, la advertencia de estos personajes que dicen: nosotros fuimos los que matamos a las personas el fin de semana allá en Zacatecas. Mensaje, ¿le suena extraño? Por ejemplo, yo le pregunto a estas alturas del partido, conociendo el involucramiento de un gobernador, de 9 personas más allá en Sinaloa con el narcotráfico, los señalamientos al gobernador de Sinaloa, al gobernador de Sonora, al gobernador de Tamaulipas, ¿le parece raro escuchar, por ejemplo, que haya un acuerdo, grupos delincuenciales, por ejemplo, con otro gobernador de Morena en las Zacatecas? ¿Le parece raro? Yo creo que ya no parece tan raro. Bueno, el gobierno de Zacatecas no mantiene ningún pacto con cárteles ni con grupos delictivos, pese al video difundido por el cártel de Sinaloa, en el que afirma que la organización cumplió con su parte. Esto lo señaló el secretario general de gobierno de Zacatecas, Rodrigo Reyes Muguerza, en entrevista con Pepe Cárdenas aquí en Grupo Fórmula.
3: El video está modificado, hablando específicamente del contenido, incluso cuando sea apócrifo, decirle que en el gobierno del estado, pues contundentemente lo decimos, no tenemos ningún pacto, ni con el cártel de Sinaloa, que supuestamente emite este video, ni con ningún otro cártel, ni con ningún otro grupo de la delincuencia organizada. Aquí en Zacatecas se ha llevado a cabo un proceso de pacificación, hemos ido avanzando, es un proceso que no es lineal. Eventos como el del sábado, lejos de hacernos echar las campanas al vuelo, por supuesto que nos hacen redoblar los esfuerzos de tener operativos, pero aquí se castiga al delincuente que atente en contra de la integridad de cualquier persona.
1: Bueno, el secretario de gobierno del estado de Tabasco, José Ramiro López, afirmó que las personas cuyos cuerpos han sido localizados, descuartizados en las últimas semanas en Tabasco, pertenecían al cártel Jalisco Nueva Generación o a La Barredora, organizaciones criminales que mantienen una disputa por el control de Tabasco.
4: ¿Qué menos?
5: De estos descuartizados, aquí pertenece a algunas bandas que han analizado en la mesa de seguridad.
4: Pues son bandas, ¿no? Que se están peleando la plaza. Es lo que hemos venido diciendo desde que llegamos.
5: ¿Cuáles bandas son, don José Ramiro? ¿La tienen identificada?
4: Pues son bandas que se dedican.
5: Pero hay nombres, ¿tienen nombres esas?
4: No, son, no, sí, hay detenidos.
5: De esas bandas que están peleando, ¿cuáles son, don José Ramiro?
4: La que tú conoces. Pero es el Barredor, ayer el cártel Nueva Generación, es un negocio.
1: Ya se habla, ya se hablan allá en Tabasco. Bueno, Jorge Luis Ponce, director del colegio militarizado Doenitz en Ciudad Madero, Tamaulipas, afirmó que sí avisaron a la mamá de Dafne Zapata que su hija se encontraba mal de salud, y narró lo ocurrido el pasado jueves cuando se desvaneció y Dafne, una niña de 13 años, murió, dicen ellos, mientras se bañaba.
6: Precisamente porque un día antes detectamos que la niña se sentía débil, cansada, sin ganas de hacer nada. Entonces, estando en el patio, la niña se desvaneció y se cayó al piso y se pegó en el labio con el piso. Y fue por eso que la llevamos al doctor, porque ya la veíamos débil y no podía sostenerse por sí mismo. Okay, la llevamos al doctor.
7: ¿Se lo notifican a la mamá en ese momento?
6: Sí, se le avisó a la mamá.
7: ¿Lo vio?
6: No, en ese momento no, porque el doctor nos la dio de alta en ese momento.
7: ¿Qué le dijo? ¿Era grave?
6: El doctor dice que no tenía nada, que estaba sana, le tomó todos sus signos vitales y platicó con la niña y dijo, no, está sana, lo único que necesita es reposo. Y estuvo todo ese día, el día siguiente, totalmente en reposo.
1: ¿Y cómo qué tendrá que pasar, perdón, para que una niña de 13 años con toda la fuerza, la vitalidad de una niña de 13 años esté en esa circunstancia? ¿Cómo qué tendría que pasar? Y además para que el doctor diga, no hombre, con reposo, con eso la arma. ¿Qué cosa? Jesús Eduardo Gobea, fiscal de justicia en el estado de Tamaulipas, en entrevista con Jaime Núñez, mi compañero aquí en Grupo Fórmula, precisó que el concepto de la perspectiva de género es amplio y que investigan la muerte de Dafne Zapata ocurrido el jueves pasado en el Colegio Militar Doenitz, precisamente, qué bueno, como feminicidio.
8: Hay que recordar que, bueno, el concepto de la perspectiva de género es muy amplio, sin embargo también decir que la normativa en materia de feminicidios pues precisamente nos da la pauta para investigarlo con ese carácter por el, entre otros aspectos, por la forma en que los mismos ocurrieron, pero también por la naturaleza misma de la víctima, ¿no? Esta es una mujer en condición de un grupo etario no de adulta y vaya, en aspectos que circundan en torno a los datos ya profundos de la investigación. Entiendo. Pero ciertamente sí se trata de una investigación por el delito de feminicidio.
1: Pues sí, qué bueno, finalmente, ojalá se aplique la Fiscalía de Justicia del Estado de Tamaulipas. A mí me parece que va tarde en estas investigaciones, ojalá se ponga al día. Alejandra Quintos, ella es mamá de Dafne Zapata, la menor que murió en estas circunstancias, pues no claras, finalmente no claras, durante un curso de verano allá en el Colegio Militarizado Doenitz en Ciudad Madero, Tamaulipas, dijo que primero quieren presos a los responsables de la muerte de su hija y después buscará que diputados y senadores elaboren la llamada ley Dafne para prevenir abusos en escuelas públicas y privadas.
9: Ahorita estoy, dije que
10: cuadrándola.
9: Ahorita primero los quiero presos y paso dos, o sea, paso uno ellos adentro. Y paso dos, que el Poder Legislativo, la Cámara de Senadores, todos se pongan a observar el caso. Analizar el caso para que de ahí, de este caso, se haga minuciosamente y específicamente qué es lo que no se debe de hacer.
10: Esto es referente a las escuelas, ¿verdad? Del manejo.
9: Militarizada, pública o privada.
1: Pues sí, formas, ¿no? Maneras ahí de trabajar en estas escuelas militarizadas, ¿no? Que me parece que no tendrían mucho que ver incluso con las mismas Fuerzas Armadas, ¿no? Tendrían que estar siendo observadas con atención en sus formas y en sus maneras. Bueno, vamos a ir a la pausa, vamos a seguir escuchando la prensa en la República Mexicana contigo, Vania Pasarante, escuchamos.
11: Nos vamos hasta Quintana Roo, novedades de Quintana Roo, van por lotes abandonados, dice esta nota en su primera plana. Hoteles, restaurantes, bares, plazas comerciales y diversos negocios que cerraron hace años afectan la imagen y la seguridad de la zona hotelera de Cancún, por lo que las autoridades buscan revitalizarlos. Con el objetivo de rescatar y revitalizar la imagen urbana de Cancún, la Secretaría de Ecología y Desarrollo Urbano del municipio de Benito Juárez contactó a los propietarios de por lo menos 4 predios donde hubo diversos negocios y que hoy lucen abandonados en la zona hotelera. La titular de la dependencia, Nayeli Margarita Orozco, dijo que avanzan los trámites legales y administrativos para atender este problema con el objetivo de iniciar su regularización, tapiado o reactivación, pues afecta la imagen y la seguridad del destino turístico. Y nos vamos hasta Michoacán, allá esta información particularmente en Morelia. Ampliarán el paso vial de Tres Puentes. La Secretaría de Desarrollo Urbano y Movilidad presentó el proyecto de adecuación del paso ferroviario de Tres Puentes para el sistema Morebús. El proyecto incluye dos nuevas gasas viales, dos estaciones de transporte y puente peatonal accesible. La obra resolverá los graves congestionamientos que afectan a más de 37 mil vehículos diarios y 50 rutas de transporte público en el cruce del tren en esta zona. Este proyecto, que va a integrar dos nuevas gasas vehiculares, dos estaciones y la reconfiguración vial en la zona, Manuel, información de Michoacán en Morelia.
1: Saludos Michoacán, la voz de Michoacán precisamente. Muchísimas gracias. Bueno, 6:18 p.m. Sofía Enríquez, ¿en qué andamos en la música? Hola.
12: Hola Manuel, hoy estamos escuchando a Ozzy Osbourne, porque falleció hace un año.

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0: escuchando las voces de quienes han hecho la noticia en las últimas horas, la negociación que está en curso sobre el acuerdo comercial México-Estados Unidos y Canadá, conocido como el Tratado de Libre Comercio, es la continuación de un proceso que comenzó meses atrás y en los próximos meses va a continuar o van a continuar estos encuentros para abordar diversos temas, aseguró Kenneth Smith, quien fuera jefe de la negociación del Tratado México-Estados Unidos y Canadá, en entrevista con Mario Ávila, aquí en el espacio de Joaquín López Dóriga en Grupo Fórmula.
1: Se tiene que llevar a cabo este año, se tenía que llegar el primero de julio con una, digamos, anuncio por parte de los países respecto a el interés o no de extenderlo por otros 16 años. El tratado está en vigor hasta el 2036. México y Canadá señalaron su intención de extender el tratado porque le ha traído grandes beneficios a los tres países norteamericanos, sí. Pero como era de esperarse, la administración Trump dijo que en estos momentos y en este formato del T-MEC no está dispuesto a extenderlo. Entonces, ¿qué sucede? Continúan las reuniones bilaterales entre México y Estados Unidos porque la relación entre Estados Unidos y Canadá sigue siendo tensa. El tratado sigue en vigor. Es desafortunado que Estados Unidos argumente que el tratado no debe extenderse en estos momentos, pero tampoco es una situación catastrófica porque el tratado sigue en vigor.
0: Bueno, durante los 39 días que duró el Mundial de Fútbol en la Ciudad de México, alrededor de 10 millones de personas acudieron a los festivales futboleros en la Ciudad de México, al FIFA Fan Fest, diversas actividades. Tan solo al Zócalo, donde se llevó a cabo el FIFA Fan Fest oficial, ingresaron 2,507,000 personas. Esto de acuerdo con cifras que presentó Michelle Bauer, el host city manager de la Ciudad de México, en entrevista con Ciro Gómez Leiva, aquí en Grupo Fórmula.
2: Datos que nos dan la gente de FIFA, el Fan Festival de la Ciudad de México, la cifra que estamos ahorita manejando son 2,507,500 gentes que asistieron. Es el
3: 2,507,000 asistentes.
2: Correcto. Este, el Fan Festival de este mundial más visitado y el segundo de la historia. El primero fue pues el Fan Festival, el primero en 2006 allá en Alemania, en Brandenburgo, solo la final, que además jugó Alemania, la final tuvo casi 1,000,000 de visitas. Entonces, bueno, pues estamos muy contentos después de la planeación, ejecución y bueno, ahora ya del cierre y bueno, como parte de todo lo que el Whole City y la Ciudad de México hizo durante el Mundial, pues podemos hablar de, sumando el Fan Festival, pues de aproximadamente unos 10 millones de personas, que entre los partidos, como platicamos, de leyendas, todos los museos, que queremos agradecer a todos, sí, los directores de todos los museos que se unieron al corredor cultural.
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0: Bueno, ya estamos en este espacio de Monex, precisamente, y saludamos a André Maurín Parra, analista económico de Monex. André, qué gusto saludarte, ¿cómo estás? Buen día.
5: ¿Qué tal, Manuel? Muy buen día, un cordial saludo a ti y a tu auditorio.
0: Muchísimas gracias, André. Bueno, primero que nada, la parte coyuntural, ¿cómo se vislumbra el panorama comercial que ustedes están viendo en relación precisamente con la revisión del Tratado México-Estados Unidos y Canadá, que está vigente ahorita, precisamente, en la Secretaría de Economía?
5: Bueno, es una excelente pregunta, Manuel, porque justamente hoy inicia de forma oficial la tercera ronda de negociaciones bilaterales entre Estados Unidos y México. Hay que recordar lo que estaba planeado para el día 20, pero bueno, se movió para hoy y para mañana, se va a estar llevando a cabo. Y nosotros estamos creyendo, o bueno, mantenemos esta expectativa de que toda esta revisión por parte de Estados Unidos se va a centrar sobre el tema automotriz principalmente, ¿no? Hay que recordar que este tema es crucial para la balanza comercial de Estados Unidos y también para la retórica proteccionista de Donald Trump. Entonces, creo que va a seguir la presión para incrementar el porcentaje de las reglas de origen al 82%, tal vez con un 50% de componentes en Estados Unidos. Y además hay que recordar que existe también la propuesta de incrementar el porcentaje de las piezas que se fabriquen en zonas con un sueldo elevado cerca de la frontera. Entonces, pues prácticamente podemos estar viendo cómo va a haber posibles incrementos a este tema del ajuste automotriz en México, pero sin duda alguna lo que será clave va a ser la elección de medio término en Estados Unidos, ya que estas estarán llevando a cabo el 3 de noviembre, y aquí será puntual ver si los republicanos pierden la mayoría del Congreso, porque esto podría estar poniéndole trabas a la agenda arancelaria y comercial de Donald Trump, y también podría estar implicando una negociación más laxa después de que se acabe el mandato de Donald Trump en los próximos 2 años.
0: Eso ya es lo que tiene que ver con largo plazo, necesariamente. Bueno, con el mediano plazo, no con el largo plazo, con el mediano plazo, porque pues estamos a nada de noviembre. Oye, con los últimos datos de inflación precisamente en los Estados Unidos, ¿qué esperar con los datos de la Reserva Federal de los Estados Unidos?
5: Bueno, el reporte de inflación al consumidor de junio en Estados Unidos mostró una moderación a 3.5% en términos anuales, desde el 4.2% previo, y creo que esta moderación también trajo mucho optimismo al mercado, sobre todo si la vemos en la comparación mensual, ya que presentó su primera contracción en los últimos 6 años. Entonces nos habla de que esta tregua arancelaria, esta tregua geopolítica que vimos en el corto plazo durante este mes, donde Washington y Teherán pues frenaron sus ataques, y también vimos una corrección significativa del precio del petróleo, pues también implicó una moderación, Manuel, en este precio, en los precios en general. De hecho, el componente de la energía presentó una desaceleración a 15.7% desde el 23.5% previo, y el componente subyacente, que nos puede dar un mejor indicio de cómo está la tendencia hacia el mediano plazo, pues también presentó una moderación a 2.6% desde el 2.9% que se registró en el mes previo. Entonces, todo esto, si también lo combinamos con el último reporte de empleo en Estados Unidos, las nóminas no agrícolas, que mostraron un dato mucho menor al estimado y también un enfriamiento de la generación de empleo, pues nos puede estar indicando que por el tema fundamental, la Fed tiene menor urgencia de implementar un aumento de 25 puntos base en el corto plazo. No obstante, creo que este entorno geopolítico y la coyuntura actual, pues nos está mostrando nuevamente presiones al alza para la energía. También podríamos tener disrupciones en las cadenas de suministro a nivel global, y con ello efectos de segunda mano que pueden estar elevando las apuestas para que la Reserva Federal pueda incrementar su tasa, por lo menos en la reunión de septiembre, que es donde el mercado actualmente está anticipando con mayor probabilidad un incremento en caso de que la guerra pueda persistir.
0: Correcto, sí, exactamente, porque pues es una guerra que se ha estado planteando con que tiene una tregua, pero pues una tregua que no termina de empezar, y ya vimos las hostilidades de las últimas horas. Oye, André, estamos platicando, escuchando con atención a André Maurín Parra, analista económico de Monex. Hablabas ya precisamente del entorno geopolítico y la afectación a los mercados. ¿Nos puedes repetir la reflexión precisamente para que nos quede muy clara cómo sería esa afectación a mercados?
5: Claro que sí, Manuel. Creo que la reflexión ahora es entender que este conflicto geopolítico no solamente genera ruido, que es volatilidad en el corto plazo, sino que ya estamos viendo que, por ejemplo, en los mercados bursátiles hay una rotación hacia sectores más defensivos. En Estados Unidos, por ejemplo, el día de hoy los futuros están abriendo a la baja. Hay menor atractivo por el sector de los semiconductores. En este caso, pues justamente es lo que está impulsando la rotación hacia sectores como el consumo básico o salud. Entonces eso es lo que estamos identificando actualmente en el entorno de los mercados bursátiles en Estados Unidos, sobre todo. Y por el lado cambiario, pues es evidente que este conflicto geopolítico también va a estar generando una mayor prima de riesgo, es decir, mayor demanda por activos de refugio, un dólar que puede estar consolidando su tendencia al alza, y esto puede estar también presionando los activos que tienen mayor exposición al riesgo, como el tipo de cambio, el peso mexicano, que el día de hoy está cotizando en torno a los 17.40, con una depreciación aproximada de 0.05%.
0: Muy bien, pues muchísimas gracias como siempre. Qué gusto poder saludarte y escucharte, André. André Maurín Parra, analista económico de Monex. Muchísimas gracias.
5: Muchas gracias a ti, Manuel. Un saludo a tu auditorio también.
0: Buen día.
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0: Bueno, una portada más de los periódicos en la República Mexicana antes de irnos con Juan Carlos Cruz. Vania.
3: Nos vamos al Informador de Guadalajara, allá en el estado de Jalisco. Aprueban descuentos por agua sucia. Esta información desarrolla que el Congreso aprobó rebajas de hasta el 80% en el recibo del Sistema Intermunicipal de los Servicios de Agua Potable. Para los afectados por la mala calidad del servicio, esto en los próximos días, al menos allá en Guadalajara, Jalisco, Manuel.
0: Muy bien. Bueno, vámonos contigo, Juan Carlos Cruz, los espectáculos. Hola.
6: Hola, Manuel. Un saludo también al auditorio. HBO Max confirmó que ya trabaja en la producción Mataviejitas, una nueva serie original inspirada en el caso de Juana Barraza, quien hace 20 años asesinó al menos a 16 mujeres de la tercera edad y quien fue detenida en el 2006, condenada a 800 años de prisión. Por ahora, la plataforma solo reveló que será protagonizada por Mayra Hermosillo y Mónica Jiménez y que será producida por Humberto Hinojosa, productor de Luis Miguel, la serie. Tristemente, este martes falleció a los 19 años la actriz Kaylee Hoddle, recordada por participar en películas como Godzilla vs. Kong. Fue su padre quien, en una transmisión en vivo realizada en lengua de señas americana, confirmó que su hija murió tras sufrir un accidente automovilístico en Maryland, Estados Unidos. El medio TMZ reveló que Kaylee viajaba en un carro a exceso de velocidad, el cual se estrelló contra una zanja al borde de la carretera, donde además de la actriz viajaba el conductor y otro pasajero, quienes solo sufrieron heridas. Ryan Reynolds confirmó que Deadpool tendrá una cuarta película. El actor reveló que ya trabaja en la historia junto al co-creador de este personaje, aunque mencionó que no le interesa convertir a Deadpool en un héroe convencional ni que se una a los Vengadores. Sin embargo, a pesar de las revelaciones de Reynolds, Marvel no ha confirmado oficialmente que esta película esté en producción. Harry Styles canceló el concierto que daría ayer en Brasil debido a problemas de salud, informó en un comunicado la productora Live Nation, donde también mencionaron que reembolsaran el costo de los boletos. Sin embargo, a pesar de esto, los organizadores aseguraron que el segundo concierto que dará este viernes en Sao Paulo sí se llevará a cabo. Hasta aquí los espectáculos, regresamos al estudio.
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10: Estas son las Stevie Bites de Stevie the TV. Los monstruos sí existen, solo que casi nunca tienen colmillos. No tengo miedo, la nueva serie de Netflix dirigida por Ernesto Contreras adapta la novela de Niccolò Amaniti y la traslada al Veracruz de los años 80. Lo que comienza con un verano cualquiera termina convirtiéndose en un thriller donde un niño descubre que los secretos más peligrosos nunca vienen de la oscuridad, sino de las personas que mejor conoce. Con Luis Alberti, Fátima Molina y Humberto Busto, la serie combina suspenso, drama, pero también mucha inocencia y esperanza en cada episodio. Porque la infancia termina el día que entiendes que los cuentos de terror nunca hablaban de monstruos. La serie No Tengo Miedo ya está disponible en la plataforma de Netflix. Estas fueron las Stevie Bites con la Stevie de TV.
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11: El Sol es tan grande que dentro de él podrían caber 1 millón de planetas como la Tierra de forma muy holgada.
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11: El cerebro humano genera más impulsos eléctricos en un día que todos los teléfonos del mundo juntos en ese mismo lapso.
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12: La guerra de Estados Unidos con Irán ha costado hasta ahora 37.500 millones de dólares, informó el secretario de Defensa estadounidense Pete Hegseth. De acuerdo con la primera estimación, se preveía un gasto por 29.000 millones de dólares. Autoridades de Zacatecas detuvieron a 3 personas presuntamente vinculadas con el secuestro y homicidio de 10 hombres en la entidad. Detallaron que se encuentran investigando qué grupo criminal podría ser responsable de este hecho. De acuerdo con la ONU, alrededor de 645 millones de personas sufrieron hambre en 2025, es decir, el 7.8% de la población mundial, de las cuales 309 millones se localizaron en África y 32 millones en América Latina. Informó Itzel Vanegas. 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
13: Buenos días, Manuel y Auditorio. Soy Isabel Manjarres, investigadora de seguridad en Kaspersky. Hoy es común encontrarnos en redes sociales con los llamados retos o desafíos virales. Son tendencias que invitan a las personas a grabarse realizando alguna acción específica, responder una pregunta, usar un filtro, compartir información o incluso descargar alguna aplicación para participar. Suelen difundirse rápidamente en plataformas como TikTok, Instagram, Facebook o YouTube, y en muchos casos parecen actividades inofensivas diseñadas para entretener. De hecho, un estudio de Kaspersky revela que casi un tercio de los mexicanos ha participado en este tipo de desafíos al menos alguna vez, principalmente porque resultan divertidos. Sin embargo, el problema no siempre está en el reto en sí, sino en la dinámica que genera. Cuando una tendencia se vuelve viral, muchas personas participan por impulso, para seguir la conversación, porque ven que amigos, influencers o celebridades también lo hacen. Esto puede llevar a compartir información personal sin pensarlo demasiado, acceder a enlaces desconocidos, descargar aplicaciones poco confiables o exponer detalles de la vida cotidiana que en manos equivocadas podrían ser utilizados para fraudes, robo de identidad o ataques a ingeniería social. Por eso, Manuel, Auditorio, el ciberconsejo de hoy es que antes de sumarte a un reto viral, revises si el desafío pide mostrar información personal, ubicación, documentos, rutinas familiares, colegio, lugar de trabajo o datos que puedan identificarte fácilmente. También aconsejamos que en el caso de menores de edad, les expliques que no todo lo viral es seguro y deben consultar a un adulto antes de descargar aplicaciones, abrir enlaces o compartir información. La clave no es dejar de disfrutar de las redes sociales, sino de utilizarlas de manera consciente. Unos segundos de reflexión antes de participar en una tendencia puede marcar la diferencia entre una experiencia divertida y un riesgo para tu privacidad. Recuerda que tú tienes el poder de proteger tu vida digital. Muchas gracias, Manuel. Regresamos contigo.
0: Bien, muchísimas gracias, Isabel. Isabel Manjarres, investigadora de seguridad de Kaspersky, México. Muchísimas, muchísimas gracias. Pues ahí están esos consejos para participar en Instagram, en TikTok. Bueno, pues ahí están, los dejamos en las redes sociales para que usted lo pueda revisar en cualquier otro momento. Y también recomendarle el blog, ¿no?, de seguridad que tiene Kaspersky, siempre, siempre muy útil. Bueno, 6 de la mañana con 40 minutos y vamos a seguir revisando la prensa de la República Mexicana, Vania.
3: Vamos con el ABC de Monterrey, esta información en la primera plana. ¿Es la tuberculosis un serio problema? Entre 2025 y lo que va de 2026, suman 2.761 casos de la enfermedad respiratoria que se concentran en los municipios del oriente del área metropolitana. Nos vamos hasta Mazatlán, el debate de Mazatlán. Basura en las playas se duplica en estas vacaciones. En fines de semana se reúnen hasta una tonelada y con el inicio de las vacaciones, los trabajadores municipales captan hasta 2 toneladas. El diario del Istmo, allá esta información en Veracruz, lista la segunda edición del Festival del Mar. Destacan en la cartelera musical Manuel Turizo, Natalia Jiménez, Tania Libertad, Guadalupe Pineda y la arrolladora Banda de Limón. El gobierno del estado, a través de la Secretaría de Cultura de Veracruz, presentó la segunda edición del Festival del Mar, que va del 7 al 9 de agosto, la harán en Coatzacoalcos. El escenario será precisamente para el encuentro entre el arte, el conocimiento, la tradición y el mar, con una programación gratuita que reunirá expresiones culturales, actividades académicas, gastronómicas y espectáculos musicales de talla nacional e internacional. La razón de Tampico, ven feminicidio en caso de Dafne. Esta información que igual ya mencionabas más temprano, Manuel. Uh-huh. Mientras los familiares de la menor muerta en la escuela militarizada intensifican su exigencia de justicia, la fiscalía confirma que la investigación avanza, pero aún no hay detenidos. esta información allá. Y por último vamos, novedades de Yucatán, repunta en Yucatán la incidencia delictiva. Yucatán ha registrado su mayor incidencia delictiva en 5 años. Entre enero y junio de este año se contabilizaron 3.622 delitos del fuero común, lo que representa un incremento del 52.03% en comparación con el mismo periodo de 2025. No obstante, el estado mantiene una de las incidencias delictivas más bajas del país, al ubicarse en el tercer lugar nacional con menor número de delitos registrados, solo por encima de Campeche y Tlaxcala. Vamos rápidamente al diario de Morelos. Vendrá Claudia Sheinbaum el viernes a Morelos. La presidenta Claudia Sheinbaum realizará una visita de trabajo a Morelos este viernes 24 de julio, informó la gobernadora Margarita González Saravia. La mandataria estatal dio a conocer la próxima llegada de la titular del Ejecutivo Federal, aunque por el momento no detalló los municipios que recorrerá ni las actividades que formarán parte de su agenda. González Saravia destacó que la coordinación entre los gobiernos estatal y federal permite avanzar en acciones dirigidas a fortalecer la seguridad, el bienestar social y el desarrollo de la entidad. El mañana de Reynosa, allá en Tamaulipas, va por una frontera segura. Arranca Américo, red de estaciones seguras. Con el arranque de la construcción de la estación Segura Parque La Escondida y la inauguración de la estación Baladeses, el gobernador Américo Villarreal Anaya puso en marcha una nueva etapa en esta estrategia estatal de seguridad en la frontera, que contempla una red de 15 complejos para reforzar la presencia de la Guardia Estatal, mejorar la movilidad en las carreteras y fortalecer la coordinación con la Federación y los municipios para consolidar una frontera más segura. Regresamos rápidamente a Morelos, la jornada de Morelos. Para hospitales, el gobierno de México invierte 181 mil millones de pesos. La presidenta Claudia Sheinbaum expuso que hay 152 obras hospitalarias proyectadas hasta el 2030 que fortalecerán la estructura. La infraestructura en salud, los directores del IMSS y el IMSS Bienestar dieron a conocer los proyectos que se desarrollarán en lo que resta del año, Manuel. Esta información allá en Morelos.
0: Muchísimas gracias.
3: Gracias Manuel.
0: Bueno, secretario de Salud David Karsenovich confirmó la detección de 3 casos de ciclosporiasis en México, enfermedad parasitaria que provoca la llamada diarrea explosiva. Sin embargo, el secretario negó que exista un brote activo en el país y aclaró que los contagios registrados se encuentran dentro de los parámetros habituales de vigilancia epidemiológica. Ayer, durante la conferencia de prensa en Palacio Nacional, el doctor Karsenovich explicó que los casos detectados no representan un comportamiento fuera de lo esperado, por lo que descartó una situación de emergencia sanitaria. Son las 6:45 a.m. Vámonos a la segunda deportes. Betsana Rosales, hola Betsa.
14: Hola Manuel, muy buenos días amigos. Vámonos con la información deportiva porque ayer, recordemos, se adelantó la jornada 2 de este apertura 2026 de la Liga MX y los Diablos Rojos del Toluca sufrieron una estrepitosa derrota ante los Pumas que venían de ser goleados justamente por los Tuzos de Pachuca. Esteban Solari, que suma su cuarto triunfo sobre Toluca como estratega, se puso adelante primero el conjunto de los Diablos Rojos con la anotación de Roberto Díaz Price, una mala salida de Keylor Navas y ya en el segundo tiempo Víctor Arteaga, canterano de Toluca, consigue el tanto del empate, una jugada con la que consiguen justamente igualar el marcador, y al 62 también un conocido reciente de Toluca, Sebastián Córdoba, se hace presente en el Nemesio Díez con su anotación y le daba la vuelta a los Pumas. Toluca, que mencionarlo, no salió con su equipo titular, salió con un equipo, digamos, alterno, está pensando de lleno en el partido de Copa de Campeones de CONCACAF y se va entonces con esta derrota. Vamos a escuchar las palabras de Antonio "El Turco" Mohamed.
15: Llegaron 2 veces, hicieron 2 goles y nos ganaron bien. Así que nos tiene que servir de aprendizaje. Nosotros nos pusimos en un equipo alterno. Solamente queríamos ver a todos los jugadores en ritmo, porque nosotros hicimos una pretemporada más corta que los demás equipos, entonces necesitaban todos jugar y necesitaba yo ver a ver quiénes son los que están mejor físicamente para poder jugar la final. Entonces es una decisión desde antes de hace bastante que la teníamos contemplada y repetimos algunos puestos porque Pavel o Paulinho no están, entonces tuvimos que repetir con Canelo y con Vega. Si no, no hubiesen jugado. Así que ese era el plan que teníamos, que todos hagan más o menos 60, 70 minutos de fútbol, algunos más, y después tenerlos con ritmo a todos y el sábado decidir, según esto, este parámetro que tenemos de los dos partidos, quiénes están mejor físicamente para ponerlos a jugar el sábado.
14: Así que bueno, el turco también apostando por una pretemporada, con la temporada ya en marcha, apunta a que estén en ritmo sus jugadores para esta copa, esta final de campeón de campeones ante Cruz Azul del próximo sábado. Y por parte de Pumas, que recordemos, Esteban Solari fue expulsado en el partido anterior justamente contra los Tuzos. Bueno, no estuvo en el banquillo, pero sí habló su auxiliar técnico Emerson Paniguti, quien habló precisamente sobre esta importante victoria para los Pumas.
16: Sí, seguro que es importante siempre ganar, y más después de un inicio como el que tuvimos, pero como ya lo dijimos varias veces, somos un equipo en formación y de a poco vamos encontrando la idea que este equipo pretende. Ganar hoy en esta casa contra un rival de la jerarquía que tiene Toluca, que es uno de los mejores equipos de la liga, poder dar vuelta a un resultado nos da tranquilidad para seguir trabajando de cara al futuro. Hay una nueva idea, nos estamos adaptando, que el plantel también se está acostumbrando a una forma diferente de jugar, y bueno, hoy el resultado te ayuda para seguir creciendo con la humildad, sabiendo que hoy ganamos un partido importante, pero no más que eso, y el equipo, hay que destacar la fortaleza mental que tuvo, porque dar vuelta a un partido en esta cancha no es fácil.
14: Así que bueno, Esteban Solari, el talón de Aquiles de Antonio el Turco Mohamed. Y en el otro partido, Cruz Azul también tuvo que remontar ante el conjunto del Puebla en el Estadio Azteca. Las anotaciones al minuto 28 de Fernando Monarres, quien conseguía abrir el marcador para el conjunto de la franja. Minuto 44, Lucas Romero se cargó una gran anotación de cabeza, consigue vencer justamente al arquero poblano. Y al 82, Cristian Everes, el africano, consigue darle la vuelta al marcador para la máquina celeste de Cruz Azul. El campeón debuta en casa con victoria y está listo para enfrentar a los Diablos Rojos del Toluca por el campeón de campeones. Ayer por la noche, justamente en el Estadio Azteca, estuvo mi compañero Ángel Ricalde y nos trae las reacciones de los técnicos y los detalles de este partido.
17: Hola Betsabe, muy buenos días compañeros, amigos de Fórmula Noticias. Segundo juego y segunda victoria para Cruz Azul, otra vez teniendo que venir de atrás, ahora ante la franja del Puebla, que se adelantó en la cancha del Estadio Azteca con un gol de Fernando Monarres. Tuvo que remar contra corriente el conjunto cementero, encontró el empate al minuto 44 con un tanto de Lucas Romero, y después en la segunda parte, entrando de cambio, Cristian Évere puso el 2-1 definitivo. Al término del encuentro, en conferencia de prensa, el técnico de la franja, Gerardo Espinosa, no se fue satisfecho, pero sí reconoció el esfuerzo de sus jugadores. Mientras que Joel Wiki, una vez más fue autocrítico, admitió que el equipo todavía tiene mucho que trabajar, pero también resaltó el gran plantel con el que cuenta.
18: Ciertamente hoy juegas contra el campeón, un equipo muy poderoso que, aunque no quisieras, te empieza a replegar de una u otra manera. Por más que intentas presiones altas, es un equipo que te sale bastante bien manejando la pelota desde atrás, tiene mucha calidad, tiene jugadores explosivos al frente, entonces de una u otra forma te empieza a meter un poco más en tu arco. Sin embargo, me parece que cada que recuperábamos la pelota, el equipo intentaba de alguna u otra manera desdoblar y buscar en campo rival. Eso me parece que lo van consiguiendo los muchachos, y al final de cuentas, más allá del resultado, me parece que el esfuerzo de ellos es lo más rescatable. Lo que ellos hacen dentro del campo es lo que yo siempre les aplaudo y les admiro. Y como mencioné anteriormente, el resultado a mí no me deja satisfecho. Entiendo lo que somos, pero no, yo quiero competir y quiero competir por más.
19: Y el partido, tanto la jornada 1 como este, sí hubo algunas errores individuales nuestros, ¿no? Muy particulares. En el caso del 1-2-0 de San Luis, el 1-0 ahora de Puebla, hay que corregir algunas cosas, es la realidad. El equipo tiene esas variantes, ¿no?, de cambios. Cuando uno piensa hacer una modificación, tienes un jugador que te puede dar algo de lo que está dentro o algo mejor, que eso es la ventaja, ¿no? Por eso yo inicié un poco la conferencia diciendo que son privilegiados. En mi caso, no soy un privilegiado de poder dirigir un equipo tan, tan importante como es Cruz Azul, y un plantel tan rico en diferentes posiciones, y eso es el reflejo de hoy, ¿no? Que aunque vayamos perdiendo el partido, el equipo sigue intentando jugar.

0: arranque de este nuevo torneo. Por cierto, Cruz Azul enfrentará al Toluca este sábado en el duelo de campeón de campeones en Carson, California. Es el reporte en este inicio de jornada 2 de la apertura 2026 de la Liga MX. Betsabe, muy buenos días.
1: Gracias, Ángel, por este reporte. Así que bueno, hay las cifras también de Joel Wiki. Y en la Sultana del Norte ya presentaron oficialmente a Orbelín Pineda, el primer fichaje bomba de Walter Erviti, quien tomó esta dirección deportiva del conjunto de Rayados. Y vamos a escuchar qué fue lo que le dijo precisamente el directivo en este su primer gran proyecto con los Rayados.
2: Estamos muy orgullosos, Orbelín, de que nos acompañes. Un jugador con una gran jerarquía, una gran trayectoria que potencia nuestro plantel y que esperemos que con su calidad humana, el compromiso que ha demostrado a lo largo de su carrera, nos ayude a trabajar para alcanzar los objetivos. Para nosotros, vuelvo a repetir, es un gran orgullo que un jugador de tu jerarquía sea parte de nuestra institución. Bienvenido.
1: Así que vayan ahí las palabras para Orbelín Pineda y vamos a escuchar al protagonista. Ya habíamos escuchado sus primeras palabras. Esto fue lo que dijo ya en su presentación oficial.
3: Hemos tenido varias oportunidades de poder venir acá y bueno, creo que el primer paso, ya estamos aquí. Conozco a Matías desde hace muchos años, sé cómo trabaja y creo que eso no sería difícil, una pronta adaptación, ¿no? Entonces, conozco todo lo que pide con cada día del trabajo, de lo que se entrena, entonces a la disposición, y soy uno más de mis compañeros de estar 100% disponible para lo que ocupe el entrenador. Creo que la presión la tiene muchas personas llevar la comida a casa. Creo que esto estamos preparados para dar un buen espectáculo en lo personal, y bueno, creo yo vengo con una mente comprometedora, con mucha ilusión de poder darles títulos.
1: Así que Manuel, ahí la información, a ver si puede debutar en esta jornada 2, si no, bueno, pues lo esperarían a la siguiente.
4: Atentos pues, muchas gracias.
1: Gracias, Manuel, muy buenos días.
4: Muy buenos días. Bueno, Parlamento francés aprobó la ley que prohíbe el acceso a las redes sociales a los menores de 15 años. El presidente Emmanuel Macron afirmó que esta medida convierte a Francia en el primer país de Europa en establecer una restricción general de este tipo y aspira a aplicar desde el inicio del próximo ciclo escolar. Bueno, la tendencia en esta mañana de este miércoles 22 de julio de este 2026, de Yanira Pérez Vena, buenos días.
5: Hola, Manuel, muy buen día. Y la tendencia del día de hoy, ya lo comentabas, es nada más y nada menos que Francia, justo por esto de que ayer el Parlamento francés aprobó esta ley en la que se prohíbe el uso de las redes sociales a menores de 15 años. Y pues bueno, esta ley, ya comentabas también un poco, será aplicada en dos etapas, la primera en el siguiente ciclo escolar que inicia en septiembre. Los menores no van a poder crear nuevas cuentas y estará prohibido el uso de celulares en escuelas, y en enero de 2027 se borrarán todas las cuentas a los menores de edad.
4: ¿Qué cosa? ¿El 27?
5: Del 2027, exactamente.
4: Bueno, ni hablar. Pues medida dura, pero pues es lo que piensan allá en Francia. Muchas gracias, Jenny.
5: Gracias, Manuel, muy buen día.
4: Mañana comenzamos en punto de las 5:30 de la mañana. Hacemos una pausa. Quédese en la señal de Grupo Fórmula. Tenga usted buen miércoles y que le vaya muy bien.
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1: ¿Qué tal? Bienvenidos. Son las 7 de la mañana. Es miércoles 22 de julio del año 2026. Soy Azucena Uresti y estas son las noticias. En estos momentos continúa la audiencia en la que se definirá si es o no vinculado a proceso el exgobernador de Baja California, el panista Ernesto Rufo, por los delitos de delincuencia organizada y contrabando de combustible, luego de ser acusado por la Fiscalía General de la República de pertenecer a una red de huachicol fiscal que ha generado un daño al erario de más de 4,500 millones de pesos. Junto al panista comparecen vía remota y sin acceso a medios de comunicación otras 7 personas imputadas por los mismos delitos. Horas antes de esta diligencia, la cual arrancó después de las 5 de la tarde, Rufo Apple promovió un amparo contra su detención en el que reclamó 17 actos atribuidos a la Fiscalía, entre ellos presuntas irregularidades en su captura y traslado, incomunicación, así como restricciones para contactar a familiares y abogados y la negativa a proporcionarle medicamentos y atención médica. Ayer se reportaron en México 21 asesinatos, es la cifra más baja desde el 2019, la cifra más baja que se publica en el conteo diario. 18 de las 32 entidades del país registra este día, el día de ayer, el registro se da a conocer el día de hoy, 18 de las 32 entidades del país registran homicidios cero. En Michoacán fue asesinado el empresario restaurantero Luis Vallardo López, de 31 años, quien había sido reportado como desaparecido el 18 de julio. El hallazgo ocurrió en un predio sobre la carretera Morelia-Pátzcuaro, a la altura de Guanajillo, en la zona rural del estado. La fiscalía ya investiga el homicidio para esclarecer los hechos y dar con los responsables. Los dos cuerpos localizados desmembrados el martes en la ranchería Río Tinto, tercera sección, en el municipio de Centro, en Tabasco, corresponden a integrantes de grupos del crimen organizado que se disputan la plaza, según dijo José Ramiro López Obrador, secretario general de Gobierno del Estado, quien además identificó directamente al Cártel Jalisco y a La Barredora como las organizaciones que están detrás de estos hechos. Pese a la brutalidad de los crímenes, el funcionario rechazó que esto sea motivo para decir que la incidencia delictiva en Tabasco va al alza.
2: No, no se ha incrementado. Hemos bajado la incidencia delictiva. Eso hay que decirlo. Tienen que irse a la estadística. ¿Sí? Cuando nosotros llegamos al gobierno, 3.7 de homicidios dolosos diarios. Ahorita estamos abajo de 2. Esto no es como Peña Nieto. Pues son bandas, ¿no? Que se están peleando la plaza.
3: Las bandas que están peleando, ¿cuáles son, don José Ramón?
2: Las que tú conoces. Pero es de Barredor, ayer el cártel Nueva Generación.
1: En respuesta, el diputado federal de Movimiento Ciudadano, Rubiel Alonso, acusó que las autoridades intentan ocultar las cifras reales y descuidan la seguridad para enfocarse en proyectos políticos.
4: Tabasco tiene 30 días de estar bañado en sangre. Todos los días en el territorio estatal aparecen muertos, descuartizados, asesinados, hombres, mujeres, más los que oculta el gobierno del estado y los que oculta la fiscalía. Esa es la realidad. Quieren ocultar la información. Lo cierto es que eso le da terror a todas las familias tabasqueñas y el gobierno anda distraído pensando en un proyecto 2030.
1: 3 personas fueron detenidas en Fresnillo por su posible participación en el secuestro y posterior asesinato de 10 personas el sábado en Zacatecas, entre ellas 2 funcionarios y el exalcalde de Sombrerete, Ignacio Castrejón. Se trata de Dulce, una menor de edad originaria de Jerez, de Leonel, de 23 años, procedente de Mazatlán, y Osvaldo, de 22 años, originario de Durango. Fueron ubicados en una brecha de la comunidad José María Morelos durante la implementación del operativo Rastrillo, cuando circulaban en una camioneta con los números de identificación alterados. Ahí les aseguraron droga, cargadores, cartuchos, estrellas ponchallantas, radios, chalecos balísticos. Con ellos suman ya 5 personas detenidas tras la masacre, según informó el secretario de Gobierno, Rodrigo Reyes Muguerza, y el secretario de Seguridad, Arturo Medina Mayoral.
5: Se logró la detención de 3 personas, 2 masculinos y una femenina, los cuales se supone, no se puede descartar, están vinculados a la privación de la libertad de las 10 personas que lamentablemente perdieron la vida el día sábado. Con estas 3 detenciones estaríamos entonces sumando, a raíz de este operativo, 5 detenciones.
6: Personal de inteligencia fue el que se encontró de frente con un vehículo con 3 personas aquí en José María Morelos. Iba sobre la brecha y al hacerle la revisión se les encontró droga, se encontró ponchallantas, cargadores, cartuchos y ponchallantas. Son células las que están operando de manera aislada. Ellos traen radios y por radios estuvieron comunicando el día de los hechos. Y que esos grupos, esas células, formaran parte del halconeo.
1: En la misma conferencia, Reyes Muguerza calificó como falso el video donde una supuesta facción del cártel de Sinaloa se atribuye a la masacre y amenaza de muerte a algunos funcionarios. Mientras que el secretario de Seguridad dice que la difusión tiene tintes políticos, la difusión de esta grabación.
6: Sacaron un video mal hecho hasta eso, ¿verdad? Con tintes no muy delictivos, diciendo una serie de tonterías que yo los clasifico como con tintes políticos. Yo lo digo y yo me hago responsable de lo que estoy diciendo.
5: Para nosotros es un video claramente montado, es un video que tiene algunas características que nos permitiría decir que fue elaborado de manera falsa y que tiene componentes que lo hacen ver poco verídico. Sería bueno también que ese video se sometiera a un análisis forense para saber cuál es el origen. Lo que se menciona en el video, queremos dejar contundentemente y claramente fijar la postura del gobierno del estado, en donde este gobierno del estado, el de David Monreal, no hace pactos con ningún grupo de la delincuencia organizada.
1: Por segundo día consecutivo, familiares, amigos, ciudadanos y exalumnos de la Academia Militarizada Doenit se manifestaron en Ciudad Madero, Tamaulipas, para exigir justicia por Dafne Zapata, la menor de 13 años de edad, que murió en el campamento de verano de esta institución. Alejandra Quintos, la madre de Dafne, acudió a la fiscalía para ampliar su declaración, entregar nuevos testimonios y pedir a exalumnos, padres y víctimas de la academia que denuncien. Además, cuestionó que hasta ahora no hay ninguna persona detenida por la muerte de su hija.
7: El día de hoy no hay detenidos, fue un homicidio, un feminicidio, porque es mujer, es una niña, es algo que me duele. He llorado día y noche, pero llorando no voy a ganar nada. Tengo que actuar y todos debemos de hacer nuestro trabajo. Yo como mamá ya metí la denuncia, voy a seguir, voy a insistir. Ven hoy a denunciar, a contar tu testimonio. Ellos ya no te van a torturar, ya no te van a sumergir en una cubeta con agua, no te van a cinturonear, no te van a obligar a comerte tu boca. Yo, Alejandra Quintos, te va a ayudar.
1: Mientras el fiscal de Tamaulipas, José Eduardo Gobea, afirmó que la muerte de Dafne sí se investiga como feminicidio y dijo que la causa de muerte fue asfixia.
8: La investigación se inició por el delito de feminicidio. Esto tiene una connotación muy importante, puesto que los primeros datos de los que se tuvo conocimiento revelan que la muerte de la menor no necesariamente se debió a una causa natural. Es asfixia. El término técnico por eso es asfixia. No le puedo dar otros detalles porque sería contribuir a esta especulación, pero sí, esta fue la causa.
9: La mamá exige justicia, ¿habrá como tal?
8: Sí, desde luego. O sea, se ha investigado a todo el personal que labora en ese lugar, desde el director, pero también personal que labora, colaboraba ahí. Recordar que ahorita permanece clausurado por diversas causas, y entre ellas para poder realizar la práctica de los actos de investigación necesarios.
1: El director de la academia, Jorge Luis Ponce, dice que Dafne pues ya llegó un poco enferma, débil, que la revisó un médico y que le recomendaron reposo.
10: La niña estaba pues bien, estaba normal, se metió a bañar, se desvaneció, y ya no la pudieron reanimar.
11: Ella ya se sentía mal desde el día anterior. Ajá. Se sentía débil, se sentía cansada. La llevamos al doctor ese mismo día y el doctor dijo que no tenía nada, que lo único que debía darle era reposo.
7: ¿Y le avisaron a los papás?
11: Sí, se les avisó ese mismo día que la llevamos al doctor.
7: ¿Nunca le pidieron a la madre que se llevara a su hija por estos síntomas? Que en estos cuatro días...
11: Sí, se le dijo, dijo a la señora que no, no hay problema, que continuar aquí.
1: México y Estados Unidos iniciaron este martes en la Ciudad de México la tercera ronda de negociaciones sobre el Tratado de Libre Comercio, que se extenderá durante 3 días. En la primera jornada, los equipos técnicos comenzaron a revisar temas relacionados con acero y aluminio, autos, seguridad económica, asuntos laborales, agricultura y servicios de pagos electrónicos. El representante comercial de Estados Unidos, Jameson Greer, principal responsable de la negociación por parte de Estados Unidos, no participó en el arranque de los trabajos. Su incorporación está prevista para hoy, cuando se reúna con el secretario de Economía, Marcelo Ebrard. Mientras tanto, el presidente Donald Trump justificó la aplicación de aranceles del 50% a la mayoría de las importaciones canadienses.
12: Es la única respuesta a la forma en que han tratado a nuestros agricultores y a nuestra gente. Canadá ha sido muy, muy duro con nosotros a lo largo de los años, durante muchos años, y ningún otro presidente ha hecho nada al respecto. Amo a Canadá, amo a la gente de Canadá, tengo muchos amigos que viven en Canadá, pero su liderazgo, desde Trudeau hasta el liderazgo actual, quiero decir, para ser justos con ellos, nos necesitan para sobrevivir. Sin nosotros no hay forma de que puedan sobrevivir.
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1: De esto y más le estaremos informando si nos acompaña después del corte, agradeciendo como siempre la amabilidad de su compañía. Gracias, bienvenidos y muy buenos días.
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0: Son las 7:15 y bueno, pues continúa todavía esta hora de la mañana, 7:15, le digo, la audiencia en la que se definirá si es vinculado o no a proceso el exgobernador de Baja California, el panista Ernesto Rufo Apple, lo señala la fiscalía por delincuencia organizada y contrabando de combustible. ¿A qué hora iniciaron, Juan Antonio Jiménez, ayer la audiencia? Buenos días.
1: Gracias, Azucena, muy buenos días. Y bueno, pues fue este martes alrededor de las 7:40 cuando se reanudó a puerta cerrada y a través de una videoconferencia la audiencia en la que se va a definir si el exgobernador de Baja California, Ernesto Rufo Apple, y otras 7 personas son o no vinculadas a proceso por su presunta participación en una red de huachicol fiscal. Aquí hay que destacar que la reserva de la audiencia fue solicitada por la Fiscalía General de la República, por lo que el acceso quedó restringido hacia los medios de comunicación, ya que se iban a tocar, así lo señalan, datos sensibles que podrían afectar a la seguridad nacional. ¿En qué consisten estos datos sensibles? En que todavía faltan por cumplimentar algunas órdenes de aprehensión. Dentro de este caso, la jueza de control Alejandra Ramírez de la Vega, adscrita al Centro de Justicia Penal de Almoloy del Penal del Altiplano, bueno, pues declaró abierta esta continuación, la cual se lleva a cabo de manera virtual. No asistió ninguno aquí al Penal del Altiplano, no asistió ninguno de los abogados, y bueno, pues esa puerta cerrada, por lo tanto me gustaría decirte si ya se fueron a receso, en qué parte del proceso.
0: Pues nada.
1: Ya no vamos a saber absolutamente nada hasta que no se dé a conocer de manera oficial por parte de la Fiscalía General de la República el resultado.
0: Bien.
1: O sea, estamos hablando de que esta etapa del proceso, esta continuación de audiencia, inicia con la exposición por parte del Ministerio Público, la respuesta de cada uno de los 8 representantes legales de los diputados, luego viene otra vez el Ministerio Público a hablar, luego otra respuesta, y luego o un receso de, puede ser de media hora, 2 o 3 horas, de la juez para que dicte su resolutivo, el cual dura como 2 horas. Así que estaremos al pendiente en esta larga, larga audiencia, Susana.
0: A las 7 empezó, dices.
1: 7:40 de la noche.
0: O sea, estará por cumplir ya 12 horas. Bueno.
1: Aproximadamente, yo creo que terminará el día de mañana, si bien nos va.
0: No, bueno, espero que no, Juan Antonio. Si hay cualquier novedad, regresamos contigo, gracias.
1: Gracias, buenos días.
0: Gracias, buenos días, la hija de Ernesto Rufo, Verónica Rufo, está con nosotros. Gracias, Verónica, buenos días.
2: Hola, Susana, muy buenos días.
0: Pues nuevamente, la autoridad impidió que esta audiencia fuera pública, Verónica.
2: Así es lo que la información que me dieron, lo cual me parece injusto. Nuevamente, yo creo que esto es un problema pues grande, que viene de enorme, que viene desde ya varios años, y yo creo que es importante que la nación conozca qué es lo que está sucediendo. Para mí, la visibilidad en estos momentos, la transparencia, es extremadamente importante, y eso es algo de lo que yo sigo aquí luchando por mi papá, para que la información y el proceso, en lo que yo pueda, hacerlo lo más visible.
0: ¿Tú lo has visto ya a tu papá? ¿Tuviste oportunidad de hablar con él?
2: Aún no, Azucena, no he podido verlo. Ya ahorita, en estos, ya casi a una semana que se cumple de su arresto, esta es mi prioridad. Tengo entendido que ya mi nombre está habilitado para que yo lo pueda ir a ver. Claramente el día de hoy no se va a poder porque están en audiencia. Entonces, pues bueno, tendré que esperar para ver si el día de mañana ya es posible. Pero ya ahorita esa es mi prioridad.
0: Ni por teléfono, ninguna comunicación.
2: Nada.
0: Nada.
2: Nada.
0: Horas antes, justo de la diligencia, se interpuso un amparo. Verónica, es Verónica Rufo, hija de Ernesto Rufo, por la forma en que la fiscalía ejecutó estas órdenes de aprehensión, que no llevaban órdenes judiciales, que lo incomunicaron. ¿Qué te han comentado respecto a esto los abogados, Verónica?
2: Sí, bueno, todavía también otra de mis prioridades es comunicarme, reunirme con el equipo legal para que me den estas actualizaciones. No me han, he tenido información breve, entonces todavía no tengo todos esos detalles, pero eso también es parte de lo que tengo que realizar el día de hoy, que el equipo legal me den estas actualizaciones.
0: ¿Te comentaron cómo fue la detención en el estricto sentido de la palabra? Digamos, le presentaron la orden judicial, no se la presentaron, lo maltrataron.
2: Nada.
0: No, nada.
2: No, que bueno, claro, sí, absolutamente nada. Bueno, yo fui personalmente a la fiscalía, pedí la orden de arresto, las instrucciones o la información que me dieron ahí en la fiscalía en Tijuana el día de su arresto fue pues la persona que me atendió, que era un agente de investigación, fue lo que me dijo, se veía que solamente estaba dando instrucciones, y bueno, cuando le pido que sí podía hablar con alguna persona encargada, supervisor, me dijo que no había nadie, y pedí ver la orden de arresto, me dijeron que no, y entonces no hay nada, y claramente la tortura, la manera en que arrestaron a mi papá fue, pues hay videos que se ve que utilizaron la fuerza, y bueno, lo arrestaron como si fuera, pues, ¿no? Un criminal.
3: Peligroso, muy peligroso.
2: Peligroso, correcto.
3: Oye, Verónica, habrás escuchado lo dicho por la presidenta Claudia Sheinbaum en su conferencia. Esto, supongo, hace más difícil que tu padre pueda ser declarado inocente o que lo puedan dejar en libertad, porque finalmente, pues, la presidenta da por un hecho que él participó y encabezó este arre de huachicol.
2: Sí, he escuchado poco, sinceramente, Susana, trato de algo, y bueno, algunas personas me ponen los audios, también escuché el video de la fiscalía, el primero, ni lo pude terminar de ver, de la frustración de escuchar todas las, pues, datos incorrectos que estaban, y la manera, no nada más los datos incorrectos, pero la manera en que la fiscalía puso a mi papá como este líder de red, y es completamente falso, y también he escuchado, repito, poco lo que ha dicho, y me lo han comentado, lo que ha dicho la presidenta, y yo creo que estas dos partes, o estas dos dirigencias, ¿no? De la nación, es lo que a mí me tiene tan consternada, de que puedan salir públicamente a toda una ciudadanía a decir esta información incorrecta, y que piden pruebas, y que dicen que tienen todas estas pruebas, pero no las han presentado, y además lo dicen ahora, pero cuando lo arrestaron no había ninguna prueba, entonces ¿por qué lo arrestan? Y ahora, pero días después, apenas dicen que hay pruebas, pero no se han presentado. Uh-huh. Entonces me es realmente consternante para mí, y sentir que, pues, ¿a qué me estoy enfrentando? ¿A qué me estoy enfrentando cuando entonces estas dos personas, líderes de la nación, están diciendo estos datos incorrectos? Y sinceramente se siente, es como uno estando dentro de un huracán, ¿no? Y es ahí donde yo estoy, eso es lo que yo tengo que decir de lo que han dicho estas personas, y yo lo que creo, mi mensaje es a las personas que están escuchando todo esto, es que tengan una visión abierta, que cuestionen. Yo estoy cuestionando el caso de mi papá, pero creo que este caso es un ejemplo para toda la nación de todo lo que está sucediendo. Yo lo único que les pido es que abran, estén abiertos. Si hay algo que vean, sientan que no está correcto, sigan preguntando, sigan cuestionando, porque yo lo estoy viviendo. Uh-huh. Esto no es la verdad, y yo espero que, no espero, yo lo que voy a hacer es poner la visibilidad en todo lo que está sucediendo. Bien. Aquí con mi papá.
3: La presidenta dijo que la Fiscalía General de la República tenía muchísimas pruebas de este ingreso ilegal de combustible desde Estados Unidos. Es decir, pues es difícil, si acaso es un juez del bienestar o del acordeón, pues que vayan a fallar algo en contra de lo que ha dicho la presidenta, ¿no?
2: Pues eso es lo que me explican en el equipo legal. Eso es lo que también las personas con las que me apoyo me explican, y bueno, es un temor, claramente, pero repito, creo que también es un caso que está sirviendo de ejemplo para toda la nación, que vean qué es lo que está sucediendo.
3: ¿De ejemplo de qué, Verónica?
2: Pues de que hay injusticia, que hay que están diciendo datos incorrectos a toda la República, a todos los ciudadanos, y también yo entiendo que hay ciudadanos que no conocen a mi papá y que quizá puedan pensar que es culpable, y bueno, pues claro, yo también les digo a todas esas personas, cuestionen, sigan cuestionando. Nosotros y nuestro equipo vamos a hacer la verdad, yo sé la verdad, y eso es a lo que me refiero, la injusticia.
3: Bueno, ¿qué le pedirías a la presidenta Sheinbaum?
2: Yo, pues en este momento, no sé si le pediría algo, simplemente que, bueno, quizá si ella piensa que está diciendo la verdad en la mañanera, entonces alguien le está informando mal. Uh-huh. Entonces, yo lo que le diría es, pues entonces, dónde está tu proceso o quién te está diciendo los datos porque te los están dando incorrectos, o que ella salga a la nación y que explique cuál es el proceso que están recopilando la información, cómo están verificando la información, porque no está dando datos incorrectos. Entonces, eso es lo que, si ella dice que está diciendo la verdad, entonces alguien le está informando mal.
3: Es un tema político, ¿por qué y de parte de quién, Verónica?
2: Eso es lo que me dicen a Susana también, que es un tema político. Lo he dicho varias veces, yo no soy ni política ni abogada y siento que estoy ahorita pues apoyándome, ¿no?, de estas dos diferentes líderes en estos dos grupos. Ajá. Pero sí, en el lado político, eso es lo que me dicen, que esto es político.
3: ¿Tu padre te había comentado algo, algún temor de que lo persiguieran, lo aprendieran?
2: Nunca, jamás. Es más, yo era la que me preocupaba. Yo le decía, papá, yo vivo en San Diego, le digo, ven a vivir conmigo. Pero no, yo estoy en Ensenada, todo está bien. Es más, meses antes yo creo que ya no se hablaba del tema, todo estaba tranquilo, yo lo veía también tranquilo, iba y venía. Jamás me expresó que se sentía en peligro. También cuando fue a la Ciudad de México a declarar, ¿sí?, yo me ofrecí a ir con él, me dijo que estaba bien, que él sentía que todo estaba bien y se fue solo.
3: Bueno, pues vamos a esperar a que termine la audiencia, Verónica, a ver qué determina el Poder Judicial y si es posible volvemos a platicar contigo. Gracias, Verónica.
2: Gracias a Susana.
3: Hasta gracias, bien. Es Verónica Rufo, hija de Ernesto Rufo, quien continúa en este momento en la audiencia. Regresamos.

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1: Son las 7:30 y bueno, pues se cumplen o estarán por cumplirse 6 meses del arresto de Nicolás Maduro, el presidente de Venezuela, por parte de Estados Unidos. Fuerzas estadounidenses lo capturaron durante una operación militar a principios de enero, y hoy hay una audiencia de revisión y seguimiento de su proceso. Alejandro Rincón en Nueva York. ¿Cómo estás, Alejandro? Buenos días.
2: ¿Cómo estás, Rosana? Qué gusto saludarte nuevamente y también a todos quienes nos acompañan a esta hora en la que nos conectamos con ustedes desde el exterior de la Corte Federal para el Distrito Este de Nueva York, en la que pues esperamos esta nueva conferencia de estatus alrededor del caso en contra del exdictador venezolano y su esposa. Detrás de mí ustedes pueden ver ya la gran presencia de no solo la prensa local, sino también internacional, que ha venido a pues seguir minuto a minuto esta importante cita. Y también un poco más atrás empieza a crecer la presencia de público, también de aquellos quienes tanto respaldan como se oponen a el exdictador venezolano. Y es justamente este contexto en medio del cual se espera que transcurra también la audiencia en la que el magistrado Alvin Hellerstein en principio se prevé haga la aprobación del calendario procesal que propuso a última hora de ayer la fiscalía en conjunto con la defensa. Datos claves por tener en cuenta: se propone que a partir del mes de septiembre hasta junio del próximo año se entreguen las mociones necesarias previas a un juicio. Esto para que, pues si finalmente llegamos a esa fase de litigio, pues entreguen todas las mociones y todo, se den todos los lineamientos necesarios en caso de que lleguemos a esa fase de litigio. Y la fecha clave, consecuentemente, por tener en cuenta, es que la Fiscalía y la Defensa proponen que sea en junio de 2027 la fecha tentativa de inicio de este proceso judicial en caso de que lleguemos a esa fase. Adicionalmente, pues para esta jornada, Azucena, esperamos que se discutan otros asuntos generales sobre la condición, por ejemplo, Nicolás Maduro y de Silvia Flores, y tal vez otros procedimientos adicionales que sean necesarios discutir antes de pues avanzar con el calendario procesal. A su ser.
1: Correcto, bueno, pues entonces estaremos pendientes. Hoy es básicamente una audiencia de trámite para definir qué es lo que le espera a Maduro y a su esposa el próximo año.
2: Correcto, así es.
1: Bueno, pues ya nos contarás cómo lo ves y si hay alguna novedad, por supuesto. Alejandro, de nuevo, gracias.
2: Ok, hasta una próxima oportunidad.
1: Gracias, gracias, buenos días. Y hablando de dictadores, pues esto dijo, vamos a recordar, Daniel Ortega, el presidente de Nicaragua, el fin de semana.
3: Ya quisieran ellos ganar elecciones para hacer reales con las escuelas. Veo que se olviden. ¿A qué no volverán a haber elecciones? No volverán a haber elecciones. Para que por ahí intenten ellos atrapar el gobierno, atrapar el poder. Que hay que hacer las leyes que le pongan un muro, un bloque a los golpistas, a los vendepatrias. Y que por mucha plata que le den los yanquis, no podrán.
1: Bueno, pues ahí está, ya Estados Unidos, el secretario de Estado de Estados Unidos, Marco Rubio, dijo, no nos vamos a quedar con los brazos cruzados. El presidente Donald Trump, en México no se ha emitido ninguna opinión ni posicionamiento al respecto a esto que pues tendría que ser una nueva alarma con esta dictadura allá en Nicaragua. Le agradezco mucho que en la línea se encuentre y pueda platicar con nosotros Juan Sebastián Chamorro. Él fue precandidato a la presidencia de Nicaragua en el 2021, fue pues perseguido, por supuesto, por este régimen dictatorial y enviado a Estados Unidos. ¿Cómo está? Sí, buenos días, Juan Sebastián.
4: Buenos días, Azucena, muchísimas gracias por tenerme en tu programa.
1: Al contrario, gracias. Creo que es momento de levantar las alertas en América Latina respecto a lo que está pasando con estos regímenes dictatoriales, que sigue pasando ante la falta de atención de otros países, porque también hay una responsabilidad, Juan Sebastián, de los países que voltean hacia otro lado.
4: Efectivamente, esto es una oportunidad, así lo veo, en el sentido de que los opositores hemos tenido años, hemos estado años denunciando, Susana, el atropello a la democracia, la violación de todos los derechos, las elecciones del 2021, que obviamente fuimos encarcelados por plantarnos frente al dictador. Desde el 2007 no hay elecciones transparentes, uh-huh, competitivas ni observadas, y lo que Ortega hizo el domingo pasado fue quitarse esa última máscara y declarar lo que siempre ha querido, de que Nicaragua, y en lo que está equivocado, que Nicaragua sea un país de partido único, al estilo de Corea del Norte, China o Cuba. donde no hayan elecciones nunca más, pero ahí es donde se equivoca, porque democracia va a haber una transición democrática, y lo que está reflejando es un enorme temor y el reconocimiento del trabajo que los opositores venimos haciendo en todas partes del mundo, denunciando estos atropellos, y esta luz de alerta que hace referencia efectivamente se está dando en todo el mundo. Todo el mundo está viendo en carne propia, por la voz misma del dictador, que no es un presidente, es un dictador,
0: dictadora,
4: diciendo que no quiere eso. Es el sentimiento que ha tenido Daniel Ortega por décadas, ahora lo ha dicho, y esta oportunidad de que la comunidad internacional pueda ver de qué está hecho Daniel Ortega, la queremos retomar para que efectivamente, tomando en cuenta lo que ha dicho el secretario de Estado el día de ayer de Estados Unidos, de tomar acciones junto con la comunidad internacional. Tenemos que movernos de una fase declaratoria, discursiva, a una fase de acción, Azucena.
1: Ahora, tampoco le ha ido bien, digamos, a Nicaragua cuando intercede Estados Unidos.
4: Efectivamente, por eso es que estamos hablando de que la transición democrática tiene que ser efectivamente dirigida por los nicaragüenses. Sin embargo, la comunidad internacional, la OEA, el Parlamento Europeo, que ya pidió la suspensión del Tratado de Libre Comercio con Europa de Nicaragua, los americanos, la comunidad internacional, de México pues no se puede pedir mucho, pero toda la comunidad internacional tiene que, con estas palabras, convencerse, Azucena, de que Daniel Ortega es una... es un verdugo de la democracia en Nicaragua y una amenaza a la seguridad hemisférica occidental, es una amenaza a la democracia en todas partes de este continente. Daniel Ortega comenzó este proyecto erosionando al Poder Judicial en los años 90. Y ahora estamos viendo la destrucción total. Lo que pasó en Nicaragua no queremos que vuelva a pasar en ningún otro país de la región, Azucena.
1: Así es Juan Sebastián Chamorro, fue precandidato a la presidencia de Nicaragua, perseguido por el régimen, por el dictador Daniel Ortega, y ahora te encuentras pues forzadamente en Estados Unidos.
4: Efectivamente, después de 2 años de encarcelamiento fui deportado de Nicaragua hacia los Estados Unidos, desnacionalizado, junto con 221 presos políticos, en un régimen que se asemeja, como siempre digo, a Corea del Norte, a la Unión Soviética de Stalin y a un reino feudal de la Edad Media, Azucena. Lo que esta dictadura ha hecho es de lo más brutal en la historia latinoamericana. Y ser complaciente, ponerse de lado, ponerse de perfil, no tomar acciones en contra de esta dictadura, es ser efectivamente cómplice del ahogo, de la destrucción, del encarcelamiento de un pueblo entero y la comisión de delitos de lesa humanidad. Entonces, un llamado efectivamente que estamos haciendo a la comunidad internacional es que tomen acciones, sanciones específicas, concretas, para que la dictadura no se sienta en ese estado de confort, en esa zona de confort, de decir de que ya no van a haber elecciones. Lo que dijo Daniel Ortega tiene que tener consecuencias, y lo importante de todo esto es que estas expresiones que estamos viendo, en realidad, Azucena, son expresiones cínicas, mentirosas, llenas de mentiras, pero además reflejando una enorme debilidad de este régimen. Esos tanques en esta manifestación que se dio el día domingo, todos los acarreados del sector público que fueron llevados obligados a la manifestación, solamente lo hace una dictadura en fase terminal, debilitada y con el repudio de la inmensa mayoría del pueblo nicaragüense, Azucena.
1: Decías hace un ratito que no esperabas mucho de México, ¿escuché bien?
4: Bueno, la política exterior de México es bastante conocida. Nosotros lamentamos esa situación, ese posicionamiento, de ese tratamiento.
1: Neutral, entre comillas, ¿no?
4: Bueno, yo diría que es un poquito más que neutral. Yo creo de que efectivamente hay un aliado, tenemos que recordar, el Grupo Puebla, el Foro de Sao Paulo, forma parte de un esquema de compartir una ideología que tanto daño le ha hecho a la región latinoamericana, y esta es una consecuencia extrema, y como hacía referencia también, la destrucción democrática es una receta que muchos autócratas hacen, comenzando con la destrucción del Poder Judicial. Actualmente no existe Poder Judicial en Nicaragua, es un órgano adscrito a la copresidencia, aunque suene surreal, así lo reza la constitución del 2025 de Daniel Ortega y Rosario Murillo. No hay independencia de poderes, la El Parlamento está adscrito como foro a la copresidencia y se está hablando de que precisamente de estas, esto lo ha resaltado el diario de la prensa, que es bastante bien informada en estos asuntos, está diciendo de que hay información de que Ortega tiene la intención de disolver la Asamblea Nacional, porque al no haber elecciones, pues ya no habrán diputados, y hacer unas asambleas populares de no sé cuántas miles de personas. Esa es la destrucción total al sistema democrático que hay que defender a toda costa. Por eso siempre decimos de que en esta lucha por la libertad hay que diferenciar entre los demócratas de verdad y los que están buscando a favor de un proceso autoritario, autócrata, y necesitamos el apoyo de la comunidad internacional para legitimarnos.
1: Por supuesto. Y el silencio aquí no es una opción. No es una opción porque es claro y evidente para todos lo que está sucediendo en Nicaragua. Y el silencio no hace más que apoyar al dictador.
4: Susana, lo acabo de decir, el silencio es complicidad a el encarcelamiento de un pueblo entero de 7 millones de personas. Es complicidad de un régimen que echa preso a obispos. Está el monseñor Abelardo Mata, de 80 años, en condición de desaparición forzada. Están más de 50 presos políticos. Entre ellos mismos se están echando presos. No existen procesiones en Semana Santa ni en ninguna, ni en ningún momento del año, porque la persecución religiosa llega a ese nivel. Si un sacerdote, que ya han expulsado más de 300 junto con 100 monjas, dice un sermón que llama a la paz, que pide la paz, ese sacerdote cae preso ese mismo día. Ese nivel de represión no lo tiene ninguna otra dictadura en el continente, Azucena. Ahora, y es por eso que no hay que ser cómplice de este delito.
1: De acuerdo. ¿Me permites cruzar el corte? Son automáticos y te quito unos minutitos más, Juan, si es posible.
4: Claro que sí.
1: Gracias, regreso contigo.

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5: El remo vikingo. Dicen que la vida te cambia de un momento a otro y seguro a ti te ha sucedido. El 2026 ha sido el annus horribilis de la familia real noruega, pero con el mundial el panorama comenzó a cambiar y hay más risas en el palacio. Y es que fue una tendencia mundial el famoso remo vikingo. Seguro tú lo hiciste. Y qué decir del talento y la personalidad de su jugador estrella Erling Haaland. Y como los príncipes Ingrid y Sverrus los acompañaron a dos partidos y hasta los vestidores. El propio príncipe Haakon organizó el remo frente al Palacio Real. En medio de esto, la princesa Mette-Marit ya salió del hospital después de someterse a un trasplante de pulmón. También quien regresó a casa por un tiempo, pero con brazalete eléctrico, es su hijo Marius, que enfrenta unos 40 delitos. Y sí, el remo vikingo ha traído un poco de calma a la familia real noruega.
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8: Rafael N., conocido como el francotirador de la vía Atlixcáyotl en Puebla, fue vinculado a proceso por intento de homicidio. Está acusado por la lesión por impacto de bala contra un motociclista, por lo que permanecerá en el Cerezo de San Miguel. La jefa de gobierno, Clara Brugada, anticipó que alista una iniciativa de reforma para que el bienestar emocional sea reconocido como un derecho constitucional en la Ciudad de México. Destacó que se proporcionó atención psicológica gratuita directamente a más de 1,100 escuelas con el programa Vida Plena, Corazón Contento. Un juez federal prohibió la deportación de José Trinidad Rojas, quien presenció cuando el migrante mexicano Lorenzo Salgado fue abatido por un agente de inmigración en Houston, Texas, el pasado 7 de julio. Rojas Pliego deberá permanecer detenido en el Distrito Sur de Texas en lo que se resuelve su petición de habeas corpus. Informó Amy Arriaga. 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
9: Son las 7:45 minutos. Gracias a Juan Sebastián Chamorro, precandidato a la presidencia de Nicaragua en 2021, perseguido por Daniel Ortega, dictador en Nicaragua, y pues expulsado hacia Estados Unidos. Juan Sebastián, ¿qué esperarías de México, particularmente respecto pues a lo que dijo ya, con todas sus palabras, Daniel Ortega, que ahí no volverá a celebrarse elecciones? ¿Qué esperarías?
10: Bueno, como te decía anteriormente, una expresión, Azucena, de envalentonamiento, creo yo, del dictador, que se siente en una zona de confort porque puede decir y hacer lo que le ha venido en gana, y la comunidad internacional no ha podido reaccionar a la oposición en Nicaragua, nos echó preso totalmente. Así entonces, es. El mensaje que aquí hay que resaltar es dos cosas. En primer lugar, esta es una enorme oportunidad, porque elecciones no han habido desde el 2007, se las ha robado todas. Ajá. O ya
9: por lo menos simulaba que había elecciones.
10: Exactamente.
9: Por lo menos, ¿verdad? Y ahora dice, pues ya para qué simular, si nadie levanta la mano, no pasa nada, pues ahora anulemos las elecciones.
10: Exactamente, y esa expresión, que en realidad es una expresión de debilidad, es decir, aquí no van a haber elecciones, nos ayuda a los opositores, Azucena, dos cosas. Primero, porque dice de que para que no hayan elecciones y que los opositores lleguen al poder, por supuesto que la oposición democrática nicaragüense va a llegar en el poder, y es un reconocimiento al trabajo que hemos venido haciendo todos estos años, desde la cárcel, antes de la cárcel, después de la cárcel, de buscar la solución pacífica y democrática a la crisis que agobia a Nicaragua desde el 2018 y desde antes. Y segundo, la reacción internacional a esas palabras que chocan, efectivamente, ya sabemos, para nosotros nicaragüenses sabemos que eso es una realidad, pero aún para nosotros es chocante decir aquí no van a haber elecciones, ayuda a que la comunidad internacional, los países amigos, los países del mundo puedan ver qué tipo de calaña, qué tipo de cínico es Daniel Ortega, y a los cínicos, a los criminales, hay que atenderlos correspondientemente. No se puede tener un relacionamiento de complacencia con tipos de esta naturaleza, porque hacerlo existe complicidad, pero además estamos erosionando los valores democráticos, estamos erosionando los valores que fundamentan todas nuestras naciones basadas en la decisión popular, en las elecciones libres, democráticas y observadas.
9: Ahora, cuando sucedió lo de Venezuela, Venezuela era una dictadura, Cuba también, y nadie, ningún país levantaba la voz, ningún país pedía democracia para el pueblo, justicia, igualdad, etcétera, entre Estados Unidos, y entonces el mundo entero prácticamente reprueba lo que hizo Estados Unidos, a pesar de que el mundo había guardado silencio ante estas dictaduras. ¿Cuál es una salida respetuosa para el pueblo nicaragüense, Juan?
10: Bueno, en primer lugar, lo que Estados Unidos hizo con relación a Venezuela fue tomar acciones, fue más allá del discurso, y eso tiene un valor en sí mismo. No estoy con ellos sugiriendo, Susana, que se dé exactamente la misma receta para Nicaragua, pero un elemento importante de la situación de Nicaragua es que el poder no radica en el Partido Comunista de Cuba o el Partido Socialista Unido de Venezuela, radica en una familia, en una pareja. Eso hace que el sistema autocrático de Nicaragua sea muchísimo más fácil de tratar de eliminar a través de acciones concretas. Cuando se trata de un proyecto dinástico que está totalmente en contra de los valores de Occidente, eso hemos dicho a los norteamericanos en reiteradas ocasiones, es incompatible que tenga una relación comercial con Estados Unidos, de que Ortega y Murillo tiene una relación estrechísima con Putin, haciendo convenios de colaboración entre zonas ocupadas por los rusos en Ucrania y Nicaragua, reconocimiento democrático a repúblicas satélites de Putin, una relación con los chinos que le ha entregado el 10% del territorio nacional en concesiones de minas de oro, que le da privilegio a empresarios chinos, que no se lo da a empresarios norteamericanos, y una política de persecución religiosa que ya he mencionado, y la utilización de la migración como arma política en contra de los Estados Unidos. Todos estos elementos no solamente atentan para la seguridad nacional de Estados Unidos, sino para la seguridad hemisférica. Muchos de esos 700.000 personas que entraron a Nicaragua al Aeropuerto Internacional de Managua entre el 2021 y el 2024 pasaron por México, rumbo a Estados Unidos, por ejemplo. Entonces, todo esto está interrelacionado. Nosotros no nos hemos

0: región. Entonces, lo que está pasando, que por muy chocante que suene, también es una oportunidad porque hace ver de qué está hecho Daniel Ortega y su cinismo.
1: Siempre las tintas, blanco y negro. Ahí lo vemos ya retratado el fin de semana con esta propuesta que seguramente pues va a concretar si no se hace algo antes. Gracias, Juan Sebastián. Estamos pendientes de lo que vaya a suceder en los próximos días. Por favor, si eres tan amable, a través tuyo. Gracias.
0: Gracias a ti, Azucena.
1: El diputado Warwick Flores está con nosotros, es dirigente nacional del nuevo partido político. Hay dos partidos políticos nuevos, Somos MX y Paz y Libertad, el nuevo partido político Paz, y sigue siendo, por lo que entiendo, diputado de Morena. ¿Cómo está, Warwick? Buenos días.
2: Buenos días, Azucena, con el gusto de saludarte.
1: Igualmente, muchas gracias. Bueno, pues ya es usted dirigente de un nuevo partido político, Paz y Libertad. ¿Sigue en Morena o qué va a pasar, Warwick?
2: A ver, Azucena, pues muchas cosas que aclarar. Primero, todavía no soy dirigente. Sí, es una organización que me tocó crear. El origen data de hace 21 años. El primer partido que creamos fue en Baja California. Es un partido local que todavía existe. Uh-huh. Pero ciertamente todavía no hay dirigencias en el partido Paz, solo se llama Paz el partido. No se le pudo volver a poner el nombre que antes ha tenido, de Encuentro Solidario o Encuentro Social, porque existen en estos momentos 8 partidos políticos locales que tienen este nombre.
1: Tienen ese nombre del PES todavía.
2: Exactamente. Uh-huh. Entonces, pues ahora se decidió desde el origen del proyecto, sabiendo que esta es una de las necesidades más apremiantes en nuestro país, poder reconciliarnos, poder tener un liderazgo político que traiga este elemento de paz y de reconciliación nacional, pues optamos por este nombre. Oh. Este es el primero. Y en segundo lugar, mira, Azucena, también es conocido por la opinión pública, hoy se dicen muchas cosas. Nosotros nos creamos el mismo año que Morena, uh-huh, a nivel nacional. Participamos en la elección del 2015. Uh-huh. Ambos partidos pasamos, en esa ocasión no pasó el Partido Humanista. En el 18 nosotros tomamos una decisión, como siempre han sido las alianzas del entonces PES, más con personas que con partidos. Y la circunstancia y el momento político nos llevó a coincidir con el licenciado López Obrador.
1: Correcto.
2: Y hicimos esa alianza. Por cierto, el efecto de él fue tan fuerte que, bueno, nos impidió tener el registro en esa ocasión. Luego volvimos a hacer el partido. Uh-huh. Lo cierto es que nunca perdimos el registro. Fue una cosa muy extraña porque todas las encuestas de salida nos ponían con más de 3 puntos, incluyendo la del propio INE. Cuando empieza esa madrugada a salir los resultados del PREP, pues nos damos cuenta que estábamos al borde del registro. Uh-huh. Esa semana el INE decide abrir para cómputo 30,000 casillas. Solamente abren 20,000 casillas y nosotros nos quedamos con 2.98, es decir, 2 centésimas menos del registro.
1: Pero lo perdieron en 2018.
2: Pues eso fue el 21, ya en el 18 habíamos sacado 2.72.
1: 2021, sí.
2: Uh-huh. Ajá. Y en el 21 no lo perdimos, nos lo quitó los que eran los funcionarios del INE, punto. Bueno. De manera increíble, no hacen caso de nuestra impugnación, el proyecto venía a nuestro favor, de manera mágica el proyecto se cae.
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1: En ese momento 11 partidos estatales, hicimos otros 6 y llegamos al 24 a participar con 17 partidos estatales. Nosotros, una de las personas que habíamos apoyado en nuestra coalición había sido la doctora Claudia Sheinbaum para el 18. Entonces, ella me invita a que participemos fuertemente con ella. Nosotros estuvimos participando en esa campaña en el grupo del diputado Alfonso Ramírez Cuellar. Y me invitan, junto con otros compañeros, no soy el único, nos invitan y somos candidatos externos. Es más, yo tengo un número, me ofrecen incluso encabezar la lista, y yo digo, es que yo no me voy a afiliar a Morena. Entonces, yo nunca me afilié a Morena, esto para mí es importante decirlo.
2: Correcto. Pero sigue siendo parte de la bancada.
1: Bueno, hasta estos momentos yo sigo presidiendo la comisión jurisdiccional. Mira, Azucena, está muy mal que yo lo diga de mis propios labios, pero nosotros sí somos gente leal.
2: ¿Y quiénes no, Hugo?
1: Bueno, pues en la actividad política, Azucena, yo te podría contar tantas y tantas historias.
2: Cuénteme una.
1: Híjole. No sé, la última, nos quitan un partido en Durango, el presidente del partido, un señor que se llama Héctor Sendel, decide ir a vender al gobernador el partido, y el gobernador de Durango, pues acepta, y este señor Héctor Sendel, pues nos quita el partido en el estado de Durango.
2: A ver, no se vaya, diputado, déjeme usar el corte y regreso para que me cuente si se queda en la bancada o no.
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0: gracias al diputado Warwick Flores, presidente. Hemos hablado con él muchas veces y agradezco siempre su disposición, diputado presidente de la sesión instructora de la Cámara de Diputados. ¿Se queda en la bancada de Morena o se va? Ricardo Monreal dijo que era usted muy sensato, que se iba a ir, que iba a pedir licencia, pero Ariadna Montiel dijo, pues a mí no me molesta que se quede. Así como en pocas palabras, ¿cuál es su decisión, Warwick?
1: Mira, Azucena, fíjate que me voy a tomar otro par de semanas, pero sí, no quería dejar yo de platicar contigo, con tu audiencia.
0: Gracias.
1: En estos momentos estoy platicando con mi gente más cercana. Estamos viendo también cuál va a ser el momento que nuestra organización va a tomar. Esta es una definición muy importante, Azucena, porque hoy, pues nosotros sí tenemos una base social real. Realizamos 322 asambleas, hicimos todos los distritos electorales de este país, tuvimos 150,000 afiliados más de lo que la ley pedía. Hay muchas cosas que consultar. Te quiero decir que hace un tiempo, no hace mucho, yo estaba pensando que quien hoy dirige la organización, que fue diputado federal de nosotros, el ingeniero Armando González, es un hombre muy tranquilo, muy trabajador, muy ordenado. Pues yo decía, él debe seguir de manera natural. Pero las cosas han venido cambiando estas semanas, Azucena. Yo había pensado terminar mi función como legislador y regresar a la organización que nos tocó fundar, pues hasta una vez concluida esa función, pero las cosas están cambiando porque hoy hay, digamos, una voz interna de toda nuestra organización de que debemos tomar un rumbo distinto. Entonces, estoy justo en
0: ¿pero
1: esos
0: distinto
1: momentos.
0: A distinto a Morena, distinto a qué?
1: Pues tomar otra vez, retomar nuestra propia organización. Es que, ¿sabe usted? Nosotros hemos coincidido en muchas cosas, y evidentemente pues hay cosas en las que nosotros no coincidimos. Insisto, nosotros somos gente respetuosa que siempre va a tratar de abonar a los proyectos políticos en los que participamos. Hemos participado en muchos proyectos políticos y no nos arrepentimos de haber apoyado, pero sí quisiéramos ver circunstancias, definiciones, soluciones distintas.
0: ¿Quién los maltrató, diputado?
1: Bueno, el país está maltratado, Azucena. El país desafortunadamente está tomado por distintos grupos, básicamente locales, de organizaciones criminales que tienen hincados a muchísima gente. Es increíble que uno va y el presidente municipal pues tiene dueño. Lo que está pasando en nuestro país es increíble y de verdad que no poder decir lo que uno piensa, lo que uno siente, pues es de repente complicado por esta manera institucional de lealtad en la que nos hemos manejado. Entonces estamos justamente en ese momento de decisión. La organización tendrá que tomar sus propias decisiones. Esta es una organización muy amplia. Hemos venido creciendo. Me sorprende cuando escucho que hay gente que dice que nos regalaron el registro. ¿De qué nos están hablando, por favor?
0: Sí, bueno, hay características, requisitos que se tienen que cumplir ante el INE, y de los partidos que se registraron, pues prueba de que se hizo esta revisión es que solamente dos aprobaron, que es Somos México y Paz, el partido al que usted pues representa. No quiere decir que sea su dirigente, pero bueno, se encuentra dentro de este partido. ¿Ahí en Morena se castiga al que habla en contra, Hugo?
1: Pues, mira, no es que se castigue. Yo vuelvo a decir, yo no puedo decir nada de Morena. Lo que estoy diciendo es que nosotros quisiéramos tener nuestra propia voz. Quisiéramos que nuestra participación política se diera de acuerdo a nuestros principios, a nuestros ideales. Cuando hicimos la alianza con el expresidente López Obrador, lo hicimos en función de que íbamos a combatir la pobreza. Ya daremos nuestra opinión al respecto, de que íbamos a un régimen democrático pues nosotros sí anduvimos en las calles pidiendo que se contaran los votos y seguimos diciendo lo mismo. Ajá. En este país no se cuentan bien todos los votos. O creíamos en una república del amor, Azucena. Nosotros vemos un país reconciliado, no un país polarizado. Nosotros vemos un país que debe de unirse, que debe sacar lo mejor de sí. Bueno, me encantó que lo sacamos otra vez en el Mundial, pero esto no puede ser momentos. Esto no puede ser momentos.
0: O sea, Morena no está cumpliendo la expectativa como para seguir apoyándolos.
1: Bueno, lo que yo digo es que nosotros vamos a respetar mucho lo que ellos hagan, pero nosotros tenemos vida propia, siempre la hemos tenido. Hoy nos quieren poner como un satélite cuando hemos tenido objetivos claros. Fíjate, nosotros decíamos desde el 15, el PES va a ser el primer partido que va a postular y va a tener una mujer presidenta. Creíamos, estábamos buscando la necesidad de un liderazgo distinto. Y bueno, en el 23, 24, apoyamos sin tapujo a la doctora Claudia Sheinbaum, porque creíamos en la necesidad de un liderazgo femenino que refrescara la vida política de nuestro país. Bueno, pues lo que estamos haciendo es actuar en congruencia siempre con lo que hemos dicho. Y bueno, pues ahora estamos en estos momentos de reflexión. Teníamos la idea de hacer nuestro congreso el 1 de agosto. Ajá. Lo vamos a posponer hasta el 15 de agosto. Yo también tengo la necesidad de cerrar temas en la sección instructora, en la comisión jurisdiccional. Espero que me permitan cerrarlos, que me permitan avanzarlos, y bueno, pues poder ir también con la conciencia tranquila.
0: Se deslinda pues de Morena, digamos, se separa de Morena.
1: No lo sé todavía. Y yo creo que la organización irá a tomar un rumbo distinto y yo tendré que tomar mi decisión personal. Correcto. Y a partir de esa decisión personal, bueno, ya la manifestaré, y si me das oportunidad seguramente pues lo haré aquí en tu espacio, si me permites.
0: Por supuesto, diputado, pues le agradezco mucho. Hay la posibilidad de que los candidatos que queden fuera de las encuestas de Morena representen a su partido.
1: Bueno, no lo traemos en la mente, tenemos cuadros
0: todavía propios, Azucena. Correcto. Bueno, sí, pues platicamos en cuanto me indique, diputado. Por lo pronto, pues muy amable y qué gusto saludarle.
1: Al contrario, gracias por la oportunidad.
0: Gracias, el diputado Eric Flores, presidente de la sección instructora de la Cámara de Diputados. Y bueno, pues creo que no hay mucho que agregar respecto a, pues el apoyo sí, que el partido dio en el 2015, 2018, 2024 a Morena, y hoy dicen, bueno, pues nosotros ya no seguimos esa línea de polarización, ni de, no lo dijo él, pero hay que interpretarlo, por supuesto, ni de censura, ¿no? Pues respecto a que no se puede criticar lo que está sucediendo. Daniel Jasso, ¿cómo estás? Buenos días, Daniel. Hoy la cifra más baja de homicidios, ¿desde cuándo?
2: Hola. Suena correcto, ya lo informamos al inicio de este espacio, 21 asesinatos es la cifra más baja de que se tiene registro, y te digo por qué, porque en enero de 2019 es cuando se comienza a hacer este informe del conteo diario en uno de los sitios de la Secretaría de Seguridad y Protección Ciudadana. Es la cifra más baja, ya te digo, desde enero de 2019. Anteriormente, el 7 de julio, habíamos tenido 25 días atrás, 29, pero hasta ahora, este pues una de las cifras más importantes, hay que reconocerlo, en el marco de que pues hoy, 18 de 32 entidades de todo el país registran un total de 0 homicidios.
0: Susana. A ver, aquí tienes ahí el gráfico, porque, bueno, ¿qué pasa? Que tal vez en algunas zonas puede estar desfasado. Esta información, es muy importante decirlo, se alimenta de las fiscalías estatales. O sea, cuando hay ahí un argumento respecto a que se están maquillando las cifras, bueno, pues si se están maquillando las cifras, las están maquillando todos, ¿eh? Los emecistas, los panistas, los priistas, los morenistas, porque todos los estados presumen una baja en el número de homicidios, y si están maquillando, pues entonces todos están bailando al son de la federación. Lo cierto es que con los números en blanco y negro, hoy es el día con menos homicidios en el sexenio de Claudia Sheinbaum, desde el sexenio de Andrés Manuel López Obrador, y pues no necesita mucha ciencia pensar que, de concluir que en el sexenio pasado hubo una pésima estrategia que está siendo altamente contrastada con los resultados de este sexenio.
2: Correcto, una de las partes que mencionas es que justamente dentro de esta lista, aunque tengamos 21 asesinatos en todo el país y 0 en 18 de las entidades, pues falta todavía ver las actualizaciones, porque por ejemplo, igualmente en el resumen inicial reportabas el asesinato en Michoacán del empresario restaurantero Luis Vallardo López Corral, sin embargo, hoy en el reporte reporte diario de homicidios aparece Michoacán en ceros. Uh-huh. Entonces habría que esperar justamente este tipo de actualizaciones. Recordemos que ya en meses pasados, en años pasados, desde que estamos en este espacio, hemos reportado faltas de reportes en diversas masacres a lo largo del país, números que no se reflejan de inmediato en los reportes diarios o que seguimos esperando que se reflejen justamente en este.
0: Ahora, en promedio, digamos, llega el promedio más alto de homicidios diarios se dio en qué sexenio.
2: Te digo rápidamente, el promedio más alto fue el de Andrés Manuel López Obrador con 91, pues, es un pues a la cifra de cierre de todos sus casi 6 años de gobierno. Calderón tuvo 46, Enrique Peña Nieto 65, y en lo que va del sexenio de Claudia Sheinbaum hasta el corte de junio, que seguimos esperando las cifras consolidadas de pues una vez que termine este mes, se registran 60 asesinatos diarios.
0: Bueno, pues se acerca más el sexenio de Claudia Sheinbaum al de
2: Enrique Peña Nieto.
0: Al de Enrique Peña Nieto, y sigue siendo aún con todas las maromas posibles, y espero que sea así y ahí termine el sexenio más violento, con más muertes, el más sanguinario, el de Andrés Manuel López Obrador, con un promedio diario de 91 personas asesinadas cada día. Bueno, pues muy bien. Algo, por supuesto, de estar haciendo bien en el gobierno.
2: Correcto, en estos momentos, de mencionarlo, está el secretario de Seguridad, Omar García Harfuch, en Toluca, Estado de México, encabezando la conferencia matutina con la presidenta. También está presente la gobernadora Delfina Gómez, quien, por supuesto, agradece la presencia de Claudia Sheinbaum y, pues, le promete seguir trabajando en muchos aspectos, particularmente la seguridad y el tema de infraestructura en aguas.
0: Perfecto. Gracias, Daniel Caso.
2: Buenos días.
0: Gracias, damos el corte y enseguida regresamos con el resumen de lo más relevante de la información y le actualizo si terminó o no ya la audiencia de Ernesto Rufo. Estamos en eso.
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1: Son las 8 de la mañana con 15 minutos. Es miércoles 22 de julio.
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1: Continúa la audiencia en la que se definirá si es o no vinculado a proceso el exgobernador de Baja California, el panista Ernesto Rufo Appel, por los delitos de delincuencia organizada y contrabando de combustible, luego de ser acusado por la Fiscalía General de la República de pertenecer a una red de huachicol fiscal que ha generado un daño al erario de más de 4,500 millones de pesos. Junto al panista, desde las 7:40 de la tarde de ayer, comparecen vía remota otras 7 personas imputadas por los mismos delitos. Esta mañana conversé con Verónica Rufo, hija del panista, quien pidió transparencia en el caso.
2: Me parece injusto, nuevamente, yo creo que es importante que la nación conozca qué es lo que está sucediendo. Para mí, la visibilidad en estos momentos, la transparencia es extremadamente importante, y eso es algo de lo que yo sigo aquí luchando por mi papá, para que la información y el proceso, en lo que yo pueda, hacerlo lo más visible.
1: ¿Tú lo has visto ya a tu papá?
2: Aún no, Azucena, no he podido verlo. Ya ahorita, en estos, da casi a una semana que se cumple de su arresto, esta es mi prioridad. Tengo entendido que ya mi nombre está habilitado para que yo lo pueda ir a ver.
1: También.
0: Mejorando la naturaleza. Ubicada en Queensland, la selva de Daintree es uno de los ecosistemas más antiguos del mundo, con más de 180 millones de años de existencia. Este bosque tropical es único porque se encuentra directamente en la Gran Barrera de Coral. Alberga una mezcla fascinante de flora primitiva.

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1: Son las 8 de la mañana con 15 minutos. Es miércoles 22 de julio.
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1: Continúa la audiencia en la que se definirá si es o no vinculado a proceso el exgobernador de Baja California, el panista Ernesto Rufo Appel, por los delitos de delincuencia organizada y contrabando de combustible, luego de ser acusado por la Fiscalía General de la República de pertenecer a una red de huachicol fiscal que ha generado un daño al erario de más de 4,500 millones de pesos. Junto al panista, desde las 7:40 de la tarde de ayer, comparecen vía remota otras 7 personas imputadas por los mismos delitos. Esta mañana conversé con Verónica Rufo, hija del panista, quien pidió transparencia en el caso.
2: Me parece injusto, nuevamente, yo creo que es importante que la nación conozca qué es lo que está sucediendo. Para mí, la visibilidad en estos momentos, la transparencia es extremadamente importante, y eso es algo de lo que yo sigo aquí luchando por mi papá, para que la información y el proceso, en lo que yo pueda, hacerlo lo más visible.
1: ¿Tú lo has visto ya a tu papá?
2: Aún no, Azucena, no he podido verlo. Ya ahorita, en estos, da casi a una semana que se cumple de su arresto, esta es mi prioridad. Tengo entendido que ya mi nombre está habilitado para que yo lo pueda ir a ver.
1: También la hija de Ernesto Rufo pidió a la presidenta Claudia Sheinbaum que revise la información que dio en su mañanera, porque probablemente la están mal informando. ¿Qué le pedirías a la presidenta?
2: No sé si le pediría algo, simplemente que si ella piensa que está diciendo la verdad en la mañanera, entonces alguien le está informando mal. Yo lo que le diría es, pues entonces, ¿dónde está tu proceso? ¿O quién te está diciendo los datos? Porque te los están dando incorrectos.
1: ¿Es un tema político?
2: Eso es lo que me dicen a Susana también, que es un tema político.
1: ¿Tu padre te había comentado algo? ¿Algún temor de que lo persiguieran, lo aprendieran?
2: Nunca.
1: Nunca.
2: Nunca, jamás.
1: Ayer se reportaron en México 21 asesinatos, la cifra más baja desde el 2019, que se publica el conteo diario. 18 de las 32 entidades del país registraron 0 homicidios. Por segundo día consecutivo, familiares, amigos y ciudadanos y exalumnos de la Academia Militarizada Doenit se manifestaron en Ciudad Madero, Tamaulipas, para exigir justicia por Dafne. Su madre, Alejandra Quintos, acudió ante la fiscalía para entregar nuevos testimonios, pedir a exalumnos, padres de familia y víctimas de la academia que denuncien, y además cuestionó que no haya todavía un solo detenido.
3: El día de hoy no hay detenidos, fue un homicidio, un feminicidio, porque es mujer, es una niña, es algo que me duele. He llorado día y noche, pero llorando no voy a ganar nada. Tengo que actuar y todos debemos de hacer nuestro trabajo. Yo como mamá ya metí la denuncia. Voy a seguir, voy a insistir. Ven hoy a denunciar, a contar tu testimonio. Ellos ya no te van a torturar, ya no te van a sumergir en una cubeta con agua, no te van a cinturonear, no te van a obligar a comerte tu boca. Yo, Alejandra Quintos, te va a ayudar.
1: El fiscal de Tamaulipas, Jesús Eduardo Gobea, dice que la muerte de Dafne se investiga como feminicidio y dice que su causa, la causa de muerte, fue la asfixia.
4: La investigación se inició por el delito de feminicidio. Esto tiene una connotación muy importante, puesto que los primeros datos de los que se tuvo conocimiento revelan que la muerte de la menor no necesariamente se debió a una causa natural.
1: En Estados Unidos, la Fiscalía del Distrito Sur propuso que el juicio contra el expresidente venezolano Nicolás Maduro y su esposa Cilia Flores comience en junio del 2027. La propuesta de la Fiscalía se conoce antes de su tercera audiencia prevista para hoy en la Corte Sur de Nueva York a las 10 de la mañana, tiempo del Centro de México. Sobre esto platiqué con Alejandro Rincón, periodista que se encuentra ahí atento a la audiencia en Nueva York.
5: Se propone que a partir del mes de septiembre hasta junio del próximo año se entreguen las mociones necesarias previas a un juicio. Esto para que, pues si finalmente llegamos a esa fase de litigio, pues se entreguen todas las mociones y todo, se den todos los lineamientos necesarios en caso de que lleguemos a esa fase de litigio. Y la fecha clave, consecuentemente, por tener en cuenta, es que la Fiscalía y la Defensa proponen que sea en junio de 2027 la fecha tentativa de inicio de este proceso judicial en caso de que lleguemos a esa fase. Adicionalmente, pues para esta jornada, Azucena, esperamos que se discutan otros asuntos generales sobre la condición, por ejemplo, de Nicolás Maduro y de Cilia Flores, y tal vez otros procedimientos adicionales que sean necesarios discutir antes de, pues, avanzar con el calendario procesal.
1: El secretario de Estados Unidos, Marco Rubio, advirtió que Washington no se quedará de brazos cruzados después de que el dictador nicaragüense Daniel Ortega anunció que cancelará las elecciones nacionales para impedir que la oposición recupere el gobierno. Conversé con Juan Sebastián Chamorro, precandidato a la presidencia de Nicaragua en 2021, quien pidió a todos los países, incluido México, por supuesto, alzar la voz y no ser cómplice del régimen que domina el país.
6: Eso lo acabo de decir, el silencio es complicidad a el encarcelamiento de un pueblo entero de 7 millones de personas. Es complicidad de un régimen que echa preso a obispos. Está el monseñor Abelardo Mata, de 80 años, en condición de desaparición forzada. No existen procesiones en Semana Santa ni en un momento del año porque la persecución religiosa llega a ese nivel. Si un sacerdote, que ya han expulsado a más de 300 junto con 100 monjas, dice un sermón que llama a la paz, ese sacerdote cae preso ese mismo día. Ese nivel de represión no lo tiene ninguna otra dictadura en el continente, Azucena. Ahora, y es por eso que no hay que ser cómplice de este delito.
1: Óscar Campos, director de Desarrollo Económico del Instituto Mexicano para la Competitividad. ¿Cómo estás, Óscar? Buenos días.
7: ¿Qué tal, Azucena? Buenos días.
1: Gracias. Pues ya Donald Trump metió gol a Canadá, 50% más de aranceles en algunos de los productos de importación del Tratado de Libre Comercio, y ahorita en México estamos en plenas negociaciones. ¿Qué tenemos que mantener a la vista, Óscar?
7: Mira, el tema con Canadá y México son un poco distintos, ¿no? El anuncio de la Casa Blanca de los aranceles a una gama muy amplia de bienes, ¿no? Desde refrigeradores hasta consolas de videojuegos hasta productos agroindustriales, los impone en principio en represalia, ¿no? En represalia por las represalias. Incluso Canadá, por ejemplo, ante los aranceles automotrices, ¿no? Ahora, esto todo está en el margen de negociación, porque los aranceles entrarían en vigor el 19 de agosto, ¿no? Así es que posiblemente estemos ante una nueva amenaza, ¿no? Este manual de negociación de la Casa Blanca, presionar, estirar la liga para después cambiar el rumbo, ¿no? Pero tampoco podemos adelantar historias al respecto. Desde el lado mexicano, estamos en plena tercera ronda de negociaciones, de pláticas formales, ¿no? Economía reporta que sigue habiendo avances, ¿no? De los más de 50 temas abiertos originalmente, hoy se reducen a 14, ¿no? De 14 que son de los más espinosos, ¿no? Como las reglas de origen del sector automotriz, como el acceso al mercado agropecuario, ¿no? Por una parte atender la demanda de Estados Unidos de reducir el déficit al mismo tiempo que se reduce la dependencia de China, ¿no? Cosa que es completamente inviable, ¿no? Estados Unidos tiene que elegir con quién tener su déficit, con China o con México, ¿no? Y ese es el gran reto del gobierno mexicano, ¿no? Convencer en Washington, convencer con los oficiales de USTR que no todos los déficits son iguales y que el déficit con México en el fondo es una ventaja competitiva para competir contra China por el liderazgo económico del siglo XXI.
1: Oye, Óscar, México, ¿cómo debe llegar a la negociación? Porque parece que con el gobierno de Estados Unidos no hemos encontrado la estrategia correcta. Si somos amables, Donald Trump de todas maneras responde agresivo. Si somos agresivos, pues no sé si nos vaya peor o igual. ¿Cuál debe ser la estrategia? ¿Ceder o poner pausas y poner condiciones?
7: Mira, con una Casa Blanca tan impredecible como la actual, la realidad es que no hay estrategia perfecta, ¿no? Pero si nos vamos a los resultados, ¿no? Al estado de la relación comercial entre México y Estados Unidos, la realidad es que México ha tenido un buen 2026 y tuvo un buen 2025 a pesar de toda la disrupción por los aranceles del Día de la Liberación, a pesar de que hay sectores muy golpeados, ¿no? Como el acero, como el aluminio, en el agregado México ha tenido un buen año, ¿no? Si vemos el arancel promedio que enfrentan las exportaciones mexicanas a Estados Unidos, sigue siendo de los más bajos a nivel mundial, lo que es 3.7%, más bajo que eso únicamente Canadá, ¿no? Porque su principal exportación es el petróleo, ¿no? Que tiene una tasa mucho más baja. Taiwán, ¿no? Por los electrónicos, que también en su mayor parte entran con un arancel muy bajo, pero fuera de eso, si comparamos con un Vietnam que trae casi 9% de arancel, con una Alemania que trae por encima de 7%, México sigue gozando de un acceso privilegiado. Y una cosa muy interesante que menciona Luis de la Calle en su artículo de ayer en El Universal, que creo que vale la pena en este contexto, es que México se ha convertido en un eslabón clave para la revolución de la inteligencia artificial en Estados Unidos, ¿no? Si uno ve ¿De dónde viene? ¿De dónde es la proveeduría para todo lo relacionado con IA? Los centros de datos, y todo, todas las obras que van alrededor de esto, ¿no? Que no son semiconductores, pero también son procesadores, pero también son computadoras. Bueno, resulta que México es el proveedor de 25% de todas las importaciones que hace Estados Unidos en este rubro, ¿no? Y eso ha explicado el crecimiento récord que ha tenido las exportaciones mexicanas, en lo que va de 2026, y lo que ha salvado el magro crecimiento económico que hemos tenido, ¿no? Así es que por ese lado, la realidad es que México ha sido exitoso en estos dos años. Ahora, falta lo más importante, ¿no? Que es lograr, bueno, ¿cómo me reduces los aranceles a los coches? ¿Cómo me reduces los aranceles al acero? ¿No? Y ese es quizá el tema más espinoso pendiente, y obviamente en la parte de la revisión no se verá nada que restrinja las posibilidades de comercio entre los socios de América del Norte.
8: Ahora, la parte automotriz es la más afectada, digamos.
7: La parte automotriz y la parte del acero, o sea, aunque
8: el
7: acero por ahí enfrenta un arancel de 50%, ¿no? Que te saca del mercado al momento de querer competir en Estados Unidos. Aunque por ese lado, la política industrial de la administración Trump es reindustrializar, ¿no? Es producir en Estados Unidos, es manufactura.
8: Correcto.
7: Bueno, para eso requieres muchísimo acero que Estados Unidos no puede producir y que no tiene la capacidad instalada ni la tendrá pronto para producir, ¿no?
8: Bien.
7: De algún lugar tienes que traer ese acero, ¿no? Si es que en el sector acerero, o sea, hay un camino más lógico para o más plausible para lograr reducciones.
8: Bien.
7: En la cuestión de los vehículos, ¿no? ya hay una reducción, ¿no? Se le reduce el valor de los contenido estadounidense.
8: Sí.
7: Sin embargo, en este momento es donde se ve más complicado lograr lograr reducciones o en el mejor de los casos exenciones, ¿no?
8: Bueno.
7: Así es que ahí está el tema más espinoso.
8: Bueno, pues lo vamos viendo. Gracias, Óscar Ocampo del IMCO. Buen día.
7: Encantado, Azucena.
8: Gracias.
7: Bonito día. Hasta luego.
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1: Las 8:30, estamos ya listas en nuestra mesa de mujeres, la mesa de los miércoles. Claudia Anaya, del PRI. ¿Cómo estás, Claudia? Buenos días, senadora.
2: Muy bien, muy contenta de estar con ustedes. Buen día, chicas.
1: Gracias, buenos días. La diputada Laura Ballesteros, de Movimiento Ciudadano. ¿Cómo estás, Laura?
3: Hola, Azú, muy buenos días a todas y a todos. Feliz miércolitos con Azucena.
1: Bienvenidos todos. Y la diputada de Morena, Vianey García. ¿Cómo estás, Vianey?
4: Muy bien, muy contenta de estar aquí, como siempre.
1: Gracias. Muchas pues gracias. Hoy, el día con menos homicidios en lo que va, pues, de este sexenio y desde el 2019, desde que se tiene registro, Vianey. Algo está haciéndose bien.
4: Bueno, yo creo que es el resultado de una coordinación de cuatro ejes que la presidenta ha anunciado desde el día cero, ¿no? Nosotros sí creemos que debe de haber mucho uso de inteligencia para poder llegar a estos pues delincuentes que en definitiva pues han secuestrado a nuestro país. El segundo, se tiene que atender a las causas. Hoy hemos visto la inversión que hay como nunca antes a los derechos sociales en México. Y también vemos cómo hay una coordinación entre los diferentes niveles de gobierno. A mí me parece muy importante mencionarlo porque creo que cada uno debe asumir la parte que le corresponde. En esta asintonía, en el tema de la perspectiva de la inseguridad en México, tiene mucho que ver con que las personas se sientan seguras en sus comunidades, en sus municipios, y creo mucho que ahí tenemos un talón de Aquiles con los municipios. Sin embargo, la estrategia de seguridad que implementó la presidenta de la República y que inició el presidente López Obrador, porque eso es importante también reconocerlo, la creación de la Guardia Nacional, pues hoy por primera vez no solo la tendencia va a la baja, sino que el resultado como el día de hoy y a nivel nacional, el 48% de la reducción de los homicidios diarios habla por sí solo.
1: Yo en estricta justicia le daría el crédito a la presidenta Sheinbaum, porque bueno, pues es el
4: porque
1: contraste.
4: No es tan afín al presidente López Obrador.
1: No, es que el contraste es muy obvio, muy determinante, o sea, de casi de un día para otro los homicidios empezaron a bajar cuando inició este gobierno, ¿sí?
4: No coincido, ¿no? Ahí está la gráfica, la tendencia empieza a bajar desde el 19. Se detiene en el 19 más bien y deja de ir hacia la alza. Y es que no se podría hablar hoy de Guardia Nacional si no es que se hubiera hecho la Guardia Nacional con López Obrador. No se podría hablar de inteligencia si no es que se hubiera robustecido a la Unidad de Inteligencia Financiera. Es decir, hay un previo. Y claro, por supuesto que el trabajo que ha hecho la presidenta, pues hoy nos demuestra que se pueden dar resultados, ¿no?
2: Claro. Bueno, yo creo que sí es más un mérito de la presidenta y de Harfuch, porque bueno, también yo creo mucho en los perfiles. A ver, Rosa Isela podrá ser muy buena secretaria de Gobernación, podrá ser muy buena en otras tareas, pero un secretario de Seguridad tiene que ser una persona también con cierta formación, profesionalización, experiencia en el ramo, y eso es lo que hoy día se tiene, un secretario de Seguridad Pública que viene de una formación profesional policial, que viene de una experiencia, incluso de una carrera familiar, al lado de la inteligencia, las Fuerzas Armadas y la Seguridad Pública. Yo sí creo que es más por ese lado, porque también el cambio de estrategia se nota, es algo que se mandó al Senado de la República y que se aprobó. El cambio de la estrategia tiene que ver con un combate más frontal a la delincuencia organizada. Anteriormente, obviamente, el eslogan abrazos no balazos no significaba algo que fuera literalmente tener cruzados de brazos a los policías en las calles, pero sí significaba una instrucción que ellos mismos llegaron a manifestar de no confrontar, de no actuar y de replegarse ante la delincuencia organizada. Y eso no lo hemos visto con este nuevo secretario de Seguridad Pública. Incluso él mismo sufrió un atentado aquí en la Ciudad de México cuando era secretario de Seguridad de la ciudad, y se le ha visto con una pues postura distinta, ¿no? Entonces sí se ve un matiz diferente, aunque no lo vean así desde Morena. Pero lo cierto es que, bueno, en reconocimiento a la numétrica, hay que reconocer, creo yo, a quién se debe.
1: A este gobierno.
3: Bueno, a ver, yo creo que varios factores. Primero, no es verdad, es una mentira decir que con López Obrador habían disminuido los homicidios. Yo no lo sé, sí que la estrategia contra la violencia y la inseguridad estaba dando resultados. Mira, López Obrador cerró su sexenio con cerca de 200,000 víctimas de homicidio doloso, de las cifras más altas en la historia moderna de nuestro país. Entonces, no engañemos a la gente. Con Claudia Sheinbaum ha venido, y mira que nosotros cuando tenemos que ser duros lo somos. Pero con Claudia ha venido disminuyendo hasta un 54% las cifras y con López Obrador no. Entonces creo que ahí hay una beta importante que analizar, porque sí hay una apuesta, y esto es algo que hemos insistido mucho desde Movimiento Ciudadano, de reforzar a la seguridad pública civil, la del Estado mexicano no militarizado. Y eso es lo que se ha venido haciendo con la Secretaría de Seguridad Ciudadana y Omar García Harfuch, la inteligencia, la apuesta por la inteligencia y los instrumentos para saber antes de detener o de golpear o de que hagan de sus fechorías, ha traído muchos mejores resultados. Entonces, la no militarización de la seguridad pública es parte de los resultados. Nuevo León y Jalisco forman parte de estas cifras de disminución. Son los dentro de los tres primeros lugares del país en disminución de homicidios dolosos, con más de un 60%. Y en palabras del propio García Harfuch, el reconocimiento a Nuevo León, por ejemplo, por apostar por mejorar a la policía civil de allá, a la fuerza civil, mejorar los sueldos también de los policías. Y en Jalisco, por supuesto, con operativos coordinados en los tres niveles de gobierno. Creo que las dos entidades han entendido que esto no es un tema de partidos políticos, es un tema de Estado sistémico, y no podemos darle resultados a la gente ni cuidarla si no trabajamos juntos.
1: O sea, ya no acusan maquillaje de cifras, ¿no?
3: Pues mira, yo creo que siempre se pueden mejorar. El maquillaje de las cifras, y esto pasó mucho en la Ciudad de México, qué bueno que lo mencionas, cuando Pepe Merino estuvo a cargo de esa agencia tan cuestionada, es porque cambian la arquitectura de los datos, lo cual te genera una minería distinta. Entonces, si pero tú acomodas los datos distintos, te da una minería
1: distinta.
3: ¿Está
1: pasando?
3: Quizás ahora lo que está sucediendo es que no se termina de poner lupa sobre la cifra de los desaparecidos, que siempre lo hemos puesto sobre la mesa. Ahí las cifras de los desaparecidos parece que con ellas son con las que juegan en las disminuciones. Sin embargo, es importante decir que hoy se tienen cifras mucho más confiables, y qué decir, hablando de la Ciudad de México, en estas buenas cifras que están entregando otras entidades, aquí es todo lo contrario, ¿eh? Se ha aumentado en más de un 400% la cifra de desapariciones aquí en la Ciudad de México, y ha aumentado en un 11% los feminicidios.
1: Déjame antes de contigo, ¿ya no acusan maquillaje de cifras?
2: A ver, sí ha habido una diversificación en este entramado de cómo acomodar los datos, pero la disminución es real, es decir, ya no todo cabe en el cajón de homicidios dolosos, hay otros atentados contra la vida humana, en fin, lo clasifican en varios, pero si esa va a ser la forma en la que se va a medir de aquí para adelante, digámoslo así, que así sea, pero hay una disminución.
1: Promedio diario de asesinatos con Calderón 46, Peña 65, AMLO 91, Sheinbaum 60 hasta el corte de junio.
4: Lo que yo decía, y creo que es muy bueno aclararlo, porque yo nunca dije que se habían eliminado los homicidios con el presidente López Obrador, es que la tendencia empezó a ir a la baja. Tú misma lo lees ahora, Susana, en el tiempo de Calderón los homicidios diarios eran 60 y ¿cuántos? Según esa cifra.
1: 60 y, en el de Calderón 46.
4: 46, mira.
1: Y con AMLO 90 y pico. 65.
4: 65.
1: 91.
4: Y la tendencia, como bien lo dices, es hacia la alza, ¿no? Entonces, yo tengo aquí justo la gráfica.
3: Pero a la alza con AMLO.
4: No.
3: Sí.
1: Sí, no, en el promedio diario no. Queda AMLO arriba, sí.
4: Pero la tendencia empieza, la tendencia empieza a la alza desde el 2008, cuando se declara y se saca al ejército. Al ejército, así sin ningún pues sin ningún marco legal. Mira, en el 2007 los homicidios diarios rondaban en los 24. A la salida de Calderón en el 2011, según datos del INEGI y el Secretariado Nacional, terminan en 74.6 homicidios diarios. Es decir, recibe el país con 24 homicidios diarios, lo deja en 74. A la llegada de Peña, tiene una disminución de homicidios y luego lo deja en 100 homicidios diarios. Hay una variación del más del 42%, con Calderón de 148%.
3: Sí. Con 188 homicidios diarios, López Obrador.
4: Y con López Obrador, yo no sé cuál es tu fuente, sin embargo,
1: 91.
4: No, es que es justo eso, dicen información incorrecta, pero
3: 37% más, bueno, que Peña y 83% más que Calderón.
4: Yo estaba haciendo participación, AMLO recibe el país con 100 homicidios diarios y lo deja en 91 homicidios diarios. Aquí está la gráfica.
1: Es el promedio de 91 homicidios diarios.
4: Esta es la gráfica. Ajá. Entonces, hoy la presidenta recibe en 91 homicidios diarios y hoy hay 49 homicidios diarios. Digo, la gráfica está muy clara. Hoy por primera vez, digo, no más porque no la traigo en grandote, pero por primera vez vemos cómo es que la tendencia, ¿no? desde el periodo del presidente López Obrador, con una variación del menos 9%, va por primera vez a la baja. Estos son datos del INEGI y del Secretariado Nacional. Entonces, sí creo que es muy importante que se visualice desde esa perspectiva, porque no solamente eso, sino que también se detuvieron a 39 detenciones relevantes, entre ellos, pues, capos que se habían querido o se les habían fugado en otros sexenios, justo en el que trabajó Laura, pues, también se escapó. Taparon algunos de estos capos en los sexenios panistas, y bueno, hoy...
1: Bueno, a Fox se le fue el Chapo, ¿no?
4: Y hoy, pues, ya están detenidos ya, en Estados Unidos.
1: Soltó video, ¿no?
4: Y después lo detuvo, ¿no? Y después lo detuvo, ¿no? Entonces sí, no, creo que bueno, es muy claro. Bueno. Sí, es que esa es la diferencia. El PAN naranja no acepta que hay gobiernos como el de Alfaro, en donde reprimen y no les importa la vida de las personas, a diferencia de López Obrador, cuando estaban justamente amenazados todo un fraccionamiento de militares en Sinaloa cuando detuvieron a Ovidio, y después con inteligencia lo detuvieron y lo extraditaron a Estados Unidos. Esa es la gran diferencia.
3: Yo sé que estos debates no se tratan de nosotras, pero a Morena le gusta siempre atacar al mensajero cuando no tiene argumentos y solo arroja mentiras. Yo no trabajé en el sexenio de Felipe Calderón, ni en el de Peña.
4: ¿No trabajaste en el PAN?
3: No. Yo trabajé en el sexenio de Felipe Calderón en el gobierno.
1: No. En el sexenio de Calderón no, pero no. En el PAN.
3: Pues sí, hace muchísimos años, y con mucha gente decidió que había traicionado el ideal de la democracia y tuvo una reivindicación en otra fuerza política. Pero yo no trabajé en el seccional. Pero mira, regresando a las cifras, 188 homicidios dolosos es con lo que cierra el sexenio de López Obrador, 37% más que en el de Peña y 83% más que en el de Calderón. Aquí no vamos a venir a defender a ningún gobierno que ya le falló a México. Claramente la estrategia de militarización que empezó el PAN, que continuó el PRI, que perpetuó Morena, le ha traído estas cifras dolorosas al país. Tiene que cambiar la estrategia, y creo que Claudia Sheinbaum ha dado un atisbo distinto a lo que puede ser.
1: Me confunde que sigamos defendiendo a un señor cuando, en lugar de reconocer el logro de la presidenta. Pero bueno, ahora regresamos.

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2: Wimbledon renuncia voluntariamente a varios millones de dólares en potenciales ingresos cada año. Y justo por hacerlo, acaba siendo el que factura más. Tú lo habrás visto, en la mayoría de los eventos deportivos buscan vender más patrocinios, más boletos, más todo. Wimbledon trabaja solamente con 17 socios comerciales y tiene sus canchas prácticamente limpias de publicidad. Porque lo suyo no es un negocio deportivo normal, es un negocio de pertenencia. Y lo vemos en los rituales como los de las famosísimas fresas con crema o, honestamente, toda la gente que camina por los pasillos mejor vestida que cualquier otro día, seamos sinceros. Y es por eso que Wimbledon es el Grand Slam que más factura en patrocinios con 125 millones de dólares. Y es que cuando pertenecer significa más, el resto de las cosas aumentan su valor, los derechos, patrocinios, etc. Yo soy Aldo Sales y si quieres saber más sobre negocios del deporte, síguenos en @playbook.la.
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3: El agua de coco es considerada una bebida isotónica natural por excelencia. Contiene minerales clave como sodio, potasio y magnesio, que ayudan a reponer los nutrientes perdidos por el calor. Es más efectiva que muchas bebidas deportivas para hidratar profundamente el organismo. Beberla bien fría es una forma deliciosa de refrescarse y recuperar energía tras realizar actividades físicas.
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4: El ministro de Relaciones Exteriores de Rusia, Sergei Lavrov, reveló que se reunirá con el secretario de Estado estadounidense Marco Rubio este jueves en Manila, Filipinas. Esto reactiva las conversaciones para poner fin a la guerra en Ucrania, estancadas en parte por el conflicto en Medio Oriente. El director general del Instituto Mexicano del Seguro Social, Zoe Robledo, explicó que continúa el plan seccional en materia de infraestructura de salud con la puesta en operación de 47 hospitales. Puntualizó que 7 ya funcionan, 21 están en construcción y 10 más abrirán en los próximos 10 meses. Remarcó que serán hospitales regionales y de zona. Al cumplirse 27 días de los sismos del 24 de junio, el gobierno de Venezuela dio a conocer el balance oficial de los años, reportando que la cifra de decesos aumentó a 5.346. Hay más de 16.000 heridos, 6.000 rescatados y más de 17.000 damnificados.
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5: Las 8:45 minutos, Claudia Anaya, senadora. Pues hay que reconocer las cifras de la presidenta Sheinbaum.
6: Sí, porque, mira, además estábamos hablando de los promedios diarios, porque si vemos todo el bloque, prácticamente el sexenio de Andrés Manuel se mantiene estático, no es una tendencia significativa, vamos a decirlo así, hay que ser justos en las métricas, ¿eh? Entonces sí tenía un promedio anual mucho más alto.
5: Te lo tengo aquí, 96 diario 2018, 97 diario 2019, 97 diario 2020, 94 diario 2021, 87 diario 2022, 83 diario 2023 y la presidenta lo lleva ahora hasta 61.
6: Es correcto, si te fijas es más estático, no es una disminución tan significativa como la que efectivamente sí se puede apreciar con la presidenta y la nueva estrategia ya comandada por un policía de carrera. Entonces eso es lo que estoy

0: esa es la parte de que a mí me parece importante que se siga realizando.
1: Ahora, yo solo quisiera reconocer públicamente en la mesa que hoy se reconozca que hay una disminución de homicidios diarios, porque pareciera que no, que no se hiciera.
2: También viene que
1: entonces, ay, Laura, bueno, qué necesidad de interrumpir, la verdad es que yo entiendo que una cosa es que se digan discusiones en la mesa, y lo otro es esta necesidad constante, imperante. Muchas gracias, por favor. Porque también en eso hay que reconocer, así como se reconoce hoy que hay una disminución de homicidios diarios, que se trabajó en otros gobiernos sin estar arrepentidas de nuestra historia. Yo hoy vengo acá y represento un movimiento en el cual yo creo y en el cual por supuesto que voy a defender, porque es un proyecto, el proyecto del pueblo. Claro, pues yo me sentiría muy avergonzada si le brindé servicios de auditoría o de profesionalización a Calderón, por supuesto, pero pues si es parte, pues claro, ¿quién va a decir orgullosamente que trabajó con quien inició la guerra contra el narco? Y entiendo hoy que Laura no lo pueda reconocer, no digo que sea personal, solamente hay que decir las verdades y hay que ser muy claras. Entonces, hay que decir dónde militamos, bueno, cuáles son nuestros proyectos.
2: Es que si le das...
1: entonces yo nada más para cerrar, sí creo que con la gente debemos de ser muy transparentes y limitarnos a decir mentiras
2: o no decirlo.
1: Ajá. Entonces sí creo que pues la transparencia debe ser. Hoy me da gusto que se reconozca el trabajo de la presidenta Claudia Sheinbaum y que pues incluso el mismo Omar García Harfuch ha reconocido en otros momentos justamente que ha habido una continuidad también de lo que inició López Obrador.
3: Y eso es todo, ¿qué van a decir, verdad? Uh-huh. Oye, a ver, a mí me llama siempre mucho la atención los ataques de Morena y Vianey, porque Morena está muy nervioso porque los traemos en empate técnico en la alcaldía Benito Juárez y en muchos otros lugares en el país, y a mí me da mucho gusto porque quiere decir que estamos haciendo un trabajo correcto de comunidad con la gente. Yo creo que sí, vamos a reconocer que hay un resultado de trabajo coordinado entre los distintos órdenes de gobierno como lo estamos haciendo, pues también lo digno por hacer por parte de Morena es reconocer los resultados a la baja de Jalisco y Nuevo León, como lo hemos puesto aquí en la mesa, y creo que a Vianey le cuesta mucho trabajo reconocer eso. Hay también un factor que parecería jocoso, pero no lo es, para esta disminución, al menos en este último mes, tanto de los incidentes en materia de delincuencia, de violencia y de asesinatos en el país, y tiene que ver con el Mundial. Y ya se ha venido relacionando también esta baja.
2: Pero han ido bajando
3: de indicadores
2: desde diciembre.
3: Por eso estoy diciendo, en este último mes, ajá, sí hay una relación directa con el Mundial, hay que observarlo. Se decía incluso en redes sociales, a manera de broma, que los propios delincuentes habían también ido a los partidos y a tomar vacaciones. Uh-huh. Creo que es muy importante también volver a señalar el sentimiento que generó en la población volver a estar unidos bajo una misma camiseta, bajo un mismo color, y que los colores de los partidos que luego buscan dividirnos, pues aquí volvió a ser un mismo canto. No, yo creo que mira, es que justo la gente tiene ganas de volver a creer, la gente tiene ganas de volver a tener esperanza, pues no se la quitemos. Yo creo que hay que seguir con esa dinámica. En Movimiento Ciudadano siempre hemos dicho que México cree en México, por eso lanzamos esta campaña desde el principio, y ¿quién somos nosotros para quitarle la esperanza a la gente? Los buenos gobiernos dan también ese tipo de resultados, pero yo creo que ponerse la verde está mucho más importante que ponerse la guinda, la naranja, la que sea.
2: Seguimos, antes del Mundial, después del Mundial, seguimos siendo las mismas personas.
3: Sí, oye, y de nuevo, Ciudad de México, sí quiero hacer énfasis, 11% de aumento en los feminicidios. ¿Qué está pasando? Hoy es primera plana en uno de los periódicos de circulación nacional, más de 19 carpetas, y además con posibles vínculos con trata de personas. Ahí la Fiscalía General de la República tendría que estar interviniendo también.
2: Ernesto Rufo, sigue ahorita la audiencia, empezó ayer como a las 7:30 de la tarde, la continuación de la audiencia del fin de semana, y continúan ahí pues a puerta cerrada. Además, algo pues que es un retroceso, particularmente eso, independientemente de quién sea, si es Ernesto Rufo u otra persona, esto de hacer públicas las audiencias, pues sí era un avance, que hoy siento yo particularmente que se retrocedió.
0: Bueno, y más porque la defensa había pedido que fuera pública, ¿no? Mira, me parece muy importante que esté tomándose ya con más apertura el tema del combate al huachicol. El combate al huachicol le ha generado a nuestro país una pérdida de más de 600 mil millones de pesos, según los especialistas. El doctor Barnés de Castro ha estado haciendo no solamente una revisión métrica de lo que se pierde por el huachicol fiscal, sino cómo ha crecido el robo de combustible en el país en los últimos 5 años, pero particularmente en los últimos 6 meses. Se habla de 30 millones de barriles al día. O sea, es una locura lo que se está perdiendo en que le llamaban anteriormente solo el picoteo de los ductos,

0: sistematizado en un negocio de múltiples dimensiones, ¿no? Porque eso, te llevas el petróleo y lo refinas y luego lo metes y lo vendes. Se necesita un sinfín de empresas para esto. ¿Por qué? Porque la ley de hidrocarburos, si quieren, el siguiente.
1: No, dale.
0: La ley de hidrocarburos no le da todo el permiso del know-how a una sola empresa, sino que estas empresas tienen que aliarse, porque tú puedes tener el permiso de importación, pero no el de comercialización, sobre todo el de comercialización, uh-huh. Y el que implica el mantener las estancias, el de
1: almacenar.
0: Ese es nuestro permiso específico, y el de transportación y logística. Entonces, acá hemos visto, yo he revisado ese tema de lo de Rufo, me llama mucho la atención que solo se han levantado órdenes de aprehensión sobre esta empresa, y no sobre la de comercialización, que dice Rufo hace un año, que se la recomendó la Secretaría de Energía, uh-huh. La empresa de comercialización, ojo, y la de transportación, Kevinston, si no estoy mal, sí. Tampoco no se han levantado las órdenes de aprehensión, y no hay detenidos. Entonces, toda esta logística, que necesitaría además la participación de agentes del Estado, es decir, de agentes aduanales, aduanas, la CEA, CENER, la CRE, Guardia Nacional, es decir, este negocio necesita un montón de verificadores en su camino, que tuvieron que haberse corrompido. Todo eso, quitar a un elemento externo, porque un importador particular externo, no te va a cambiar nada, claro. Puede ser sustituido.
2: Y ante la falta de todas estas eslabones de la cadena, pues se sigue gritando, sobre todo desde el PAN, que es un tema político, lo de Ernesto Rufo.
1: Fíjate, ayer tenía una discusión con una compañera legisladora de Morena y decía que no había que politizar esta discusión, y yo lo que le contestaba es, no hay nada más político que la justicia, porque ¿cómo le vas a explicar a una familia que no tiene acceso a la justicia o que su hija desapareció, nada más porque no tienen privilegios o vínculos directos con los poderosos? El problema de la justicia en nuestro país precisamente es que sigue siendo inaccesible para la gran mayoría y totalmente a gusto del poder en turno. Ya lo decía Maynes hace unos días en redes sociales, si Rufo fuera de Morena y Rochamoya fuera del PRIAN, ¿quién estaría preso ahora? Uh-huh. Esa es hoy la gran injusticia que tiene la justicia mexicana, y todos sabemos la respuesta. Sabemos también que el exdirector de Pemex por 20,000 pesos está hoy libre después de haberle puesto una golpiza o varias a su esposa, y sabemos que hay más de 100,000 personas encarceladas sin sentencia a cambio de todo este sistema corrupto que sigue protegiendo a los poderosos. Entonces, para la gente hoy que ve esto desde fuera, dice, bueno, pues otra vez son los de poderosos del PRIAN que perdieron contra los poderosos de Morena que no quieren perder, peleándose lo que queda de país mientras la gente sigue sufriendo en las calles. Nos parece una falta de respeto. Rochamoya y secuaces llevan 11 semanas sin enfrentar cargos ante la justicia. Ya se les fueron a entregar caminando varios de los culpables a los gringos, y Morena sigue sin hacer nada. Eso nos parece a nosotros verdaderamente despreciable para la gente que sufre, para los feminicidios en el país, para las desapariciones. Ojalá Morena rinda cuentas otra vez, y su larga lista de impresentables, en donde la gobernadora Marina del Pilar, ahí está, ya confesa y no pasa nada, con un pleito tremendo con Bonilla. Ahí está también Américo con sus señalamientos de presunto crimen, ahí está Cuauhtémoc Blanco, y su lista sigue.
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1: Creciendo.
4: Bueno, yo nada más quiero decir, para cerrar un comentario anterior, pues claro que van a romantizar el fútbol en Movimiento Ciudadano, pues si les encanta irse de pari al gobernador Samuel García, se fue un mes sin que nadie lo molestara, entonces pues pari, claro que los delincuentes dijo, andaban de vacaciones. Entonces, eso en ese sentido,
1: ¿perdón?
2: No, ¿qué tiene que ver eso con su trabajo? Pues si no, hace en horario no laboral.
4: Dijo que en horario laboral y no laboral. O sea, claro que romantizan el fútbol.
1: En todos los estados, todos los partidos.
4: Claro, porque el Movimiento Ciudadano no tienen claridad de lo que significa gobernar. Pero bueno,
1: adelante.
4: Yo quisiera decir varias cosas. ahora resulta muy interesante cómo es que Acción Nacional, el PAN naranja e incluso algunos miembros del PRI pues se desgarran las vestiduras diciendo que Rufo es un perseguido político y que solamente hay una orden de aprehensión en contra de él cuando hay 24 órdenes de aprehensión, y que este caso pues no nació de la noche a la mañana o en respuesta a lo de Rocha Moya. Esto tiene que ver con la incautación justamente de 15,000 millones de litros que se incautaron el año pasado, con una investigación que apunta justamente a la empresa donde es socio mayoritario 30%. El ex candidato de el, bueno, más bien, el ex gobernador o el primer gobernador de Acción Nacional.
2: Sus acciones son 30%.
4: Y que es accionista mayoritario, ¿no es accionista mayoritario? Claro, sí. Según las investigaciones que presenta la fiscalía y la información que hasta el momento se ha dado, sí. Entonces, en el 2023, esta empresa, que además se dice mucho que ha sido socia no solamente de Rufo, sino que el socio de esta empresa fue socio de los Arellano Félix, que tenían una constructora encima. Entonces,
2: a ver,
4: no es algo...
2: Volver ese capítulo, por favor. Gracias.
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0: punto. Continuamos aquí en nuestra mesa de mujeres, Claudia Anaya, Laura Ballesteros, Dianey García. Adelante. La trama de Ernesto Rufo.
1: Sí.
0: A ver, según dice la autoridad, hay 20 y tantas órdenes de aprehensión.
1: 24.
0: Ernesto Rufo y los otros dos accionistas, ¿cierto?
1: Uno de estos accionistas.
0: Y es lo que sabemos.
1: Y también servidores públicos, que justamente estaban relacionados con este caso del huachicol, en donde se empieza la investigación desde el año pasado. No es una respuesta a algo que haya sucedido.
0: Pero antes teníamos lo de Rochamoya.
1: No, la investigación se da a partir de pues de que se incautan estos litros de huachicol, ¿no? Entonces, no solamente desde ese año, ya había un antecedente previo en donde justamente se le había impedido a esta empresa que pudiera seguir haciendo uso de sus permisos, y es justamente un juez de la pasada corte, o bueno, de la pasada, del pasado Poder Judicial, que le regresa el permiso ante un amparo. Se ha visto ya envuelto en varios escándalos, y también creo que es muy importante mencionar, uno de estos accionistas tenía una empresa constructora en coordinación con gente de los Arellano Félix, y no solamente lo digo yo, lo dice el mismo Calderón.
0: ¿De los Thompson o de quiénes?
1: De los Thompson, no solamente lo digo yo, sino también Calderón. Hay que recordar este tuit que se ha vuelto tan famoso: Rufo dilapidó esa gubernatura. Él y especialmente su hermano entregaron Baja California a los Arellano. No solamente con esto, sino también con todas las obras que se realizaban en Baja California desde que fue presidente de Ensenada. Y bueno, hoy vienen a decir en diferentes mesas, es bueno, el mismo Jorge Romero, que es un perseguido político porque es un gran panista, su primer gobernador que representaba justamente la diferencia. Y bueno, pues no hay que olvidar que también él ya tenía una sentencia condenatoria por 20 meses por haber mandado a balacear a dos periodistas en Baja California, y después de ampararse, el juez determinó que podía salir libre solamente pagando 4,000 pesos de multa. Ahora, así se las gasta, así se las gasta los gobernadores panistas, así se las gasta la justicia de ese pasado Poder Judicial, y así se las gastan los aliados de Estados Unidos como gobernadores en la zona fronteriza.
0: Ahora, el tema no es si, para mí no es si es inocente o culpable, pues lo vamos a saber cuando la autoridad lo determine. El asunto es, por ejemplo, la barredora. Por ejemplo,
1: ¿la barredora quién está detenido?
0: Pues los peces gordos.
1: ¿Nada más?
0: No está detenido.
1: Sí, está nada más.
0: Pues, Hernán Bermúdez, que era secretario de Seguridad,
1: y que era
0: Augusto López cuando detenido, era gobernador. ¿No? Adán no.
1: No, no está detenido.
0: La fiscal Sara Bruna Quiñones, que nos quiso ver la cara de tontos a todos, fingiendo que Héctor Melesio Cuello lo había mandado a una gasolinera y no en la huerta donde estaba el mayo.
1: ¿Y está en una investigación?
0: No.
1: No está en una investigación.
0: Y hasta sale así en revistas sociales.
1: Pero la fiscal está bajo investigación de la Fiscalía General de la República. Porque yo creo que cada uno lleva un proceso. Al igual que esto, fue un año, Azucena. O sea, no es una investigación que se haya dado de ahorita para ayer. ¿Sí me explicó?
0: A ver, claro.
2: Mira, yo voy a ser muy cuidadoso porque yo no soy ni la fiscal ni soy el juez, no tengo la carpeta de averiguación. Entonces, pues, muchos de los comentarios que hacemos aquí son meramente las filtraciones que se han dado a los medios de comunicación, ya sea por parte de la defensa o de la parte acusadora. No soy yo quien para decir si son inocentes o son culpables. Eso lo va a determinar el Poder Judicial, pero sí me queda claro algo. Para Morena es muy importante tener la narrativa de este caso. ¿Por qué lo digo? Revisa las páginas de comunicación de Morena. Morena está hablando continuamente del caso Rufo. ¿Por qué es tan importante para un partido político llevar la narrativa de un caso que está en el Poder Judicial? Me llama mucho la atención. ¿Por qué señalar específicamente a este personaje y no a las cuatro empresas que están siendo vinculadas a esta asociación delictuosa, además con varias de las entidades del Estado, hay que decirlo, y con varios de los supervisores y funcionarios que tienen una vinculación directa con esto? Pero sí creo que hay una justicia selectiva, porque finalmente lo que mencionas de Héctor Melesio Cuello sucedió hace 2 años. Hace 2 años y no tenemos a nadie.
0: Así
2: entonces,
0: es.
2: Esto que menciona Vianney, y que yo no tengo por qué dudar de que sea una investigación que ya tenga un año, pues estamos hablando que la de Héctor Melesio tiene 2 años, y que lo de la barredora, las primeras filtraciones se dieron en el año 2020, y que desde que se señaló que Hernán era el líder de la barredora, y que obviamente, pues, quién era su jefe, quién era el gobernador. Entonces, hay investigaciones que llevan mucho más tiempo en proceso, y de las cuales no hay detenidos. Incluso en el caso de los 10 de Sinaloa, pues siguen en funciones, por lo menos sí, el senador, y se le está pagando todavía a ese senador, y se pueden meter hasta en problemas las instituciones bancarias por estarle pagando ahora con un cheque de caja porque está bloqueado del sistema financiero. Entonces hay beneficios para los de Morena, pero yo no digo que deba de haber para los demás, no debe de haber para nadie.
3: Exacto.
2: Lo que no debe existir es esa justicia selectiva que sí se ve.
0: Bueno, a ver, que Rufo lo defienda sus abogados y que lo defiende el PAN. De nuevo, la justicia selectiva mexicana, protegiendo a los suyos y desprotegiendo a los otros, y todos pues en la misma red de corrupción. El problema del huachicol fiscal, y como ya toda la gente además lo ha visto en los últimos meses, que ha sido siempre tema en la mesa en el país y en tu mesa, Azucena, es precisamente este fraude al fisco mexicano, haciendo pasar gasolina por otro tipo de aditivos o lubricantes para que no paguen los impuestos que tienen que pagar al respecto. Y es un fraude institucional, es un robo y un crimen institucionalizado, donde está involucrada la Marina Mexicana, donde está involucrado a las aduanas de México, donde están involucrados políticos mexicanos y seguramente también personas del crimen organizado. En esa red, más de 600 mil millones de pesos han sido hoy robados de la gente de México. Y en el caso de Rufo le están achacando 3 mil millones. ¿Dónde están los responsables del desfalco de lo demás? No es de que le haya robado poquito o muchito. ¿Dónde están los demás? Porque los Farías como chivos expiatorios ahí están, ahí hasta muertos involucrados en esta cadena de acusaciones. De nuevo México le está debiendo verdad y justicia a la gente. Y yo lo que he reflexionado siempre, Azucena, y lo he dicho en tus mesas varias veces, es lo que está como consecuencia de este robo criminal. Porque como al final se termina constituyendo redes de crimen organizado, entre políticos y entre criminales, que ya no sabes quién es quién, pues tienes violencia derivada, tienes desapariciones derivadas, tienes crimen derivado, tienes reclutamiento de niños y jóvenes derivado, tienes feminicidios. Ese es el dolor que vive la gente a causa de estos corruptos y ladrones. Justicia selectiva en Morena, Vianey.
1: No, yo no creo que haya justicia selectiva, y te voy a decir por qué. A mí me da mucho gusto que se hable de este tema en la mesa, que se hable del combate al huachicol, que se hable de la disminución de los homicidios, porque quienes llegamos al gobierno, a la Cámara de Diputados, justamente tenía que ver con cambiar este país, y cambiar este país desde la noche a la mañana. Se han elaborado reformas para poder intervenir por parte de la Secretaría de Seguridad Pública, se ha reforzado la Unidad de Inteligencia Financiera, se ha podido atender incluso aquellos casos que han tenido que ver con relación con nuestro partido, y lo discutíamos en este momento. Hoy no solo hay personas detenidas en el caso de la barredora, sino también de los dos sobrinos del secretario de la defensa, que están detenidos siendo vicealmirantes, que son los rangos más importantes en esta área. Y sí creo que debe de haber justicia pareja. Por eso es que hoy se investiga, sea de Morena, sea del PRI, sea del PAN, sea de Movimiento Ciudadano, por decir un ejemplo. En la Sierra Norte de Puebla, en el último periodo se pudo desmantelar un narcolaboratorio en donde estaban inmiscuidos presidentes municipales de la Sierra Norte. Hoy hay 4 secretarios de seguridad detenidos, 2 de ellos de Movimiento Ciudadano y el ex candidato de Movimiento Ciudadano en el municipio de Jopala, si no me equivoco. También en su casa descubrieron que había litros de huachicol. Entonces yo sí creo que no, ninguna autoridad debe de haber, debe estar metida en ningún crimen, porque por eso llegamos a representar. Y la justicia, desde mi punto de vista y desde el todos en esta mesa, pues debe de ser pareja. Y hoy me da gusto que haya estas investigaciones, que haya estas detenciones, porque lo que demuestra la presidenta Claudia Sheinbaum es que no va a haber unos sí y a otros no. Y por eso es que, perdón, y cierro con eso, y por eso es que ahora que el PAN gritaba así, con desgarrándose las vestiduras, que todos sean detenidos, y ahora que se detiene a uno de ellos, dicen persecución política. Por favor, persecución política quienes sí vivimos en gobiernos del PAN, por ejemplo.
0: ¿Qué morenista relevante está detenido, por ejemplo?
1: ¿Qué morenista relevante está detenido? Pues hemos visto que hay presidentes municipales, ¿no?
0: Pero digamos en ese impacto mediático nacional.
1: Es que justo ese es el problema, que muchas veces se busca el impacto mediático y no el impacto jurídico.
0: Como
1: yo hice, por ejemplo, una revisión en los últimos días de cuántas veces, dice aquí Claudia, es que ellos quieren manejar la narrativa y en todos sus medios de comunicación, En los medios tradicionales poco se ha hablado de Rufo. Una cobertura, sí, claro.
2: No,
1: claro que sí. Incluso mismo una revisión en la cobertura de cuántas portadas se le dedicó a Rufo, vamos a ver que escasamente se le podrá dedicado una. Pero a los audios de Marina del Pilar, todos los periódicos estaban hablando de los audios de Marina del Pilar, y no solo fue una semana, sino fue dos semanas. Entonces, más allá de lo mediático,
0: y todos tenemos que hablar de los audios de Marina del Pilar.
1: Claro, y está bien que se hable de los audios de Marina del Pilar, pero también que se hable de Rufo. Yo no he visto tanto una cobertura.
2: Miren, yo,
1: bueno, la gente lo podrá decir, incluso la misma Claudia lo mencionó aquí hace rato, en sus medios de comunicación,
2: el complejo
1: que está en la página de Morena, sí hablan de Rufo, ¿no? Entonces, yo sí creo que la cobertura pues tendría que ser pareja, al igual que la justicia, y no guiarnos solo por los temas mediáticos, sino realmente por los temas jurídicos. Y eso lo comparto de manera sincera.
0: A mí me gustaría como ponerle este audio a Morena, lo que acaba de decir Vianey, todos los días, para que dejen de estar sellando por la agenda mediática y por la narrativa, que es lo que vienen a hacer en estas mesas todo el tiempo. Tienen un complejo de no gobierno cuando llevan gobernando 7 años. Llevan gobernando 7 años y tienen complejo de no gobierno. La gente está cansada de escucharlos, Vianey, defendiendo al Estado mexicano que ustedes juraron combatir en su corrupción y en su impunidad y en los pactos de abuso. Al Estado no se le defiende, Vianey, al Estado se le cuestiona, se le enfrenta y se le evalúa. Y todo el tiempo ustedes
1: están haciendo este trabajo de decir,
0: ¿por qué nos reclaman, pobrecitos de nosotros? Defiendan a la gente. Defiendan a la gente y defender a los poderosos. Porque lo que quieren hacer aquí es defender al Estado.
3: Vamos a empezar con tu turno y cerramos la mesa. Gracias.
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0: 13 minutos, Claudia Anaya, senadora del PRI, pues... Si hay un tinte político con Ernesto Rufo.
1: A ver, sí veo una justicia selectiva, Vianey, no te puedo decir un solo nombre de morenista que sea relevante que esté detenido, y no es porque no los haya. A ver, están señalados N cantidad de morenistas que se han metido en N cantidad de problemas. Ahora, por ejemplo, que se dio la sentencia para Zambada, que la presidenta decía, bueno, pues de esta multa que le ponen de 15 mil millones de dólares vamos pidiendo una parte para las indemnizaciones del Estado mexicano. Oye, pues se fueron 3 mil millones de pesos con Amílcar Olal y todo el tema de el balasto, el tema de compra de medicamentos y la participación en la refinería de Dos Bocas. Y de esos 3 mil millones de pesos no quiere ir a buscar algo, nadita, una participación aunque sea. O sea, tenemos ese caso, tenemos, se acaba de descarrilar nuevamente el tren interoceánico en el que participó Bobby López Beltrán como un auditor externo, y de ese tema no queremos investigar nada, alguito, una participación aunque sea. Tenemos a estos 10 morenistas que pide el gobierno de Estados Unidos, como te decía, en funciones, y de eso no queremos detener a nadie. Tenemos a don Augusto como dueño y señor del Senado de la República, partiendo el queso cuando él es el responsable directo de haber nombrado a Hernán como secretario de Seguridad Pública y líder de la barredora en el estado de Tabasco, que por cierto ha tenido varios muertos y descabezados esta semana, sí. Y que el propio hermano de Andrés Manuel López Obrador dice, es una pelea entre cárteles, ahí se están peleando, no tenemos nosotros problema en eso. O sea, por favor, o sea, están todos metidos en problemas de negocios, en el desvío millonario de Segalmex, ¿a quién le quieren echar la culpa de eso? No hubo ningún relevante en la cárcel, o sea, el titular lo pasaron a la Secretaría de Gobernación a trabajar. Entonces, que no me digan que no hacen nada. El problema es que no quieren buscarle nada, no quieren encontrarle nada. Los protegen con el manto de impunidad, pero en todas las páginas de Morena, ahí está Rufo, ahí está Rufo. Entonces, a ver, ¿de qué trata esto? ¿De gritar allá va el ladrón cuando ustedes van cargando con la bolsa de dinero?
0: Tu minuto de cierre, Laura. Laura,
2: muchas gracias. Bueno, pues... Morena tiene que romper el pacto de impunidad que prometió romper, el de abuso, el de la corrupción, el de los narcos ligados con los políticos, tiene la oportunidad para hacerlo y está equivocando el camino una vez más. Estamos señalando a un personaje Rochamoya que estaba gobernando. ¿Quién lo llevó ahí? Morena está en licencia por presuntos vínculos con el crimen organizado. No podemos normalizar eso, no podemos dejar de hablar esto de las 11 semanas que lleva sin enfrentar la justicia. ¿Quién llevó a Rochamoya ahí? ¿Quién llevó a Insunza ahí? ¿Quién llevó a Américo ahí? ¿Quién llevó a Marina ahí? ¿Quién llevó a Laida ahí? Incluso ¿quién sigue apoyando a Cuauhtémoc Blanco? No podemos quitarle el dedo del renglón a esto, y también a los que siguen gobernando y lo están haciendo mal. Azucena, en Movimiento Ciudadano esta semana presentamos una denuncia por posible desfalco de recursos contra Clara Brugada por más de 3 mil millones de pesos por las disquinversiones en obra para infraestructura contra las lluvias que no sucedió. La propia Secretaría de Gestión del Agua ha dicho que solamente ha podido atender una adecuada cada 4 denuncias, y Clara dijo que había anunciado el doble. Tienen que rendir cuentas, la ciudad no está funcionando y se tiene que rescatar.
0: Vianey García de Morena.
3: Dice aquí Movimiento Ciudadano que a Morena le preocupa la narrativa. Bueno, para nosotros es muy importante comunicar lo que está haciendo la transformación, y la gente no está harta de la transformación, está harta justamente de aquellos que señalan sin fundamentos y aquellas políticas y políticos hipócritas y corruptos. Porque tan solo por mencionar un ejemplo, Movimiento Ciudadano es el partido que más gasta en agencias de marketing a nivel nacional, por encima de todos los partidos. Y si no queremos hablar de partidos y nos vamos a cómo gobiernan, porque eso es lo sustancial, el gobierno de Samuel García tan solo en el mes de octubre del 2022, entre 1.3 y 1.6 millones de se invirtieron en 153 anuncios para poder publicitar a nuestra querida Mariana Rodríguez en su querido Capullos. Así que, pues, si quieren hablar justamente de cómo son los gobiernos banales y fríos de Movimiento Ciudadano, pues hay que echarse un clavado en las pautas que realizan. Y sin embargo, por otro lado, nosotros seguimos haciendo la legislación que nos compete para ir disminuyendo con estos abusos criminales, vengan de quien vengan, del partido político que vengan. Yo por eso hoy reconozco a la presidenta Claudia Sheinbaum, porque sigue además enalteciendo la tarea que le dio el pueblo de México.
0: Gracias,
3: Vianey. Muchas gracias.
0: Claudia, a ti, Anaya, cerramos contigo.
1: Bueno, pues ya van, el próximo mes de septiembre se van a cumplir 8 años de que gobierna Morena. Y que ellos no quieren hacerse cargo, no quieren hacerse cargo del país. La verdad es que se la pasan hablando del pasado, viendo a quién responsabilizan, pero quisiera ver que una sola ocasión se hagan cargo de estos gobernadores corruptos que están señalados en Estados Unidos, porque aquí no les han querido abrir las carpetas de averiguación. No solo está el caso de Rocha Moyáver, ya se siente la espada sobre el gobernador de Tamaulipas, que también tiene un severo caso de huachicol fiscal, porque recordemos que ahí fue donde brotó, nació el huachicol fiscal, y que desde 2018 empezaron a hacerse estos grandes decomisos. Pues no se puede hablar del esquema del huachicol fiscal en gobiernos anteriores porque la legislación no lo permitía. Empieza todo el tema del esquema de negocios a partir de 2018, entonces no hay para quién voltear hacia atrás para señalar el tema del huachicol fiscal. Es un tema enteramente que le corresponde controlar a Morena y sancionar a todos los responsables, que no es uno, son muchos.
3: Y lo hacen y dicen que son perseguidos políticos, o sea, no entiendo.
1: Estamos
3: a la oposición,
1: que sobre
3: pero
1: todo.
3: Bueno, es un gusto estar aquí contigo, Susana, muchas gracias.
1: Yo soy la que
3: está
1: aquí contigo, yo nunca dije.
3: No, yo le estoy agradeciendo a Susana, es el programa, pues.
1: Igualmente, gracias a Susana.
2: Gracias, Claudia, gracias Laura, gracias.
0: Buen
2: Susana.
0: Miércoles.
2: Hasta la próxima semana. La presidenta Claudia Sheinbaum habla de la muerte de Dafne, esta niña de 13 años de edad, que presuntamente fue asesinada, así lo está investigando ya como un feminicidio la Fiscalía de Tamaulipas, dentro de la Academia Militarizada Marina Doenitz.
4: No dependen de la Secretaría de la Defensa, no sé si... Es decir, son centros estatales de educación que tienen una formación con base militar, con una estricta disciplina. En este caso, pues es de Tamaulipas. Y es el gobierno del estado quien debe hacer todas las investigaciones y revisar cómo están operando estos centros.
5: Ok, muchas gracias, presidenta. En otro tema...
2: Bueno, pues la mamá de Dafne está con nosotros. Alejandra, gracias de nuevo.
6: Hola, muy buenos días.
2: ¿Escuchaste lo que dijo la presidenta, Alejandra?
6: Sí, me quedo consternada. Entonces, ¿no los van a capturar? ¿A ella no le compete? Nada más a Tamaulipas, ella no está para salvaguardar a toda la República Mexicana. Tiene desde el día que falleció que no hay ningún detenido. Dicen que están investigando, que hasta que no se cierre la carpeta. Pues aquí en el estado de Tamaulipas gobierna lo mismo que a nivel federal, que es el gobierno de Morena, y ahorita no hay ningún detenido, y mi hija estaba desnuda, torturada, vomitada, orinada, ya en una bolsa dentro del instituto, y no había nadie que la defendiera, porque yo estoy a 3 horas de distancia, y aunque sea una escuela pública, privada, así sea en un monte, en un río, es un feminicidio, es una vida humana, no es un animal. Murió torturada y un montón de torturas. No quiero arruinar la disque investigación que están haciendo, porque ahora que yo me metí el día de ayer, que cerré de forma pacífica con mi familia, alumnos, me acompañaron los medios de comunicación. ¿Sabe qué me dijeron en la Procuraduría? Señora, no hemos comido, no hemos dormido, no nos hemos bañado porque usted está metiendo presión. ¿Qué le pasa, señora? ¿Por qué dice que no trabajamos y estoy aquí sin comer?
2: ¿Y quién te dijo eso, Alejandra?
6: Los fiscales, las que están ahí adentro, todas me regañaron, haz de cuenta, fui regañada. ¿A poco esto quiere Claudia Sheinbaum? Esta es su 4T o gobierno federal, que también es de Morena, gobierno del estado. ¿A quién yo le pido auxilio? Mi hija ahorita ya está enterrada, no he podido hacerle un novenario. Todos se echan la pelota, ella no puede decirle, compete a ellos. Oye, ¿cuántos días tiene que se murió? Ya vamos para 6 días.
2: Así es.
6: Dicen, danos el voto de confianza. ¿Cómo te voy a dar el voto de confianza?
2: Si ni siquiera están detenidos los dueños de este lugar.
6: No, ninguno. ¿Qué es lo que? Y tenían 30 años operando, nada más se cambian de lugar.
2: ¿Y sabes qué, Alejandra? Hay un montón de testimonios más.
6: Tienen otra en Baja California, Nada más le cambian el nombre, pero sí, está avalada ante la SEP. Que, o sea, si me estás entendiendo, si hay un, es algo y hay muy
2: otros,
6: grande.
2: Y hay otros testimonios, Alejandra. Ayer mismo tuvimos a uno, de un muchacho que salió el año pasado.
6: Los torturan, imagínate, por 30 años, cuántas generaciones, cuántos cursos no han dado, cuántas a madres no han hecho. Engañado, a cuántas no han aterrorizado. Claro que yo temo por mi vida y yo los hago responsables.
2: Dice,
6: no sé por qué no se tocan el corazón ninguno de detenerlo o se van a la fuga.
0: Ayer dijo el fiscal ahí de Tamaulipas, Jesús Eduardo Bovea, que sí están investigando la muerte de tu niña como feminicidio y acepta que la causa de muerte fue asfixia. Pues yo pensaría que con esto tendría que haber por lo menos un detenido, que es el dueño de la academia.
6: Oye, claro que sí, y los 5 implicados que estaban ahí, porque estaba él ahí adentro también, y otras personas que son de su familia. O sea, aquí está todo, aquí hay 2 que 3 personas.
0: Sí, que se metió a bañar, se desvaneció, que le avisaron a su mamá, que la revisó un doctor, que ya venía con problemas.
6: Claro que no, mire, yo le estoy mandando fotos y videos donde mi hija practicaba gimnasia, boxeo, era una niña muy disciplinada, tenía excelente condición física, mental, excelente alumna, ella solamente quería ir a aprender nuevas técnicas, rappel, defensa personal, todo lo que te ofrece en el campamento. La niña entró en perfectas condiciones el lunes 13, y para el jueves 17 del terror me la entregan, que porque se había desvanecido de la nada en el baño, pero anteriormente, ese mismo jueves, pero en la noche me dijo la oficial Estrellita Mora.
0: No te vayas, Alejandra, espérame un momentito, por favor.
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0: con las instituciones que representan a las mujeres, pues tampoco, ni la Secretaría de Educación. Y bueno, pues vamos a seguir, ¿no? Porque en Tamaulipas es muy común, y como están muy acostumbrados en el gobierno de Tamaulipas a que todo permanezca en la opacidad, en la oscuridad. Están muy acostumbrados a eso desde hace mucho tiempo. Tamaulipas es un lugar muy difícil, un lugar de muy difícil acceso en cuanto al tema de información. Pero bueno, pues ahora la presidenta ha dicho que corresponde al estado de Tamaulipas determinar qué pasó con Dafne. Dafne murió asfixiada. Eso es un hecho, y tendría que haber por lo menos un detenido, o por lo menos que no se les vaya a escapar el señor que es dueño de esta escuela Doenitz ahí en Ciudad Madero. Bueno, son las 9:34.
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0: Ayer se reportaron en México 21 asesinatos, la cifra más baja desde el 2019, desde que se publica el conteo diario. Sobre esto habló la presidenta.
2: Cuando llegamos al gobierno, nosotros entramos el 1 de octubre del 2024. En septiembre de 2024 había 86.9, 87 homicidios dolosos cada día en promedio. Y ahora, a junio de... desde hace
3: 2026
2: años,
3: lo que llevamos 2026.
2: Y estos son, obviamente, tenemos un promedio de 45.4 homicidios. Un promedio quiere decir que hay días en que a lo mejor pasamos de 55 homicidios ahora, y hay días en que tenemos menos homicidios. En efecto, ayer fue el día de menos homicidios desde hace muchísimos años, 21 homicidios diarios. Y estos son, obviamente, son personas, pero estos indicadores nos muestran cómo vamos avanzando. Fox cierra su sexenio con 28.6 homicidios diarios. Fox en el 2006. Calderón deja su sexenio con 70.9, es decir, guerra contra el narco, todo lo que ya sabemos. El resultado de su sexenio es más del doble de homicidios cada día. Si tomamos en cuenta el sexenio de Peña Nieto, inicia con una disminución, pero luego se incrementa exponencialmente. Peña Nieto cierra con 100 homicidios diarios. Y nosotros, en menos de 2 años, hemos disminuido los homicidios dolosos en 46%. Y van a seguir disminuyendo, estoy segura.
0: El secretario de Seguridad, Omar García Harfuch, informó que en México no se han decomisado propiedades ni cuentas a nombre de Ismael El Mayo Zambada.
4: Se han asegurado una gran cantidad de cuentas, de propiedades, sobre todo de cuentas congeladas de WIF. WIF ha hecho un avance muy importante que podemos presentar aquí con instrucción de la señora presidenta, de todas las organizaciones criminales.
5: También decía el abogado en esta entrevista, secretario, que el deseo de Ismael El Mayo Zambada es cumplir su sentencia, o parte de su sentencia en nuestro país. ¿Esto es factible?
4: Pues ya tendría que determinarlo la Fiscalía General de la República si solicita la extradición.
0: México y Estados Unidos iniciaron ayer en la Ciudad de México la tercera ronda de negociaciones sobre el T-MEC, que se extenderá durante 3 días. Los equipos técnicos comenzaron a revisar algunos temas. En este entorno, la presidenta habló sobre el anuncio del representante comercial de Estados Unidos, Jameson Greer, de la posible imposición de aranceles a más de 60 países, entre ellos México.
5: ¿Cuándo sería la reunión con el embajador Greer? Él ayer también señaló en una entrevista que alistan aranceles hacia 60 países. Preguntarle si hay algún riesgo de nuestro país en ese sentido.
2: Esta aplicación de aranceles tiene que ver con una nueva forma que le llaman la 301. Tiene que ver con aranceles que en su momento puso el presidente Trump. Entonces estamos esperando, tuvo audiencia la Secretaría de Economía la semana pasada, si mal no recuerdo, para dar todos los argumentos de por qué no debe haber mayores aranceles a México, pero vamos a esperar. El jueves voy a recibir al embajador Greer en Palacio Nacional.
0: Continúa la audiencia en la que se definirá si es o no vinculado a proceso el exgobernador de Baja California, Ernesto Rufo, por los delitos de delincuencia organizada y contrabando de combustible. Inició a las 7:40 ayer, a las 7:40 de la noche. Están compareciendo vía remota, sin acceso a medios, él y otras 7 personas. Sobre el tema conversé esta mañana con Verónica Rufo, hija del panista.
6: Me parece injusto, nuevamente, yo creo que es importante que la nación conozca qué es lo que está sucediendo. Para mí, la visibilidad en estos momentos, la transparencia es extremadamente importante, y eso es algo de lo que yo sigo aquí luchando por mi papá, para que la información y el proceso, en lo que yo pueda, hacerlo lo más visible.
0: ¿Tú lo has visto ya a tu papá?
6: Aún no, Azucena, no he podido verlo. Ya ahorita, en estos, da casi a una semana que se cumple de su arresto, esta es mi prioridad. Tengo entendido que ya mi nombre está habilitado para que yo lo pueda ir a ver.
0: ¿Te comentaron cómo fue la detención en el estricto sentido de la palabra? No, nada.
6: No, que bueno, claro, sí, absolutamente nada. Bueno, yo fui personalmente a la fiscalía, pedí la orden de arresto, me dijeron que no, y entonces no hay nada. Y claramente la tortura, la manera en que arrestaron a mi papá fue, pues hay videos que se ve que utilizaron la fuerza, y bueno, lo arrestaron como si fuera, pues, no, un criminal.
0: Peligroso, muy peligroso.
6: Peligroso, correcto.
0: Como sabemos, el INE aprobó el registro de los nuevos partidos políticos nacionales, Somos México y Paz. Esta mañana conversé con el diputado Werick Flores, quien desde 2015 ha impulsado el movimiento que hoy se concreta como Paz. Me comentó que se tomará unas semanas para definir si se va a separar o no de Morena. Él sigue siendo diputado, el de la bancada, morenista, y dedicarse de lleno al fortalecimiento del nuevo partido, porque dice pues que ya no se identifica con el partido de la presidenta.
7: Estamos en estos momentos de reflexión. Teníamos la idea de hacer nuestro congreso el 1 de agosto. Ajá. Lo vamos a posponer hasta el 15 de agosto. Yo también tengo la necesidad de cerrar temas en la sección instructora, en la comisión jurisdiccional. Espero que me permitan cerrarlos, que me permitan avanzarlos, y bueno, pues poder ir también con la conciencia tranquila.
0: Se deslinda pues de Morena, digamos, se separa de Morena.
7: No lo sé todavía, y yo creo que la organización irá a tomar un rumbo distinto, y yo tendré que tomar mi decisión personal. Y no nos arrepentimos de haber apoyado, pero sí quisiéramos ver circunstancias, definiciones, soluciones distintas.
0: ¿Quién los maltrató, diputado?
7: Bueno, el país está maltratado, Azucena. El país desafortunadamente está tomado por distintos grupos, básicamente locales, de organizaciones criminales que tienen hincados a muchísima gente. Es increíble que uno va y el presidente municipal pues tiene dueño.
0: Conversé con Juan Sebastián Chamorro, precandidato a la presidencia de Nicaragua en 2021, sobre la intención del dictador Daniel Ortega de cancelar elecciones.
8: Azucena, lo acabo de decir, el silencio es complicidad a el encarcelamiento de un pueblo entero de 7 millones de personas. Es complicidad de un régimen que echa preso a obispos. Está el monseñor Abelardo Mata, de 80 años, en condición de desaparición forzada. No existen procesiones en Semana Santa ni en ningún momento del año, porque la persecución religiosa llega a ese nivel. Si un sacerdote, que ya han expulsado a más de 300 junto con 100 monjas, dice un sermón que llama a la paz, ese sacerdote cae preso ese mismo día. Ese nivel de represión no lo tiene ninguna otra dictadura en el continente, Azucena. Ahora, y es por eso que no hay que ser cómplice de este delito.
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0: Regresamos.
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11: La Odisea no solo es la nueva película de Christopher Nolan, es el relato que dio origen a gran parte de las historias que seguimos contando casi 3000 años después. Con Matt Damon, Anne Hathaway, Tom Holland y Zendaya, la película sigue a Odiseo en un viaje de 10 años para regresar a Ítaca después de la Guerra de Troya, enfrentando monstruos, dioses y sobre todo las consecuencias de las decisiones que marcaron su vida. Lo más sorprendente es ver a Nolan dejando de lado los rompecabezas narrativos para concentrarse en contar una historia profundamente humana sin perder esa grandeza visual que solo él sabe construir. Todo fue filmado con la nueva generación de cámaras IMAX y cada imagen parece estar pensada para verse en la pantalla más grande posible. Al final entiendes que el verdadero viaje nunca fue contra los monstruos, sino descubrir si todavía queda algo de ti cuando por fin logras volver a casa.
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2: La orina de los gatos brilla bajo la luz ultravioleta debido a que sus componentes químicos naturales la hacen fluorescente.
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3: El gobierno de México destacó que el pasado martes 21 de julio se registró la cifra más baja de los últimos 8 años en materia de homicidios diarios. La Secretaría de Seguridad reportó 21 muertes violentas en todo el país, siendo los estados de Guerrero y Jalisco las entidades con más casos registrados. La Cancillería actualizó las acciones jurídicas por las 17 muertes de mexicanos a manos del Servicio de Inmigración estadounidense. La Embajada Mexicana informó al Departamento de Justicia de Estados Unidos de la denuncia de la FGR y las preocupaciones del gobierno sobre los centros de detención. También interpuso 20 denuncias en sus respectivas jurisdicciones. El feminicidio en la Ciudad de México aumentó 11.7% durante el primer semestre de 2026, comparado con el mismo periodo del año pasado. De acuerdo con los datos del Secretariado Ejecutivo, se abrieron 19 carpetas de investigación por ese delito y 50 por tentativa de feminicidio.
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4: Las 9:45, Ulises Soriano, pues se ha criticado mucho, ya hablábamos ayer con Salomón Chertorivsky respecto a las inversiones que hizo el gobierno de la Ciudad de México rumbo al Mundial. Todo este tema del drenaje, el alcantarillado, etcétera, pues que no funcionó, a juzgar por lo que vemos cada vez que llueve. Luego pintaron de morado cordones de las banquetas, infringiendo todas las reglas de tránsito internacionales, ajolotizaron, como dicen, la ciudad, y ahora pues todo a la basura. Ulises, ¿dónde estás y qué nos tienes? Buenos días.
5: Azucena, muy buenos días, qué gusto saludarte. Nos encontramos en el perímetro de la Plaza Tlaxcuaque, aquí en la zona centro de la Ciudad de México, donde pues hay un total de 61 esculturas que están siendo colocadas aquí frente al Templo de la Inmaculada Concepción, donde permanecen a la espera de su destino final. Estas piezas fueron elaboradas por distintos colectivos y artistas urbanos como parte de esta intervención artística durante el Mundial de Fútbol, y pues representan estos ajolotes, un emblema de la Ciudad de México y por supuesto de la alcaldía Xochimilco. Cada escultura cuenta una historia distinta, porque algunas de ellas ilustran lo que se vive en la Ciudad de México, los colores y por supuesto las tradiciones. Déjame decirte que entre estas obras destacan pues creaciones del taller de arte Xibalba, así como del taller de artes Alimaña, y de diversos artistas que están aquí plasmados pues sus redes sociales para que se pueda consultar. Y como tú puedes ver en las imágenes de Luis Ramos, pues estos ajolotes permanecen reunidos en este espacio del centro histórico, donde pueden apreciarse como una muestra del trabajo artístico que ha dejado el Mundial, y por supuesto muchos de ellos están aquí esperando su destino final, y hasta el momento pues no se ha dado a conocer cuál será. Mientras tanto, pues están aquí en esta plaza de Tlaxcuaque, donde es posible verlo no solo caminando, sino también en esta pues entrada de Calzada de Tlalpan.
4: Oye, Ulises, pero están ahí como que no saben qué hacer con ellos, o como una exposición, porque son muchísimos.
5: Efectivamente, Azucena, son al menos 61 ajolotes los que están aquí apostados. Son los que están aquí apostados desde hace ya varios días, nos comentan, y pues en esta plaza que es utilizada como pues centro de esparcimiento, y durante la noche pues mucha gente viene aquí, hace sus danzas, y por supuesto están aquí formados no como una muestra escultórica, sino esperando su destino, a Azucena.
4: Bueno, pues atentos a ver cuánto queda ahí la ajolotización, pues que ya pasó de moda rápido y no se ha podido explicar peso por peso cómo se gastó ese presupuesto. Gracias, Ulises.
5: Continuamos pendientes, Azucena, buen día.
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4: Hola Pilar, ¿cómo estás? Buenos días.
7: Bien, ¿y tú, Azucena?
4: Muy bien,
7: oye,
4: gracias.
7: Ey. Pasé a quedar los ajolotes donde dejaron a Colón. ¿Dónde está Colón?
4: ¿Dónde estaba Colón?
7: Colón, ¿no sabes mi angustia con Colón?
4: ¿En serio?
7: O sea,
4: ¿por qué?
7: Porque sí, porque me parece un tipo, o sea, para mí Colón fue un precursor de muchas cosas, logró muchas cosas, sí. Logró que le prestaste el dinero y se vino para acá sin nada, ¿no? Y de repente descubrió, bueno, él nunca supo que descubrió América. Ah, además, correcto. El pobre hombre nunca vino a México, sí. ni sabía dónde está México.
4: Oye, y estaba ahí, para contexto de que nos escuchen fuera de la Ciudad de México, estaba ahí en Paseo de la Reforma, pues la Glorieta Colón. No, pues así lo referíamos.
7: Te voy a decir por qué, porque originalmente la primera, hacia cuál, estaba en la primera, que era una cosa prehispánica, luego estaba Colón, luego seguía así, o sea, estaban en orden, ¿no? Luego estaba, en orden cronológico, y luego la Diana, ¿no?
4: Uh-huh. O sea, tenía un sentido.
7: Exactamente.
4: Luego quitan esa escultura de Cristóbal Colón y ponen que muy bien, pero bueno, pudo haber sido también en otro sitio, la glorieta de las mujeres que luchan, bien. Y la quitan por los motivos equivocados, ¿no?
7: Bastante fea, bastante feita.
4: Cristóbal Colón estuviera brutal. O sea, también tenía un significado y un porqué en esa línea de tiempo que veíamos sobre pues, la Reforma. Pero bueno, ¿dónde será Cristóbal Colón? ¿Quién sabe? Vamos a investigar.
7: Ahí se va a quedar con los ajolotes jugando.
4: Sí, claro. Por lo pronto,
7: yo quiero que tú, o sea, ocupo decirte cosas. Ocupo.
4: Sí, ya. No te rías de nosotros. Claro.
7: La pregunta es, ¿ocupan el ocupo? ¿Verdad que ustedes sí ocupan el ocupo?

0: solo cuando se ocupa.
1: ¿Sí? ¿Cuál fue la pregunta? Es que no te escuché. ¿Usted qué, sus hijos qué?
0: Usted le pega a sus hijos, sí, solo cuando se ocupa.
1: Sí, claro.
0: O sea, ¿sabes qué pasa?
1: Vamos a comer.
0: La lengua va a cambiar.
1: Vamos a comer porque se ocupa. Pues sí. Pero sí, yo me di cuenta cuando llegué aquí que no era un... O sea, que no estaba, decían aquí, que no era bien aplicado, no lo sé.
0: Fíjate que ha sido uno de mis TikToks o de mis más vistos y ha causado revuelo porque por una parte toda la gente del centro, o sea, de aquí de la Ciudad de México y así altiplano, se quejan. Es que odio el ocupo, es que no lo deben de usar, está horrible. Originalmente sí entiendo que el verbo ocupar quiere decir ocupar un espacio, ¿no? Viene de captar, o sea, ocupar un espacio o ocupar un instrumento o estar utilizando algo durante un momento, ¿no? O sea, el asiento está ocupado.
1: Y auto ocupó, ¿no? Todo en la cochera.
0: Ándale, exactamente.
1: Ya no sé cómo decirlo.
0: No, ¿saben qué? Es que para meter aquí, tres coches, pues tienen que estar, ¿no? Ocupados no sé cuántos metros, ¿no? Haz de cuenta. Eso es el ocupar realmente. O ocupar un lugar, ¿no? Fíjate que ocupa un lugar importante en la historia del mundo, porque tiene ese espacio.
1: Pero estoy ocupando una recámara de este departamento junto con una amiga.
0: Entonces el espacio está.
1: Espacio.
0: O sabes que decíamos mucho cuando el teléfono era normal, que el teléfono estaba ocupado.
1: ¿Sí?
0: ¿No?
1: Sí.
0: ¿No?
1: Todavía
0: está ocupado, no se puede abrir. Entonces, es muy interesante porque del norte y del occidente, porque yo pensé, en mi video nada más digo que es en el occidente, o sea, que es en Guadalajara y toda la zona de Baja California, pero veo que no, que también es el norte, porque tú también lo utilizas.
1: Sí.
0: Se empezó a extender este uso de ocupar por necesitar. Es la verdad, es sinónimo de necesitar. ¿No? Ocupo una pluma, necesito una pluma. ¿No? Pero, yo te digo, originalmente, y como la lengua siempre está cambiando, ahora lo he oído más hacia abajo. Claro, con las redes sociales y con todo esto.
1: ¿América o qué?
0: No. O sea, el altiplano, que no lo usaba. O sea, la Ciudad de México. O sea, mis hijos lo empezaron a usar como de broma, tienen 20 años, 19, 20. Empezaron a usarlo como de chusco, ay sí, mamá ocupo, y ahora ya lo veo que lo usan más.
1: Ok, bueno, pues estamos colonizando.
0: No es que lo usen todos los días. Es lo que quiero decir.
1: ¿No?
0: Pero creo que es en nuevas generaciones, y que tampoco tiene que ver, o sea, porque la gente, pues, causó revuelo, porque la gente me dice, es que odio que lo usen, no es que está horrible, es que, no está horrible, ni está bien, ni está mal. O sea, es un uso normal.
1: Y además está reconocido por la Academia Mexicana de la Lengua. Yo cuando llegué aquí y decía eso, sí, la verdad es que pues ya ves que aquí en la Ciudad de México son como muy fijados así con el lenguaje, teóricamente, ¿verdad?
0: Ah, mira, pues tú te puedes saberlo porque tú has vivido ese choque cultural, digamos, ¿no?
1: Entonces, por ejemplo, cuando el Bronco, el Jaime Rodríguez Calderón, que fue presidenciable, bueno, él fue candidato, y pues decía, no, que ocupamos jalar, por ejemplo. Entonces ahí empezó como a decir, ¿por qué dicen ocupo? Porque yo todavía me relaciono con amigos de aquí en la Ciudad de México, de otro estado, y utilizo ocupo como necesito, y no funciona.
0: No, porque hace cuenta, a ver, tenemos una versión del ser humano en general a lo que no es conocido por nosotros. Entonces, como nosotros no lo usamos, para nosotros está mal usado. Cuando no es así, yo solo quiero decir, normalmente también nosotros tenemos otro tipo de uso que quizás no sea el canónico. Yo siempre digo, bueno, no es el original, que es ocupar en un espacio, ahora es necesitar. Por ejemplo, en México, en Chilango es muy común decir bien bonito, ¿no?
1: Sí.
0: Bien padre. Pues es que no es bien bonito ni bien padre, es muy bonito y muy padre, si es un superlativo.
1: Sí. ¿Cómo podemos deshacer el lenguaje en 2 segundos, verdad? O sea,
0: pues
1: agregamos palabras donde no
0: hay.
1: Bueno, pero hay veces que utilizamos palabras innecesarias como para hacer una oración más larga o más rimbombante o no sé.
0: Ah, bueno, es así, es la típica, el eufemismo y la barroquización de la lengua es impresionante, ¿no? O sea, en lugar de decir, oye, es que fíjese que lo vamos a tener que correr porque no tenemos dinero para pagarle, es que vamos a redimensionar la corporación y vamos a tener un redimensionamiento, ¿no?
1: Sí, o sea, nada más, si me agarra sus chivas y váyase, ya listo.
0: Exactamente, ¿no? Porque entonces su desempeño.

0: actual. Y, sí. O por ejemplo, abrir una cuenta para los bancos siempre ha sido apertura desde hace mucho. Pues era más fácil decir abrir
1: una cuenta.
0: Ya sabemos que si va a ser un banco te dicen aperturar una cuenta.
1: Bueno, por ejemplo, ocupo que terminemos aquí porque se nos acaba el tiempo.
0: Ah, yo ocupo más tiempo.
1: eso sería correcto, ¿no? ¿Ocupo más tiempo? Sí.
0: Yo sí ocupo más tiempo.
1: Bueno,
0: sí, siempre ocuparé más tiempo contigo.
1: Gracias, Pilar. Bueno, un beso.
0: Un beso, bye.
1: Gracias a ustedes que nos acompañaron. Que tengan buen miércoles. Nos vemos aquí mañana a las 7 de la mañana.
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0: Eso es No Sonora, señora bonita, amigo de casa, bienvenido sea usted a Grupo Fórmula. Le saludo como cada día, Chumel Torres me acompaña como siempre, mi Pug cayendo desde el cielo. ¿Viste ese video?
1: Sí, sí, wey, sí. Me dio mucha alegría.
0: Le cayó un Pugcito, sí, señor.
1: Sí, ¿no? ¿Eh? Si del cielo te caen Pugs.
0: ¿Es eso o que te caiga una estructura?
1: No,
0: el aeropuerto. Sí, gordo, ya estamos al próximo jueves, ya es el inicio del mundial.
1: Acabamos de inaugurar la primera fase de...
0: Ah, sí, eso estuvo raro, ¿verdad? Que inauguró pues como una primera fase.
1: Bueno, no, no,
0: todavía
1: fue,
0: no,
1: no, pero... No fue exactamente ahí, pero...
0: Pero sí se cayó, ¿no? Y hoy está el chisme caliente, porque tenemos eso. Tenemos...
1: El foterío de ayer.
0: El foterío.
1: Foterío, dije.
0: Los junior.
1: Sí.
0: Que están dando mucho de qué hablar. Y luego... Ya cayeron otro, bueno, no cayeron, estoy adelantándome. Ya se publicó de dos gobernadores más.
1: Según el...
0: A los que según el LA Times, el LA ese Times. Pasquín inmundo, les cancelaron la visa. El tema es que ya tiene ratito. Ahorita le vamos a decir por qué, pero básicamente es huachicol y narcotráfico. No es cierto.
1: También hubo cuestiones ahí con el mundial, se tomó la foto la selección.
0: ¿Ah, sí?
1: Sí, en el ilustre y tres veces heroico Museo de Antropología
0: Historia,
1: si me permite.
0: Recibió
1: a la selección.
0: Así, a nuestros gladiadores del balón.
1: Mira, qué precioso.
0: Qué bonito,
1: parecen generación del Instituto Patrulla.
0: Sí, sí, parecen catroncito.
1: Sí. Está bien. Está bonita la foto, está muy bien.
0: Nomás que el lejano de los curitos, muy oscurito.
1: No los pusieron por estaturas, como se acostumbra
0: en una foto. O sea, pues un poquito más de flash, ¿no? Sí. Para ciertos...
1: Está bien, digo, ¿verdad? La iluminación.
0: Vamos a un corte comercial y regresamos ahorita para empezar aquí en No Sonoras. No se me mueva.

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0: Señora bonita, mi amigo amo de casa, nos volvimos tan fifas que fuimos a consolar a Messi. Mientras regresamos, aquí le dejamos lo mejor de lo peor de No Sonora.
1: Ahora sí tenemos chisme cachetón, porque el gobierno de los Estados Unidos inició una investigación penal contra los gobernadores morenistas Alfonso Durazo de Sonora, Américo Villarreal de Tamaulipas, retirándoles, según el LA Times y Puente News Collaborative. Esto fue desde el año pasado, que les retiraron sus visas por motivo de ciertas investigaciones que se tienen ahí con estos señores. Están en la mira por presuntos vínculos con el crimen organizado, claramente. Por otra parte, este Villarreal está investigado por su supuesta relación con el contrabando ilegal de combustible, conocido como el, en la medicina, como el huachicol.
0: Por sus siglas en inglés.
1: Por sus siglas en inglés, como el huachicol.
0: Huachicol.
1: A pesar de la revocación, ambos han dicho, ambos han continuado ingresando ya a los gringos con una cosa que se llama parole, el Significant Public Benefit Parole.
0: Sí, sí, sí.
1: Que es cuando eres así
0: un
1: como
0: permiso.
1: Ah, es un permisito, pero es estar reservadísimo para gente que es testigo, que está cooperando con las autoridades o que están declarando ante el gran jurado. Se está poniendo esto mega en serio.
0: Ahora, esto es, vamos, ya es, se dijo, este es una se desprende de un artículo de Los Angeles Times. Uh-huh. que podríamos tirar de Lucas, pero hay que recordar que otras veces, uh-huh, lo que dice el LA Times sale, o sea, sale premiado.
1: Yo nomás estoy diciendo aquí que ya Américo Villarreal y Durazo, que ya tienen según los periódicos, ya no tienen visa. Ahora, se publica esta cosa y todos los comentarios fueron de, no hombre, esta ya es noticia vieja, que desde el año pasado, que no sé qué. Y luego llegó, claramente, a la mañanera, ahí viene el regaño. Porque, le preguntaron al presidente Sheinbaum qué opina, y dice, no, pues ellos dirán, ahí cada quien. Y luego subcuestiona, dice, ¿con qué intención les quitan la visa y además hacerlo público? Pues con qué intención va a ser.
0: Hay que ver esto.
1: Cariño mío.
0: Hay que ver cómo contestó doña Claudia Sheinbaum. Ajá. Porque ya no fue como en esas primeras ocasiones de niego rotundamente.
1: Sin pruebas.
0: ¿Verdad? Ya fue un ya pues ellos lo explicarán.
1: Y es cuando ya te quieres deslindar, ¿sabes cómo?
0: Pues es que, güey,
1: es cuando ya estás en la fiesta y tu compa dice, y yo y todos mis amigos contra ustedes, y tú, no, Rogelio, o sea, algunos
0: y es
1: amigos.
0: Que la piensas, o sea, si te dicen, güey, tu amigo es bien borrachote, llegó a chambear borracho. Ajá. Y tú dices, híjole, ¿Chumel haría eso?
1: Exacto,
0: sí,
1: ¿y no?
0: Sí, güey, sí lo haría.
1: El punto es que aquí ya es tiempo de definiciones, y esa definición es el deslindaje. ¿Se está desmigajando el pan? Muy probablemente sí, aunque ya salieron los comunicados de ambos gobernadores por parte de sus señores de comunicación ahí. Dijeron, ¡falso! Es otro ataque coordinado de la derecha. Trump está contra mí.
0: Abusados con eso, porque luego tienen que tragarse sus palabras.
1: Mira, es completamente, dice aquí Paloma Terán, es completamente falsa la información publicada por el medio Los Angeles Times.
0: ¿Quién es Paloma Terán, la vocera de Sonora?
1: Durazo. Dice, el gobernador cuenta con una visa vigente y no ha sido notificado de investigación alguna. Rechazamos categóricamente cualquier señalamiento fácil. Que se tome la foto en el target. Y ya, ahorita, así, es lo más fácil para salir de dudas. Ya se le aplicaron a Torre de David, Torre de Marfil, Marina del Pilar. A Marina del Pilar cuando estaba ahí.
0: Hora pronobis.
1: Casa de Oro, Barca de Alianza, Marina del Pilar, exacto. Y dijo, aquí estoy afuera del Chicken Little. Y
0: ¿por qué dice Little con tres L's?
1: Ajá, entonces el Little sí es, pero el de allá. Solo aquí el insurgente sur, no señor.
0: ¿Sabes cuál es un gran spot para hacerse esas fotos?
1: ¿Cuál?
0: Chihuahua, ahí donde fuimos.
1: Chihuahua, güey. Es que no saben esa, güey. Es que una vez, unos inmigrantes. En Chihuahua, pues es frontera, güey. Y de repente fue muy famoso un caso, ya estaba muy morrillo, güey. Andrés Chávez también nacía. Y agarraron unos coyotes, güey. Y cruzaron a los migrantes, según esto. Y hay una parte de Chihuahua que está bien bonita, que se llama el Periférico de la Juventud, y tiene así como freeway, Walmart y todo, y lo soltaron, y no, dice, aquí es Estados Unidos. Y no era, güey, era Chihuahua, güey. Y están acá los salvadoreños y los hondureños, porque van allá.
0: Sí.
1: Y luego, ah, está bien perrote, ahí está el Carrefour, ahí está el Samsung, así que...
0: Corrieron hacia el
1: norte y corrieron.
0: Llegaron a Ciudad Juárez.
1: Y no, hombre, llegaron a Ciudad Aldama, güey, ahí bien gacho, güey. Entonces, es eso, para mi tip, para el gobernador Durazo y para el gobernador Américo, es vayan allá a Chihuahua, tómense una foto de allá afuera del Applebee's, y sí parece, porque ahí está bien limpiecito y ya todo el mundo es güerito y, o sea,
0: aquí en algunas callecitas de Polanco también.
1: Sí, va, puede ser.
0: Dices, ay, güey,
1: Aquí ando, sí. Ándale, sí, que vayan allá al News y que digan, aquí estoy con los gringos. Y te imaginas el gobernador así de. Rechazo categóricamente, aquí estoy en las calles de Estados Unidos y lo otra. ¡Se compra!
0: O el
1: colchones.
0: O el timbre de los camotes.
1: Entonces, bueno, están ya diciendo que esto es pura mentira, que es muy falso. Yo nomás ahí le tengo la solución. Lo más fácil sería poner una fotuki, poner un videito allá en los United.
0: Y bueno, digo esto es puede pasar por puro chisme cachetón, pero periódico. Ya ha hecho otras veces vaticinios que salen.
1: Ahora, y coincide con ciertos nombres que no se dieron a conocer en ningún lado, pero pues que todo el mundo decimos de, oye, hay aquí una listita muy chistosita con unos.
0: Y ya nos lo habían advertido.
1: Ya
0: nos
1: había, se nos salió.
0: Doña Claudia el fin de semana nos dijo, vienen por más.
1: Ajá. Vienen por dos, sí, vienen por más. Y todos los demás. Calmado.
0: Ay.
1: Y hablando de personajes que están en el ojo del huracán, el primer junior, el Andy.
0: Andy López.
1: Andy López, a pocos días de renunciar a la Secretaría de Organización de Morena, recurrió a la figura paterna, el expresidente Andrés Manuel López Obrador, porque pues es que le cayó la voladora y puso una foto ahí con su papá a través de su cuenta de Instagram, el aspirante a una diputación federal del distrito de Tabasco.
0: Que no habría tos, porque digo, para eso uno tiene padres, ¿no? Para que le echen la mano. Nada más que no andas toda la vida diciendo, yo soy independiente, yo me hice a un lado.
1: Soy el hijo del papá.
0: Esta foto, a lo mejor no, pero se siente como un catalizador.
1: No, sí es, sí es. A ver, no,
0: quiero pensar mal.
1: Yo no voy a pecar de inocente, que ahí la hizo orgánicamente. No, señor, el vato es que se publicaron las encuestas y no mucha banda es fan de mi Andy y dijo, ¿qué haré? Pues ni modo, la recurrió a la que nunca falla. Es nuevo, digo.
0: Acaba de sacar la INE apenas con.
1: Pero es que lo que estás olvidando es que no todos los de Morena tienen toda la cobertura. Los quieren a todos, los abuchean a cada rato. Ahí está Lenny Abates que cuando tuvo su meeting, la abucharon todo el mundo.
0: Pero Lenny Abates no es de Morena.
1: Bueno,
0: es de la
1: honesto, ajá. Y el tema es que lo único que sí le salen todas es al licenciado. Mamá Coco, por eso se fue a pie a cada rincón de este lábaro patrio. Casa por casa.
0: Hay que analizar la carrera de don AMLO porque
1: no,
0: con un tesón logró lo que tratan muchos de lograr y no lo
1: logran. Pero no, es que es porque no lo pueden lograr porque da mucha flojera, güey.
0: ¿Cómo?
1: Aventarse todas esas giras, güey. O sea, la neta es que ahí sí hay que reconocerlo. López Obrador fue casa por casa, pueblo por pueblo, ranchito por ranchito, pechito con pechito y ombligo con ombligo. Y el rollo es que ya para hacer esas giras, pues no, todos estos flojonazos, ¿tú crees que se van a mover? ¿Tú crees que tú ves? Y por eso le quieren copiar y quieren captar esa misma imagen o todo ese poder social que generó el señor, nomás a él le salió. Eso es lo que no están contando. Por más que estuvo en la foto y que se hagan enseguida y que se quieran arrimar ahí, no les va a jalar. Porque nomás al viejito le salió porque es él. Porque él sí se fue. Tenemos el bite de Andy, ¿verdad? ¿Sí? ¿Me cabe todavía? A ver, vamos a ver qué fue lo que dijo Andy.
0: No, Adán Augusto.
1: A su app. De perdón, sí, de Andy, perdóname. Vale, échale.
2: Hace muchos años yo le dije que debiera la participar.
3: ¿Y si le ve que gane senador allá? ¿Si lo ve ganador a Andy en Tabasco?
2: Caminando va a ganar.
3: ¿Caminando va a ganar senador?
2: Claro.
4: ¿Lo apoyaría para buscar el voto?
2: Sin duda que sí.
1: No lo sé.
0: Desde que anunció que iba por un puestecillo ahí en Tabasco. varios lo apoyan, varios no, como dice Chumel. Uh-huh. Don Adán Augusto, que goza de una reputación impecable ahí en Tabasco, dice que va a ganar de pechito, ¿eh?
1: Yo
0: de
1: no pechito sé, gana. Yo no sé, el escenario cada vez se ve más complicado y más con todo esto que está pasando, porque están defendiendo, ahora sí, que lo indefendible. Voy a corte comercial de regreso, aquí no son los, usted no se los vaya, vamos y volvemos.

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0: estaba yo ilustrando aquí a Gav, dándole a beber de las aguas del conocimiento, Gabriel.
1: Chapoteando en el
0: estanque del saber, hermoso. Y te estaba platicando acerca de la foto de Andy con el apa. Uh-huh. Y muy orgánica y muy bonita. Qué bonito está el ranchito del señor, ¿eh?
1: Sí, no.
0: Qué
1: es
0: mal gusto no tiene.
1: No es Chapultepec.
0: No, ojalá, Chapultepec no está tan bien cuidado.
1: ¿No es el bosque de Aragón?
0: No, Chapultepec no está tan bien podadito, güey. Y entonces el tema es que dijo aquí, no, yo soy hijo de mi padre y los padres me los heredaron.
1: Haberlo dicho antes.
0: Y soy hijo de quienes aman y lucharon por el pueblo. Y luego salió otra foto de otro hijo, de Jesús Ernesto.
1: El más pequeño de
0: los tres. En un restaurante, porque, ¿te acuerdas de aquel ese señor el que hizo famoso en la pandemia? Porque el South Bay.
1: Porque le echaba la carne,
0: bueno,
1: ¿no?
0: Entonces tiene unos restaurantes naquísimos.
1: Dicen que está muy de alto. ¿Eh? Dicen que está muy de alto,
0: O sea, a ver, están caros. Sí. Pero eso no quiere decir que sea, en fin. Dan filete con oro, güey.
1: ¿Qué?
0: Real.
1: ¿Neta?
0: Real, ese, empapelado en oro.
1: ¿Cómo? O sea,
0: empapelado en oro. No, te digo, está pero gatísimo. Y no, en serio, yo pasé por uno ahí, el vato es de Turquía. Yo no estaba de vacaciones en Turquía. Y no, está, o sea, es mucho lande.
1: Pero ¿cómo? O sea,
0: sí, lo empapelo, o sea, te hacen
1: como si fuera el papel aluminio.
0: Sí, así te hacen el brisket, así el rico, pero en vez de papelito aluminio así del Reynolds. No, estos ponen el rey en Reynolds y lo empapelan en oro. No sabe a nada, o sea,
1: no llega un gusto áureo.
0: Luego he ido así en lugares que dicen, tenemos el trago con oro y te dan unas lamitas, es nada, o sea, es súper para impresionar buchón. Hay que decirlo. Y entonces abrió un restaurante de este personaje aquí en México y entre todos los personajes que fueron, pues ahí andaba el chamaco también.
1: Hijo, ¿Cómo le
0: han de dar corajes a mi señor, güey? Tanto que les inculcó la austeridad y no sé qué. Y ahí andan a él en el despilfarro. El otro en Japón y que quién sabe qué. Y con los que se junta, porque yo los topo. Ahí está, mira.
1: Pobre señor, ya dejen
0: a su papá en paz, güey. Es que, ¿sabes qué pasa?
1: No se puede retirar a descansar.
0: No se puede retirar a descansar a gusto, güey. No, es que, ¿sabes qué pasa? Eso pasa cuando que el hijo no hereda la empresa. O sea, eso es diferente.
1: Bueno, oye, está a punto de heredarle trabajo.
0: ¿A dónde irás? Se nos va Olguita, Gabriel.
1: Olguita Sánchez
0: se Correro. Retira. Ya dice adiós, goodbye, hey, maguey.
1: Yo creo que es momento de que busques ahí una doña Olga. A mí me gusta la no mujer poderosa.
0: Dónde comenzar,
1: doña Olga ya está retirándose ya. No.
0: ¿Qué? ¿No, Gabriel?
1: Además, yo no soy muy aficionado a la hierbabuena. Y doña Olga Sánchez Cordero, de entre todo el currículum que tiene, también se le recuerda mucho por apoyar pues a los compas de Paquito, ¿no?
0: A los que les vende Paquito.
1: Ándale, a todos los clientes de Paquito.
0: Exactamente. Pues la actual diputada federal de Morena, exministra de la Suprema Corte, exsecretaria de Gobierno. Mucho buen puesto.
1: Primer mujer en ser secretaria de Gobernación.
0: Mira. Olguita Sánchez Cordero confirmó que se retirará de la vida pública y política el próximo 31 de agosto, dijo, yo ya no. Fecha que concluye la actual legislatura allá en la Cámara de Diputados, en entrevista aquí con el señor López Dóriga. La primera mujer, es cierto lo que es, que en ocupar el puesto de secretaria de Gobernación, explicó que ya me cansé. Es que ya va a ser su cumpleaños número 80.
1: 80.
0: Ahí está muy bien para los 80.
1: Todo lo que ha visto en 80 años, Imagínate. Y de todo lo que ha sido.
0: Imagínate.
1: De todo lo que ha sido parte también.
0: Saque un libro, Olguita, ahorita que anda ahí con el tiempo.
1: ¿Te acuerdas tú? Estuvo también metida ahí en una que otra querella.
2: La de Bonilla, no se preocupe, mi gobernador. Sí. Nosotros vemos.
1: Lo de las marihuanas.
0: ¿Qué las marihuanas?
1: Pues que apoyaba ahí la.
0: La legalización.
1: La legalización.
0: La legalización
1: de la legalización.
0: Sí.
1: Sí, sí.
0: Nomás
1: sí.
0: Dice legalización y empieza a salivar Paquito, güey, ya está en un problema
1: tranquilo,
0: muy,
1: wey, ya
0: muy grave.
1: Un rato nada más.
0: Pues bueno, se nos va la señora Olga Sánchez Cordero. Vamos a ver qué fue lo que dijo con respecto a su próximo retiro y que ya se va a una mejor vida. O sea, no, mejor vida. O sea, a la casa de, sí, de retiro, al jardín, sí, de la Funeset. Échamelo, por favor, gordito.
3: Le dije, mira, Ricardo, yo me retiro en el 27, esto ya es una decisión tomada, terminando la legislatura, y por muchas razones, entre otras, mi querido Joaquín, porque tú y yo, ese año es un año muy importante para nosotros, sí, porque cumplimos 80 años.
4: Así es, el año que viene.
3: Aunque te estoy ventaneando aquí con tus 80.
4: No, yo siempre he dicho mi edad.
1: Dice, bien, don Joaquín, bien. ¿Cumplimos? Me suena a Filarmónica.
0: Ah, no, joder, no, pues es que Joaquín es un...
1: ¿A poco Joaquín cumple
0: es
1: la,
0: chaval,
1: la, la, la, los 80? No, güey, ¿sí?
0: No creo.
1: No, no, cállate, tú, a ti, ¿por qué cállate?
0: Sí,
1: siempre,
0: no,
1: Joaquín, siempre
0: tiene,
1: echándole...
0: ¿Joaquín tiene 7-9? ¿Cómo crees?
1: Pero si se ve de 60.
0: ¿Sí?
1: ¿Don Joaquín?
0: No, pues es que el tiempo ya no incide ahí.
1: No. Mira, qué bárbaro, don Joaquín, ¿ya? Y con ese porte.
0: Sí, hombre, no, qué ganas.
1: Pero se ve más recorrida Laurita.
0: No, no sé, sí,
1: claro. ¿Qué crees, Laurita?
0: No nos metes en problemas, ¿qué sí? Estás viendo cómo está todo pendiendo de un hilo, güey.
1: No, Laurita, no es cierto, Laurita.
0: Y hablando de pender en un hilo, ¿viste que se derrumbó ahí una...?
1: Chihuahua, ya no puede uno andar tranquilo por la calle.
0: Ya no puede uno andar ahí en el aeropuerto porque de repente...
1: Le cae el plafón.
0: Le cae una sabana, señora, güey.
1: No, cállate, en
0: serio. A escasos días de que el gobierno federal inaugurara diversas obras de remodelación rumbo allá al mundial, una estructura metálica colapsó la tarde de este 2, y en la terminal 1 del aeropuerto del que se iba gente, y el desprendimiento de un techumbre ubicado en el, fíjate, en el puente peatonal, y parece ser que le cayó cayó directamente un automóvil ahí, pues,
1: donde iba una señora, sí.
0: Ahí en la avenida Carlos León, pues bueno, afectada, no pasó a mayores, fue solo una crisis nerviosa, porque imagínate que te caiga.
1: Sí, pues de pronto.
0: O sea,
1: oye, ¿qué, yo me pregunto, ¿en qué broncas te metes burocráticas? Uh-huh. Por ejemplo, ¿quién te paga la nave?
0: Ellos,
1: el aeropuerto.
0: Sí, es verdad.
1: Y no se le cansino estar metiendo.
0: No, a mi hermana, en Guadalajara, le cayó un árbol de un parque.
1: Ah.
0: No, hombre, no, tuvimos que ir a bailar a Chalma, güey. O sea, meses y meses también. Y eso que nos hicieron el favor allá las autoridades de Zapopan ahí. Buena onda, pero eso tarda un buen.
1: Sí.
0: No, o sea, pero tarda cañón. Porque ahora tienes que demostrar y que la cámara y que no sé qué, y en el momento de la caída, y luego para que te suelten el varo, y luego es gobierno.
1: Sí.
0: No, te jinetean todo lo jineteable.
1: Ya merito volvemos, pero hoy no.
0: Yo creo que estamos más que listos, nomás ahí lleves su casquito de seguridad, porque uno nunca sabe. Es que fíjate, uno trata de no dar pesimismo, pero ¿qué hacemos, güey?
1: Pues es lo que está pasando.
0: Sí, no, ya es el
1: próximo. Pero
0: ya se acabó, ya es
1: al
0: el próximo,
1: revés,
0: ya no hay tiempo.
1: Al revés volteado de, ¿qué? Esto, ¿ya viste los nuevos cempasúchiles?
0: ¿Y ahora qué?
1: Están poniendo cempasúchil para recibir también el mundial. Pues es que no les va a tocar la fiesta de muertos, entonces hay que adelantarles un poquito.
0: Ah, ya pasó la reforma. Ah,
1: sí, Chumel Torres se va a disfrazar de Calaca y
0: sí,
1: de Catrina.
0: Sí, yo sí voy, es el de Catrina. La hoz.
1: Ay,
0: qué hozota. Oye, gordo, mira, eso se ve bien bonito. Sí, sí está bonito.
1: En junio, en
0: sí,
1: pleno
0: para
1: junio.
0: Que los gringos digan, oh, Día de Muerto. Y
1: Día de Muerto, cempasúchil.
0: Qué bonita calaquítalo. No, es un... es un adicto al foco, no, que está ahí. Exacto.
1: Es polito.
0: Que
1: mira
0: está.
1: Cómo le brilla el cráneo.
0: Mira qué bonito le brilla el cráneo. Este calaquito. No, es Pablo, es nuestro querido audio. Qué fea calaquita. Qué feo zombie, lo está, no sé, no es cierto, ¿viste?
1: Oye, pero ahí están las bonitas.
0: Ahí está, el bonito cempasúchil.
1: Aquí tradicionalmente usted sabe que cuando... Porque huele el cempasúchil y huele a muerto, güey.
0: No, huele a muerto, huele a velorio. No, huele a velorio, sí, o sea, tú lo relacionas, pero no.
1: Cada que, mira, a mí me da así como que ñañara cuando hueles el cempasúchil.
0: ¿En serio?
1: Sí. Una marca de Cheves hace como
0: 5
1: años sacó su sabor cempasúchil, ¿se acuerdan? qué gacho sabía, mano.
0: No, pues es que tú eres...
1: Porque sí, no, no, pues recordaba así el...
0: Si eres bien supersticioso, ya te caché.
1: Tu clarín es...
0: Pues, no, así, no, así no, como... No,
1: es ciencia, es ciencia.
0: No, ciencia. Así como yo le tengo miedo al diablo, así como yo le tengo miedo al diablo, tú le tienes miedo a la muerte.
1: A la... No, no, no, yo, ajá, yo no le tengo miedo, le tengo respeto.
0: Le voy a traer cempasúchil.
1: Respetillo.
0: Te voy a poner cempasúchil en tu escritorio.
1: No, pues es que me recuerda a eso, me recuerda, sí, a los velorios.
0: Pues es que eso lo relacionas, güey.
1: ¿A cuántos velorios has ido en tu vida?
0: No, bastantes. No,
1: Ana,
0: no,
1: ay, ¿a cuál, Ana?
0: Guapo, yo soy el doctor muerte. Sí, no, no, no. Oye, la gente toda no se va, ¿eh?
1: No se va, pero...
0: No se va y
1: pero
0: se fue.
1: Pero hizo el destrozo.
0: Arremetió contra el verdadero enemigo de la clase trabajadora, las estatuas del fútbol. Porque tumbaron ahí unas estatuas.
1: Sí, las los están tíos ahí en...
0: No se van a ir y a menos de que no negocien y ya es el próximo jueves. Ya, ya no de...
1: Ya
0: estamos a nada. Ya valió. O sea, y el tema es que siguen los señores ahí haciendo el destrocillo. Y ahí estamos, mira, ahí está. La gente vive, pues cómo no, contra el verdadero enemigo que son...
1: Los gigantes del fútbol.
0: Ahí está haciendo planking, mira, sí. Vamos a un pequeño corte comercial, volvemos, usted no se nos mueve, está aquí en No Sonoras.

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3: La orina de los gatos brilla bajo la luz ultravioleta debido a que sus componentes químicos naturales la hacen fluorescente.
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4: En el espacio de Azucena Oresti, el director de Desarrollo Económico del Instituto Mexicano para la Competitividad, Óscar Ocampo, explicó que los aranceles del 50% impuestos por Estados Unidos a Canadá entrarían en vigor el 19 de agosto, por lo que Donald Trump no dejó un margen de negociación. La gobernadora del Estado de México, Delfina Gómez, en conferencia presidencial señaló que la implementación del Plan Integral de la Zona Oriente es un parteaguas histórico para 10 municipios mexiquenses, pues se efectúan 121 obras y acciones con una inversión inicial de más de 75 mil millones de pesos. La Fiscalía del Distrito Sur de Nueva York propuso que el juicio contra el presidente depuesto de Venezuela, Nicolás Maduro, y su esposa, Cilia Flores, acusados de narcotráfico, comience en junio de 2027. La defensa prevé presentar sus primeros argumentos en septiembre próximo y el gobierno estima entregar sus pruebas clasificadas en noviembre de este año. Informó Amy Arriaga. 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
5: Señora bonita, mi amigo amo de casa, en primer lugar estamos de vacaciones y en segundo lugar Argentina. Siempre son horas para el resumen mundialero y para lo demás no son horas, completamente anti en vivo.

0: reciba esa.
1: Como lo muestra. Como el sombrero que corona mi testa. He de decir
0: que esto es para que los rayos de los aliens no nos.
1: Así es.
0: Penetren.
1: A ver si
0: no. No, pero a ver.
1: Hay lluvias eléctricas, güey. A ver si no me tuerce ahorita.
0: Oye, da igual. ¿Verdad que es un efecto muy real esto?
2: Sí, sí.
0: Pero, a ver, perdón, cuéntanos un poquito más.
2: A ver, si quieres un prefacio.
0: Vean.
2: Primero, tú como periodista, Chumel.
0: Ojalá no.
2: Como gente ligada al medio periodista.
0: Payasito de la tele.
2: Ha habido una pretensión a lo largo de la historia de la humanidad, en la filosofía y en otras áreas como el periodismo y todo esto, de ver la verdad sin filtros, ¿cierto? Okay.
0: ¿Ah?
2: Objetiva, objetividad. Sí. Bueno, ya tiene varias décadas que los neurocientíficos han estado hablando de algo que se denominan sesgos cognitivos.
0: Okay.
2: En el códex actual, que se empezó a trabajar desde el 2016, hay aproximadamente 188 sesgos cognitivos. Todos, no tenemos todos. Ajá. Pero tenemos varios, okay. Dependiendo de muchas cosas. Entonces nadie tiene un acceso privilegiado y gnóstico a la realidad.
0: Okay, okay, sí.
2: Y uno de esos sesgos cognitivos es el efecto Mandela. Okay. ¿Qué es el efecto Mandela? Cuando muchas personas
0: creemos algo que
2: están muy seguras de algo.
0: Sí.
2: Y de verdad forman como recuerdos falsos, ¿no?
0: Ajá.
2: Es como cuando uno, tú, yo,
0: sí, sí, sí,
2: te peleas con tu pareja, con tus papás, con. Y tú te acuerdas, no, pero.
0: Ah,
2: no, yo no dije eso. Y el otro sí dijiste
0: ya,
2: eso.
0: Ya,
2: ¿no?
0: Ya, ya, ya. Sí,
2: nada
0: sí,
2: más no. Que el efecto Mandela es colectivo.
0: Ok.
2: Y no es por mala fe de la gente de querer mentir, ni mucho menos,
0: ¿no?
2: Sino que realmente están convencidos de que eso pasó. Y se denomina así por Nelson Mandela. Fiona Broom, una investigadora paranormal por allá del 2009, estaba convencida junto con un número de personas muy, muy grande de que Nelson Mandela había muerto en los años 80.
0: Que mucha gente decía que sí.
2: Exactamente.
0: Y entonces fue recopilando,
2: fue investigando y se dio cuenta que no, que el señor había sido presidente, había salido de la cárcel, luego fue presidente y murió pues ya después, ¿no? En el 2013.
0: Ajá.
2: Entonces, de ahí es de donde surge el efecto Mandela, que lo podemos ver en muchos lados.
0: A mí el primero que me pasó fue, cuando yo no descubrí, pues, pero me supe de esto, fue con el monóculo del de Monopoly. ¿Mm? Y yo juro a la fecha, es de, güey, tiene un lentecito, mira, ahí está.
2: Ahí está.
0: Y yo me, y todo mundo, no, que no, que no. Y empiezas a investigar y así hay cientos, güey. Bueno, hay unas buenas escenas. ¿Eh?
2: Sí, mira, sí, ejemplos de la cultura pop que toda la gente puede pensar. Uno de los más famosos es el de Star Wars, ¿no? Cuando Darth Vader...
0: Ese no lo puedo creer, ese de verdad no lo puedo creer. Que según esto nunca dijo...
2: No,
0: I am
2: Luke. Nunca dijo Luke,
0: padre.
2: Yo soy tu padre.
0: Ajá.
2: Dijo, no, yo soy tu padre. Incluso creo que me decían que tienen el audio por ahí.
1: Pero todos citamos el Luke.
0: Todo mundo. Son cosas que, ajá.
1: No te creo, la neta.
0: De verdad,
1: no,
0: es que
1: no, dice no,
0: que
1: no,
0: está
1: no,
0: la...
1: No. Ahí está el audio. A ver, échate el audio.
0: Aquí es el audio paranormal. Échalo, ánimo.
3: If you only knew the power of the dark side, Obi-Wan never told you what happened to your father.
4: He told me enough. He told me you killed
3: him. No, I am your father.
0: La verga.
1: No dice Luke,
0: güey.
1: ¿Por qué todos citan Luke?
0: Pues citamos, es lo que te decía.
1: No, no, yo siempre he dicho que dice, no.
0: Siempre he dicho que dice, no, yo es lo que te decía. Que te habla a la izquierda y de repente que no, güey. Y luego la colita del Pikachu.
1: Oye, Slime, pero ¿no es peligroso esto? O sea, a niveles, por ejemplo, tal vez en redes sociales no, pero en política, en cuestiones noticiosas. Uno ya da por hecho muchas cosas, ¿no?
2: Sí, por supuesto. Hay estudios de cómo esto se puede llevar ya de forma subliminal o por medio de técnicas de manipulación al ámbito de lo político. Por ejemplo, por medio del llamado gaslighting político.
1: Sí.
2: Donde un político está ahí lo que dijo.
0: Todo el tiempo.
2: Todo el tiempo.
0: Claro, güey.
2: Ahí está filmado, grabado lo que dijo y no.
0: Sí.
2: No, yo no dije eso, o es que me malinterpretaron.
0: Sí, cierto.
2: Entonces, lo que quiere formar este político es una memoria, o los partidos, por supuesto, las memorias de las naciones.
0: Uh-huh.
2: Halbach, que es un investigador que habla de la memoria colectiva, el punto es que nuestra memoria no es un archivo como en la computadora que metes algo, guardas y 10 años después regresas y sigue exactamente igual. No, tu memoria es creativa, tu memoria va formando a partir de patrones, de ideologías.
0: Y por ejemplo, incluso a veces, por ejemplo, que los recuerdos que son muy dolorosos, los pones menos dolorosos. O sea, hay una psicóloga que yo leía cuando mi carnala estaba embarazada, que fíjate que a las mamás, esto es teoría nada más, se les olvida lo cañón del parto para volver a tener hijos, güey. O sea, cuando, porque me decía mi carnalita, cuando lo tienes, ¡ah, yo no lo voy a hacer en la vida! Y después se te olvida, güey. O sea, como que sepulta el inconsciente, güey, para que vuelvas a tener un morrito y no te acuerdas de ese control.
2: Hay algo que dicen los neurobiólogos y los neuropsicólogos.
0: Oye, ¿les voy a recomendarnos un libro de eso, güey?
2: Por supuesto, ¿sí? Por supuesto.
0: Está chido, güey.
2: Tu cerebro no está diseñado para ver la verdad o la realidad en sí. Tu cerebro está diseñado para que sobrevivas.
0: Ok.
2: Entonces, cuando tienes estos episodios de mucho dolor, ¿no? Como dices, de los partos. Bueno, tu cerebro, evolutivamente, el cerebro de algunas personas, de algunas mujeres, puede tender a querer volver a reproducirse. Claro, van a ir generando capas en ese dolor del parto para después decir, ¿no? Y decir, sí, hombres, no fue tan doloroso. Yo no lo recuerdo tanto.
0: Sí, sí, y luego te animas otra vez.
2: A mí me pasaba, yo tuve la oportunidad de estudiar en Rumania, en Corea y en Japón, algunos de mis posgrados, y de pronto yo estaba muy triste allá y extrañaba
1: con cargo al erario,
0: déjalo en paz,
1: con cargo al erario,
2: no,
0: ah, bueno, sus papás
2: con becas de esos países, esos países me lo pagaron. y sí, de pronto tienes esta tristeza y va para ambos lados, dices, quiero regresar a mi país no está tan mal, está país sí está mejor,
0: sí.
2: Y luego llegas aquí y es como en los primeros meses hay una euforia y después empiezas a querer regresar al otro lado o con relaciones,
0: sí,
2: ¿no?
0: Wey,
2: tuviste
0: sí,
2: una
0: sí.
2: mala relación con una persona.
0: Ajá.
2: Y van pasando los meses. Ay, terminaste.
0: Ajá, Simón. Ya sacando con las letras. Oye, está bien interesante eso porque, fíjate, a mí me decía un profe yo estudié ingeniería y tenía un profe que le mandó un abrazo al ingeniero. Él había estudiado un postgrado súper fregón en Southampton, o sea, pero increíble, güey. Y se la pasaba diciendo, quiero regresar a México, y cuando regresó, viendo chambitas, no sé qué, y nos decía, si ustedes en un momento, si me permiten un consejo, decía, cuando estuvieron allá, no se regresen, güey, porque no, la neta, o sea, como que te da el jamaicón y, pero es parte de esa misma plasticidad, ¿no?
2: Sí, sí, sí, ahora, como te repito, el Mandela es colectivo, estamos hablando aquí de quizá cuestiones, sesgos individuales, pero el Mandela, esto se genera a nivel colectivo. Otra cosa de lo que nos preguntaban, cuando tenemos mitos nacionales, que todo país los tiene, estas mitologías patrioteras o patrióticas nacionales, en donde ciertos personajes como Benito Juárez o Lázaro Cárdenas, son vistos como santos. Al paso de los años se va olvidando que también tuvieron errores muy graves.
0: Sí,
2: ¿no?
0: Sí, tienes toda
2: matanzas, en el caso de Juárez, ¿no? Genocidios de algunas
0: tribus. Pero la narrativa permea, ¿no? Y hay una tendencia clara a santificar o a villanizar, ¿me entiendes? Como que y es pregunta, Sleiman, que es latinoamericano o es de todo el ser humano.
2: Es de todo el ser humano. Es un sesgo cognitivo.
0: Porque yo tenía la creencia, y esto es como muy personal, que al mexa le encanta el caudillo. O sea, nos encanta tener este héroe incoluto, o sea, el William Wallace, güey.
1: Yo creo que les pasa también, por ejemplo, sucede en Estados Unidos con figuras como George Washington.
0: Sí.
1: Mandelizado todo el asunto.
0: Exacto. Shane Gillis en un especial de un comediante que me gusta mucho, dice, George Washington, y es así lo máximo. Y el vato fue a las no sé si se llaman establos, perdóname la palabra, de esclavos, y decía, ay, güey, o sea, porque también tiene ese lado, ¿sabes cómo? O sea, entonces tienen esas tenemos esa necesidad de
2: Simón Bolívar, el Che Guevara, sí, pero no. Nos podemos ir, por ejemplo, a Rumania, Vlad Tepes.
0: Drácula. Sí.
2: Para los rumanos es un héroe, pero pregúntale a los otomanos. Sí.
0: Bueno, incluso, por ejemplo, cuando vas, te hará clarísimo, el conflicto China y Japón, O sea, eran experimentaban con, ¿verdad, güey?
5: Sí, sí.
0: Con los, así como Mengele, que los nazis, pero así se las aplicaban a los chinos, güey.
1: Yo creo que es tu efecto Mandela.
0: No, güey. No, a ver, espérame, no, antes de irnos. No, seas espérame, silicone. Espérame. Cada quien diga su teoría de la conspiración. Yo tengo una.
1: ¿Favorita?
0: Sí.
1: Sí, venga.
0: Piénsala, tocas. Voy, ¿empiezo yo?
1: Sí.
0: Yo creo que cuando Estados Unidos quiera hacer una alianza estratégica, ya sea militar o de económica, le hace una película de acción. Pasó con Afganistán y Rambo 3. Pasó con Tokio y la de Big Hero 6. Pasó con Rusia y la película de Red del Sparrow. Entonces, siempre que quiere Estados Unidos que haren con un país así en específico, le hace una peli. Es mi teoría de la conspiración. Gabriel.
1: Teoría de la conspiración. Favorita.
0: Sí.
1: John F.
0: Kennedy. Ah, no, la mía es propia. O sea, esa yo me la metí.
1: Ah, que yo tenga, no. Yo soy
0: favorita.
1: John F. Kennedy. Mínimo una vez al año me reviento todo lo que eso, pueda.
0: ¿Sabes que tú, que ya eres señor, cuando te empiezas a fascinar por tres cosas? Egipto, la Segunda Guerra Mundial o John F. Kennedy, güey. Todos los hombres caemos en esas tres categorías.
5: Híjole, pues mira, no sé si es una teoría de la conspiración personal o viene del revisionismo histórico, pero creo que...
0: No lo digas bonito porque va a sonar menos falso, ¿no?
5: Estados Unidos sí implantó mucho el modelo republicano pseudodemocrático que tenemos en México por intereses en la época de Juárez.
1: Desde tan atrás, ¿no?
0: Sí, güey.
1: Estás apoyando las teorías de
0: la izquierda. ¡Respeta a nuestro invitado!
1: Disculpe, ¿es usted Chairo?
0: No, cállate, no vas a ser estúpido. Oye, qué interesante tema, Slime. Sí, sí.
5: Al contrario, los de izquierda, con esto dirán que es mucho de derecha.
1: No, que te estás yendo muy atrás, exacto. Muy atrás.
0: Oye, venos a invitar más seguido. Me gustó mucho tu punto de vista. Voy a un pequeño cortecito comercial y regreso. Estamos aquí en No Son Horas. Usted no se nos vaya.

0: regreso no solo las
1: y en este ambiente futbolero que se antoja todavía futbolero.
0: Ya salió.
1: ¿Qué ha sucedido?
0: Vámonos hasta la Sultana del Norte, Nuevo León, porque le dieron una calurosa bienvenida. Ya llegaron los muchachos de la selección de Japón.
1: Ya merito volvemos, pero hoy no.
0: Un vuelo de 11 horas tomaron ahí los llamados Samuráis Azules. Qué bien juegan estos chavos, güey.
1: Samuel García les dio la
0: no, ¿tú crees que no va a aprovechar
1: el recibimiento? No, aprovechando, ¿verdad?
0: Yo soy como el emperador de acá.
1: Oye, ¿qué? ¿Se han oído de Elon Musk?
0: ¿Se han oído de Elon Musk? Es mi amigo. Qué gusto, Jackie. ¿Cómo estás? Señor Bruce, Kill Bill también, aquí están. Yo, mi mamá era muy fan del Pecado de Yuki. Qué buena onda que ya la liberaron.
1: Bueno, pues mucha gente se estuvo ahí subiendo imágenes de que hubo retrasos en la llegada.
0: No,
1: dijeron que
0: era,
1: es
0: no, que era
1: la inteligencia artificial.
0: Les dieron esos sombreritos de
1: ¡ay, justo lo que quería!
0: Está chido, norteño. No hay que burlarnos de todo.
1: ¿Todos tienen sombrero norteño en el norte? No, real. Porque es un efecto Mandela, O sea, yo pienso en gente norteña y yo los imagino a todos.
0: No.
1: Con sombrero y pistola.
0: No, lo que sí es cierto es lo de las primas, eso sí. Pero el sombrero es opcional.
1: ¿Tú tienes tu sombrero?
0: Claro.
1: No, neta, en tu casa.
0: No, en mi casa no.
1: Y estás asoleado y dices, no, me lo voy a poner.
0: No, pero por ejemplo, o sea, cuando vas al rancho, por ejemplo, sí es mejor tener el sombrero, güey.
1: ¿Aquí no pega el sol o qué?
0: No,
1: ¿por qué no te atreves a ponértelo?
0: Permíteme ilustrarte, porque cuando estás en el caballo, traes 360, güey. La neta es que haces un paro, güey.
1: ¿Cuando estás en el qué?
0: Caballo, yo sé montar.
1: ¿Tú qué?
0: Sé montar y sé las.
1: No, pero no, señores, en el vapor.
0: No, en real. Sí, desde chiquillo.
1: No, güey.
0: ¿En serio, güey? Luego te mando una foto ahí cuando...
1: No, por favor, no. Te tengo todavía así un poquito de respeto.
0: Yo me enseñaron desde morrillo. Así
1: con... Lazar también.
0: Lazar, no puedo lazar arriba de caballo porque está bien difícil. Pero así lazar.
1: A ver, es una floritud. Florea la riata aquí en
0: Francia. No, güey, está bien difícil. O sea, eso que ves en las películas que va a tener el caballo está pero de máster porque tienes que apretar con las piernas, güey.
1: O sea, apretar.
0: Sí, el caballo, para que vente, espérate. No, a mí me sale así de que fun, o sea.
1: ¿Cómo? A mí me sale así.
0: ¡Ay! ¡Lazado!
1: ¡Lazado!
0: Y todos mis parientes chihuahuas y como.
1: Sí.
0: No, es que yo fui criado por bárbaros.
1: Oye, ¿tú sabes el paso de la muerte y todo eso?
0: Sí.
1: O sea, brincar de un cuaco al otro.
0: Eso es de chanchamería.
1: No, que desde los tres.
0: Eso es de escaramuza. No, eso es más de escaramuza. Es de los de Jalisco. Pero no, o sea, a mí me educaron así. Mi papá me enseñó

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1: Por favor. Hola, muy buenos días, ¿cómo les va? Gracias por estar con nosotros hoy aquí en su programa Todo para la Mujer. Gracias por acompañarnos. Hoy miércoles 22 de julio. Hoy cumpleaños Elena Gómez. Cumpleaños también mi queridísimo Jaime Camil, que lo seguimos viendo en Matilda, como Concha Toro. ¿Ya terminó? Ay, no. Ay, mira, se quedaron muchas niñas que querían verla. Bueno, Eric del Castillo, don Eric, está cumpliendo años, le mandamos besos. William Dafoe, también cumpleañero. Y Laureano Brizuela, a todos ellos muchas felicidades. Y aquí en la mesa me acompaña Vicky López, ¿cómo estás?
3: Ay, feliz, encantada. Vicky, buen día. Yo creo que ya es miércoles, pasaron ya 3 días. Ahora sí ya estoy empezando a sentir, dime y pellízcame. ¿Ya se acabó el mundial? ¿Qué día hay? ¿La fiesta deportiva? Ya se acabó.
1: Porque ya se acabó, ¿tú crees?
3: Ya no hay despapá, ya no hay desmán.
1: Qué lástima, ¿verdad?
3: Porque ahorita Liz y yo estaremos buscando el restaurante para el pretexto del siguiente partido.
1: A ver, ¿a dónde vamos?
3: Se nos acabó la fiesta. ¿Qué barbaridad?
1: Qué bárbaro. Liz López, ¿cómo estás?
4: Buenos días a todos. Ayer justo les decía que tengo depresión postmundial porque pues
1: sí,
4: queríamos restaurante, extranjeros, gente, la verdad es que nos la pasamos muy bien, convivencia en familia, amigos, creo que el mundial sí trae esto. Se nos acabó, creo que ya el veto de esas palabras que no podíamos decir.
3: Ah, ya, ya con susto, ya se puede bendecir.
1: Ya
3: la claro. Fiesta
1: deportiva es el mundial.
3: Ya, porque yo sufría.
1: Ya puedes decir FIFA, ya puedes decir todo.
3: Porque hasta en redes sociales te limitabas, decías, bueno, es que esto sí lo puedo poner, esto no.
1: No, es que la camiseta esa que me regalaste.
3: Ay, bien bonita, cara, copa. Max, esa sí te la regalé cara,
1: sí, cara, bueno. Trae la copa y dice FIFA, no, pues no me la pude poner. Porque cómo, si iba a ver la copa y decía FIFA.
3: O sea, ni la copita. Pero ahorita ya somos libres.
1: Ah, no, ahora ya me la puedo poner, pero ahora ya se acabó el mundial, entonces.
3: Ay.
1: Solo cuando juegue la selección, ¿o qué?
3: Pues sí, pero de aquí a... Oye, que por cierto, no sé, viene un partido ya
1: normal. 4 años.
3: Viene un partido normalito en el Estadio Azteca, ¿no? Uh-huh. Que creo que es Pumas o... Sí, Necax, algo.
4: Bueno,
3: algo,
4: pero ya no viene con la misma emoción. No, yo sé que ya te quedaste con ese rush y vas a querer más.
3: No, pero no lo decía por ir, sino que pobrecitos, porque ahora que ya regresaron los partidos normalitos de los terrenales, ahora ya están en 5,000 pesos, ya agarraron la medida, como dijeron, bueno, si la gente puede pagar 100,000, pueden pagar 5,000, pero ya ahora sí los boletos, esto les dejó el mundial, que ahora los van a estar ya de 5,000
1: pues
3: para
1: arriba.
3: A ver
1: si quedará vacío el estadio.
4: Sí, porque de hecho ahorita, por ejemplo, esta segunda quincena, muchos están ya así como estirando el dinero, porque gastamos mucho, aunque no hayamos ido a un partido en el estadio, pues que fue que la botanita, que el restaurancito, que la comidita, la salida, la verdad es que sí se vio reflejado, porque sí era un gasto cada semana o dos cada semana.
3: Y el problema es que ahorita ya acabo, dijeron los del estadio, los partidos ya normalitos, los nacionales. Pues si la gente podía pagar, pues entonces el América, el no sé si del Necaxa, el Cruz Azul, pero viene un partido y ahora se están quejando porque ahora los que quieren ir al partido.
1: Ahora están caros.
3: Sí, 5,000.
1: Bueno, pues que no vayan, que lo vean por tele.
3: Y a ver qué van a ver.
1: Y a ver qué van a ver. Cuando claro.
4: Cuando despierten a la realidad de que
1: entonces,
4: no se vendan
1: ya
4: los boletos.
1: Bajan los precios.
4: Okay,
1: perfecto. Ay, qué pesados, qué bárbaros.
4: Sí, sí, sí. La gente está gastada ahorita.
3: Muy
1: bien. Y luego vienen los útiles y las inscripciones.
4: Sí, ya, para el próximo mes.
1: Para el próximo mes vienen útiles, inscripciones, regreso a clases.
3: Y divorcios, porque yo en redes vi mucho que decían, no, yo le agarré la tarjeta a mi mujer. Si mi mujer supiera lo que gasta en este boleto, me divorcia. Y
1: muchos, pues deja que se entere y le llegue la cuenta.
3: Y muchos vendieron coches, por ejemplo, yo vi para lo de Nueva York. Yo vendí mi coche, en fin, con coche va y viene, o sea, cosas irreales desde hipotecas. Y un señor que dijo, no me tomen, mi esposa no sabe que estoy en Nueva York, por favor, no me tomen.
1: No, el golpe. Ahora sí que el mundial fue una cosa. Bueno.
4: Pero bueno, ya. Y luego acaba julio, viene agosto, que es ya como el fin de semana del año. Pura fiesta. Yo digo, llega mi cumpleaños, nuestro cumpleaños más y se acabó el año.
3: ¿Es en agosto? ¿Cuándo es el de ustedes?
4: El mío es el 11.
1: Y era el 22.
4: El 22.
3: Qué bueno.
1: Entonces, el pura fiesta. Día de Leo.
4: Sí, el pura último, fiesta.
3: Y qué bueno que los famosos se están enterando y que anoten, porque esa semana a ti te llegan toda cantidad de regalos y de flores, Max. Sí, pero muchos ya te llegan dos semanas después. Entonces ahorita con tiempo que anoten, porque después seguimos recibiendo flores. Y ya es que octubre, ¿verdad? Que te siguen llegando en octubre de los que apenas se enteran.
1: Ándale, de sí, mis novios. Bueno, les cuento una buena noticia. Ay, hay que abrir con una buena noticia. Me da muchísimo gusto. Carlitos Rivera están embarazados, él y Cintia. Oh, y va a ser niña y se va a llamar María. Entonces, están felices de la vida. Porque Leoncito ya tiene como 2 años, ¿no?
3: Yo creo que hasta más, 3.
1: ¿No? ¿Tú crees?
3: Sí, porque yo he seguido sus fiestas de cumpleaños de niño, que son 15 años en bebés. O sea, sí, que sus fiestas sí se lo hacen en grande. Acuérdate cuando hicieron como tipo la jungla, sí, cuando cumplió 1 año.
1: Ah, porque él le puso León por el Rey León.
3: Ajá.
1: Entonces, bueno, pues el caso es que Leoncito por ahí por 2 años, 2 años y medio. Y enseñaron que el suéter de María, la chambrita de María, los zapatitos de María y una rosa. Y entonces ya nos dijeron que se va a llamar María. El niño está precioso, el niño es una monada, preciosito. Está lindo, cachetón precioso. Y ahora la niña, a ver qué tal.
3: La parejita, entonces.
1: La parejita.
3: Pero para los papás, porque dice que la parejita perfecta de los hermanitos es o dos hombres o dos mujeres. Porque claro, así es. Pero la pareja sí es realmente nada más para los,
1: sí,
3: para los papás.
1: Pero bueno. Ah, que va a cumplir 3 años, León.
3: Sí.
4: Buena edad, ¿no? Que se lleven así.
1: Sí, poquito, 3 años.
4: Tres poquito. Añitos, poquito, pero sí, pero no tan juntos.
1: Pero le van a entrar los celos a todo lo que da.
3: A León. Y más porque es niña y los papás.
1: No, pero siempre, aunque sea niño o niña, siempre al grandecito le entra el celo. Porque él es el consentido, sí, y ahora resulta que va a ser la consentida la bebé o el bebé que nace.
3: Oye, pues sí. Y también digo, sería también por in vitro, porque Leoncito se concibió por in vitro, o sea, pero nos explicaba Cintia que era porque ella hizo lo de los óvulos, ¿cómo se dice? Congelación, uh-huh, cuando era muy joven y también los espermas de Carlos muy joven, para tener hijos más sanos. No tanto porque no pudieran.
4: ¿Qué estás diciendo? ¿Que es un matrimonio en la banda?
3: No, no han dicho. No soy Toñita, bueno, cuate, que dijo, no, pero
4: pensé,
3: no,
1: pero ellos, para tener hijos sanos, sí, pues.
3: Ellos explicaron esa, ellos fueron esa los teoría, que ellos explicaron, sí, que fue por eso, entonces yo creo que hicieron lo mismo para tener espermas más jóvenes, óvulos más jóvenes.
1: Y pues eso sí, no sé si sea in vitro, yo me imagino que sí, si Leoncito sí fue así, igual a lo mejor María también, no sé, pero ya le preguntaremos a Carlitos. Lo que pasa es que él anda de gira por España, está haciendo las galas allá, ya sabes que en verano en España hay mucha gala y entonces pues allá
3: ya debe estar feliz porque ganó España, porque su primera patria es México, pero él decía siempre mi segunda España.
1: Ay, sí, claro, ha vivido mucho allá.
3: Contento, contento.
4: Sí, y además todo el reconocimiento que acá no le dieron a todo el talento lo fue a explotar allá.
1: Sí, claro.
4: Y fue como lo voltearon a ver después de haber hecho el regalo.
1: Claro, pues vámonos a corte, ahorita volvemos.

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0: Más de 6 meses.
1: Dicen que tiene 6 meses más grande, 2 años.
2: Bueno, ya estamos de regreso. Y entonces, ¿qué me estabas contando?
1: Ah, no, es que nada más estamos en el corte porque preguntaban el público que por qué los congelaban si todavía eran jóvenes, los óvulos. Hablábamos de que ahorita acaban
2: de anunciar. De Carlos Rivera y de Cintia.
1: Y Cintia,
2: bueno,
1: Cintia
2: creo que Rodríguez. Si piensas tener hijos más adelante y no sabes cuándo, mejor congelas tus óvulos y tus todo para que cuando decidas tener un niño, los óvulos se vean jóvenes.
1: Y estamos diciendo que Carlos Rivera tiene 40 años y yo no sabía que Cintia era más grande de 2 años, que no parece, ¿eh? No. 2 años no es casi nada, ella tiene 42.
2: Ah, mira.
1: Entonces todavía ahorita, qué bueno que ahorita ya una vez se embarazó, ¿eh? Porque está
2: sí, pero te digo, ya los 40, 42, pues ya. Si ahorita fueran sus óvulos, no estarían tan bien.
1: Exacto.
2: Como a los 20 años, obviamente, ¿verdad?
1: Y lo bueno es que viene otro bebé y vienen más pachangas, porque si a alguien le encanta pachanguear es a Carlos. Carlos ese
3: fiestones. Para los niños también.
1: Y para él mismo.
3: El cumpleaños del leoncito, ¿cómo estuvo? Espectacular.
1: Y hasta elefantes, creo que no te acuerdas que está
3: como de zoológico.
1: De zoológico, pero aparte los cumpleaños de Carlos, acuérdate que este último llevó hasta la Tesorito, contratada, no de gratis. Que todos tenían que ir vestidos de rojo. Y a Cintia le hace sus fiestas espectaculares. O sea, le encanta la fiesta.
2: Ah, pues está bien, qué bueno.
3: No, y aparte las niñas vuelven loco a los papás. Entonces
2: sí, claro.
3: Va a ser la princesa y...
1: Pues dile al Canelo. El Canelo, ¿cuántos millones se gasta en las fiestas de la...? Porque ahorita ya viene la otra chiquita, que es la bebita.
2: Sí.
1: Pero acuérdate que la que ya tiene como 7, 8, le ha cumplido sueños de todo Barbie. Le ha llevado los pasteles de la Miss Pastelitos, que es carísimo. 1,000,000 de pesos cuesta un pastelito.
2: ¿Cómo? ¿Qué?
1: De la esta niña que es youtuber, que es Miss Pastelitos.
2: Ah, sí, sí.
1: ¿Cómo se llama? No sé si es Miss Pastelitos.
2: Sí.
1: Algo así que hacen en YouTube pasteles.
2: Ajá.
1: La niña, su sueño era cumplir ese pastel y esta diseñadora le hizo el pastel y se lo hizo para su fiesta hace como 2 años.
2: De la hija del Canelo.
1: Él no escatima.
2: Con lo que gana en las peleas, como escatimar, hombre.
1: Sí, entonces.
2: Sí, creo que la última se dio que 50 millones de dólares. ¡Buah! Dime tú.
1: Sí.
2: Un pastel de...
1: Un millón. Unos elotes, un esquite de nosotros, unos esquites de nosotros, así con mayonesa y...
3: Es como uno de cualquier pastelería.
2: Sí, claro.
3: Dios
2: pues
3: mío.
2: Dime. Un pastel de 1,000,000. Yo nunca sabía que un pastel costara 1,000,000.
1: Sí, pero que es de esta señora de mis pastelitos.
2: Ay, bueno, pero hay unas señoras que hacen unos pasteles.
3: Se llama Griselda Verdugo.
1: ¿Y cómo se llama la Griselda? ¿Pero cómo se llama en redes?
3: Verduzco. Griselda Verduzco.
1: Ahorita, pero tiene una marca y todas las niñas del mundo quieren sus pasteles.
2: Oye, pero 1,000,000.
3: Y de 1,000,000.
2: Pues sí. Pastel,
1: pues,
2: ¿cómo?
1: Pues sí.
2: Es un abuso.
1: Pero a ver si...
2: El costo te sale... Pero hay señoras que hacen pasteles preciosos y no te cobran.
1: Y más ricos, que le fue ricos. Pero no es lo mismo, Max, porque, por ejemplo, en ese caso, Aldo de Nigris no se quejó por la cuenta de 40,000 pesos por un pedazo de carne de este señor del... El
2: turco, se le pone la sal así.
1: Ajá. Bueno, esa misma carne... Yo me comí anoche en un restaurante decente, me costó 300. Y bueno, no, ni me lo acabé, 300. Ahí 40,000.
3: Bueno, Poncho de Nigris, pues ya va a tener lo de la marca de las pastelerías, ahí con su mamá. Vamos a ver a cómo los da.
2: Ay, no, pero 1,000,000 no.
1: No, 1,000,000 no.
2: Ahí a veces 1,000 pesos, 800, no sé.
1: Pero ahora como llevó el patito Merlín, ya se encareció más porque el patito, acuérdate que sumas marcas, tú sumas redes, tú le vas agregando y ahora como está el patito también ahí en la puerta, te agrego.
3: Es que yo creo que quieren hacer como este tipo de cosas porque de repente vas a Mérida y está como el pan de esta señora Tere.
2: Ajá.
3: Y luego después te vas a Guadalajara y hay unas galletas que son súper famosas que todo mundo las compra. Yo creo que si vas a Monterrey, pues va a querer que los pasteles sean
2: los de
3: algo
2: Poncho.
3: Representativo.
1: Y como ya esa fuerza que los compres, porque si no, no fuiste al estado.
3: Ajá.
1: Es como que fuiste a Oaxaca y no compraste el mole de esta señora que está en el centro, ¿no?
3: Sí.
1: Que es una tienda. Sientes que no trajiste lo tradicional.
3: Sí, claro.
2: Entonces ahí le agrega pasteles de 1,000,000.
1: Bueno,
2: para que te digan, ay, mira qué padre estuvo tu fiesta.
1: Bueno, pero te voy a aclarar algo. El pastel sí era como de 6 pisos y era algo especial con los ingredientes que pidió la niña. O sea, no creas que estás en todos los pasteles los de 1,000,000, sino fue algo, un pedido especial. Hace cuenta.
2: Como de 6 pisos.
1: Sí, de 6 pisos, conocido. Y aparte el plus fue que fue ella a dárselo, que es más bien el, más que el pastel es ella.
2: Ok. Bueno. Entonces, si te lo lleva una camioneta, baja el costo. Si te lo lleva ella, sube el costo.
1: Ah, pues sí, es como sí. Fede. Acuérdate que el que va a entrar a la casa de los famosos, ajá, el que llena Fede. Hace 3 años, Giovanni Medina lo llevó a la fiesta de cumpleaños de Manuel. Le llegó de sorpresa porque Manuel es fan. Sí, es fan de este niño y lo llevó a su fiesta de...
3: Sí, yo lo vi en el concierto, en el auditorio.
1: Ah, Giovanni llevó porque en ese momento Manuel era fan y llegó Fede. Cantó como 2-3 canciones en el pastel.
2: Mira.
3: Wow.
2: Sí, y también cobra caro.
1: Entonces no es lo mismo poner a Fede en CD.
3: Si los quieren en sus fiestas, Vicky, hay que hacer. Algo estamos haciendo mal, no, más.
1: Pero más baratas, pero
2: más bien hay que ver la cartera, porque pues imagínate, aunque quieras llevar a Fede, si no tienes la cartera para llevarlo, pues no va.
1: Max, déjame venderte, imagínate, te llevamos a la reina de la radio en tu cumpleaños.
3: Para que parta tu pastel.
1: No, que lo entrevisten y hacemos ahí.
3: Y Vicky y yo le cantamos las mañanitas.
1: Sí, hacemos
3: así, Max.
1: No es lo mismo, pero es igual. Y ahí, okay. pero ahí.
2: Si yo tuviera los seguidores de Fede, pues.
1: No, pero la reina de la radio.
3: Oye, sí, es también que Fede tiene muchas adoradas.
2: ¿Cuántos? Me dijeron 700 millones.
3: No,
2: de
3: no,
2: seguidores.
3: No,
2: sumando YouTube. Sumando TikTok sí. Y no sé qué, creo que tiene 700 millones de seguidores.
1: ¿O? Ahora, no te vayas muy lejos, acuérdate que hace años, también cuando estaba de moda, se contrataban para chambelanes, por ejemplo, yo me acuerdo que Gabriel Soto, los que estaban los galanes en boga.
3: En Instagram tiene 12.12 millones.
2: Pero a ver,
1: pero juntos creo que son...
3: Bueno, pero luego son los mismos, ¿no? Que lo siguen en YouTube, que lo siguen en Instagram o en Facebook, sí. O sea,
2: pero
3: como
2: me dijeron promedio... Este niño Fede tiene... Millones de millones de millones.
1: Ahora, el que puede, puede, y el que quiere, quiere. Si tú quieres tener en tu fiesta y tienes el dinero, ¿por qué
2: pues
1: no?
2: Sí, claro.
1: Por ejemplo,
3: ¿quién llevarías a tu fiesta?
1: Te voy a decir algo, hace 15 años, más o menos, estaban de moda los galanes, los protagonistas. Yo me acuerdo que contrataron a William Levy allá por Puerto Vallarta a bailar el vals con la quinceañera. ¿Sabes cuánto le costó ese baile? En los 3 minutos. Y así, Gabriel Soto se contrataba, galanes se contrataban para hacer chambelanes.
2: Porque apenas empezaban su carrera y andaban medios pobretones.
1: No, pero no pobretones porque sí.
2: No, sí, porque bien. No. Bueno, ganaban bien, pero siendo galanes de telenovela, apenas empezando la carrera. Ahorita diles que se contraten como chambelanes. A ver si quieren.
3: No.
2: Solamente ganando, no sé, lo que les pagan en la novela.
1: Bueno, pero si a lo mejor hay un empresario y dice, oye, necesito un millón.
3: Bueno, pues las que fueron a la fiesta donde condujo Galilea, ¿te acuerdas?
1: Los 15 años.
3: En esos 15 años, pues claro que era una persona que tenía mucho dinero.
2: Mucho dinero.
3: Pues para
2: gobernador de quién sabe dónde.
1: Y Belinda le cantó las mañanitas.
2: Ándale.
1: Y voy al estar de Manuel.
2: ¿Y que todas fueron de gratis?
1: Ah, no.
2: Pues ahí está.
3: Decían que porque eran
2: amigas. Pero tienen lana para contratarlas.
3: Si tú, Vicky, en tu cumpleaños, ¿a cuánto?
1: Cristian Castro. Yo contrataría a Cristian Castro.
3: Para tu cumpleaños.
1: Que cantara. Pero ahorita ya se subió porque hace un año siempre ha cobrado caro. Pero cobraba menos, pero a raíz de estos, del éxito del Auditorio Nacional de estos, que reventó 6 fechas, creo que todavía no pasan otras 2, pero ya están vendidas. Ya se desbordó el precio de Cristian. Ya.
3: ¿Tú, Max, a quién contratarías para tu cumpleaños?
2: Ah, yo contrataría a Julio Iglesias.
3: Ay, sí.
2: Bueno, él me lo haría a lo mejor gratis.
1: Ay, Max.
2: Me iría a cantar 3 o 4 canciones de él. Pero ahorita ya no, pues ya está malito, ya ni puede caminar.
1: Ni viajar,
2: menos.
1: Ay, Max.
2: Bueno, pasando a otro tema, les cuento que Michelle Rodríguez dice que ha tenido tanto trabajo que no se ha podido casar con su novia. Vamos a ver qué dijo.
0: Michelle Rodríguez dijo que debido a sus múltiples compromisos de trabajo no ha podido organizar la boda con su prometida Victoria.
4: Me voy a Madrid a hacer una peli y pues a ver qué más viene, porque también ya acabó Quién es Mejor y ahorita andamos armando el disco de Victoria, entonces también en eso andamos. Ahí andamos.
5: Con tanto trabajo hace no que posponer la boda, porque ya no,
4: no
5: sé qué va a pasar con eso.
4: Es de promesa, ya te había yo dicho, pero fíjate que yo siempre les digo que cuando sea la boda, cuando ya sepamos, no les vamos a avisar, pero dice Victoria que sí. Entonces ya les quisten pendientes.
6: ¿A quién le hacemos caso?
4: No, pues sí, todavía no, espérense.
6: Toma su tiempo.
4: Toma
6: la planeación.
4: Su tiempo.
6: ¿Quién es la más dedicada en esos detalles?
5: Victoria es la que quiere boda, ¿no?
4: Victoria es la más dedicada en eso. Pues mira, ahora que nos fuimos de viaje, ella es la buena para los itinerarios, para los hoteles, para los vuelos, y yo soy la buenos días, buenas noches, buenas tardes.
1: Sí.
4: Porque
6: el complemento,
4: ¿verdad? Perfecto, sí. Ella era la que corría con las maletas grandes y yo con las chiquitas agotada atrás. Es un gran equipo.
6: Claro,
4: seguro
6: sí.
4: Para la boda sí será.
6: Por supuesto.
4: Gracias. Gracias.
0: Para Grupo Fórmula, Benicia Ortiz.
2: Sí, sí, era la novia, sí, la que estaba de rojo. Sí, sí, mira, sí. Qué chula.
1: No se ha podido casar por trabajo.
2: No, pues tanto trabajo que tiene.
3: Es que organizar una boda tiene su grado de complejidad, o sea, de repente pues sí tienes que estar entre el menú, este lugar, las flores,
1: todo. Ay, sí.
3: Sí, sí, sí, no. Toma tiempo.
2: Bueno, vamos a corte.

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0: Grandes en Jesús.
1: Y fíjense que tenemos a Janet García en el Zoom, porque acuérdense que ella entra a la Casa de los Famosos. También Memo Schutz entra a Casa de los Famosos. Pero Janetita, hacía mucho que no te veíamos.
2: Ya te están hablando.
3: Hola, hola.
1: Hola, te digo que hacía mucho tiempo que no te veíamos. No sabíamos
3: de ti. Sí. Pero ya estamos de regreso.
1: Qué bueno.
3: Es que...
1: ¿Y estás feliz de entrar a la Casa de los Famosos?
3: Pero otra vez, casi no se escucha.
1: ¿Que si estás feliz de entrar a la Casa de los Famosos?
3: Sí, estoy muy contenta, muy agradecida. Es un gran proyecto y como todo, nerviosa.
1: Nerviosa.
4: Oye, es que prácticamente desde que saliste de ser la chica del clima de hoy, te fuiste luego a Nueva York y ahí te estacionaste. Ya casi no regresas acá, ya está como tu residencia. ¿Qué tendrá, 3 años, más o menos?
3: 5 años.
1: 5 años que te fuiste. O sea, 5 años que no habíamos sabido de ti hasta ahora, que entras a la Casa de los Famosos.
3: Vengo cada año a hacer Teletón, es uno de los proyectos que más amo, y de hecho ahora en octubre vamos a estar nuevamente ahí con Teletón, y siempre hago Teletón cada año, pero sí, ya no vivo acá, vivo en Manhattan, pero muy agradecida de regresar, a México con mi gente después de tantos años, 7 años.
1: Oye, pero ¿qué es lo que haces allá en Nueva York? ¿Qué es lo que está? ¿A qué te estás dedicando?
3: Sí, estoy creando una compañía de suplementos en Nueva York y estoy a punto de lanzar mi proteína, entonces estoy muy emocionada.
1: Ah, qué bien, mira, ya te convertiste en empresaria.
3: Me encantan los negocios.
4: Oye, y además también lo que ganas, sobre todo en tu principal negocio, es lo de las fotos, lo de las redes, porque te vemos, las mujeres no sabemos si seguirte o decir, ay, Dios mío, por el cuerpazo que traes, que siempre lo tienes perfectamente. También de las redes generas, ¿no?
3: Muy agradecida.
4: También tienes tu OnlyFans.
3: Sí, ya tengo también 5 años con mi OnlyFans, muy contenta, muy agradecida, muy, muy feliz.
4: Oye, Janet, pero no todo ha sido miel sobre hojuelas, porque vi que la otra vez tu imagen la agarraron con inteligencia artificial para de pronto a todos esos millones de seguidores que tengan, pues ahí como pues estafarlos, pedirles dinero. Ahora con toda la inteligencia artificial hay que cuidar más la imagen y hay que cuidarnos y protegernos de todo. ¿A ti te pasó?
3: Sí, fíjate que... cuando empecé con OnlyFans, la verdad es que me quería compartir como esa parte sensual mía y me encanta, pero siempre con mis reglas, ¿no? Y sé que las personas piden mucho que haga desnudos, sin embargo, no nunca lo he hecho. Me gusta mucho estar enfocada en mis negocios, en mis sueños, etcétera, y creo que ha sido una gran plataforma que me ha ayudado a capitalizar y cumplir muchos sueños a corto y a largo plazo. Pero sí hay que tener mucho cuidado con todo el tema de la inteligencia artificial, porque sí me ha pasado que de pronto subo una foto en lencería y hacen mil cosas con la foto, ¿no? La editan.
1: Hay que tener mucho cuidado ahora, y no está legislado, así es que pueden hacer lo que quieran.
3: Sí, hoy en día es muy difícil inclusive ver lo que es real con lo que no. Entonces, pues, vivimos en una época de mucha tecnología y de tener mucho cuidado.
4: Y dentro de tu maleta ya llevas todos esos bikinazos, las tangas que no estás acostumbrado a ver, porque obviamente también tú eres un sex symbol. Entonces, obviamente, en las albercas, ¿ya llevas tus chiquinis?
3: Pues me considero una mujer muy sensual, creo que la sensualidad es parte de la mujer. Y bueno, creo que en esta ocasión me van a conocer más como persona. Creo que todo el tema externo de redes sociales... se ve mucho la parte física, ¿no? Que me ha funcionado bastante bien, pero hoy en día creo que el proyecto de la Casa de los Famosos México voy justamente a romper con esa, con muchos estereotipos y mostrarme tal cual soy como mujer, que me conozcan como persona, porque creo que hoy en día vivimos en un mundo donde las redes sociales te muestran una perfección que no existe, definitivamente. Y que hay muchas comparaciones todos los días, y justamente quiero ir a romper esa parte en la que podamos conectar, que me vean recién levantada, con ojeras, días buenos, días malos, inflamada, para poder justo que mostrarte como persona.
1: Ándale. Oye, ¿quién te va a vestir en las galas?
3: Estamos viendo todavía ese tema, pero igual... ahí en mis redes sociales van a estar viendo.
1: Okay.
4: O sea, diferentes diseñadores,
1: entonces. Sí, y además vestidos muy sexys, por supuesto.
3: ¿Cómo?
1: Muy sexys los vestidos, enseñando el cuerpazo.
3: Gracias, qué linda. Gracias. Sí, pues sí. Van a ver una faceta muy diferente mía. Espero que les guste, porque esta es la real.
4: Oye, ¿vas a entrar soltera a la casa? ¿Tienes novio o tienes novio?
3: No, soltera e ingobernable. Felizmente soltera.
4: Ah, o sea que no descartas que adentro puedas encontrar o enamorarte de alguien.
3: Todo puede suceder. El amor siempre te sorprende. Andale, así que adiós. Abierta al amor y abierta a las oportunidades siempre.
4: Oye, Janet, ¿y qué vas a contar ahí? Porque, pues, ya sabes que de repente, pues, en la casa nos gusta el chismecito, cuentan historias, a lo mejor vas a contar de esa polémica que dicen del novio, que sí es verdad que te lo quitó Marta y Gareda y eso. ¿Contarás esa historia o ese mito?
3: Yo estoy enfocada en mi presente y en mis proyectos, en mi futuro. Creo que las personas que son en el pasado, como todo, ahí se queda, ¿no? Estoy muy agradecida con esta oportunidad y que me conozcan como persona.
4: O sea, lo pasado pisado, como diría Maxine, ya lo
3: sí,
4: que pasó,
3: no,
4: pasó como José, ya, si hubo, no hubo,
3: lo
4: ya.
3: Lo que está en el pasado, ahí se queda.
1: Ándale, me parece bien. Ya que sí. No te pregunten por el mismo y por el mismo.
3: No, hombre, imagínate, voy a tener 50 años y me vas a seguir.
1: Oye, pero yo me imagino.
3: Los exnovios de toda la vida, imagínate, pero no, ya. Creo que también es importante decir que cada persona llega a tu vida para algo, siempre nos enseñan algo, y creo que al final del día es quedarse uno con lo bueno y desearle a todos tus exes lo mejor siempre.
1: Ándale. Bueno. ¿Te llevas bien con todos tus exes?
3: Quizás en algunas ocasiones no se han terminado las relaciones de la mejor manera, pero aún así yo siempre les deseo lo mejor a todos.
1: Ay, qué bueno, que les vaya bien. Oye, Janet, sí. Pues te agradezco mucho que te hayas conectado. Muchas gracias y mucha suerte.
3: No, al contrario, gracias por el tiempo.
1: Al contrario, que te vaya muy bien.
3: Amén, gracias.
1: Hasta luego. Es Janet García, la niña del tiempo. ¿Se acuerdan en hoy que hacía el tiempo,
4: la chica del
1: un cuerpazo?
4: Pero Magda la descubrió porque ella primero daba el clima en Monterrey, en un noticiero sí. Muy importante. Fue y dijo, ay, ¿qué es esto? Y como la vio, porque la verdad es que Janet tiene las pompas más perfectas del espectáculo, de las principales pompas.
1: No, y el cuerpazo, tiene bonito cuerpo.
4: Sí, pero todo. Principalmente es cuenta que como sí. Su mood es
0: su atractivo.
4: Su atractivo sí. Principal son las pompis, ¿no? Que es por eso en OnlyFans sí. Lo que más saca, pues son las pompis. Por eso sí. Le preguntaba de los chiquinis. Porque pues obviamente.
1: Tiene que llevarlos a.
4: Pero dice que no, que vamos a descubrir su personalidad
1: no,
4: espiritual.
1: No, pero también va a llevar bikinis, como de que no, vas a ver.
4: Pero dice que.
1: Bueno, oigan, y la Noguerón nos cuenta un poquito de la casa de los famosos. Miren, dice que va a ser diferente. Yo creo que va a ser igual, nomás con diferentes personas, pero pues el proyecto es así y no lo pueden cambiar. Vamos a ver qué dijo la Noguerón.
5: La productora Rosa María Noguerón dijo estar preparada para la competencia con TV Azteca ahora que se prepara la segunda temporada de La Granja, por lo que aseguró la Casa de los Famosos México volverá a arrasar en rating y popularidad.
6: Estamos listos porque nosotros siempre hemos vivido, Televisa siempre ha vivido con competencia en diferentes plataformas, en diferentes canales. Creo que el sol sale para todos y aunque suene una frase bien trillada, nosotros hemos venido haciendo este trabajo de una manera muy concienzuda, muy profesional, con grandes nombres. ¿Quién se imaginaba que íbamos a tener a un Fede Villevani? Entonces creo que todos esos millones de suscriptores que tienen avalan el nombre de esas personalidades de redes sociales como Brianda Villevani. Villanueva, que tiene más de 35 millones de seguidores, pero también como una Cintia Clitbo, que tiene una carrera con más de 40 telenovelas, ¿no? Con un nivel de profesionalismo que para ser una villana fue capaz de raparse. Entonces yo creo que nuestro casting es tan sólido, que nuestro trabajo es tan profesional, tan cuidado, que los habitantes son los que deciden qué tema vas a abordar. Yo he visto por ahí algunas preguntas de gente que dice que si les damos guión, que si les damos dirección, ellos entran con la plena libertad de hacer y decir lo que quieren. Hay algunos que te dicen, yo no voy a tocar ese tema. Después adentro de la casa o se les olvida, o llega un momento de tal intimidad junto con los otros habitantes que deciden abrir su corazón y contar.
5: Para Grupo Fórmula, Benice Ortiz.
1: Ah, sí, es cierto.
0: Paulita, sí, que también es integrante Palota Suárez.
1: También es de las perdidas, ¿no?
0: De las perdidas, y acuérdate que ella fue también mujer, ¿cómo se le puede decir? Para que no se fue.
4: Yo siento que este elenco, la verdad es que sí está muy bien pensado. Me dan ganas de verla. Sí veo a muchos famosos ahí.
1: Sí.
4: Acuérdense que es la
1: casa. Pero más desconocidos. O sea, no desconocidos para nosotros los que vemos tele. Para los que están en redes, no son desconocidos. Porque tienen millones de seguidores.
4: Exacto.
1: Pero hay mucho influencer de estos nuevos.
0: Van a ser tres cuartos. La novedad es que ahora sí van a cambiar. Son tres cuartos y ahí va a haber tres líos. Si antes era uno contra uno, ahora le van a agregar más lío.
1: Pues sí.
0: O sea, son tres.
4: Sabroso.
0: Dos contra uno.
1: Pero va a estar bien porque va a ser menos gente en cada cuarto.
0: Sí.
1: Eso está mejor.
0: Sí, pero.
1: Porque antes eran 15 en cada cuarto,
0: ¿no? Sí, pero ahora va a haber más contrincantes.
1: Ah, eso sí. Vamos a corte y ahorita volvemos. Hombre.
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10: 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Lo que comienza con un verano cualquiera termina convirtiéndose en un thriller donde un niño descubre que los secretos más peligrosos nunca vienen de la oscuridad, sino de las personas que mejor conoce. 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
2: El cerebro humano genera más impulsos eléctricos en un día que todos los teléfonos del mundo juntos en ese mismo lapso.
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3: La presidenta Claudia Sheinbaum descartó que el gobierno de Estados Unidos imponga aranceles a México y adelantó que este jueves se reunirá en Palacio Nacional con el embajador Jamison Greer, representante comercial de Estados Unidos.
4: Tiene que ver con aranceles que en su momento puso el presidente Trump. Si recuerdan, fue el esquema de aranceles recíprocos. En esos aranceles recíprocos México no estaba por que previamente pues se habían aplicado a todos los productos que no pasan por el tratado comercial.
3: El secretario de Seguridad, Omar García Harfuch, señaló que el abatimiento de El Teja cercano a Iván Archibaldo Guzmán de la organización de Los Chapitos ayuda para debilitar a las facciones del cártel de Sinaloa. Informó Amy Arriaga. 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

0: de regreso.
1: Está de regreso.
2: Estamos de regreso. Y fíjense que Cristal dice que ella no se arrepiente de haberse casado con Sergio Andrade, a pesar de que la trató fatal.
3: Sí, es que fueron 3 años de matrimonio, es que también fue muy diferente con ella, porque todavía cuando...
2: No, pero si le pegaba.
3: No,
2: y,
3: claro.
2: Y le machucaba los dedos en el piano.
3: La dejó
2: y le decía
3: amarrada.
2: Que qué fea estaba.
3: La dejó amarrada una vez en el parque, por y ahí eso. La dejó 5 horas sin ir al baño ni nada, amarrada en la banca. O sea, no, a lo que voy es que no es que estoy diciendo que no sufrió violencia verbal, psicológica, le hizo varias trampas. Acuérdate que la canción de Yuri de Tiempos Mejores, ella la iba a cantar Cristal para la Oti, y como le la castigó, se la dio a Yuri, y ve, resultó la gran ganadora Yuri,
2: sí,
3: con esa canción.
2: Pero a ver, entonces después de todo lo mal que la trató, dice que ella no se arrepiente, porque estaba muy enamorada de Sergio.
3: Estaba, pero te voy a decir algo, y el último año que fue cuando fueron los principales castigos, ella a mí me contó que ya venía lo de la OTI y eso, y ella dijo, me voy a aguantar, ella sí lo dijo, me voy a aguantar aunque este sea ya un rufián patán, porque no todos los años que desperdicié con él, y ahorita que viene lo bueno para mi carrera, pues casi se hizo de la vista gorda, no se hace cuenta. Que,
4: no, lo que pasa no. Es que, ¿sabes qué? Cristal ya tenía una carrera cuando se casó con Sergio Andrade.
2: Sí, ya.
4: Entonces ella no necesitaba un productor que la catapultara y que la hiciera famosa, porque ella ya era famosa. Y ella tomaba como que todas esas agresiones, pues al mismo tiempo era una manera de perfeccionar su canto, como que Sergio era muy exigente. Ya después ella dijo,
2: no,
4: estás pasando de la raya, y fue cuando ella ya decidió.
2: No puede ser exigente tratándola mal.
4: Ella no lo dijo, o sea, que de repente decía que era muy exigente y ella lo veía como que pues le ponía el piano porque se equivocaba en las teclas, porque
2: sí,
4: no,
2: entonces le sacaba, claro, le pegaba con el piano en las manos.
4: Sí, entonces.
2: Y entonces un día le dijo, si te vuelves a equivocar, te voy a romper el brazo. ¿Qué tal él?
3: Sí. Ahora, no. También una ventaja que tuvo Cristal para no ser tan violento dentro del señor que era el señor violento, fue que Sergio se fue a vivir a casa de Cristal. Entonces eso le daba una ventaja a Cristal, de que cualquier cosa, pues el que
4: era
3: se tenía que
4: casa.
3: Era su casa. Entonces, digamos que fue una pequeña ventajita dentro del horror que vivió.
2: Qué horror. Bueno, eso es lo que dice Cristal.
5: No. Yo tengo fotos y les puedo mostrar. Era un hombre medianamente delgado, se bañaba. Cuando vivió en mi casa, se bañaba diario. Era un hombre que íbamos y salíamos, iba arreglado, de acuerdo a su edad, y era muy talentoso. Yo me acuerdo que cuando llegó, yo lo vi sentarse al piano y empezar a tocar increíble, y yo dije, ay, qué buena onda, y pues para mí él era un hombre soltero, yo no sabía nada, él vivía solo, y eso sí me consta, vivía solo en su casa, en Satélite. Entonces, pues dices, incluso hasta hubo gente que me dice, oye, pues estaría padre que fueran novios, ¿no? O sea, como que se ven bien. Porque pues ensayábamos, salíamos juntos, teníamos una interacción muy cercana. Depende de qué decisiones me hables. Por ejemplo, de haberlo conocido, no, yo creo que ya, miren, yo creo que en la vida yo aprendí a decirle a Dios, porque sí creo mucho en Dios, no creo en la iglesia, pero en Dios sí, y aprendí a decirle a Dios que me dijera el porqué de las cosas que me pasaban, en verdad. Y en mi caso, pues yo creo que era algo que ya estaba como para que me pasara. Yo creo que en la vida decían, yo sé, un dicho, en la vida hay causalidades, pero no casualidades.
2: Bueno, pues ahí está lo que dice Cristal, que se me hace...
3: Sí, que faltó mucho, porque ella, obviamente, imagínate toda la historia que tiene que contar de entre cosas horribles que vivió, pero también fíjate que ella, no sé, ella tiene un grado de superación personal muy importante,
4: sí,
3: porque ella dice que lo terminó el domingo, se fue de la casa, Y ella para la siguiente semana ya tenía otro novio.
4: Sí, ah, que, sí. Que tuvo muchos novios, que era muy novio.
2: No, y ahorita tiene un señor que ya tiene 20 años con él.
3: Sí. Muy. Uh-huh. Y que está enamorado.
2: Muy feliz.
3: Le lleva flores, la sí. lleva, la trata, la
2: Ay, qué bueno.
3: Un buen hombre.
2: Ella es muy linda, niña, la verdad, sí. es muy linda.
3: Y ya que estamos aprovechando que no todo es escándalo, el domingo se van a presentar ella y Lizeth junto con los Panchos, los originales, ahí en la Maraca.
2: Sí, nos contó.
3: A las 6 de la tarde y vamos a dar 3 pases dobles a los que hablen parada. 2 horas de puro trío y ellas van a cantar 3 canciones cada una.
2: Ay, padre. Va a estar padre. Ay, porque las dos cantan muy
3: y
2: bien.
3: Temprano, para que de ellas se vayan a ver la Casa de los Famosos, por eso se hizo a las 6. A las 8:30 creo que va a empezar, ¿no? La Casa de los Famosos, para sí, que vaya
2: a las 9.
3: Ah, pues mira.
2: Entonces, este es a las 6. Ya para las 8 ya salieron.
3: Ya, entonces está padre.
2: Ah, está padre.
3: Tiene romanticismo en la mañana y ya en la noche ya tiene.
2: Entonces, 3 pases.
3: 3 dobles.
2: Para la Maraca, ¿el cuándo? ¿El sábado?
3: Este domingo, no está.
2: Domingo.
3: Domingo 26. Domingo 26.
2: Pues, aprovechenlos para que vayan a ver a Lizeth y a Cristal cantando con los Panchos.
3: Exacto.
2: Eso va a estar padre.
3: Sí. Y ya después te cuento porque creo que por ahí Liz, esta Cristal ya trae lío con Aranza. No es lío, sino es como diferentes opiniones. ¿Ves que Aranza no tenía ni un chisme? Ah, pues ya tiene otro nuevo.
2: Otro más.
3: No,
2: bueno.
4: ¿Por qué se pelearon?
2: Y fíjate que Rodrigo Vidal dice, él le iba a hacer una bioserie a Sergio Andrade. Pero resulta que Sergio Andrade dijo, no, yo lo voy a hacer yo todo. Y sacó a Rodrigo Vidal. Bueno, esto cuenta Rodrigo Vidal.
0: Rodrigo Vidal se sorprendió al enterarse que Antonia Andrade Ríos, hija de Sergio Andrade, le exige entregarse a las autoridades para enfrentar las acusaciones de todas las mujeres que fueron víctimas del clan Trevi Andrade, y recordó cuando quiso producir el documental del productor musical cuando estaba a punto de salir de la cárcel.
6: Y me hablan ese mismo día en la tarde de Chihuahua, el director de presidente de Telemundo. Oye, me está hablando con la otra línea Sergio Andrade, que sí quiere hacer la película con nosotros, pero que no te quiere a ti el proyecto, que estás fuera, que él quiere ser el productor, quiere ser el director, y que salga con su empresa, va, va, va. Y me dice el presidente, a mí me parece esto una traición, de un barbaján, una patanería.
7: Inclusorio.
6: Un tipo muy soberbio, un tipo muy manipulador, un tipo fuera de la realidad. No, lo desconocía, pero híjole, mira, pues por algo será si tu propia hija está apoyando a las víctimas y no al papá, pues bien, está haciendo lo correcto, además. Pero nunca más volví a hablar con él, no supe ya nada más. Era una cuestión meramente de negocios, como productor. Pues como productor siempre estás buscando el contenido, ¿no? Que explosivo, que guste, que funcione, que atraiga. Y este era un gran contenido con mucho morbo, con mucha información, en un gran momento donde él iba a salir de la cárcel. Y bueno, se cayó. Desafortunadamente, yo no lo conozco más que en pláticas de mesa de negociación, ¿no?
7: ¿Y cómo viste su físico? Porque realmente cuando hablan de su hija también se filtraron fotos de cómo se encuentra actualmente. Dicen que se encuentra ya muy avejentado, ya muy, pues acabado. Definitivamente muy, por todo lo que ha vivido, ¿no?
6: No lo he vuelto a ver ni en foto.
7: ¿No?
6: No sé cómo esté actualmente. Pero si así estoy yo, mírame. Que me va bien, estoy bien comido, imagínate. Pero son caras pintadas, que conste, aquí me las ponen. Y bigote y todo, o sea, no estoy tan panzoncillo, sí. Pero todo lo demás es por añadidura aquí para el personaje.
0: Para Grupo Fórmula, Benicia Ortiz.
2: Bueno, pues ahí está lo que contó Rodrigo.
4: Y luego aclara, son caras del personaje, yo no me veo así, pero así es.
3: Es que Rodrigo Vidal es muy vanidoso, yo sí, lo conozco y es súper galán, o sea, aunque esté casado desde hace 10 años con Carlita un poco más.
2: Es el segundo matrimonio, porque antes estuvo casado con
3: Michelle, que ella era reportera de Televisa hace años, incluso de La Oreja, ¿te acuerdas? Hace 25 años con él, con ella tuvo 2 hijos,
2: sí.
3: Que ahorita ya han de ser como adolescentes, yo creo que ya tirándole a los 20 años.
2: Como 20 años,
3: anda. Y ella es su segundo matrimonio, con ella no tiene hijos, pero como Carlita tiene un hijo, pues es como su...
2: Como su hijo,
3: entonces prácticamente tiene...
2: Él vive en Las Vegas, que porque tiene allá una...
3: Miami, Las Vegas y México, como que...
4: Ahorita va a tener que estar aquí porque está grabando novela.
2: Sí, está grabando novela.
4: No se puede ir.
3: Y es tan vanidoso por eso, porque ahorita como lo vimos con canas y barba, él siempre se hace el chavorruco.
2: Ajá.
3: Entonces por eso aclara que él no está así, que él es joven, porque acuérdate que él fue un gran galán, que él anduvo con Talía.
4: Sí, con muchas.
3: Con muchísimas.
4: Guapas.
3: Le rompió el corazón a Ana Patricia Rojo, Acuérdate que, y Ana Patricia un día lo encaró y dijo, me pusiste el cuerno, no te hagas.
8: Sí, se ve que
9: él le puso el cuerno a Ana Patricia.
3: Sí, fue un canijillo. A Talía anduvo un año con Talía.
9: Mira.
3: Cuando ella grababa Marimar y él grababa algo con Emilio La Rosa. Uh-huh. Eran, nada más se cambiaban de.
4: ¿Y qué pasó con su productora? Porque ya ves que tenía como una productora en Santa Fe y hasta llamó prensa.
3: Con Luz Elena. También anduvo con Luz Elena González. Uh-huh. También fue novio de Luz Elena. Uh-huh. Y después, años después, se reencontraron como socios, haciendo una productora para modelaje, actuación.
9: Pero no funcionó.
3: Pues
4: para
3: no.
4: Podcast y todo eso
9: pero están haciendo. Ya la dejaron.
3: Pero él sigue haciendo para castings y hace series y hace películas dentro de su empresa, ya sin Luz Elena, por decirlo. Pero también, claro, anduvo con ella, claro.
9: Ay, bueno, cuánta novia. Qué barbaridad.
3: No,

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0: Bueno, estamos de regreso y fíjense que Bella Katz, resulta que Wendy va a ser parte del panel de, ya saben, de la Casa de los Famosos, pero iba a estar Bella Katz y resulta que siempre no.
1: ¿Qué, Bella Katz la gatita?
0: Bella Katz. Ah. Y entonces la Bella Katz le dijo que a sus seguidores que no pongan la Casa de los Famosos porque ella no va a estar. Pero bueno, igual que la quieres ver, Bella Katz, ¿no?
1: Bueno, pero fue un rumor, o si hubo el acercamiento y a la mera hora ya no se concretó, que es diferente, porque si es una venganza.
0: Que sí iba a entrar, sí iba a entrar.
1: Y que
0: pero algo pasó.
1: Tuvo, hizo mano, o sea, lo que está dando a entender es que hizo mano Wendy Guevara decir, no, aquí, o soy yo, o yo.
0: Sí, claro. Ah, puede ser, puede ser.
1: Ya hay lío, ya hay lío.
0: Ya hay lío. Y entonces, bueno, eso fue lo que dijo Bella Katz. ¿La tenemos o no? No, ¿no la tenemos? ¿Quién sabe qué pasó?
1: Ok. Ahorita la va a leer.
0: Bueno,
1: la
0: pone. Ya se pelearon, pero afuera, porque no entró a la Casa de los Famosos, finalmente.
2: Oye, bueno, pero Bella Katz es de armas tomar, ¿eh? O sea, finalmente.
0: Por eso, imagínate, y Wendy,
2: y
0: no
2: Wendy
0: queda
2: también,
0: atrás.
2: Entonces imagínate ellas dos.
0: Imagínate
2: en el panel. Sí, pues en el panel, acuérdate que tú estás dando tu opinión de lo que estás viendo ahí, ¿te parece?
0: Pero no,
2: no parece.
0: Va a estar en el panel tampoco Bella Katz.
1: Y va a estar entonces en la posgala y en la pregala, más bien son esos programas especiales que es el pre y el post, no tanto en la gala.
0: Exacto.
1: Y ahí sí va a haber guerra.
0: Pero no va a estar también la Bella Katz. Bueno.
2: A ver, ahorita que nos cuente Josué, a ver si...
0: Ellos se lo pierden.
2: Ajá, si me dice bien el chisme de qué fue lo que
1: ahorita
2: pasó.
1: Aprovechando de chismes y pleitos, ya viste todo lo que está pasando con Rosalía. Con Rosalía, la cantante, la española, que ahorita ves que iba a tener unos conciertos en Argentina en 2 semanas.
0: Sí.
1: Ahorita están viendo, creo que, no sé si hasta esta hora, ya se están cancelando las fechas porque miles y miles de argentinos ya regresaron la devolución de boletos porque ella reposteó su canción de ella que se llama La Perla, pero de una influencer, pero la influencer como que se burlaba, estaba en Nueva York y como que se burlaba del triunfo de los argentinos, porque hay una parte de la letra que como denosta, no fue que ella festejara, sino que ella reposteó al influencer y ya a raíz de eso, estelió todo lo que da.
0: O sea, ya no quieren a Rosalía en Argentina.
1: Sí, no.
0: Porque es española y porque ganó España y porque el fútbol tiene que ver, ya sabes.
1: Pero principalmente fue porque reposteó la historia. Y como ellos sí lo tomaron muy a pecho porque era de La Perla y la letra es... Y aparte la influencer como que la atacaba a los... Ahí fue que dijeron, ni te pares.
2: Es que mira, esto del fútbol.
0: Bueno, pero tiene tantas fechas Rosalía que tampoco va a estar muy preocupada.
2: Pero decía que esto del fútbol trajo de verdad como enemistades,
0: muchas
2: odios,
0: pasiones
2: conflicto,
0: desatadas.
2: Pasiones desatadas y deben de entender que es un juego. O sea, finalmente gane uno, pierda el otro. Pues bueno, está bien apoyar, pero no.
0: Pero además es la segunda vez que gana España y Argentina ha ganado creo que 4.
2: Esta niña Flor Vigna, que apenas la tuvimos en Zoom, que va a entrar también a la Casa de los Famosos, tiene una stylist. Entonces, al parecer, este stylist, con unas copas de más, también se puso a hablar en sus redes, a decir que los argentinos, que esto, que el otro, y bueno, canceladísima.
0: No,
2: ya
0: pero si esta niña, Flor, es argentina.
2: Sí, pero justamente dice, bueno, pues no concuerdo con que alguien de mi nacionalidad, de mi equipo de trabajo, pues esté ofendiendo o insultando a alguien más.
1: Ah, entonces
2: más.
1: Ya la canceló.
0: Ya la canceló.
1: Es que sí, esto se desbordó, ¿eh?
2: Se desbordó.
1: Se desbordó,
0: Bueno, tenemos a Bella Katz, ¿no? Sí la tenemos, ¿no?
1: Ah,
0: Wendy habla de Bella Katz.
2: A Wendy.
3: Wendy Guevara, quien forma parte del equipo de conductores de la Casa de los Famosos México, en su cuarta temporada, esto opinó sobre el que Bella Katz no participará en el reality y hasta dijo a sus fans que no se suscriban a la plataforma que transmitirá el 24/7 de dicho programa.
4: Pues cada quien, cada persona, cada cabeza es un mundo. Ella lo puso así, yo no sabía que lo había puesto, si lo puso, pues que tiene, no pasa nada. Hay gente que tampoco no le gusta mucho. otra música o la música de ella, y hay gente que sí y así, pero no creo que lo haya dicho porque no le guste.
3: La integrante de Las Perdidas esto opinó sobre el que no sea del agrado de Adrián Marcelo.
4: Pues es, él siempre ha hablado de mí, siempre, yo ni lo pelo, yo pensé que era una persona más madura y más inteligente, porque cuando él entró a la casa, me dijo, ay, yo lo que quisiera es que el público me amara un poquito de lo que te ama a ti. Entonces yo le dije, pues voy a estar de panelista, y voy a ir de panelista, que es, estás casi juzgando al habitante de cuando eres panelista. Entonces yo pensé que iba a tomar las cosas más maduramente, pero se enojó como cuando se enojan las novias esas de 15 años, de 18 años, que son bien inmaduras, de repente. Entonces, como que yo dije, pues él lo va a tomar las cosas más maduro, pues se supone que, no sé, estudió algo así.
5: ¿Tiene una obsesión contigo?
4: No, conmigo no, yo creo que no, yo no sé, además yo ya se les he dicho.
6: ¿Se antoja él en pocas palabras?
4: No, ya saben que la tiene de lápiz, yo la otra vez, se le vio la otra vez en la casa y la verdad no. Ni yo me le antojo, ni él se me antoja.
3: Y dijo estar feliz de la participación de su gran amiga Karina Torres.
4: Entra todavía y tiene un parchecito, Cari, todavía, donde se está cuidando mucho la cicatriz, digo, la herida que le está ya sanando muy bien. Entonces, esperemos que se cuide. Y además, dentro del reality, de la casa, de verdad, te cuidan muchísimo. Hay gente que te cuida, que te da tu medicamento, que todo eso. Si te sientes mal, acuérdense cuando me comí 17 paletas, cañón, se me andaba llevando ya la que me trajo. Entonces, pues bueno, así es esto, pero no, todo bien.
3: Para Grupo Fórmula, Benicio Ortiz.
0: Sergio Mayer, que sí.
1: Me encanta cuatro chismes en uno. Wendy me encanta porque aparte opina y me fascina. Pero sigue el chisme con Adrián Marcelo, si eso ya tiene un año.
0: Bueno, pues pero que, sigue.
2: Es que también salieron a decir que aparentemente no está vetado de Televisa. Y que lo estuvieron como buscando para que estuviera en las galas opinando. Ay, o sea, es que luego ya no sabes, hay que checar toda esta información, porque luego ya ves que abren portales, no corroboran información.
1: Entonces empieza a ser un chisme grande. Él nada le gusta, imagínate.
0: No.
1: Te iba a criticar, que para eso lo traían también, porque bueno, no,
2: porque es este programa, claro, de polémica.
0: Ya saben cómo es, lo tienen que llevar porque es polémico, porque es grosero, porque...
1: Y me encanta que Wendy ya se lo echó a andar otra vez, la prensa, porque ahora ella le dijo que sus atributos físicos de Adrián es de lapicito. ¡Qué necesidad! Ahora ya me imagino lo que le va a contestar Adrián.
0: Ahora, vi a Wendy con las cejas muy levantadas, tú.
2: ¿Cómo que se puso algo?
0: ¿Como
2: botox o ácido o algo?
0: Algo.
2: Algo.
1: Es que a veces el botox te lo tienen que poner muy bien. Te voy a decir porque yo cuando me pongo el piquito de botox, nada más me lo pongo en la ceja, a mí no me gusta que se levante como bruja. Entonces me ponen un piquito y ya, se hace un poquito más la ceja para no levantarse. Pero si te la ponen en otro nervio, es cuando se te alza como bruja.
0: Pues así lo trae Wendy.
2: Me estaba diciendo.
0: Yo creo que le pusieron algo, le hicieron. Pero mira, tanto han criticado a Gali de que si ha hecho no sé qué, que si el ojo, que si la ceja.
1: La boca.
0: Bueno, la boca, la ceja, el ojo. Bueno, de todo.
2: Que no se hagan, todas se hacen todo.
0: Pero además Gali se ve muy bien. Vamos a ver qué dijo.
2: Guapísima, mi Gali.
3: Este 26 de julio comienza la nueva temporada de La Casa de los Famosos México, bajo la conducción de Galilea Montijo, quien antes de entregarse de lleno al proyecto, se tomó merecidas vacaciones en España con su novio Isaac.
7: Dale, Gali, un minuto. ¿Cómo estás?
8: Muy bien, muy contenta, feliz. Ay, amigo, feliz, es que tengo que, tengo que ir a grabar algo.
7: Es espectacular, ¿cómo va a ser los looks que
8: le no sabe los que le tenemos preparado? Escándala.
4: ¿Qué tal tus vacaciones en España, querida?
8: Increíble, siempre salirte, despejarte, desconectarte, siempre
7: celebrando el triunfo también.
8: También me tocó allá en España, nunca me hubiera imaginado, entonces fue una sorpresa y fue algo padrísimo.
3: La conductora dijo no hacer caso a quienes no paran de criticarla por los arreglos estéticos que se ha practicado en el rostro.
7: Llevando como siempre los malos comentarios hacia tu físico, ¿verdad? Estás triunfando, te ves hermosa.
8: ¿Pues tú me ves mal?
7: No, nada.
8: Yo no hablo del físico de nadie, entonces que nadie hable de mi físico. Yo me siento
4: gracias,
8: muy bien.
4: ¿Sigues trabajando con Dana Vázquez?
8: ¿Eh?
4: ¿Sigues trabajando con Dana Vázquez?
8: Pues se separó la agencia y una parte se fueron con unas, otras partes nos fuimos con otras. Okay. Pero ahí estamos trabajando.
4: Muchas
8: la quiero
4: gracias.
8: Mucho.
4: Gracias.
8: La adoro y ella lo sabe.
4: Gracias.
8: Gracias.
3: Para Grupo Fórmula, Benicio Ortiz.
0: ¿Quién?
1: Se ve guapa.
2: Muy guapa. Yo suelo hablar de su físico, está espectacular, está guapísima.
0: Y se tiene ve un muy cuerpazo bien. Y se viste padrísimo. Ahora trae un stylist nuevo, ¿eh?
2: Sí,
0: y que está vistiendo muy bonito.
1: Muy padre.
0: Salió con un top dorado y todo el pantalón ancho.
2: De mezclilla.
0: Este negro.
1: Y trae cinturita. Es que además trae ahorita más cinturita que nunca, porque acuérdate que su novio la pone a entrenar y él le hace
0: pero la mira, acaban de regresar de vacaciones de España. Y han de haber comido, pero
2: ¿sabes qué, Max? Traía anillazo y dijo que tiene mucho trabajo este año, pero a lo mejor hay boda ya con su
0: órale, vamos a

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0: Bueno, pues ahí está Guayna. Fíjense que les cuento que este...
1: ¿Carol Sevilla?
0: Sí, Carol Sevilla. Bueno, ya saben que ella salió a la fama por Disney en una cosa que se llamaba Soy Luna, ¿no? Sí. Una serie. Y ahora, después de muchos años, regresa Soy Luna. Porque ella dice que Soy Luna la marcó muy dolorosamente. No entiendo por qué, porque de ahí salió a la fama. Pero bueno,
1: y la otra igual, que la trajo Televisa en un programa estelar de los domingos, que también le fue muy bien y fue más conocida todavía en México.
0: Sí, pero ella realmente era muy conocida por Soy Luna con
1: Disney. Y en redes, lo típico.
0: Sí, entonces, bueno, dice que ahora ya retoma Soy Luna y nos cuenta de qué se trata.
2: Carol Sevilla desfiló ayer por la alfombra rosa de la premier del primer capítulo de Soy Luna, serie que protagonizó hace 10 años y que ahora la trae de regreso al universo de Disney. A pesar de que en algún tiempo la joven consideró que cuando grabó la primera temporada vivió momentos difíciles y que la marcaron, pudo hacer una catarsis y regresar de nueva cuenta a darle vida a este rol que dejó su huella en varias generaciones.
3: La verdad es que ya viví una fama increíble, ya perdí los pies del piso, ya pasé muchas cosas que hoy estoy segura que como mujer ya hoy estoy más grande, hoy veo las cosas de forma completamente diferente. Hoy vivo este gran proyecto de una forma sana, de una forma bonita, sané una herida que estaba muy abierta y hoy la verdad es que estoy feliz de poder volver a rodar con este personaje que me cambió la vida.
2: Sevilla también se refirió a todo el revuelo que causó que supuestamente le había tirado hate a Ángel Aguilar en redes sociales. Para Carol, este es un momento en el que lo que sucede en línea no debe tomarse en serio.
3: Una responsabilidad 100%, pero al final no dejamos de ser seres humanos. No somos perfectos, no somos héroes. Es un gran reto para mí volver a interpretar Luna, volver a darle vida a un personaje que es, pues, es creo que una... Ayuda a muchas niñas a salir adelante. He sido parte de la vida de muchas niñas y niños. Agradezco mucho estar viviendo esto.
2: Para Grupo Fórmula, Eddie Gutiérrez.
0: Bueno, pues ahí está Carol Sevilla.
1: Y creo que también tuvo un noviazgo como muy fugaz. ¿Te acuerdas cuando hizo aquí mucho México con el hijo de Juan Osorio?
4: Con Emilio,
0: que hasta hicieron un video juntos,
5: que
0: una
5: justo
0: canción.
5: Era cuando Emilio estaba en la casa de los famosos, que le mandaba como mensajes, señales, todo, sí. Y Carol en mute, porque nunca respondía, nunca decía, y cuando salió Emilio, fue cuando dijo, no, pues ya, ella no responde, no dice, pero creo que ella sí estaba cuidando bastante su imagen.
1: De y sobre niña todo Disney.
5: De Disney
0: no las dejaba tener.
5: No
0: novio,
5: las deja.
0: ¿Te acuerdas?
1: Y no, también en redes también tienen control a todos los que salen como de Disney, también las redes, aunque son públicas o son de las personas, también tienen ciertos parámetros de qué sí poner, incluso hasta las fotos de playa tampoco puede salir como en bikini.
5: Sí, ¿sabes qué? A mí me parece bien de Disney, porque finalmente ellas son las figuras públicas y los referentes para los niños. Entonces
0: mira,
5: imagínate si salen como en ese descontrol.
0: Mira, por ejemplo, cuando Dana estaba haciendo Patito Feo, de repente salió en una portada en bikini, bueno, eso fue
5: un escándalo,
0: porque estaba siendo una niña de 12 o 13 años y de repente aparece
1: ya Atrévete a soñar.
0: La amorosa en bikini.
5: Ya la estaban sexualizando, entonces claro.
0: Mal hecho.
5: Imagínate, es una imagen infantil, es una imagen para niños y de pronto...
0: A mí me parece bien que Disney no las deje estar.
1: Ahora, en esa época Dana andaba con Eleazar, que él era el protagonista de esa novela, que ella era muy chiquita y él le llevaba 4 años, como si él ya estaba empezando a ser mayor de edad, y por eso fue el grito en el cielo.
0: Sí, ella era muy chiquita y estaba haciendo el personaje de Patito y no podía salir en bikini, casi
5: con novio,
0: con novio, pues ¿cómo? Si estás haciendo un personaje que tiene que ser una niña muy chiquita, pero bueno. El caso es que, por ejemplo, otro niño chiquito que ya creció y ya hasta se va a casar es Michelle Ronda. ¿Se acuerdan que estaba en El Dicho? Y era muy chiquito, tenía 12 o 13 años.
1: Pues es que también, como dice El Dicho, ya lleva más de 20 años. Lo hemos visto ahora sí que crecer.
0: Pues sí.
1: Desde bebé y ahora está.
0: Y ahora dice que ya se va a casar. Fíjate, qué rápido. Vean.
2: Michael Ronda desfiló ayer por la alfombra rosa del estreno del primer capítulo de Soy Luna, que llega a Disney Plus el 24 de julio. El joven aseguró que él nunca sintió un resentimiento con Disney cuando el proyecto se acabó la ocasión anterior, ya que pudo desarrollarse en la industria. Contó también que está feliz por la gran responsabilidad que significa que varias generaciones hayan crecido con el show.
6: Yo siento que yo tuve la fortuna de haber hecho mucho teatro, cine, televisión, antes de llegar a Disney, ¿no? Pero es verdad, una vez que Disney apaga la luz, se apaga la luz y es oscuro, ¿no? O sea, porque es un motor enorme, ve todo esto, ¿no? Y de la nada ya no, y es como, ay, güey, no se siente. Pero afortunadamente yo terminandito me fui a España a hacer una serie muy buena, me vine a hacer Bronco, Papás por Encargo, Control Z, Cuando Sea Joven, Es por Su Bien, ¿no? Como que fui Blum Blum, la novela, Siete Veces Adiós, o sea, como que ya. Y luego regresa esto, que está espectacular, ¿no? Entonces siento que en mi caso fue un poco diferente, siento como que tuve un poquito de suerte.
2: El actor reveló que cuando grabó la película Cuando Sea Joven, en el 2022, al lado de Verónica Castro, ella siempre le decía que tenía que encontrar a una noviecita, y ahora le mandó decir a la gran diva que ya se va hasta casar.
6: Yo a Verónica la quiero muchísimo, y la verdad conmigo siempre ha sido súper amorosa. Cuando hicimos la peli, ella me estaba consiguiendo novia. Por cierto, quiero que sepas que ya la encontré y me voy a casar. O sea, por si llegas a ver esto. Porque estábamos juntos, me decía, ay, te tengo que encontrar una nietecita bonita, no sé qué. Yo decía, sí, pues ayúdame. Y Natasha Duperón, entonces estábamos, hacíamos como un equipo y ya la encontré.
2: Para Grupo Fórmula, Eddie Gutiérrez.
0: Ve a la escuela y la reparta.
1: Okay. Bueno. Pues estamos aquí en la repartidera de regalos, que todos tenemos regalos de todo sí. tipo, ¿no?
0: Bueno, es que me mandaron calcomanías tatuajes de Dr. Simi.
1: Ah, y ahorita como los niños no están yendo a la escuela,
0: niños, sí.
1: sí pueden ahorita tatuarse, en fin, que sí. no son permanentes. Ahorita
0: no,
1: los niños
0: se quita con alcohol o con agüita, se quita. Pero te dura, ¿eh?
1: Sí, como
0: te tres puedes días. Lavar las manos y todo, y no sé. Yo me la puse aquí en la mano y me lo lavé y me duró, sí, como tres días.
1: Es lo que
0: hasta que le puse alcohol y ala.
1: Pero son muy listos los del Dr. Simi, porque tienen sus estrategias de no, saca esto hasta que ya salen de los niños de la escuela.
0: Pero aparte, si traes la calcomanía y vas a comprar algo, te hacen descuento.
1: Ah, sí, pues dame una calcomanía Max Presta.
0: Sí, porque dices, yo estoy tatuado, soy Simi Lover y estoy tatuado.
1: Te hacen un descuento.
0: Porque es un tatuaje, que se quita, pero es un tatuaje. Entonces vas a con el Dr. Simi y te hace descuento.
1: Pues ahora regrésame un tatuaje, Liz, de los que te dio, porque yo no sabía lo del descuento, pero bueno.
0: Sí, vas a la farmacia y te hacen descuento. Entonces, digo, no mucho, pero algo, si te hacen descuentito. Entonces está bien. Oigan, y Cruz Martínez sigue en el lío. Dice que está muy triste porque vean que su mami falleció hace poco. Está muy triste, pero sigue en la demanda con Alicia Villarreal. Entonces, entre que está triste y la demanda, pues anda depre.
1: Y aparte otra cosa, cuando lo agarramos, bueno, digo agarramos porque me considero parte de la prensa, también ahorita como está lo de Melanie, que posiblemente es casi un 99.99 que está embarazada, también él fue como su segundo papá.
5: Claro. Pues fíjate que entonces, dice que la vio la semana pasada y que hasta se fueron al cine, pero ¿qué crees? No confirma ni niega
0: el embarazo, porque Melanie no quiere, pero bueno, eso fue lo que dijo Cruz.
7: Luego de la lamentable pérdida de su madre, Cruz Martínez dijo cómo ha superado la ausencia de la mujer que le dio la vida y lo llenó siempre de amor.
8: Ya sabes, una pérdida de una persona tan importante en la vida, ¿no? Es difícil, pues es un proceso y uno tiene que, pues, ahí sabes, días buenos y días no tan buenos, pero siempre con mi mamá tenía siempre un dicho que siempre me decía todos los días, era siempre con la cabeza arriba, ¿no? Viendo hacia arriba.
9: ¿Recurrir a una tanatóloga para superar esta pérdida?
8: Pues yo creo que, pues cuando uno estudió este tipo de cosas, ¿no? De terapia, ¿verdad? Y para mí es como, es algo que realmente se tiene que, pues, vivir, ¿no? El proceso, ¿no? Cada uno tiene su proceso diferente, pero yo creo que estoy bien, ¿no? Fue tranquilo.
10: ¿De qué manera lo vives, Cruz?
8: Pues, como te digo, son días que están bien, unos días que estoy bien, otros días que pues no tan bien, pero busco hacer algo, ¿no? Para enfocar o distraerme.
7: El productor musical dijo cómo va su proceso legal con Alicia Villarreal.
11: como lo he dicho desde el principio, ¿no? La verdad va a salir y eso para mí es como, ya estamos muy cerca de eso, ¿no?
12: Se dice que la habrías intentado buscar para llegar a un acuerdo, ¿es cierto?
11: ¿Qué?
12: Que la habrías intentado buscar para llegar a un acuerdo, ¿es cierto?
11: No, eso es absolutamente falso.
7: Y para no meterse en camisa de once varas, evadió a la pregunta de si Melanie Carmona está embarazada.
11: Yo la vi ayer, antier. Fuimos al cine y con toda la familia y la veo tranquila, la veo tranquila, o sea, todo bien, o sea.
13: ¿Hablaron sobre ese tema, Cruz?
11: ¿De qué tema? Permiso. Gracias, muchachos, gracias.
7: Para Grupo Fórmula, Belén.

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5: Estamos de regreso y vamos a platicar con Tessa Ia, que está aquí guapísima, ay, con un vestido precioso. Ya saben que es hija de Nailea Norvig. Dos niñas que tuvo Nailea, bien talentosas.
6: Muchas gracias, qué gusto estar aquí con ustedes.
5: Y bueno, y está Miguel Rodarte, el tigre de Santa
7: Julia. Es como tu segundo apellido.
5: El famoso tigre de Santa Julia.
8: Qué locura, sí, todo, pasan los años y me siguen diciendo el tigre, pero bueno, aquí estoy, sí, efectivamente, es el tigre de Santa Julia.
5: ¿Hace 23 años o cuánto?
8: Pues en el 2002 creo que se estrenó ese
7: programa. 24
5: años. 24
8: años, exactamente. Qué belleza, ahora ya parezco como el tío abuelo del tigre Santa Julia, pero seguimos.
7: Pero siendo. Me encanta que ni te enojas ni nada, porque tú ya dirías, yo ya pasé 20 proyectos más.
8: ¿Qué pasa el tiempo sobre mí? ¡Qué coraje! Ah, no, pues ya, o sea, ¿qué quieres que haga? No, o sea, la verdad no se hace bien.
6: Es un orgullo.
8: No, y pues yo estoy muy contento con todas las diferentes como proyectos en los que he participado, las diferentes películas, series, pues sí he tenido una carrera bastante variada, muy rica, llena de proyectos que la gente ha recibido con mucho cariño, con mucho amor, personajes que recuerdan hasta la fecha y que me siguen llamando, no nomás el tigre, sino por que el Zacarías III, que si el Julián Pérez, que si el no sé qué, o sea, que por todos lados me llega, y pues eso me dice nada más que pues que la gente sí disfruta de lo que hago, y como que es un indicador también de que pues he tomado buenas decisiones a lo largo de mi vida en los proyectos.
6: Y ahora van a poder disfrutarte muchísimo.
8: También, y a ti también, bebé. Yo ya llevo varios, o sea, varios proyectos.
6: Hoy estábamos viendo que llevamos tres.
8: El primer proyecto fue cuando...
5: ¿Tres juntos?
8: Sí, porque sí. Ella estuvo rebelde. Era la hija de Poncho Herrera.
7: La hermanita.
8: Ah, perdón, la hija.
7: La hermanita de Poncho Herrera.
6: La hermana. Yo tenía 7, 8 años.
8: Ah. Y yo era el tío de Mia Colucci.
5: Ajá. Sí, claro.
8: Entonces, ahí estuvimos en ese primer proyecto.
6: Y luego, 20 años después, hicimos Sierra Madre.
8: Que es una serie.
5: Ay, qué divertido.
8: La viste.
5: Sí, me encantó.
8: Qué padre, ¿no?
5: Pero le agarraste el tonito a los de Monterrey, perfecto.
8: Sí. Lo hizo increíble.
6: Increíble, divertí mucho.
8: Sí.
5: Porque yo tengo varias amigas de Monterrey y me decían, mírala, mírala, está igualita que la de aquí.
8: Sí. No, ¿de qué?
6: Ya no me acuerdo bien, pero siempre era de que hacer la voz un poquito más grave.
8: Exacto.
6: Se va a andar por ahí.
8: Bueno, y ahora que estamos promocionando esta la nueva banda. Serie que va a salir este viernes por VIX, que es una comedia negra, deliciosa, con un humor pues negro, un poco ácido, la verdad. Bastante empujadita al límite, pero creo que es parte del encanto, ¿no? De reírnos como de hasta las malas decisiones que uno toma en la vida.
5: Sí.
8: También somos el del noreste, o sea, son los mismos creadores de Sierra Madre. Entonces
5: se
8: hacen en el noreste.
6: Proyecto diametralmente opuesto.
8: No, nada que ver.
6: Sierra Madre éramos
8: los
6: reyes de San Pedro.
8: De San Pedro y aquí.
7: Y ahorita los vamos a odiar por ese humor negro que sí van a caer.
5: ¿Por qué se llama la banda?
6: Somos trabajadores de una fábrica de excusados.
8: De Sanitarios
6: Reyes.
8: Exactamente.
6: Y nos van a... Surge el chisme de que nos van a heredar la empresa. A la mera hora se muere el jefe. No nos la heredan. Llega el hijo a tomar tomar posesión de la empresa. Y entonces nos volvemos una banda de criminales para... tratar de proteger el legado de lo que quería el
8: recuperar la empresa para nosotros y poder entregársela a los trabajadores. Pero, o sea, esto como buenas intenciones, pero pésimas decisiones.
6: Y no damos una como criminales.
8: Somos pésimos.
6: No tenemos idea de lo que
8: criminales, o sea, ¿cuáles? O sea, trabajamos en una fábrica de excusados. Ella es la secretaria, yo soy el subgerente, el otro es el encargado de seguridad, y luego pues integramos a mi esposa, que la hace Paulina Gaitán espectacularmente bien, que ella pues de pronto se empieza a descubrir que tiene un pasado oculto. Entonces,
6: y conformamos la banda.
8: Hacemos la banda.
5: Ah, hacen la banda.
6: Hacemos la banda.
5: Una banda criminal. No son criminales.
6: Que no dan una.
8: Exactamente. Entonces, pues ahí nos queremos que es que entrenar para ver cómo vamos a lograr la fechoría final, que es como apoderarnos de
5: bueno, ya mira, mira,
8: exactamente. Entonces, pues es un proyecto delicioso, la verdad es que está súper bien escrito. Desde que lo leíamos nos atacamos de la risa. Creo que nos contagió muchísimo también el hecho de trabajar, pues, gente que admiramos, ¿no? Profundamente. Sí. Está Fernando Bonilla también. Sí. Está este Martín Saracho, Raúl Briones, que también es un actorazo. Aldo Escalante. Juan Carlos Colombo, Daniel García Cantú, Chucho Ochoa.
6: No, no,
8: o sea, es un elenco así.
7: Ay, Guillermo rico. García Cantú.
8: Sí, Daniel.
6: Juan Daniel García Treviño.
8: Ya mete García Cantú, ya no,
7: sí,
8: güey.
7: Sí, no, ya no.
8: Como el personaje de Fernando Bonilla contigo. Sí, no, García Treviño. Juan Daniel.
6: A nosotros ya nos dieron oportunidad de ver los primeros 4 episodios y bueno, moríamos de la risa, de verdad. La pasamos tan bien en ese rodaje que realmente eso se transmite a través de la pantalla.
7: Son 8 capítulos y empiezan el viernes, pero el viernes van a soltar todos. Para que si te desvelas y te picas.
8: Creo que también, o sea, aparte de la estrategia de VIX, pues ahora que con el mundial medio mundo ya tiene VIX también.
6: Sí.
8: Y pues para seguir viendo contenido que vale la pena, dijeron, vamos a meter la banda antes de La Casa de los Famosos para que no se vayan a otra plataforma, yo creo. Y y la verdad es que yo creo que va a ser un evento, un suceso. Espero que sea como cuando fue Los Héroes del Norte, que realmente
5: me
8: encontré con ese tipo de humor fresco, sí, innovador, diferente, auténtico,
6: genuino,
8: irreverente, pasado de lanza si tú quieres, pero que a la vez es muy mexicano.
6: Pasado de lanza, pero también yo siento que es para toda la familia. O sea, si no tienes problema con que una grosería aquí sea, o sea, no hay sucesos mayores.
8: Sí.
6: No, violentos,
8: no,
6: o
8: no, tampoco hay, ni tampoco así hay demasiada piel expuesta, ni
6: no.
8: O sea, de pronto sí palabritas y palabrotas, sí, pero hasta ahí. Yo creo que sí también, divertido. O sea, y Los Héroes del Norte también era un poco pasado la
5: sí,
8: y también reunió a la familia, entonces yo creo que
5: muy divertidos Los Héroes del Norte.
8: Está padrísimo.
7: Cantaba.
8: Y pues es eso, o sea, el tipo de comedia que yo creo que hoy en día agradeces enormemente, porque pues el de pronto tanta problemática alrededor y tanta problemática mundial y problemática.
5: Hay que reírse.
8: Cósmica, que si Mercurio, que si tu jefe, o que si tu novia, o que si este güey.
6: Sí, regresas después de un día difícil y qué rico. Un poco ver algo rico que te hace
8: un rato. Es que hace falta ese tipo de contenido, yo creo también. Sí. Entonces, la verdad nos sorprendió muchísimo porque la guardaron por un ratote. Sí. Lo hicimos hace casi 3 años.
5: Ándale.
8: Y por un tiempo dijimos, ¿qué va a pasar? Y de pronto salieron con la noticia, va después de mundial. O sea, como que dijeron, vamos a guardar para cuando tengamos a todos los mundialistas ahí ya conectados, vean algo que valga la pena.
5: Ándale.
8: Entonces esperemos. Que
5: se acabó el mundial, qué bueno. Porque si no, todo el mundo estaba en el mundial.
8: No, ya no puedes hacer otra cosa. O sea, si no es fútbol, nadie pela. Entonces, ahorita,
7: ¿cuándo se estrena?
6: Este viernes
8: 24
6: de julio.
7: O sea,
8: a las 0:00
7: ya está.
8: Ándale. Ajá. Por VIX Plus.
5: ¿Y cuántos capítulos son?
8: 8.
5: Ay, está bien.
6: Los personajes de verdad tienen almas buenas. Tienen, al menos mi personaje.
8: No,
6: pero creo que todos.
8: Todos son bastante nobles.
6: Tienen almas ligeras, livianas. Es tan bonito de ver.
8: ¿Quién
7: más está en el elenco?
8: Está Paulina Gaitán, Aldo Escalante, Fernando Bonilla, está
6: Martín Saracho, Carlos Colombo,
8: Raúl Briones, Juan Daniel García Treviño,
6: Saburo Ida.
5: Tiene muy buen reparto.
8: La verdad, increíble. Sí, cada actor, porque los personajes, la verdad, son bastante coloridos, o sea, son muy peculiares.
6: Muy bien delineados cada uno, eres una banda de personas que se complementan, se contrastan entre sí.
8: Muchísimo.
6: Y se encuentra un grupo perfecto.
8: Y creo que cada actor lo interpreta magistralmente en un tono donde dices, esto no puede ser un canapé, esto está delicioso, esto está exquisito, esto está suculento, esto está fantástico, y así te vas yendo con cada uno, y de pronto van saliendo ocurrencias tras ocurrencias, las ocurrencias, todo el tiempo está cambiando de giro la trama. La verdad nos sentimos súper orgullosos de que aparte en México estén saliendo este tipo de series, con además una producción internacional, porque la casa productora es colombiana. Teníamos en el crew
6: chilenos, uruguayos, argentinos,
8: el director es uruguayo, había argentinos, gringos, de
7: ¿cuánto
8: todos
7: tardaron
8: lados
7: en grabarla?
8: Como 8 semanas.
7: Ah, pero rápido también, ¿no?
8: Sí, genial. No,
6: mira,
8: no,
6: 8 bueno, capítulos en 8 semanas.
8: Yo creo que sí, algo según dijo Paulina Gaitán ayer, yo ya ni me acuerdo, la verdad, porque ni ella y yo tenemos track del tiempo, ya lo hemos comprobado, pero Paulina, yo que sí le creo, 8 semanas, 8 capítulos, nos fuimos a San Luis Potosí también a grabar allá, también pasamos, así. Lo difícil era
6: no reírse.
8: No reírte, exactamente, cuando estabas grabando la serie. O sea, veías a los del sonido así moviéndose, así como
6: de que la se cámara
8: estaban
6: también
8: aguantando la risa al ver
5: la cámara. La
6: sí, teníamos que repetir escenas porque la cámara se movía y iba. Por favor, no se rían. Los veas bien quietos.
8: Déjese de reír, por favor, cámara.
5: Entonces, bueno, vamos a un corte, regresamos con Miguel Rodarte y Tessa Ia.

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3: La orina de los gatos brilla bajo la luz ultravioleta debido a que sus componentes químicos naturales la hacen fluorescente.
2: Conoce más.
3: El ojo del calamar gigante es del tamaño de una pelota de baloncesto, permitiéndole ver en las profundidades más oscuras.
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4: A reanudar sesiones, la Suprema Corte de Justicia discutirá las muertes por linchamiento tras un amparo directo de revisión. Si emite un criterio favorable, servirá de base para las familias que reclaman la responsabilidad patrimonial del Estado luego de que las autoridades locales no actúen para salvar a las víctimas. El alto comisionado de la ONU para los Derechos Humanos, Volker Türk, criticó las recientes declaraciones del presidente de Nicaragua, Daniel Ortega, en contra de elecciones libres. Instó a las autoridades nicaragüenses que reabran el espacio cívico y restablezcan el Estado de Derecho. El presidente de Estados Unidos, Donald Trump, advirtió a Irán que si ataca los barcos que transitan por el Estrecho de Hormuz, su administración responderá con bombardeos contra un puente o una central eléctrica, incluidas, dijo, aquellas situadas junto o dentro de la capital de Irán. Informó Amy Arriaga. 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

0: Muy bien.
1: Tan positiva.
0: Como Rafa, mi personaje.
1: Sí, andate.
0: Mi personaje es bastante positivo, la verdad.
1: Bueno, estamos aquí platicando con Miguel Rodarte y Tesaía de esta serie que se estrena mañana por VIX. No, el viernes.
0: El viernes, sí.
1: Mañana es jueves. Este que se llama La Banda. Y nos estaban contando de qué se trata. Más o menos.
2: Sí.
1: Para no echarla a perder.
0: Exactamente.
2: Hablando que, pues, de que son personajes justo alegres, que deciden pasarla bien o tienen algo en ellos que...
1: Sí, porque tú decías ahorita que es una decisión.
2: Sí, puede
1: ser positiva o no.
2: Pasando muchas cosas en tu vida, pero también tú decides si le das la vuelta a las cosas y le sonríes a la vida.
3: Claro. Como el típico meme, ¿no? Que es viral, que es un vaso y tiene la mitad del agua. Entonces muchos dicen, qué desastre, casi no hay agua, me voy a morir de sed. Y otros dicen, ay, qué padre, tengo agua.
0: Exacto.
3: O sea, entonces la mismo medio lleno, medio vacío.
0: Así es. Y yo creo que, por ejemplo, muchos, o sea, del espíritu de la serie y algunos de los personajes, mi personaje particularmente, que está lleno de máximas y de principios y de ideas de superación y de, sí, y de avance gerencial y de crecimiento.
2: De dichos.
0: De dichos. Entonces, pero siempre es como una visión, justo siempre ve eso, el vaso medio lleno. O sea,
1: andale,
0: que,
1: no medio
0: no
1: vacío.
0: Se desanima, sí. Vamos, es el vaso medio lleno. Justo, o sea, es como siempre esa visión positiva.
1: Optimista.
0: Es
1: optimista.
0: Y creo que ese, de pronto puede rayar incluso la manera en la que cada uno de los personajes toma las decisiones en cierta ingenuidad, pero también es justamente el no tener como dimensión de o la malicia de lo de la problemática en la que se están metiendo. Son personajes que son muy echados para adelante, entonces al final del día van tomando como decisiones como de heroicas y irracionales, de decir, vamos a rescatar la empresa, sí, vamos, es como de que, entonces eso los lleva a tener cada vez más problemas y eso hace que la comedia sea cada vez más fuerte. Entonces de eso va más o menos la serie. Y te estaba diciendo que ayer tuvimos este día de prensa y que tuvimos cantidad de periodistas que nos entrevistaron desde las 9 de la mañana hasta las 4 de la tarde, y a ellos les mandaron 3-4 capítulos de la serie, y todos estaban fascinados, súper intrigados con querer ver más, contentísimos, algunos hasta incluso, pues yo espero, o sea, porque ustedes la vean y poder volverlas a venir a ver y ver qué me dicen de cuando la vieron, porque creo que sí es una serie que... Que pues por lo menos no pasa por desapercibida. Eso sí te lo puedo asegurar.
3: ¿Y esta serie no tiene para hacer la segunda parte o donde se queda y acaba y acabó?
1: Ojalá.
0: No, fíjate que no tiene para hacer segunda parte, tiene para hacer segunda, tercera, cuarta, quinta y sexta.
3: O sea, sí da para mucho. No sé, que se acabe la historia. No.
2: Tienen que escribirle a @VIX y pedir segunda, tercera y cuarta temporada.
3: O sea.
4: Fernando Bonilla es el de la oficina,
0: sí,
4: ¿no? El
0: mismo.
4: Que viene de hacer esta... serie también, que es de comedia.
0: Es
4: buenísimo.
0: No sabes lo bien que hace su personaje. Él es uno de los canapés, por ejemplo, que te digo. Sí, hay muchos, o sea, de verdad es que cada quien lo hace magistralmente. Y pues es muy, o sea, se siente muy bien también, porque digo, de cuando hice Tigre Santa Julia para acá, pues que ya son
3: 24 años,
0: donde yo he visto también la evolución de la relación que hemos tenido los realizadores con la audiencia y cómo la audiencia también se ha abierto a recibir el idioma mexicano, el español, ¿no? Y nuestro humor mexicano, y empezaba, o sea, como que sí hubo un tiempo en el que estábamos poniéndonos de acuerdo y creo que ya nos entendemos muy
3: bueno,
0: bien.
3: Bueno, esa película estuvo censurada en muchas partes. El Tierra Central estuvo censuradita.
0: Estaba fuertecita de peso. O sea, yo he estado así, ¿no?
3: En tele la cortan mucho.
0: No, sí, yo he estado en creme, he estado en comidas y en mesas donde, o sea, todo el mundo empieza a hablar de la película y termina hablando de mis nalgas y yo así, ¿ves? Es la misma.
3: Aquí es hombre. No, nada más vine a comer.
0: De mi trasero.
1: Oye, sí, pero bueno.
0: En fin, sí, pues está pasadita.
1: Y también sabes que ha cambiado mucho la forma de ver, porque hay tantas plataformas hoy día que tienes un montón de opciones para ver, ¿no?
0: Y también creo que nos hemos hecho muy buenos en producir en México. O sea, las producciones se han vuelto muy, o sea, lo hacen muy bien. Desde la fotografía, la iluminación, el arte, la ambientación. Sí. O sea, yo ahorita voy a estrenar otra serie ahora a principios de agosto también, que está en Apple TV, que se llama Las Azules, la de Bárbara Mori con Jimena Sariñana, Natalia Estelles y Amorita Rasgado, sobre la historia del primer cuerpo policíaco mexicano. Fue una serie que tiene recreado la Ciudad de México en 1971, espectacular. espectacularmente bien hecha, nominada al Emmy Internacional, muy bien narrada, viene la segunda temporada, que estamos súper emocionados también con eso, y creo que estamos haciendo productos de muy alta calidad en México, realmente.
1: ¿Cómo no?
0: Sí estamos, sí somos ya una potencia en contenido y producto de exportación a nivel mundial, y eso es un orgullo que todos los mexicanos deberíamos sentir, porque pues si bien tenemos el legado del cine de oro mexicano y todo eso que forma toda nuestra identidad, y ahora en el mundial, que aparte enamoramos a medio mundo con nuestra forma de ser y con nuestra hospitalidad y con nuestra generosidad y con nuestro pues sí, que o sea, que ya nos volvimos bien besucones también, quiere volar, todo ese, o sea, creo que también, o sea, hay una fascinación que se está volcando sobre México a nivel mundial, y pues creo que somos una gran potencia como país en todas las áreas, pero sí en contenido estamos logrando productos, y la banda es una de ellas.
4: Justo regresando a la banda, también hacer un producto que no esté saturado de desnudos, saturado de malas palabras, saturado, que a veces sí tienden como a la exageración para poder posicionar,
3: acaparar
4: la atención. Creo que lograr eso es complicado, ¿no? También, pero llenarla como de esas carcajadas sin abusar.
0: Es una comedia de enredos, ¿no?
2: Sí.
0: Es puro enredo que nos, cada vez nos metemos, hacemos el nudo más grande y cada vez podemos salir menos de ahí.
2: Sí.
0: Es un poco eso, pero como buenos seres también inocentes, como que termina siendo como un superpoder, y a la vez a veces opera a nuestro favor, entonces.
1: Ándale, tú eres un superpoder.
0: Sí. Se puede.
1: Oye, ¿qué sigue después de la banda para ti, Tessa?
2: ¿Qué estás haciendo? Yo acabo de estrenar una canción el viernes pasado que se llama Besos de Mariposa. Estoy trabajando en mi música independiente por mi lado, estoy muy contenta con eso. Y también vengo de presentar la película Café Chairel, que estuvo o ha estado, está en su novena semana en cines.
0: Nominada al Ariel.
2: Mauricio Isaac está nominado al Ariel. Y pues vienen más proyectos, pero hasta que no me dan permiso de hablar de ellos, la verdad es que luego nunca sabes si se van a tardar otros 3 años en salir como la banda.
3: También. Pero tu música sí está vigente.
2: Pero mi música es, sí. Besos de Mariposa.
0: Yo voy a estrenar ahora, a principios de agosto, te digo, Las Azules, segunda temporada en Apple TV. Para los que no tienen Apple TV, pues es una muy buena oportunidad para suscribirse. Y también viene la maravillosa y magistral novela épica histórica de Ángeles Mastretta, Mal de Amores.
1: Ay, qué
0: producida, hecha en serie, producida por Netflix. Y vamos a estrenar en septiembre. Y estamos muy contentos con esa serie también. Otra historia también de una mujer en 1910 que se abre camino y que va abriendo, abriéndose camino en un terreno exclusivamente de hombres, y que pues son las, digamos, como los antecedentes de todos los derechos que se han venido ganando las mujeres a lo largo de los tiempos, y que hoy en día las están poniendo en cuestión de duda algunas personas muy conservadoras de los Estados Unidos, que yo la verdad no entiendo por qué. Entonces ahí sí, yo sí abogo muchísimo porque esos derechos hay que saber que se ganaron y hay que saberlos mantener, porque luego ya ha venido una campaña muy fuerte de decir que ya dejen de votar las mujeres, o que sea un voto por casa, que sea un voto, o sea, están proponiendo esas cosas realmente, y esos derechos que se ganaron con tantas vidas que se sacrificaron para lograrlo, hoy en día están en riesgo.
1: Hay que defender.
0: Pues hay que defenderlos. Claro. Entonces, pues muy contento, porque Las Azules también es una historia de estas mujeres que se ganan terreno en áreas que son típicamente masculinas. Entonces yo soy muy a favor de ver que la mujer hoy en día ocupa una capacidad de liderazgo, y que es la nueva era y es la era de las mujeres, y yo creo que los hombres tenemos que estar al servicio de que logren llegar a esos lugares, abrirles el camino y quitar a cualquier pelado que no las deje pasar.
2: Gracias.
0: Así es.
1: Oigan, les agradezco muchísimo que hayan venido. Gracias, Miguel.
0: Al contrario,
1: gracias a ustedes. Muchas gracias, Tessa. Que gracias. Te vaya muy bien.
2: Gracias por recibirnos.
0: No se pierdan la banda.
1: No se pierdan la banda. Mañana, no, el viernes.
0: El viernes,
2: 24 de julio.
0: Así es. Por VIX.
1: Por VIX.
0: Así es.
1: Está todo mal. Pero bueno, entonces por VIX, el viernes, la banda.
0: Es correcto.
1: Muchas gracias. Gracias. Gracias, las niñas López.
3: Vicky López TV y Liz López TV.
1: Sí, gracias.
3: No.
1: Las dos piden igual. ¿Qué me decías? Son hermanas.
3: Es que casi no hay López aquí en México, ni Pérez, ni López, ni Ramírez.
0: Sí,
3: ahí somos, de López.
1: Por eso yo le digo las hermanitas.
0: Ajá, okay.
1: Bueno, gracias a todos ustedes, un beso y nos vemos aquí mañana, si Dios quiere. Gracias.

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3: Muy buenas tardes, tenga usted muy buenas tardes. Es la una en punto, pero en punto en el tiempo del centro de México. Yo soy Mario Ávila, transmitiendo para usted en el espacio de Joaquín López Dóriga en vivo para toda la República Mexicana, a través de 97 estaciones de radio en todo el país y en otras 30 estaciones de radio más en los Estados Unidos para nuestros paisanos.
4: A quienes les enviamos besos y abrazos en California, Arizona, Texas, Nueva York, Illinois, Georgia, Utah, Kansas, Oklahoma, Carolina del Norte y del Sur, Tennessee, Oregon, Colorado y Florida. Y en Telefórmula Estados Unidos, a través de las cadenas Xfinity Latino y Latino View.
3: Y también estamos, Laura, en...
4: En Telefórmula, en Easy Canal 121, Sky Canal 157 y 1157, Total Play Canal 161, Megacable Canal 153 y en Dish nos encuentra en el 354.
3: Bueno, y recuerde que también estamos a través de distintos medios de transmisión por streaming, como es...

0: Pluto, Canela, Roku, en fin. Ahí nos puede seguir y claro, está a través de radioformula.com.mx y de lopezdoriga.com y en los canales de Fórmula, de YouTube e Instagram, perdón. Y hoy, Milau.
1: Hoy es miércoles 22 de julio del año 2026. Han transcurrido ya 203 días y faltan 162 y termina este año, corre la semana número 30.
0: Fíjate que ya estaba esperando yo el viernes chiquito, pero no.
1: Ya ando casi,
0: adelantado,
1: mi Mario.
0: Ando adelantado.
1: No, yo te gané, papá, ¿qué? Porque yo ya estoy en el 15 de septiembre.
0: Ah, pues sí, que. ¿Ya ves?
1: Pero mañana, mi Mario, mañana.
0: A lo mejor es el motivo de mi error. Bueno, ¿quién anda de santo el día de hoy?
1: Hoy festejamos a María Magdalena. Muchas felicidades.
0: Y bueno, hoy es el Día Mundial de que, bueno, pues es la lucha contra la minería a cielo abierto, el Día Mundial también de el síndrome del cromosoma X frágil. Ya dio Laura ahí los santos, y hoy es cumpleaños de Jaime Camil y de Liébano Sáenz. A nombre de Joaquín López Dóriga, muchas felicidades, que la pasen muy bien el día de hoy. Y también en el mundo del entretenimiento, de Eric del Castillo, de Jaime Camil, ya lo dijimos, de Selena Gómez y de Laureano Brizuela. Y bueno, y mañana, Lau.
1: Mañana vamos a festejar a Brígida y a Librado. Felicidades adelantadas.
0: Bien, saludo con mucho gusto a todo el equipo que hace posible esta y todas las emisiones informativas de Joaquín López Dóriga. Ana Berta Coronado, Oscar Satarain, el ingeniero Víctor Malpica, José Juan Padrón. Ya te lo cambié, chinito. José Juan Padrón, Georgina Trejo Briseño, Sandra Jiménez, José Manuel García, y en la televisión Alonso Mancera, Diana Chávez Piña, Javier Mejía, Miguel Ángel Sánchez Telles, Diana Morales, Laura Flores y Regina Rosillo. Bueno, pues esto es algo de lo más importante, de lo más destacado que usted leerá y escuchará en las próximas horas y también mañana por la mañana. En Zacatecas podría haber buenas noticias. Detienen a 3 sospechosos aún por la masacre de 10 personas el fin de semana. El secretario de Seguridad de nuestro país, Omar García Harfuch, dice que no han detectado en México cuentas o propiedades directamente a nombre del Mayo Zambada. Informa el Gabinete de Seguridad que ayer fue el día con menos homicidios dolosos en los últimos 8 años. Fíjese, fueron 21 los que se registraron en un país de alrededor de 130 millones de personas. Pues claro está que es un dato a destacar el día de hoy. No con ello queremos decir que se terminó la violencia ni nada, no, pero es importante anotarlo en términos de la tendencia que observa este flagelo. El gobierno mexicano presenta 20 denuncias en Estados Unidos por la muerte de 17 mexicanos enredadas del ICE. El Mundial reunió a 7.8 millones de viajeros nacionales e internacionales en las 3 ciudades sedes, así lo informó la Secretaría de Turismo. Isaac del Toro, el Torito, se mantiene como tercero general y como líder juvenil en la Tour de France. Y en el resto del mundo, Laura.
1: Donald Trump advierte a Irán que pagará con creces por la muerte de cada uno de los soldados de Estados Unidos. Es la guerra que él comenzó. El nuevo líder de Hamas afirma que su prioridad es cesar operaciones de Israel en Gaza y la unidad de las facciones palestinas. Israel regala una nueva embajada estadounidense en Jerusalén sobre territorio palestino. En contraste, el alcalde de Nueva York dice que el primer ministro Netanyahu no es bienvenido a la Gran Manzana. Es que en septiembre es la Asamblea General de la ONU. OpenAI, creadora de ChatGPT, confirma que su sistema de inteligencia artificial, fíjese usted, hackeó por sí solo a otra empresa de inteligencia artificial. Un hecho sin precedentes que preocupa. Ir a corte de la Florida, el presidente del fútbol argentino, Claudio Tapia, por investigación sobre contratos comerciales. Esto después de que el FBI decomisara celulares al propio Tapia y a directivos argentinos. ¿Qué fue lo que encontraron? En un momento le doy todos los detalles.
0: Decir también que en la audiencia de hoy de Nicolás Maduro, la fiscalía anunció que el juicio se coloca para junio del 2027 por la complejidad del caso. Así lo reconoció también la defensa del propio Maduro. Una pausa, regresamos con los detalles.
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0: Es la 1:10 en el tiempo del centro de la República Mexicana. Vamos contigo, Enrique Hernández, adelante.
1: ¿Qué tal, Mario? ¿Qué tal? Muy buenas tardes. Te saludo con gusto. En Toluca, Estado de México, la presidenta Claudia Sheinbaum destacó los resultados en el combate a la inseguridad. Destaca que por lo menos de lo que es septiembre del 2024 a la fecha, los homicidios dolosos se redujeron un 58%. De igual forma, una reducción reportaron los dos delitos de alto impacto en un 40%. Sin duda, un resultado importante para la entidad más poblada a nivel nacional. Los detalles más adelante, Mario.
0: Gracias. Gracias, Enrique, desde el Estado de México, y vamos ahora con Juan Antonio Jiménez, el caso Rufo Apple. Adelante, Juan Antonio.
2: La audiencia en la que se resolverá la situación jurídica del exgobernador de Baja California, Ernesto Rufo Apple, y otros 7 presuntos integrantes de una presunta red de huachicol fiscal, continúa su desarrollo a puerta cerrada y por videoconferencia en el penal del Altiplano. Los detalles, Mario, más adelante.
0: Cuando de pronto todos los reclamos vienen del norte al sur, hay que ver también los que van para allá. Óscar Zúñiga.
3: Gracias, Mario. El gobierno de México seguirá exigiendo a Estados Unidos investigar la muerte de 17 mexicanos bajo custodia del ICE. Esto a través de una estrategia legal internacional para exigir justicia, informó la Secretaría de Relaciones Exteriores. Mario.
0: Avances en el caso Zacatecas, Omar Hernández.
4: Gracias, Mario. El gobierno de Zacatecas informó la detención de 2 hombres y una mujer menor de edad, quienes presuntamente habrían participado en el asesinato múltiple de 10 personas el sábado pasado. También fijaron postura sobre un video grabado por delincuentes donde acusan a la actual administración de incumplir acuerdos. Señalan que el video está alterado y las voces sobrepuestas en un aparente ataque político. Los cateos y operativos continúan y a finales de la semana la fiscalía presentará el informe preliminar del caso. Con los detalles, Mario, más adelante.
0: Mire, como ha ocurrido en otros países con este fenómeno de la violencia, durante mucho tiempo se dijo, bueno, pues es que los ataques son entre ellos. Pero esto se ha venido modificando en el paso de los años, de las décadas. Y ya no es un asunto entre ellos. Lo vimos en el caso Zacatecas, ahí había empresarios entre los cuerpos localizados o los que dejaron ahí. Pero es también lo que ocurre en Michoacán. Ya vimos lo que pasó con esta persona, uno de los limoneros, o llamados limoneros, quienes son agricultores del limón, y otro caso más ahora, Marco Morales.
5: Hola Mario, muy buena tarde, un gusto poder saludarte en esta ocasión para informarte que en Morelia, en la periferia, cerca de Tiripetío, fue localizado el cuerpo sin vida con un fuerte golpe en el tórax de un joven empresario dedicado al ramo de los bares, el cual, a decir a ustedes queridos, estaba reportado como desaparecido el pasado fin de semana. La fiscalía continúa con las investigaciones para esclarecer el caso. Mi estimado Mario, en breve los detalles.
0: Gracias, vamos contigo, Rocío Galván, en Tijuana.
6: Hola Mario, te saludo y te informo que de acuerdo con Gisela Rodríguez, quien es la fiscal de la Unidad Antiextorsión de la Fiscalía General del Estado Tijuana, tiene el récord de extorsiones, sobre todo afectando a comerciantes en la zona este de esta frontera, indicó incluso que han subido 20% las extorsiones en lo que va del año. Los detalles te los cuento más adelante.
0: Gracias Daisy, el caso Daphne.
7: Mario, buenas tardes. La Fiscalía reclasificó el delito por la muerte de Dafne Zapata Quintos. Ahora lo investiga como feminicidio. En tanto, su madre ha aportado nuevos testimonios escritos y en video de otras víctimas de maltrato en esta academia militarizada donde murió su hija. Este día, en punto de las 7 de la tarde, su madre encabezará una marcha pacífica para exigir justicia. Esto en la ciudad de Mante. El avance de la información.
0: Gracias. David Galván, te escucho.
8: Así es, Mario, y el Gabinete de Seguridad informó que fue vinculado a proceso Jorge Iván N., un ex servidor público federal detenido el pasado 15 de julio, quien ingresó con un grupo de personas a una empresa de Colón, Querétaro, ostentándose como personal de instituciones de seguridad y procuración de justicia para simular un cateo y la ejecución de una orden de aprehensión, efectuando el secuestro de una mujer y el robo de diversos bienes, además de 800 mil pesos en efectivo. En breve, la información.
0: Vamos ahora contigo, Maru Rojas, y lo que hay que oír de los feminicidios. Adelante.
9: Mario, en la Cámara de Diputados, mujeres violentadas acuden a denunciar impunidad, juicios a modo de sus violentadores que se agudizan con jueces del acordeón. Por ello piden auxilio a la presidenta Claudia Sheinbaum y dicen, no queremos ser la siguiente víctima. Los detalles más adelante.
0: Muchas gracias. Continúan las conversaciones sobre el Tratado de Libre Comercio. Jenny.
10: Gracias, Mario. Te comento que se lleva a cabo en la Secretaría de Economía la segunda jornada de la tercera ronda de conversaciones bilaterales México-Estados Unidos para la revisión conjunta del T-MEC. Los equipos técnicos de ambas naciones están encabezados por el secretario de Economía Marcelo Ebrard y por el embajador Jeffrey Goodman, representante comercial adjunto de los Estados Unidos. El detalle más adelante.
0: Gracias, gracias, Jenny. Pues está interesante, durará toda la semana y estaremos retomando el tema para mañana y pasado seguramente. Vamos contigo, Lisbeth Hernández, adelante.
11: Muy buenas tardes, Mario. Ante las dudas por los resultados que arrojó el primer examen en línea para el ingreso a las licenciaturas de la Universidad Nacional Autónoma de México, el rector de la UNAM, Leonardo Lomelí, ordenó integrar una comisión técnica en la que participarán expertos de diversas disciplinas, quienes revisarán el procedimiento y los resultados del examen de admisión. Todos los detalles en unos minutos.
0: Gracias, Leopoldo Espejel, te escucho.
12: Mario, esta mañana, Monseñor José Guadalupe Torres Campos tomó posesión como el tercer obispo de la diócesis de Ecatepec, el municipio más poblado del país y de la entidad mexiquense, 3 meses después de su nombramiento por el Papa León XIV. La toma de posesión canónica tuvo lugar en la Catedral del Sagrado Corazón de Jesús, marcando el fin de un periodo de sede vacante de casi 2 años. A Monseñor Torres Campos le precedieron en la diócesis de Ecatepec los obispos Onésimo Cepeda y Óscar Roberto Domínguez Coutolenc. Mario.
0: Muchas gracias. Vamos ahora con un avance de un tema que le voy a presentar más adelante de manera amplia con un trabajo de Andrea Meraz y una entrevista al respecto, porque sin duda es un tema polémico, siempre ha generado polémica y para unos resulta ser atractivo, importante, como para otros pues simplemente lo rechazan. Andrea.
13: Mario, buenos días. La Asociación Libertad para Morir tiene un objetivo: establecer el derecho a fallecer en dignidad. En la búsqueda de hacerle un trámite legal y gratuito, se han reunido más de 5,000 personas a firmar esta iniciativa de las 20,000 que aún se necesitan. La información te la platico más adelante.
0: El sargazo que ahora lo responsabilizan de otras cosas. Adelante, Edgardo.
14: ¿Qué tal, Mario? Muy buenas tardes. Te informo que la muerte de cientos de peces en las costas de Puerto Morelos, en Quintana Roo, obedeció a un fenómeno natural relacionado con las mareas y cambios de temperatura en el agua, y no al recale de sargazo. Así lo dio a conocer el secretario de Ecología y Medio Ambiente en el estado, Óscar Rebor Aguilera. Más adelante los detalles.
0: Gracias, la importancia de un buen descanso. He escuchado algunos comentarios, por cierto, de Joaquín López Dóriga a este respecto, aquí en Grupo Fórmula. Y miren, la verdad es que el número de personas afectadas por este tema es importantes de consideración. Lisbeth.
11: Muy buenas tardes, Mario. Los problemas del dormir afectan al 45% de la población mundial. Especialistas de la UNAM explican que la falta de sueño altera el estado mental de los individuos que lo padecen, ocasionando síntomas de depresión, además de un mayor riesgo de enfermedades cardiovasculares, metabólicas y neurológicas. La mayoría de los adultos requieren dormir entre 7 y 8 horas, incluso 9 por noche, para mantener una buena salud y funcionamiento mental.
0: Estados costeros del Pacífico en atención a fenómenos meteorológicos. Laura.
15: ¿Qué tal, Mario? Y el Servicio Meteorológico Nacional alerta por lluvias muy fuertes en Jalisco, Colima, Michoacán y Guerrero, con riesgo de inundaciones, granizo y fuertes vientos, mientras que este miércoles también inicia una onda de calor en la península de Baja California y Sonora, donde se prevén temperaturas superiores a 45 grados. El reporte.
0: Muchas gracias. Adelante, Lau.
16: El gobierno iraní confirma que ha atacado 2 bases militares utilizadas por Estados Unidos en Jordania, mientras Washington anuncia una represalia. Entra en vigor el arancel de Trump del 25% a productos brasileños, en tanto el gobierno de Lula analiza cómo va a responderle a Trump. Y a 2 días de cumplirse ya 1 mes de estos devastadores terremotos en Venezuela, el saldo va ya de 5,346 muertos, 16,740 heridos y se habla de 50,000 desaparecidos. Aprueba la Comisión Europea la fusión de Paramount y Warner Bros. Con condiciones, esto para evitar competencia en distribución de cinematografía. Y en el caso del dictador de Nicaragua, Mario, pues de acuerdo a una revelación de la prensa, Daniel Ortega pretende abolir la Asamblea Nacional para instalarse 10 años más en el poder. Se busca esta reforma constitucional para cambiar el funcionamiento, 1,500 diputados, una sola reunión al año y solo para elegir al presidente por un periodo de 10 años. El dictador Daniel Ortega tiene 80 años, o sea que esto alcanzaría a los 90 años.
0: Fíjate.
16: Y lleva en el poder en un lapso 5 años, del 85 al 90, luego entró Violeta Chamorro que le ganó las elecciones y regresó y ahora pues prácticamente lleva 25 años en el poder, Mario.
0: Nada más, bueno. Ya veremos, lo va a alcanzar la edad, obviamente. Ya lo alcanzó, ahora ya vamos a ver el desenlace. Bueno, ¿cómo anda el dólar el día de hoy? El interbancario, 17.40, en casas de cambio, 17.36, y en los bancos, 17.88. Repito, el interbancario, 17.40, casas de cambio, 17.36, y el dólar en los bancos, 17.88. El euro en México se vende en 19 pesos con 85 centavos. Y vámonos hasta la Tour de France a ver cómo va. Isaac del Toro, pintor, te saludo con gusto.
17: Gracias, Mario, así es. Isaac del Toro se mantiene tercero en la clasificación general en el Tour de Francia tras 17 etapas. Está a 4 etapas de realmente hacer historia el día de hoy en el recorrido. Terminó en el lugar 52 junto con los líderes. Esto le permite mantenerse en la posición como el mejor ciclista joven y el día de mañana dentro de la actividad en la etapa 18 comienza la escalada a los Alpes franceses, 3 ascensos importantes, 185 kilómetros por delante solo el día de mañana, y así ya el viernes la etapa número 19, el domingo será el cierre llegando precisamente a París.
0: Muchas gracias, gracias pintor por esta información y éxito para Isaac del Toro. 1:22 en el tiempo del centro de la República Mexicana. Vamos a hacer una pausa y regresamos con todos los detalles de la información. Recuerde que hoy es miércoles de mesa y vamos a hablar de este asunto de la muerte asistida. ¿Qué hay sobre este caso? Bueno, más que sobre el caso, sobre esta práctica que en algunos países pues está ya instalada. Volvemos.
16: 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Ya estamos más que listos porque damos poder a tu voz. 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

0: 1 de la tarde con 26 minutos en el tiempo del centro de la República Mexicana. Este tema de Diego Torres es uno de esos que hacen época, ¿eh? O que hizo época, pues. Muy, muy buen tema. Bueno, pues ayer ya nos anticipaba Juan Antonio Jiménez sobre una primera audiencia para el caso de Ernesto Rufo, el exgobernador de Baja California. Se preveía una audiencia maratónica puesta para las 5 de la tarde y vamos a ver qué es lo que finalmente ocurrió. Juan Antonio, muy buenas tardes.
1: Gracias, Mario. La audiencia en la que se resolverá la situación jurídica del exgobernador de Baja California, Ernesto Rufo Apple, y otros 7 presuntos integrantes de una red de huachicol fiscal, continúa todavía hasta estos momentos a puerta cerrada y por videoconferencia en el penal del altiplano. Esta diligencia, encabezada por la jueza de control Alejandra Ramírez de la Vega, se desarrolla a puerta cerrada mediante videoconferencia desde la tarde de este martes. De hecho, empezó en punto de las 7:40 esta audiencia, luego de que la Fiscalía General de la República solicitó que el procedimiento permaneciera reservado debido a que durante el debate podrían mencionarse datos de investigación en curso y de otros posibles implicados que no han sido detenidos. De acuerdo con las fuentes judiciales, la audiencia inició precisamente minutos antes de las 8:00 p.m. y se ha prolongado durante todo este tiempo y hasta el momento, bueno, pues lo único que se ha dicho es de que ha habido un receso durante la madrugada y que continúa hasta estos instantes. En esta etapa procesal, la defensa de los 8 imputados intenta desacreditar cerca de 100 datos de prueba presentados por el Ministerio Público, los cuales sustentan la acusación que forman parte de una presunta organización dedicada al contrabando de combustibles, operación que según las autoridades habrían ocasionado un daño superior a los 4,000 millones de pesos al erario. Son 2 exposiciones por parte del Ministerio Público y más la respuesta de los 8 abogados de cada uno de los acusados, y después vendrá una pausa e inmediatamente la impartidora de justicia estará dando su veredicto si vinculan o no proceso a todas estas 8 personas, así que todavía falta tiempo para que concluya esta audiencia y nosotros nos mantenemos al pendiente, Mario.
0: Gracias, Juan Antonio, y iremos más adelante con otras informaciones contigo. Por lo pronto, gracias por este reporte. Muy buenas tardes.
1: Gracias, buenas tardes.
0: La tarde con 28 minutos y parece haber avances, los primeros diríamos, en el caso Zacatecas. Omar Hernández, ¿qué nos tienes? Te saludo con mucho gusto esta tarde.
2: Gracias, buena tarde. Efectivamente, hay 3 personas detenidas, señaladas como presuntos integrantes de esta célula criminal que perpetró el ataque al multihomicidio del pasado sábado en los municipios de Pánuco de Morelos y de San Alto. 5 de estas víctimas colgadas de un puente debido a los cateos que se han registrado, particularmente en los municipios de Fresnillo y de Guadalupe. Se determinó que estas 3 personas, debido a los equipos de radiocomunicación que contaban y también mensajes de los teléfonos celulares, habían tenido esta participación, aunque no se dio a conocer los detalles de su grado de participación en este operativo delictivo de la madrugada del sábado. Las autoridades también fijaron su postura, y es que horas después de la conferencia del lunes, donde las autoridades decían no tener todavía una línea de investigación sólida sobre qué grupo delictivo había perpetrado el ataque, apareció en redes sociales un mensaje delictivo que hacía alusión precisamente a supuestos acuerdos del gobierno estatal. Ellos dijeron que el video estaba editado, las autoridades señalan que se trata más bien de una situación política. Mientras tanto, el operativo Rastrillo continúa implementándose en las zonas cerradas de la entidad. 480 elementos buscan a los responsables de este multihomicidio y para finalizar, las autoridades señalaron que el próximo jueves o viernes, mañana o pasado mañana, la Fiscalía del Estado estaría brindando de manera pública los avances del caso. Hasta ahora, el reporte.
0: A ver, Omar, entonces, en el recuento, hay 13 detenidos que presuntamente hubieran participado en ello sin, digamos, aclarar o especificar el grado de involucramiento que tuvieron en estos 10 asesinatos. Ese es un primer punto. Otro, este video del que hablábamos ayer tú y yo, que se le atribuía a uno de los cárteles, ellos dicen que no, que es un video falso, y que responde más bien a móviles políticos el haber publicado el video. ¿Eso es correcto?
2: Correcto. Ahora, son cinco personas en total detenidas mediante estos operativos. Tres ayer directamente ligados, muy jóvenes, 22, 21 años. La mujer es una menor de edad, las que están ahí detenidos. Y efectivamente, ellos dicen que no coincide siquiera la voz con los movimientos de los labios y por ello el audio pues sobrepuesto.
0: Bien, y entonces para mañana o pasado habría una conferencia de la fiscalía.
2: Es correcto, bien, donde darían a conocer los avances obtenidos hasta el momento.
0: Bueno, pues muchas gracias, Omar, por este reporte.
2: Estamos al pendiente, excelente tarde.
0: Gracias. De confirmarse la participación de estas personas detenidas, bueno, pues sería, sí, una buena noticia en términos de administración de justicia, pero no en términos de prevención. Porque varias de las personas que fueron encontrados, los cuerpos de estas personas, habían ya pedido ayuda, habían denunciado ya lo que les venía ocurriendo en términos de extorsión. Entonces, aún así, fuese satisfactoria la investigación y captura de todos los involucrados, sigue habiendo una mala noticia en Zacatecas, que es la denuncia de empresarios ante actos de extorsión, y no hay respuesta sino hasta que conocemos, pues, de hechos de este tipo, es decir, la muerte. Entonces, no descartamos, vamos, no regateamos el esfuerzo de las policías de investigación en ningún momento. Qué bueno que tengan esta primera vía o esta primera línea. Sin embargo, el reclamo está en no prevenirlo, en no atender las causas, que es justo lo que este gobierno busca. Pero las causas, me refiero en este momento en particular a lo que los empresarios denunciaron y que tuvieron que ir a buscar a la presidenta de la República, a un estado vecino, porque en Zacatecas no les hicieron caso. Ese es el problema. Ahí empieza todo. Entonces, bien, bienvenidos los resultados de esta investigación que pues lleva escasas 72, 96 horas, pero, ¿y el otro problema qué? Porque seguirá la extorsión a los empresarios. Ese es el asunto, ese es el asunto. Vamos con Enrique Hernández al Estado de México. Hoy la Presidenta de la República se refirió a el índice de homicidios dolosos, que presenta su mejor índice en los últimos 8 años. ¿Contradictorio a lo que hablamos? Sí, efectivamente, sigue habiendo problemas, pero por otro lado hay una tendencia que afortunadamente continúa a la baja. Vamos contigo, Enrique.
3: Gracias, Mario, y sin duda alguna estos son resultados importantes, a decir del gobierno federal, en la entidad mexiquense. Es que se destaca que en lo que va de la presente administración, 3.300 personas han sido detenidas por delitos de alto impacto. De igual forma, 1.300 kilogramos de drogas han sido decomisadas y un total de 28.000 cartuchos también han sido inhabilitados. Pues de esta forma se van a conocer estos números en la conferencia del pueblo aquí en Toluca, Estado de México, Mario. Y con ello la presidenta Claudia Sheinbaum pues destaca una reducción del 58% de los homicidios dolosos, de igual forma reducción del 40% en lo que toca a los delitos de alto impacto, esto desde el mes de septiembre del 2024 hasta el mes de junio del presente año. Vamos a escuchar a la presidenta.
4: En septiembre de 2024 había 86.9, 87 homicidios dolosos cada día en promedio, y ahora a junio de 2026, lo que llevamos del 2026, tenemos un promedio de 45.4 homicidios. Un promedio quiere decir que hay días en que a lo mejor pasamos de 55 homicidios ahora, y hay días en que tenemos menos homicidios. En efecto, ayer fue el día de menos homicidios desde hace muchísimos años, 21 homicidios diarios.
3: 21 homicidios en los últimos 19 años, decía la presidenta Claudia Sheinbaum. En esta conferencia, Omar García Harfuch, quien es secretario de Seguridad y Protección Ciudadana, también destacó la coordinación que hoy por hoy se tiene que llevar a cabo entre el gobierno federal y la autoridad local para que se den estos resultados. Y también en otros temas coincidió Mario con el abogado del Mayo Zambada en el sentido de que en efecto no hay ni cuentas bancarias ni propiedades a nombre del narcotraficante. Vamos a escucharlo.
5: De él directamente a su nombre, no. Se han asegurado una gran cantidad de cuentas, de propiedades, sobre todo de cuentas congeladas de WIF. WIF ha hecho un avance muy importante que podemos presentar aquí con instrucción de la señora presidenta, de todas las organizaciones criminales. Precisamente se lo acaban de presentar a la señora presidenta en gabinete, lo podemos presentar aquí. Pero a nombre de él específicamente no, sí de las organizaciones criminales, y han sido una cantidad considerable de cuentas.
3: Y en este marco, en el Estado de México, Omar García Harfuch destacó que este informe de la Unidad de Inteligencia Financiera será presentado la próxima semana bajo la banda de la presidenta Claudia Sheinbaum. El reporte que detengo, Mario, con las imágenes de Alejandro Elizalde y Oscar Rea.
0: Gracias, Enrique. ¿A dónde será la mañanera este jueves?
3: Este jueves va a ser en Palacio Nacional y el viernes va a ser en Morelos.
0: Bien,
3: posteriormente será en Guerrero.
0: Muy bien, gracias, Enrique. Muy buenas tardes. Vamos ahora contigo, Daisy, hasta Tamaulipas, el caso Daphne.
6: Gracias, ¿qué tal? Buenas tardes. Pues ya se reclasificó la investigación por la muerte de Daphne Zapata Quintos y por fin la fiscalía lo investiga como un feminicidio. Esta era una de las primeras exigencias de su madre, Alejandra Quintos, quien ayer acudió a la oficina de FENAM en Ciudad Madero para aportar nuevos testimonios por escrito y también en video de más víctimas de esta escuela militarizada. También te informo que hoy por la tarde va a haber una marcha pacífica para exigir justicia. Esta marcha ocurrirá en Ciudad Mante.
0: Bien, hay problemas con la... Ya.
6: Sí, te decía que el día de mañana hay una...
0: Sí. Bien, hay problemas con la comunicación, ya estaremos retomando este caso que sin duda es importante. Lo más destacado, diría yo, es la reclasificación del delito en estos momentos. Juan Antonio, tú tienes un dato más, adelante contigo.
1: Gracias, Mario. Valentín Lavín Romero, alcalde de Temuac, en el estado de Morelos, fue agredido este miércoles por sujetos armados. El funcionario precisamente se encontraba en la zona del crucero de Amayuca. Tras el hecho, fue trasladado a un hospital para recibir atención médica. De manera extraoficial, se ha señalado que por estos hechos el servidor público ha perdido la vida. De acuerdo con los primeros reportes, se implementó un operativo para resguardar el área y realizar las primeras investigaciones sobre lo ocurrido. Hasta el momento, las autoridades no han informado oficialmente sobre personas detenidas relacionadas con el ataque, ni se ha dado a conocer las posibles causas de la agresión en contra del edil. De hecho, los agresores alcanzaron a darse la fuga. Cabe señalar que el alcalde era investigado por elementos de la Secretaría de Seguridad y Protección Ciudadana por la comisión de diversos hechos. Es el reporte que les tengo, Mario.
0: Muchas gracias, Juan Antonio. Muy buenas tardes. Laura, tú tienes algo más en materia de seguridad. Adelante.
7: Así es, Mario. Queremos reportar el robo de un tractocamión en Atlacomulco de Favela, esto en San Lorenzo, Tlacotepec, en los límites con el Estado de México y Michoacán. Esto ocurrió entre las 11:30 de la noche de ayer y el amanecer de hoy. La información es que delincuentes a bordo de 3 vehículos se le interpusieron en el camino. Bajaron al chofer, lo amenazaron, lo golpearon y lo subieron a un auto. Mientras esto ocurría, uno de los delincuentes subió a este tractocamión, desenganchó el contenedor y se lo llevaron. En el lugar abandonaron el tractocamión asaltado, en cuyas puertas luce el logotipo GH. Es una unidad blanca de la marca International del año 2022 y las placas son, por si usted lo ha visto, 61AT5G. Le repito las placas de este tractocamión, 61AT5G, que esto pues ocurrió en Atlacomulco de Favela, en San Lorenzo de Tlacotepec, en los límites con el Estado de México y Michoacán. Hay anuncios, tenemos...
0: No, digo bien, digo para ver si en los servicios de monitoreo de la Secretaría de Seguridad, sí, Federal, toman estos datos y nos ayudan a ver si es posible localizarlo. Gracias, Laura. Ahora sí, adelante.
7: Ahora sí, hay anuncios. 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
16: Concluyó la etapa 17 del Tour de Francia y el ciclista mexicano Isaac del Toro se mantiene en la tercera posición general, con 20 segundos de ventaja sobre el francés Paul Sexas, tras el día de hoy finalizar en el lugar 52, en una competencia donde llegó junto con el líder, su coequipero Tadej Pogačar. El ciclista mexicano mantiene el maillot blanco que lo convierte en el mejor ciclista joven, y será mañana cuando en la etapa 18 comience la actividad montañosa en los Alpes franceses. En actividad de la jornada 2 de la Liga MX, Cruz Azul derrotó 2-1 a Puebla. Así también Toluca lo ganaba 1-0 con anotación de Jorge Díaz Price. Sin embargo, al 57, Arteaga y Córdoba le dieron la victoria a los Pumas 2-1 en el Nemesio 10. Informó José Luis Cuevas. 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
8: Estamos de vuelta con la información.

0: Bueno, es la 1:44 PM en el tiempo del centro de la República Mexicana. El día de hoy se llevó a cabo una audiencia en Nueva York, de la que todo mundo, pues, estuvimos muy atentos, al menos, bueno, obvio, los que trabajamos en esto, pero la opinión pública en general. ¿Por qué? Porque se trata del caso Nicolás Maduro y el de su esposa Cilia. Fue presentado en esta corte neoyorquina y ahí se informó que el juicio se pospone hasta, o se fija, pues, hasta el próximo junio de 2027. Esta es la nota.
1: Un juez de la Corte del Distrito Sur de Nueva York estableció la fecha de forma preliminar del inicio del juicio en contra de Nicolás Maduro y su esposa Cilia Flores para junio de 2027, tras finalizar la tercera audiencia del caso en contra del destituido presidente venezolano. Maduro compareció junto a su esposa ante el juez federal Alvin Hellerstein en una audiencia de seguimiento del proceso por cargos de narcoterrorismo y narcotráfico en su contra. La defensa del exmandatario prevé presentar una primera batería de mociones antes de que concluya la entrega de pruebas, entre ellas un argumento de inmunidad para Maduro como jefe de Estado de Venezuela en el momento de su detención. Maduro y Flores permanecen detenidos en una prisión federal de Brooklyn desde que fueron capturados el pasado 3 de enero en Caracas por fuerzas estadounidenses y trasladados a Nueva York.
0: Bueno, pues esto fue lo que se informó el día de hoy, lo que le informaron al propio Nicolás Maduro, y será hasta el año que viene que se conozca más sobre la acusación que pesa en su contra y la de su esposa, y los detalles en torno a estos cargos. Le anticipaba en el inicio del programa sobre un tema que estaríamos abordando y al que vamos ahorita, que es el de la muerte asistida. Andrea Meraza preparó el siguiente trabajo y estaremos hablando de este asunto, que ya le digo, en algunos países es una práctica ya consentida, avalada, autorizada. Vamos contigo, Andrea.
2: Establecer el derecho a fallecer en dignidad es el objetivo de Libertad para Morir. En la búsqueda de hacerlo un trámite legal y gratuito, más de 5,000 personas han firmado esta iniciativa. La presidenta de esta organización, Asunción Álvarez, definió esta intención como la última libertad del ser humano, la cual es apoyada, según sus estadísticas, hasta en un 70%.
3: Que no se considere ya como es ahora un delito, sino que sea una opción más de terminación de vida en el contexto de la atención de la salud.
2: La propuesta busca legalizar dos modalidades: la eutanasia, en la que el personal médico administra directamente fármacos letales, y el suicidio médicamente asistido.
3: Y empezamos por la Ciudad de México, porque es la ciudad, pues, que tiene más tradición de respaldar libertades personales, pero la idea es después seguir por otros estados.
2: La iniciativa se cierra a menores de edad y pacientes psiquiátricos. Respalda adultos que soliciten el morir de forma voluntaria y padezcan un sufrimiento físico o mental intolerable derivado de enfermedades incurables.
3: Si ya hay un sufrimiento intolerable causado por una enfermedad que no tiene curación, que no tiene alivio posible, ya se justifica. Hay una evaluación primero por parte de un médico, que además de valorar su condición médica, luego pasa a otro médico independiente que vuelve a valorar, y después pasa ya a un comité quien autoriza el procedimiento.
2: El protocolo involucra personal médico responsable, una segunda opinión de un médico consultor independiente y la autorización de un comité de evaluación de asistencia médica para morir, integrado este último por 5 o 9 personas de disciplinas como medicina, derecho, enfermería, psicología y bioética.
3: Última libertad. En dos palabras. La última libertad.
2: Para Grupo Fórmula, Andrea Meraz.
0: Gracias, Andrea, por este trabajo. Bueno, pues es una polémica en la que, o de la que se ha debatido mucho, ¿no? Los dos extremos, diría yo, el de la eutanasia, y del otro lado que se tiene, pues, el ensañamiento médico. Cuando algún familiar, cuando alguien, oiga, doctor, como se pueda, pero es que no, lo vamos a tener que entubar. Tendremos que entubar a su paciente y las condiciones de... No, pero salven la vida. Y entonces ahí viene el ensañamiento médico. Es decir, ese es el otro extremo, que ninguno de los dos extremos son saludables. Nunca, en cualquier especialidad, en cualquier circunstancia, los extremos no son buenos. Pero ahora, este escenario, ¿cuál sería? Y para ello, saludo con mucho gusto a Jorge Linares Salgado, al doctor Jorge Linares Salgado, quien es especialista en bioética de la Asociación Civil Libertad para Morir. Doctor, ¿cómo le va? Muy buenas tardes.
4: ¿Qué tal? Buenas tardes, a sus órdenes.
0: Gracias. Bueno, ¿qué opinión le merece usted? Bueno, estando usted en esta asociación, ya me imagino, pero ¿cuál sería un primer comentario o postura en torno a esta posibilidad, a esta última libertad, como se mencionaba en el trabajo de Andrea Meraz?
4: Sí, muchas gracias. Bueno, hay que subrayar que lo que estamos proponiendo es una iniciativa ciudadana para que el Congreso de la Ciudad de México legislara, legalizara la ayuda médica para morir, y que esto regularía con reglas muy específicas, muy claras, para evitar cualquier problema, las condiciones en que esto se podría dar para personas que tienen una enfermedad incurable, irreversible, una condición corporal discapacitante, crónica, que les provoca un enorme sufrimiento o dolor y que ya no desean tolerar. Esa es la condición.
0: Ok, estamos hablando entonces de la muerte asistida, ¿es correcto?
4: Sí, ¿término? Sí, así es.
0: Ahora, doctor,
4: sí, esto... muerte médicamente asistida.
0: Uh-huh. Ahora, ese es el término correcto, médicamente asistida. Ahora, hablaba yo al principio de estos dos extremos, ¿no? El eutanasia y el ensañamiento médico. ¿A dónde se acerca más la muerte asistida?
4: Pues justo evitar esta obstinación terapéutica, se le llama en bioética, de prolongar tratamientos innecesarios, inútiles, que muchas veces o prolongan la agonía con mucho sufrimiento para la persona enferma y las familias, o bien tratan de realizar intervenciones que no van a dar resultado, que muchas veces se sabe bien que ya no tienen sentido. Entonces, en esa condición, en el mundo entero se han ido aprobando legislaciones para permitir legalmente pues la aplicación de la eutanasia y la decisión de una persona de querer morir antes de continuar en ese sufrimiento por mucho tiempo. A veces pueden ser meses y años.
0: Ahora, doctor, ¿cuáles son aquellos países o a veces estados dentro de un país, porque luego no se legislan todo a nivel nacional, hay estados en donde, la soberanía no es muy importante? ¿Cuáles son los casos más antiguos para la muerte, la muerte asistida, médicamente asistida?
4: Ajá. Bueno, esto comenzó en el 2001 en los Países Bajos, Luxemburgo y Bélgica. Sí. Son los pioneros de esta legislación. Y luego ha ido avanzando poco a poco en varios estados. En los Estados Unidos se permite, digamos, lo que se conoce como suicidio médicamente asistido. No se puede aplicar por el personal médico, sino la persona recibe los medicamentos para administrárselos ella misma. Pero recientemente ha habido legislaciones más completas, más abarcativas en España, en Canadá, en Uruguay. En América Latina también hay una resolución judicial en Colombia desde el año 97 que ha permitido varios casos uno a uno. No existe todavía un reglamento completo, una ley que especifique como quisiéramos nosotros bien los procedimientos, pero en Colombia pues la Corte Constitucional avaló la legalidad de este procedimiento de ayuda para morir. Y recientemente se acaba de aprobar en la Asamblea Francesa, entrará en una revisión, entiendo, del Tribunal también Constitucional o de un consejo de revisión, pero ya es un avance. Entonces se ve, creo, una tendencia también en Australia, en varios estados de Australia, que también es una república, digamos, federal, y en Nueva Zelanda se han aprobado estas legislaciones.
0: Ahora, doctor, entiendo la figura de la iniciativa ciudadana, pero preguntarle si ya han tenido acercamiento con la autoridad, ya han platicado con la Secretaría de Salud de la Ciudad de México, y qué ha habido en este intercambio de ideas, si es que lo ha habido.
4: Sí, hemos tenido algunos primeros acercamientos, y nosotros, bueno, como asociación civil, decidimos impulsar la iniciativa ciudadana. Es muy importante porque la ley establece esta posibilidad. para ello se tienen que reunir un número de firmas determinado del porcentaje del padrón electoral, en este caso de la Ciudad de México, y creemos que, pues, tanto por los argumentos que tenemos, argumentos morales, jurídicos, políticos, como por la tendencia que se observa en diferentes países de liberalizar y de legalizar, pues, esta ayuda médica para morir en condiciones específicas, creemos que el Congreso de la Ciudad de México, los diputados incluso de diferentes facciones, podrían estar a favor de esta iniciativa.
0: Bien, ahí está en medio el Partido Verde, que digamos, si atiende realmente a sus principios, sería difícil, y tienen un número importante de posiciones en el Congreso de la Ciudad de México, ¿no?
4: Sí, este es un tema que vamos, en la discusión internacional no se ha partidizado, por suerte, ¿no? O sea, no está claro, al menos para nosotros, que ciertas tendencias políticas de izquierdas o derechas, como se dice en general, apoyen o rechacen. Uh-huh. Sí está claro la opinión de la Iglesia Católica, eso sí, ¿no? Sí, pero uh-huh. Estamos en un país laico, nuestras leyes son laicas, la Ciudad de México se ha caracterizado por avanzar mucho en los derechos civiles, en los derechos individuales, en un marco de laicidad. La laicidad significa la pluralidad moral. Esta ley, es muy importante decirlo, no obliga a nadie, ni siquiera al Exacto. personal médico, a yo que están de conciencia.
0: Existe una posibilidad, más no la anima. Sí, es, ahí hay un, hay un aviso.
4: Exactamente. ¿No? Se crea el derecho, pero eso no significa que a nadie se le obligue, obviamente, ¿no? Es para cualquier persona que enfrente esa situación muy extrema, muy difícil, y pueda decidir o no recibir esa ayuda médica para morir. Si una persona decide que no la quiere, evidentemente sí. Su decisión
0: simplemente
4: es
0: no lo solicita, pues no se llevaría a cabo. Exacto. Doctor Linares, pues Exacto. me gustaría continuar platicando con usted, ahora se nos termina el tiempo, pero si le es posible tener un nuevo enlace el día de mañana para que pueda informar, bueno, ilustrarnos a todos nosotros sobre cuáles son esas condiciones específicas y cómo se lleva a cabo el criterio médico para ir adelante o no. En estos casos se lo agradecería mucho. ¿Eh?
4: Sí, cómo no.
0: Bueno, pues mañana retomamos esta charla sobre la muerte médicamente asistida, que es el término correcto. Gracias, doctor.
4: Gracias, hasta luego.
0: Una pausa, volvemos.

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Son las 2 de la tarde, tiempo del centro de México, y es momento de dar un resumen con lo más importante. Atacan a tiros al presidente municipal de Temoac de Morelos, Valentín Lavín Romero. Matan en Oaxaca al periodista Francisco Leiva. Detienen a 3 sospechosos por el asesinato de 10 personas el fin de semana en Zacatecas. Informa la presidenta Claudia Sheinbaum que ayer fue el día con menos homicidios dolosos en los últimos 8 años. Se cometieron

0: muerte de 17 mexicanos enredadas en ICE. Fijan para el 1 de junio del 2027 el juicio contra Nicolás Maduro en Nueva York por cargos de narcoterrorismo. Hasta aquí la información de todo lo que acontece en México y en el mundo. Y tenemos también muchos temas, sobre todo de que se ha dado a conocer este seguimiento en los conversatorios, en las conversaciones del T-MEC, Mario.
1: Así es, Laura, y saludo con mucho gusto a Jenny Valencia, quien ha estado ahí en toda la jornada que concluye el próximo viernes. Jenny, ¿cómo estás? Muy buenas tardes, te escuchamos.
2: Hola, ¿qué tal, Mario? Muy buena tarde. Comentarles que se lleva a cabo en la Secretaría de Economía la segunda jornada de la tercera ronda de conversaciones bilaterales México-Estados Unidos para la revisión conjunta del T-MEC. Los equipos técnicos de ambas naciones están encabezados por el secretario de Economía, Marcelo Ebrard, y por el embajador Jeffrey Goodman.

0: representante comercial adjunto de los Estados Unidos. Los principales temas que se discuten en esta tercera ronda de conversaciones son los relacionados con la industria automotriz, acero, aluminio, al igual que temas laborales, agricultura y regulaciones de servicios digitales. Se tiene previsto que el día de mañana jueves la presidenta Claudia Sheinbaum se reúna en Palacio Nacional con el secretario de Economía Marcelo Ebrard, representante comercial de los Estados Unidos, Nelson Green, para...
1: Bueno, en esta primera ronda de, bueno, en esta ronda de conversaciones, que es México-Estados Unidos, es realmente bilateral, se están, digamos, analizando algunos aspectos técnicos, más no de fondo. Ayer ya lo comentaba aquí en este espacio, aquí se me fue el nombre, en fin, ya lo comentábamos ayer, perdón, Ken Smith, perdón, lo platicábamos con Ken Smith el día de ayer, y bueno, pues, el momento en el que se encuentra justamente el T-MEC, que son estos 10 años. Jenny, estamos de regreso contigo.
0: Comentarte, Mario, que se tiene previsto que el día de mañana jueves la presidenta Claudia Sheinbaum se reúne en Palacio Nacional con el secretario de Economía Marcelo Ebrard y con el representante comercial de los Estados Unidos, Jameson Green, para hablar de la revisión del T-MEC. Así lo dijo esta mañana la presidenta. Vamos a escuchar.
2: Entonces estamos esperando, tuvo audiencia la Secretaría de Economía la semana pasada, si mal no recuerdo, para dar todos los argumentos de por qué no debe haber mayores aranceles a México, pero vamos a esperar. El jueves voy a recibir al embajador Green.
1: ¿En Palacio?
2: En Palacio Nacional, sí.
0: Comentarte, Mario, que el secretario de Economía ya adelantaba que para México la prioridad en estas negociaciones es mantener la ventaja arancelaria sobre el resto de los países del mundo. Mañana concluyen los trabajos de esta tercera ronda de conversaciones bilaterales entre México y los Estados Unidos. Y solo comentarte que se prevé que antes de que termine el 2026 concluya la primera revisión anual de este acuerdo comercial entre estas tres naciones. Estamos atentos de esta segunda jornada. El día de mañana ya concluyen los trabajos y seguramente también mañana en Palacio Nacional se dará a conocer los detalles de lo que se alcanzó a los arreglos que se alcanzaron a consolidar en relación a esta conversación. Es el reporte por ahora, Mario. Estamos atentos.
1: Gracias, Jenny. Muy buenas tardes.
0: Buenas tardes.
1: 2:04 p.m. en el tiempo del Centro de la República Mexicana. Vamos a una pausa. Volvemos.
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0: 2:08 en el tiempo del centro de la República Mexicana, y me da mucho gusto compartir la mesa hoy con los dueños de la mesa, protagonistas de la mesa, Pepe Fonseca, René Casados y Roy Campos. Y bueno, pues una primera provocación, don Pepe, como siempre cita Joaquín, bueno, y pues por bueno, ahí anda el tema de la seguridad.
1: Sí, no, no, el tema de la seguridad, ajá, de que lo comentábamos, las cifras ahorita hablan de una drástica disminución de delitos, uh-huh, desde que la presidenta Sheinbaum tomó posesión en octubre del 24. Eso es un hecho. Uh-huh. Que así han combatido. ¿Por qué? Porque se han concentrado, le dieron un giro de 180 grados a la política de López Obrador. Han estado combatiendo el crimen. Lo que pasa es que era un tiradero tal, sí, que nos encontramos con que, a pesar de que pues se han dividido los delitos y todo, pero todavía ocurren masacres espantosas como la barbarie que pasó en Zacatecas. 10 personas, entre ellas empresarios y políticos. Uh-huh. Pues, entonces, esa es la gran paradoja. El problema es que persiste la violencia y persisten los acuerdos entre políticos y crimen organizado en muchas comunidades de la República, porque va a costar mucho tiempo y mucha sangre desarraigarlos.
0: Tanto como el que ha llevado esta alianza perversa, en algunos casos, entre política y crimen organizado, porque no se trata de un fenómeno que se haya dado desde la noche a la mañana, pero revertirlo llevará por lo menos el doble de años en los que esto se formó. René.
2: Sin duda, Mario. Y yo creo que la preocupación no solamente de nuestro gobierno, sino la preocupación del vecino del norte, no nada más es sobre los índices de criminalidad. Ese es un factor y una variable muy importante, y qué bueno que se esté logrando la reducción de homicidios, más no la incertidumbre de la violencia ni la tensión de la vida cotidiana de los ciudadanos. Creo que hay otros puntos y que inciden en la negociación del Tratado de Libre Comercio, que es de acuerdo y a partir de la nueva política, entre comillas, de seguridad del gobierno estadounidense, lo que tiene que ver con la seguridad de las fronteras, la seguridad en los puertos, la seguridad en las zonas industriales. Y eso todavía hace el problema muchísimo más complejo y muchísimo más delicado.
3: Sí. Roy. A ver, hay tres variables y las tres están interconectadas. La parte de la seguridad, la parte de las relaciones con Estados Unidos y la economía, y todas están jugando en este momento al mismo tiempo, sí, ¿no? La presidenta, por un lado, la semana inicia con una recuperación económica de la economía, crecemos un 1.5%, es decir, después de varios meses difíciles, hay una recuperación, hay que festinarla. Y el día de hoy nos recalca la disminución de todos los delitos, sobre todo los homicidios, pero es de todos los delitos, ¿no? Esas dos cosas no quiere decir que no existan problemas. Y hablar de la seguridad es bien difícil, porque decir, ya tenemos solamente 21 asesinatos, es decir, a ver, estás festinando 21 asesinatos, no puedes festinar 21 asesinatos, no, claro. O sea, no se puede festejar uno, ¿no? Entonces, no, se tiene que manejar con cuidado, porque decir, pues muestro la gráfica, hemos bajado, no es que estemos diciendo que estamos contentos con 21, no pueden estar contentos con 21, ¿no? Sí. Pero hay que festinarlo. ¿Por qué? Porque tenemos la relación con Estados Unidos en medio de una negociación del T-MEC. Aquí el problema es que todo se politiza, todo. Y entonces pasa la masacre y es qué malos para gobernar son, ver, cuando puede pasar en cualquier estado, de cualquier partido, puede ocurrir, ¿no? Porque son las bandas del crimen organizado, no tienen identidad partidista. Tienen negocios, tienen intereses, no identidad partidista. Pero entonces pasa una masacre y en lugar de pedir castigar culpables, se pide castigar políticos. Hay que buscar si los culpables tienen ligas, eso siempre. Con empresarios, por cierto, también. Sí. O sea, ahí
0: estuvo, sí.
3: No, a ver, lavados de dinero no se hacen solos, o sea, hay empresarios, ¿no? Uh-huh. Entonces, con todos. Pero son contextos conectados. Uh-huh. La negociación del T-MEC hay que empezar cómo inició Trump. Aquella carta que sacó amenazando el primer día de febrero del 2025 un arancel, era porque no combaten bien al crimen organizado.
0: Bueno, esa fue la justificación.
3: Esa fue la justificación, pero lo mezcló, es decir, todo está mezclado. Y cada vez que se reúnen la presidenta y el presidente, que han sido solamente dos veces, por el mundial, ¿no? El sorteo y la final, siempre, hablamos de la colaboración, hablamos de la seguridad, hablamos de las cifras, hablamos de la frontera, son temas interconectados. Entonces, la seguridad, es cierto, han bajado los delitos drásticamente, sobre todo los homicidios. Pero dos, la percepción no ha mejorado.
0: Así es. Bueno, porque eso lleva más tiempo.
3: Y tiene que trabajar la percepción, y creo que al anunciarlo así está tratando de trabajar la percepción.
0: Ahora decías, René, del homicidio doloso. Pero si te parece, recuperamos audio de la presidenta en donde hace referencia y alusión a todos los delitos. Adelante.
4: Correcto. En septiembre de 2024 había 86.987 homicidios dolosos cada día en promedio. Y ahora, a junio de 2026, lo que llevamos del 2026, tenemos un promedio de 45.4 homicidios. Un promedio quiere decir que hay días en que a lo mejor pasamos de 55 homicidios ahora, y hay días en que tenemos menos homicidios. En efecto, ayer fue el día de menos homicidios desde hace muchísimos años, 21 homicidios diarios.
0: Bueno, pues ahí está lo que dijo la presidenta para tener puntualidad con ello. Ahora, ¿cómo lucen 21 asesinatos? Nunca lucen bien, pero ¿cómo se ven 21 asesinatos dolosos en un país de 130 millones?
3: Hay dos formas de verlo. Primero, 21 a como estábamos es muy bueno, ¿no? Sí. Incluso 21 como estábamos hace muchos años, no. Pero 21 a como estábamos hace pocos años es buenísimo, ¿no? Bien, 21 en el contexto internacional, pues seguramente con los europeos no nos podemos comparar. No. Pero con América, conozco el caso de El Salvador, que sí está prácticamente en ceros, pero en los demás tienen niveles altos, ¿no? No estamos comparados con países en guerra. Yo creo que son buenos 21, pero el contexto real es para cómo estaba México y la tendencia en que se sigue, pues ojalá sigamos bajando. Y ojalá llegamos pronto a 10 y luego a 5 y luego a 0.
0: Y luego un día sí y un día no.
3: Exacto, ojalá. Exacto, ¿no? Sí. Pero eso, hay una regla. No se hace sin voluntad política.
0: Claro.
3: O sea, no es de que, no, mete más policías, no. Voluntad política. Y pues esto parece que sí hay voluntad política.
0: Ahora, vamos a una provocación ya política. Ahora, hablando de este tema, don Pepe. La presidencia actual heredó de la anterior una cantidad de asuntos, un tiradero brutal. Y siempre se ha hablado que, pues sí, de rompimiento, no, que yo no creo mucho en esas cosas, yo no creo que la presidenta vaya a romper nunca con el expresidente López Obrador, pero hay momentos como este que, qué duro decir, pues, de como yo lo recibí, ya lo traje a esto, porque al final de cuentas es un señalamiento contundente al expresidente.
1: Ese es el mensaje que subyace en todo lo que está en todo lo que ha afirmado la presidencia cuando habla de seguridad, cuando habla de TME, cuando habla de todo eso y de economía, está subrayando. Esto es lo que recibí y es lo que estoy cambiando. Ahora, porque el problema que tiene, ahora que vienen las elecciones, es un problema político. Y el problema político es que la forma en que se estructuró y que se creó Morena, con su fundador López Obrador, la identificación ideológica de la presidenta con López Obrador, con la ideología de López Obrador, eso ha colocado en una posición muy singular a Morena, políticamente, porque ahora Morena resulta que se encuentra con que solo tiene dos liderazgos. El de López Obrador, que no quiere acostumbrarse a aceptar que el que bailó, bailó, y el que no, pues no. Y sí, pues sí, como en mi tierra. Y entonces, y en cambio, la presidenta que quiere empujar el cambio, pero no han formado liderazgos. Vean ustedes, ¿dónde están los liderazgos de Morena?
0: Bueno, también es difícil que se repitan liderazgos como el de López Obrador.
1: No va a haber. Pero díganme, liderazgos relevantes, jóvenes relevantes, nuevos liderazgos en Morena. Háblenme, no jóvenes, denme nombres.
0: Pero liderazgos, es una buena pregunta, René.
2: Sí, yo quiero conectar esto que estamos viendo, que sí, bajan estos índices. Hay una percepción, pero hay una realidad que está más allá de esos hechos y de la narrativa misma. Sin duda, el logro de la presidenta que dio prioridad a la seguridad es un contraste inaudito, me atrevería a decir, con la administración anterior y con la política de abrazos, no balazos, fallida del expresidente Andrés Manuel López Obrador. Ahora, la cuestión, voy a lo otro. Ella está logrando esto, pero en el corazón de las demandas, no nada más de las narrativas, donde bien dice Roy, se puede acusar políticos, pero también no se les acusa. Se les pide, se les exige, y pudiera haber real y manifiesto por parte de la sociedad de exigencia de responsabilidad a los que gobiernan. Mayoritariamente gobierna Morena, no quiere decir que nada más Morena, pero mayoritariamente tienen más peso de esa responsabilidad. Y aquí va una cuestión hablando de percepción también. ¿Qué es lo que comunica hacia el interior y también qué es lo que comunica hacia el exterior, hablando otra vez del vecino del norte? Esto que pudiera interpretarse de que si la presidenta no va más a fondo a investigar profundamente este elefante que está sobre la mesa de sospechas, ¿sí?, de presuntas culpabilidades de simbiosis entre el crimen organizado y políticos, eso no comunica bien. Y no comunica bien y no nos da certidumbre vital para este país y para su gobierno.
3: Roy, déjame contestarle algo a Pepe. Ajá. A ver, la líder de Morena es la presidenta, o sea, la líder de Morena. El presidente López Obrador es una figura importante dentro de Morena porque es el fundador, el presidente, y se le escucha y seguramente se le toma en cuenta. Pero la líder es la presidenta. Ahora, cuando hablamos de liderazgo de Morena, es liderazgos nacionales, no. Pero Morena está formada por muchos grupos y cada grupo tiene sus liderazgos. Podríamos decir que en los estados, por ejemplo, los gobernadores intentan ser líderes y podemos decir, a ver, en Sonora un liderazgo te va a decir pues, Durazo, en Tlaxcala te van a decir Lorena Cuellar, en el Estado de México por ahí te van a decir, ah, pues en el Oriente Higinio Martínez, o sea, sí existen liderazgos, pero nacional solamente uno, y creo que no está mal. O sea, no está mal que nacionalmente solo existe un liderazgo, que no tiene que decir que manda todo, pero que sí es escuchada, así como se hablaba en el PRI del líder máximo de la revolución. Aquí pues es el actual dirigente de la transformación.
0: Que además el liderazgo no se comparte.
3: No
0: hay colida.
3: Pues no, el poder no se comparte. Es la presidencia. No hay colida.
1: Ahora, una trampa en lo que dicen ustedes.
0: Ahorita vamos a aclararla, don Pepe, nada más quise decir algo. No voy a referir ningún nombre porque entonces estamos justo en procesos.
3: Sí, como destapando.
0: En días muy complicados. Pero ahora que mencionabas, Roy, de liderazgos locales,
3: sí.
0: Yo sí veo a muchos y muy importantes. Ya veré si confirmo mi teoría ahora que terminen las encuestas o no. Pero por lo pronto, sí hay liderazgos.
3: A ver, liderazgos claros. Ricardo Gallardo es un líder en Suiza.
0: A ver, no, pero has hablado de puros...
3: Ricardo Gallardo, para no decir candidatos.
1: Ricardo Gallardo, como todos los gobernadores, históricamente... Es el cacique del Estado, punto. Uh-huh. Es el que controla políticamente el Estado. No hablemos entonces de liderazgo. Una cosa es liderazgo, otra cosa es el cacique. Simplemente porque así gobernaba el PRI. Ustedes me apoyan y yo los apoyo a ustedes mientras no me causen problemas.
0: Vamos a dejarlo ahí, la pausa, volvemos.
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0: 2:26 en el tiempo del centro de la República Mexicana. Bueno, don Pepe, lo dejamos en un momento álgido de esos importantes, señalando puntualmente, ¿hay falta o no de liderazgos en Morena?
1: Yo insisto que hay, como ha habido siempre, inclusive en el momento de que estaba en pleno poder el PRI, había personajes locales.
2: Sí.
1: Los goberna, pero insisto, los gobernadores no son liderazgos. Los gobernadores.
2: Algunos sí.
0: Pero es que también en estos momentos está difícil porque andan en las encuestas.
1: El otro problema es que en este momento es imposible lo que proponía René. Hay que exigir esto y proponer. Me permite, por favor. Sí, pero, hay que exigir. No sé, pero por Dios, ¿en qué país viven? Ya no se dieron cuenta que el cambio que se hizo de régimen político que ocurrió en el país durante el sexenio de López Obrador, no hay caminos para que la sociedad pueda exigir. No hay caminos para exigir.
3: Sí, yo matizo un poco eso. Puedo concordar con usted, don Pepe. Yo no dije que la sociedad exija, ¿no? Es que la sociedad, en todo caso, podría exigir responsabilidad a los que gobiernan. Pero eso es evidente.
0: Eso está dado.
3: Eso es lógico.
0: Otra cosa es que respondan o no a esa exigencia. La exigencia siempre va a ser. Siempre va a estar.
3: Totalmente. Exactamente. Y que, como decía Roy, si tú estás criticando al político y todo eso, pues eso no quiere decir que también desde acá no estés diciendo, tienen una responsabilidad, para eso fueron electos y están para resolver problemas y tienen que resolver el problema de la violencia de todo tipo y sobre todo la cotidiana. Y además una violencia que no nada más está en los delitos de este tipo, donde está manifiesta es en la extorsión y en el todo las variantes de tipos de negocios de la criminalidad.
0: Sí, también, de acuerdo a Buscaglia, se han desarrollado 22 tipos de delitos en el crimen organizado porque funciona como una economía de escala, al final de cuentas. Pero bueno, Roy.
2: A ver, el caso eso de que la sociedad exige, hace rato en el noticiero pusiste un ejemplo, cómo los empresarios de Zacatecas fueron a buscar a la presidenta a exigirle.
0: Claro.
2: Y dieron solución. Es decir, si hay formas de exigir, el truco es, hay formas de que nos hagan caso, o sea, esa es otra. ¿Por qué? Porque tienen todos los poderes. Si no quieren hacer caso, no hacen caso. Claro. Pero exigir siempre hay formas.
1: Pero los que exigieron fueron colgados y expuestos allí en la
2: No.
0: Pero sí, no podemos partir de ahí para generalizar, porque es lo que ocurre. Hay quien ha obtenido sí respuesta, hay quien ha prosperado después de haber denunciado.
2: Pero entiendo tu caso, ahí están las madres buscadoras, hay varios exigiendo y no se les ha dado solución. Está bien.
1: No, hay cosas que no se les puede dar solución. Es que volvemos a lo mismo, no hay solución, como decía don Mario, no hay soluciones para esto.
2: Concretas,
1: no hay soluciones a corto plazo. El problema es persistencia y enérgico combate al crimen organizado. Es un problema transeccional. Va, si se resuelve, creo yo que al final de cuentas amaine, al menos al momento en que pueda el país tener paz, será dentro de 10 años.
0: Bueno, déjenme dar un giro de timón, porque aprovechando la presencia que tengo aquí con ustedes, quiero entrar a algo que, bueno, pues ya está presente. Ya terminó el Mundial, ¿no? Se acabaron los goles, no sé cuántos kilos les dejó a ustedes el Mundial, a mí unos kilitos de más, pero, en fin, arranca formalmente el 2027. ¿Cómo luce y cómo lo ven? Porque, digamos, es una conversación que inició el lunes, ¿eh? Anteayer. ¿Sí? Sabíamos que estaba pospuesta. Entonces, don Pepe, un primer comentario para esto.
1: Claro que sí. Como está la situación ya, económica, política y social, al gobierno de la República, frente a todos los retos que tiene, no le queda más que administrar la incertidumbre. No hay otro camino, ¿eh?
0: Bueno, a ver qué tal lo hace, René.
3: Sí, pero con eso no le queda más que la responsabilidad también otra vez, la necesidad y el imperativo de hacer avanzar su gobierno. Claro, tiene estas estadísticas favorables, pero hacer avanzar su gobierno en términos políticos y en términos de la administración pública y de políticas públicas es una amalgama de avatares y contradicciones para ella, una relación más que tensa con los Estados Unidos, ¿sí?, con el gobierno directamente, con el mismo Trump, una relación que muchos dicen es que está atada, para no decir atrapada, presionada, entre comillas, o muy favorecida por un expresidente que tiene una gran ascendencia y que tiene un poder político más que considerable, hecho y manifiesto en la práctica. Hacer avanzar también con el gobierno su control político que tiene que tener al interior de Morena y al interior de la coalición gobernante con Morena. Y decía yo la semana pasada, y lo vuelvo a insistir, problema de la seguridad, pero la interrogante y el problema de cómo hacer crecer, producir riqueza, que haya inversión, que haya crecimiento y desarrollo en este país, no solo para tener gobernabilidad política, sino comercial y financiera. Y hay un gran déficit fiscal para el gobierno, que tiene que gestionar.
2: Cuando habla del 27 es la búsqueda del poder. O sea, ahí viene búsqueda del poder, ¿no?
0: En 17 estados,
2: no es búsqueda de los diputados,
0: sí. Búsqueda del poder,
2: todo lo demás. Bien, por cierto, antes de decirlo, ahí hay dos liderazgos que de repente no mencionamos, pero influyen en la vida de muchos, que son Ariana y Citlali. O sea, sí son líderes. O sea, ahí hay liderazgos dentro, sin duda. Bueno, sí, ¿no? Y están en un proceso de encontrar candidatos. Solo estamos hablando de Morena, ¿por qué? Porque los otros partidos seguramente están haciendo algo. Seguramente, pues, pero no los vemos.
0: Esperar. Claro.
2: Sí, esperar. O no, reunirse, platicar.
0: No digo que no estén haciendo nada, pero digamos, vimos que quieren ver cómo viene el resultado de ellos.
2: Con Bonilla, o sea, se están moviendo cosas, que si Colosio va a Sonora, o sea, pero en sí es Morena seleccionando candidatos. Ayer, la presidenta dice algo, un poco la presidenta de Morena, vacunándose en salud, presentando la forma en que van a blindar a todos sus candidatos.
0: Lo cual a mí se me hace de alto riesgo, porque dicen que el último filtro sería el...
2: ¿La UIF?
0: La UIF, pero el de seguridad, ¿no?
2: La fama pública y las cartas que me llegan.
0: Estarían trasladando al gobierno, a una entidad de gobierno, la responsabilidad si un candidato le sale malo, ¿eh?
2: Sí, claro. Ahora ya no tienen pretexto, pero es una, así como hablamos de que si Claudia Sheinbaum no va a romper con López Obrador, pero hace políticas distintas, una es la seguridad, otra las medicinas, por ejemplo, o el fracking, o sea, hace políticas distintas, aquí Morena misma dice, ahora sí los voy a revisar, cuestión no revisar los anteriores.
0: Pero dice que se lo van a pasar al gabinete de seguridad. Como un último filtro. Entonces, tú imagínate que hoy el activo más importante de este gobierno, por no decir de la presidenta, pero de este gobierno, es el gabinete de seguridad. Me parece que la instancia, institución, como le quieras llamar, entidad que goza pues de mejor reputación en términos de seguridad y todo.
2: Y que tiene poder.
0: ¿Lo vas a comprometer por un candidato?
2: Claro.
0: ¿De verdad?
2: Sí.
0: O sea, ¿de verdad lo vas a llevar ahí? Y si mañana te sale un gobernador travieso, por decirlo menos.
3: Para no hablar más allá del uso político del poder.
2: Aunque lo prepararon antes, ¿por qué? Porque esa solicitud va a ser vía el INE. Acuérdate que el INE creó ahora por ley un organismo al que le pide si ese reparte y el INE informa, no lo hace público, porque tampoco van a quemar gente. Va a decir, no lo metimos porque el gabinete de seguridad nos dijo que estaba
1: en Quebec. Te van a decir, pasó.
2: Claro, ese pasó, solo no van a decir los positivos. Exacto. Y lo van a hacer vía el INE, porque tiene ahora un organismo para que lo seleccione. Pero es vacunándose en salud, porque sabe que de la oposición van a venir ataques para decir, estuvo ligado. A ver, ya pasamos todos los filtros, ya revisamos y son limpios, ¿no? Entonces se está vacunando, la oposición no se está moviendo, Morena se está moviendo, no sé si ya se están levantando las encuestas. Dijeron que el 19 podían iniciarse a levantar encuestas. Vamos a ver si ya se están levantando.
0: Vamos con un mini sondeo y que quede registro aquí, que se graban todos los programas. Un pronóstico de los 17 estados, ¿cuántos para Morena?
1: Yo creo que ganan 15.
0: René,
3: yo creo que ganan 12.
2: Los mismos 12 que tiene hoy.
0: Sí, los mismos 12.
2: Que tiene hoy.
0: Sí. Congreso. Bueno, Cámara de Diputados, dije mal. Cámara de Diputados.
1: La única que está en riesgo es la de diputados.
0: Pero
2: prevé. Es la que se juega, Sí.
0: Prevé usted que mantengan la mayoría disminuida
1: La van a tener que mantener forzosamente. Batallando mucho para las alianzas.
2: ¿Pero calificada o no calificada?
0: ¿Calificada o no calificada?
2: Con alianzas.
3: Yo te diría, si es que esto es un pronóstico, que está en alta probabilidad o en probabilidad de que está muy disputado o estaría disputada la mayoría calificada.
2: Morena, PT y Verde, mayoría absoluta pero no calificada. Ajá.
0: Coincido.
3: Lo dijo muy bien, yo apunté hacia eso, ¿no?
0: Que bueno, vamos con una última reflexión. Adelante, don Pepe.
4: Yo quiero dejar mejor como reflexión dos frases. Una para los una frase que puede aplicarse a los políticos en campaña. Es del el británico John Churton Collins, quien dijo: sacar provecho de un buen consejo exige más sabiduría que darlo. Wow. Y el otro es de Simón Weil, quien dijo: para que tu mano derecha ignore lo que hace la izquierda, habrá que esconderla de tu conciencia.
0: ¡Ay! ¿Y si es posible o no? René,
3: yo te citaría a un clásico que tenemos aquí en la mesa, Roy Campos, que ya don Pepe citó en su momento, con un artículo de hace escasamente 4 semanas de La Tortuga y la Liebre. Mientras Morena y la coalición, ¿sí?, tomaron una decisión de correr como la liebre, por las condiciones en las que está la oposición, de alguna u otra manera, pues están con lo de la tortuga, con una cuestión de que cuando Morena toma esa decisión ya está comunicando hacia las elecciones, se adelantó con los de los coordinadores, campañas adelantadas, y la presidenta, ¿sí?, sin politizar, entre comillas, también tomó decisiones de ir más allá después de su discurso del Monumento a la Revolución y de ir hacia adelante, en una fuga hacia adelante, donde de alguna manera había mucho, muchísimo de modo electoral.
2: Yo sobre lo más importante que en este momento está pasando, que es la mesa de revisión del T-MEC, que es lo más importante que creo que está pasando. Por un lado dicen los optimistas, qué bueno que el T-MEC sigue 10 años, revisiones anuales, con posibilidad de en algún momento hacerse 16. No, yo no soy tan optimista, dos cosas. Uno, mientras no termine esta revisión, mientras no se dé por cerrada esta revisión 2026, las grandes inversiones no llegan todavía. Esto mantiene la incertidumbre. Y dos, cuando nuestra posición es decir, nuestra intención es mantener las ventajas arancelarias, es decir, nuestra intención es que seamos de los países a los que mejor trata con aranceles, es aceptar que los aranceles ahí no los van a seguir poniendo. O sea, no estamos peleando por quitarlos, sino mantener la ventaja arancelaria.
0: Yo la esperanza que tendría sobre las negociaciones del T-MEC o sobre el propio T-MEC es, por lo pronto hay T-MEC a 10 años, ¿estás de acuerdo?
2: Sí.
0: Bueno, en 10 años hay 3 elecciones intermedias en Estados Unidos y 2 presidenciales.
2: Vi las fechas que presentaste, ¿no? Como tú
4: dices. Claro, ¿sabe qué? Lo que tenemos que aceptar es que es inevitable que se va a firmar en noviembre. ¿De noviembre? Sí.
2: No.
4: De noviembre. Y vamos a sufrir, y todos nosotros, y el gobierno, y la sociedad, vamos a sufrir durante 3 meses y 12 días, que es lo que falta para la elección del 3 de noviembre.
3: Un apunte, hermano. Sí, estoy de acuerdo con lo que dice y lo que dice Roy. El hecho es que si tú no resuelves, aún con el T-MEC y la renegociación, a cómo esté el problema de la legalidad y el Estado de Derecho en este país, ahí hay un atorón muy grande.
4: Con la reforma judicial, pues ya como está, ¿cómo lo vas a hacer?
0: Bueno, gracias,
4: hay un atorón muy grande.
0: Señores, ¿no? Muchas gracias, René. Gracias, ¿no? Qué bueno que pudiste estar acá.
3: Gracias,
0: Roy, muchísimas gracias. Vamos a hacer una pausa. Faltan 20 minutos para que den las 3 de la tarde en el tiempo del centro de la República Mexicana. Ya volvemos.
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13: El periodista Francisco Alejandro Leiva fue asesinado a balazos en el fraccionamiento La Esmeralda, ubicado en el municipio de San Pablo, Etla, Oaxaca. El gobernador Salomón Jara condenó el homicidio y reveló que solicitó colaboración entre la Fiscalía Estatal y la FGR a fin de que no haya impunidad. La presidenta de la mesa directiva del Senado, Laura Itzel Castillo, informó que la comisión permanente recibió la iniciativa presidencial de la Ley General para prevenir, investigar, sancionar y reparar el daño por el delito de feminicidio. Será tornada a las Comisiones Unidas de Justicia y para la Igualdad de Género del Senado. En la tercera audiencia preliminar, el juez Elvin Hellerstein, magistrado del Distrito Sur de Nueva York, Estados Unidos, fijó el inicio del juicio del expresidente venezolano Nicolás Maduro y su esposa Cilia Flores para el 1 de junio de 2027 a las 11 de la mañana. Informó Amy Arriaga. 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

0: 5:43 en el tiempo del centro de la República Mexicana. Bueno, ya nos anticipaba Juan Antonio Jiménez hace unos momentos sobre el presidente municipal de Temoaca, allá en el estado de Morelos, pero las noticias no son buenas en este caso. Vamos contigo, Tere Flores, te saludo con gusto.
1: Muy buenas tardes, Mario. Así es, se registró un ataque en contra del presidente municipal de Temoaca, Valentín Lavín Romero, este municipio ubicado en los Altos de Morelos, en donde dos sujetos se presuntamente ingresaron hasta el palacio de hasta el palacio municipal, en donde agredieron a balazos al Edil. Las autoridades de la Mesa de Construcción de Paz y Seguridad en la entidad confirmaron esta agresión en contra del presidente municipal, en donde estos dos sujetos ingresaron hasta el palacio municipal. Ya se confirmó por parte de la Fiscalía General de Justicia el fallecimiento del Edil. Incluso ha señalado que ya a través de del Servicio Médico Forense y también del Ministerio Público, de la Fiscalía de la Región Oriente y de la Agencia de Investigación Criminal, en coordinación con el Servicio Pericial, interviene con diligencias iniciales el levantamiento del cuerpo sin vida en el interior de las instalaciones de la Presidencia Municipal de Temoac del alcalde Valentín Lavín Romero. También ya han emitido un comunicado las autoridades de gobierno del estado, encabezado por Margarita González Arabia, quienes han condenado este hecho registrado la tarde de este miércoles en contra de Valentín Lavín Romero. Cabe recordar, Mario, que justo el 31 de enero de este año recibió un ataque este presidente municipal cuando circulaba en la carretera a la altura, en la carretera federal hacia Oaxaca, a la altura del municipio de Jantetelco, en el poblado de Amayuca. Él circulaba a bordo de una camioneta de lujo junto con su esposa y su hijo. En esa ocasión resultó herido en la cadera de un impacto de bala. Y bueno, este ataque que se registra el día de hoy, en donde desafortunadamente le arrebataron la vida. Estaremos atentos en torno, se ha desplegado un fuerte operativo en este municipio de la región oriente para dar con los dos presuntos responsables.
0: Ahora, Teresa, ha trascendido en estas horas que era ya un presidente municipal investigado, o al menos, investigado y por el Gabinete de Seguridad, es decir, ya había algunos procesos en su contra. ¿Tú tienes información al respecto?
1: Ya se tenía una investigación, porque hay que recordar que también hace unos meses fue detenida la tesorera municipal de Temoac, quien es presuntamente su suegra y quien está relacionada como la líder de la célula delictiva Los Huazulco, que opera principalmente en esta región, una región azotada por extorsiones y diversos hechos delictivos, y en donde, bueno, se tenía esta investigación. Y bueno, posteriormente, después de esta detención de quien fungía como tesorera municipal, se da esta agresión hace unos meses en contra del propio presidente municipal, y bueno, el día de hoy se consume esta agresión en contra del edil, en donde le arrebatan la vida.
0: Ahora, Teresa, describe un poco para el auditorio, o sea, ¿cómo es que entraron hasta el palacio municipal y ahí lo ejecutaron?
1: Es lo que se ha señalado. Dos sujetos aparentemente ingresaron hasta el palacio municipal, entablaron un diálogo con él, e incluso se ha señalado de manera extraoficial que se tuvo una discusión y posteriormente le dispararon, y estos dos sujetos emprendieron su huida a bordo de una motocicleta. Ya se ha empezado a difundir esta imagen de estos dos sujetos a bordo de esta unidad. Uno de los dos portan casco y bueno, playera de manga larga, uno de ellos con una franja en las mangas color naranja. Esta imagen que ya se está circulando y es de los dos presuntos agresores, pero quienes ingresaron directamente a Palacio Municipal.
0: ¿Y se sabe hasta qué lugar de Palacio Municipal? ¿Era algún área común, algún patio, o fue, digamos, directo hasta su oficina? ¿En dónde lo confrontaron y después le dispararon?
1: Hasta el momento no se han dado detalles, es información que ha trascendido en los últimos minutos, porque este hecho se registró precisamente hace escasos minutos, y bueno, posteriormente se confirmó. Primero se hablaba que había estado, que estaba lesionado, sin embargo, posteriormente la fiscalía, a través de un comunicado, pues daba a conocer ya que había fallecido y que se estaba realizando el levantamiento, y posteriormente el gobierno del estado también lo confirmó, condenando pues este ataque, Mario.
0: Gracias. Gracias, gracias Teresa, y si es posible, pues te volvemos a llamar antes de terminar con la emisión del día de hoy, a ver si nos puedes ayudar a ubicar el lugar de Palacio Municipal donde fue confrontado, porque importa también, es decir, la forma también es fondo. Gracias Teresa, muy buenas tardes.
1: Estamos pendientes desde el estado de Morelos, muy buenas tardes.
0: Gracias, ya nos había anticipado aquí algo Juan Antonio Jiménez, y ahora pues se confirma el deceso de este presidente municipal de Temuac. David Galván, muy buenas tardes, adelante.
2: ¿Qué tal Mario? Buenas tardes, y te informo que el Gabinete de Seguridad dio a conocer que fue vinculado a proceso Jorge Iván N., un ex servidor público federal detenido el pasado 15 de julio por haber ingresado con un grupo de criminales a una empresa de Colón, Querétaro, simulando una intervención por orden judicial. Por ello fue imputado por los delitos de secuestro agravado y robo calificado. Como parte del engaño en la supuesta ejecución del cateo judicial del 12 de julio, este sujeto y sus secuaces sometieron a los empleados para sustraer unos 800,000 pesos en efectivo y equipo de cómputo, además de secuestrar a una mujer. Utilizando documentación e insignias apócrifas, los supuestos agentes privaron de su libertad a la víctima en la entidad queretana a fin de despojarla de sus bienes y trasladarla por los estados de Hidalgo y el Estado de México hasta la Ciudad de México, donde exigieron una suma millonaria por su liberación. Fue en julio 15 cuando la víctima fue rescatada y liberada como parte de un operativo conjunto de las fiscalías de Querétaro, además de las autoridades de la Ciudad de México y el Estado de México, con elementos de la Secretaría de Seguridad Ciudadana y la Defensa Nacional, donde se detuvo también a 4 personas vinculadas con el caso, circulando en la Ciudad de México a bordo de un vehículo negro. Además, se detalló que a partir de la activación inmediata de los mecanismos de sinergia institucional, elementos policíacos pudieron identificar un vehículo relacionado con los hechos y arrestar a otros supuestos integrantes participantes de estos hechos, 3 personas en un automóvil que viajaba en la autopista sobre la carretera México-Querétaro. Según las autoridades del Gabinete de Seguridad, ya son 8 las personas vinculadas al proceso por estos hechos, resultado del trabajo coordinado de investigación de las autoridades del Gabinete de Seguridad con las instituciones de la Fiscalía. Es la información que tenemos para el auditorio, Mario.
0: Gracias, David. Muy buenas tardes.
2: Excelente tarde.
0: Bueno, muy buenas tardes, David Galván. Hay más información de último momento del caso Rufo Apple. Juan Antonio Jiménez.
3: Así es, gracias Mario. Continúan las malas noticias para el exgobernador de Baja California, Ernesto Rufo Apple, ya que tras detectar posibles operaciones inusuales, la unidad de inteligencia financiera bloqueó las cuentas bancarias de este ex servidor público. La FGR había solicitado inicialmente un total de 23 órdenes de aprehensión en contra de integrantes de esta red en donde no aparecía su nombre. Sin embargo, en esta ocasión, al continuar con las indagatorias en su contra, hay por lo menos 2 cuentas de Intercam y una más de BBVA que han sido ya congeladas por las autoridades, Mario.
0: Gracias, Juan Antonio, por esta actualización. Muy buenas tardes.
3: Buenas tardes.
0: Maru Rojas, el tema de la violencia de género. Te escuchamos, ¿cómo estás?
4: Efectivamente, Mario, buenas tardes. Mujeres víctimas de violencia denunciaron desde la Cámara de Diputados que las instituciones encargadas de protegerlas están actuando a favor de sus agresores. Lanzaron un llamado urgente a la presidenta Claudia Sheinbaum, a la Fiscalía y al Poder Judicial para intervenir antes de que sus casos terminen en un feminicidio. No queremos ser una cifra más, advirtieron acompañadas por el diputado del Partido Verde Ecologista, Felipe Miguel Delgado Carrillo. Yatsiri Leticia Márquez, por ejemplo, relató que denunció a su exesposo por violencia familiar luego de sobrevivir, dijo, a un intento de asesinato. Sin embargo, afirmó que su carpeta lleva 9 meses sin avances, mientras que las denuncias promovidas en su contra y contra sus padres fueron judicializadas ya en cuestión de semanas.
5: Amenazó con no parar, hasta verme tras las rejas en Santa Marta, Acatitla, y hoy pretende quitarme a mis hijos, lo más valioso que tengo, y por eso estoy aquí, para doblegarme. Ha falseado infinitamente en sus declaraciones, en todo momento, incluso haciéndose pasar en el juzgado familiar como un empleado, ganando, según él, mucho menos de lo que percibe en su mega empresa, la cual a base de mentiras y golpes también me quitó, haciéndome firmar un documento en mi recámara para que yo le cediera mi parte. Esto jamás se realizó mediante una asamblea ante notario, acción que resulta ilegal según los protocolos.
4: La víctima acusó que pese a entregar fotografías, videos, certificados médicos, pruebas de amenazas, las autoridades no han actuado para protegerle. Incluso señaló que una jueza minimizó el riesgo de feminicidio al responderle que no tenía una bola mágica para saber si su agresor la mataría o no. Responsabiliza públicamente a su exesposo de cualquier daño que pudiera sufrir ella, sus hijos, sus padres o su equipo legal. Y en la misma conferencia, la empresaria Liliana Patiño denunció años de violencia, despojo patrimonial, robo de identidad, ataques cibernéticos presuntamente cometidos por su expareja y una red de colaboradores que afirmó, pese a las múltiples denuncias presentadas, ninguna ha prosperado y pidió a las autoridades romper la impunidad antes de que la violencia escale a consecuencias irreparables por culpa de jueces a modo, los jueces del acordeón.
5: La que temo por mi vida, ya que son varias personas las que hicieron esta red para robar lo que yo he construido con trabajo y esfuerzo durante 30 años. Tengo miedo, y lo vengo a decir aquí y levanto la voz, tengo miedo de que me hagan algo para que yo no me defienda, para que yo no defienda el patrimonio que he construido. Tengo mucho miedo y agradezco de verdad este espacio y pido el apoyo de todos los que están aquí para que las carpetas de investigación avancen y se haga justicia.
4: Mario, mi reporte. Buenas tardes.
0: Muchas gracias, Maru. Voy contigo, Raquel Flores. Adelante.
6: Gracias, buenas tardes. Las Secretarías de Finanzas y de Gestión Integral del Agua de la Ciudad de México rechazaron las acusaciones de la oposición que señalan un desvío de recursos para obras contra inundaciones y aseguran, Mario, que todas las obras y acciones hidráulicas que se han realizado en la capital del país se han ejecutado con estricto apego a la ley y a la normatividad presupuestal. Los titulares de las Secretarías de Administración y Finanzas, así como de Gestión Integral del Agua, Juan Pablo Devoto Falcón y José Mario Esparza Hernández, afirmaron que todas las obras y estas acciones hidráulicas pueden ser verificables, todas fueron en beneficio de la ciudadanía. Asimismo, rechazan estas acusaciones, señalan que son cortinas de humo, y bueno, también han hablado que estos hechos pues se han realizado de manera transparente y que la información de estas obras para el mundial fueron y se pueden consultar en el portal público habilitado por la dependencia de Administración y Financia hace varias semanas y que ya se cuenta con más de 5 millones de visitas. Así es como responde justamente a estas dependencias del gobierno capitalino las acusaciones específicamente de Movimiento Ciudadano. Mario, el reporte.
0: Bien, muchas gracias, Raquel, gracias por esta información y gracias a usted por el favor de su atención. Son las 2:57 p.m. prácticamente. Pásela bien, que tenga muy buen provecho si no ha iniciado su comida. Y obviamente excelente tarde. Quédese aquí con Cancha Completa y Marion Reimers. Laura, muchísimas gracias por todo, como siempre. Gracias, hasta mañana. Pásela bien.

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0: 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Ay, me agarraron despeinada, ¿eh? Me estaba yo peinando. Para la gente que nos ve en YouTube, para usted que está en el coche, en la oficina, cuénteme desde dónde nos escuchan el día de hoy. Un programa muy completo. Vamos a hablar, obviamente, de México, que está teniendo grandes resultados en los Juegos Centroamericanos y del Caribe, que van a arrancar apenas este viernes, pero usted lo sabe, las competencias arrancan ya antes, incluso con la participación de algunas atletas, de algunos atletas. Isaac del Toro, que la sigue rompiendo. Voy a tener conmigo, y váyase preparando, a María Sánchez. María Sánchez, goleadora de la Selección Nacional. México va a estar, crucemos los deditos, yo creo que sí, participando del Mundial de 2027 en Brasil, luego de la ausencia de México en dos mundiales. Esto es literalmente el ICC. 28 de noviembre, no se le olvide. Y bueno, por supuesto también, Gianni Infantino como secretario general de las Naciones Unidas, ¿se puede usted imaginar eso? Bueno, pues es algo que aparentemente está proponiendo la Casa Blanca, encabezada por el presidente Donald Trump. Y hay muchas, muchas más notas para compartir con ustedes en este extraordinario día. Nuestro canal de Telegram, Cancha Completa con Marion Reimers, cuénteme. ¿Qué le emociona de estas noticias que le cuento? Y por supuesto, de la participación de México, que busca por tercera vez consecutiva encabezar el medallero de los Juegos Centroamericanos y del Caribe. 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Vamos a despegar. Tenemos titulares, Quique. Vámonos.
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0: femenil mexicano reinicia este domingo 26 de julio con el campeón de campeonas o la campeona de campeonas, Tigres y América, se enfrentarán a las 18:30 horas en el Toyota Field de San Antonio, Texas, en un duelo que pondrá frente a frente a dos de los equipos más dominantes de la Liga MX. Las Amazonas ya saben lo que significa conquistar este trofeo, lo han levantado en tres ocasiones. Ahora el América busca hacer historia y conseguirlo por primera vez. Más adelante estará con nosotros, ya se lo adelantaba, María Sánchez, jugadora de Tigres y goleadora de la selección mexicana. Por cierto, el calendario de la Liga MX Femenil se presenta el jueves, ¿usted cree? El New York Post, un diario al que hay que prestarle atención, pero leer las noticias con dos de azúcar, reveló que Donald Trump habría impulsado al presidente de la FIFA, Gianni Infantino, como posible candidato para convertirse en el próximo secretario general de las Naciones Unidas. La relación entre ambos se ha fortalecido en los últimos años, especialmente por la organización del Mundial. Trump se lo ha llevado incluso a viajes de Estado, como jefe de Estado Donald Trump, y se lleva a Infantino. Este mismo le entregó en diciembre del año pasado, usted se acuerda, y estuvimos con Grupo Fórmula en Washington, el premio de la paz, lo cual ha abierto múltiples investigaciones en contra de Infantino. Hasta el momento no existe una candidatura oficial de parte de Naciones Unidas. Dicen que no hay nada. Pep Guardiola es candidato para convertirse en el nuevo entrenador de la selección de Italia, que ha tenido una historia catastrófica luego de que levantara aquella Copa del Mundo en Alemania 2006. Giovanni Malagò, presidente de la Federación Italiana, confirmó que mantienen abierto el diálogo con el exdirector del Manchester City, que están dispuestos a hacer una excepción presupuestaria para intentar contratarlo, aunque aclaró que todavía no existe un acuerdo. Italia busca entrenador luego de la renuncia de Gennaro Gattuso, tras quedar fuera de su tercera Copa del Mundo consecutiva. Guardiola dejó al Manchester City este verano, luego de 10 campañas y 18 títulos, pero había manifestado su intención de tomarse un descanso. Roberto Mancini y Andrea Pirlo también figuran entre los candidatos en una federación en la que ahora Paolo Maldini tiene un lugar muy especial, asesorado por Leandro. A pesar de finalizar en el lugar 52 de la etapa 17 en el Tour de Francia, el ciclista mexicano Isaac del Toro se mantiene en el tercer lugar de la clasificación general y conserva el mello blanco como líder de los jóvenes y mantiene una distancia de 20 segundos con Paul Seixas, su más cercano perseguidor. A partir de mañana iniciarán tres etapas de montaña que definirán el podio en el Tour de Francia. México continúa brillando en el polo acuático o waterpolo también de los Juegos Centroamericanos y del Caribe. Esta mañana la selección femenil mantuvo su paso perfecto en esta competencia con su tercer triunfo luego de superar 30-2 a Guatemala, resultado que las acerca a semifinales. Por su parte, el equipo varonil, quien había sufrido una derrota ante Puerto Rico en su primer partido, venció 17-3 al combinado de Cuba y esta tarde se medirá ante Guatemala. En los partidos adelantados de la jornada 2 de la Liga MX varonil, Cruz Azul remontó a Puebla para vencerlo 2-1, con lo que aseguraron su segunda victoria de la temporada y llegará con confianza al campeón de campeones del próximo sábado ante Toluca. Por su parte, Pumas también vino de atrás y derrotó 2-1 a Toluca en el Nemesio 10. Víctor Arteaga y Sebastián Córdoba, ambos exjugadores de Diablos, aplicaron la ley del ex para darle a los auriazules su primera victoria del torneo a los Pumas. Y la primera de la era de Esteban Solari, quien no estuvo en la banca tras ser expulsado en la primera jornada de la Liga MX. La selección mexicana de béisbol femenil inicia hoy su participación en la fase de grupos del Mundial 2026 ante Australia en el Rivet Stadium de Rockford, Illinois. México comparte el grupo A, con Estados Unidos, Canadá, Hong Kong, China, Australia y Corea del Sur. La novena tricolor buscará estar entre los tres primeros lugares para avanzar a las finales de 2027. La Unión Europea, preste atención, de Radiodifusión y la Asociación Europea de Atletismo publicaron la guía Raising the Bar, elevar los estándares, es un juego de palabras, un manual de 23 páginas creado para proteger la intimidad de las atletas y cambiar la forma en que son mostradas en televisión. El documento pide priorizar la técnica, la fuerza y el rendimiento deportivo, evitando primeros planos innecesarios de la cadera o las piernas, ángulos de cámara demasiado bajos, tomas invasivas en la salida y repeticiones en cámara lenta que enfoquen zonas del cuerpo sin aportar información deportiva. La guía fue elaborada con la participación de varios atletas como Holly Bradshaw e Ivana Spanovic. La Asociación del Fútbol Argentino, que está viviendo un auténtico drama, desmintió que su presidente Claudio Tapia y su tesorero Pablo Tobillino hayan sido citados para comparecer el 30 de julio ante la Corte del Distrito Sur de la Florida. También negó que agentes del FBI les hayan incautado sus teléfonos celulares en Estados Unidos, a donde viajaron en un estado de excepción, porque dadas las investigaciones en su contra en Argentina, tienen prohibido salir del país. El comunicado fue publicado después de que diversos medios argentinos difundieran estas versiones. La AFA aclaró que la citación judicial está dirigida a un tercero, a quien se le solicitaron documentos y comunicaciones relacionados con varias personas, entre ellas autoridades de la propia asociación. Si usted se perdió de esta entrevista, revise nuestro canal de YouTube. Tuvimos oportunidad de hablar con Nicolás Pizzi. Él es un periodista argentino del diario La Nación, que ha revelado los vínculos de la AFA con una empresa que apenas se creó, me parece que el año pasado, y resulta ser que de los 300 millones de dólares que ha ingresado por contratos comerciales, 57, pues no se sabe bien qué onda, han sido desviados y se llevaron de vuelta a Argentina. Se cambió ese dinero en casas de cambio, en donde usted sabe, en Argentina, bueno, el tema del dólar es tremendo porque es muy volátil. Y ese dinero en efectivo apareció en maletas, en domicilios de distintos personajes que trabajan o que están vinculados a la Asociación del Fútbol Argentino. Eso se conoce como el AFA Gate. Aquí llevamos esa nota y es por ello que tanto Tobillino como Claudio Chiquitapia están siendo investigados, no únicamente en Argentina, sino también por el FBI. Mark Walter, propietario de los Dodgers de Los Ángeles y uno de los principales inversionistas de Cadillac en la Fórmula 1, es el equipo de Checo Pérez, se encuentra bajo una investigación federal en Manhattan por posibles irregularidades financieras relacionadas con sus compañías de seguros y la gestión de inversiones de crédito privado. Las autoridades también investigan a Guggenheim Partners, empresa vinculada al magnate. Por ahora no existen cargos penales en su contra ni afectaciones para sus equipos deportivos, incluido Cadillac, escudería en la que, como ya le mencionaba yo, compite el piloto mexicano Sergio "El Checo" Pérez. Le voy a tener más información, por supuesto, de los Juegos Centroamericanos y del Caribe, en donde México, ya se lo decía yo, ha tenido buena actuación. A mí sí me preocupa el tema de que la Liga MX Femenil vaya a volver al formato con el cual nació. Es un formato de grupos con menos jornadas. Para mí esto le reduce la posibilidad de competir a las futbolistas mexicanas y a la liga, de ser una liga competitiva. Se dice que los clubes dicen que, o más bien que pidieron esto para recortar gastos. Híjole, pues sí, claro, cuando pensamos en las mujeres es un gasto, cuando pensamos en los hombres es una inversión. Qué interesante, esos millones y millones para poder apenas permanecer en primera división, podrían ser destinados a otra cosa. Pausa, en cancha completa, regreso, tengo a María Sánchez, jugadora de Tigres y de la selección.
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0: Estamos de vuelta. Entramos directo al análisis. Cancha completa con Marion Reimers.
1: Me dieron ganas de poner a los B-52s. Me tienen un rolón que se llama Private Idaho. Es un temazo. ¿Y por qué pienso en Idaho? Porque pues ahí nació María Sánchez. Ella es una de las tantas personas que es binacional, bicultural, pero absolutamente mexicana también, representando nuestra selección. Recientemente no le anotó uno, dos, tres, cuatro goles a las Islas Vírgenes estadounidenses en la goleada en México 9-0 en el clasificatorio CONCACAF W, o Campeonato W de la CONCACAF. Y a mí me entusiasma mucho tenerla en este espacio, porque obviamente también vamos a hablar de el campeón de campeonas. No, se tendría que llamar campeona de campeonas, ¿no? Sí, ¿no? Campeona de campeonas. Van a estar jugando este torneo o este partido el domingo 26 de julio a las 18:30 allá en San Antonio. María, te mando un fuerte abrazo. Qué gusto volver a coincidir contigo. ¿Cómo estás?
2: Hola, hola. Muy bien, muy emocionada. Sí, todo bien por acá.
1: Oye, ¿dónde viste el mundial?
2: Uf, tuve la suerte de poder viajar para algunos partidos. Sí, creo que fui a 6 partidos.
1: ¡Ándale!
2: Me tocó ir. Entonces sí, tuve la suerte de poder ver algunos en vivo.
1: Oye, pues me encanta esto que me cuentas. Me voy a centrar, pues primero en eso, ¿no? ¿Tú también pensaste, y si sí?
2: No, claro. Claro, no, fue una emoción que nos regalaron. Obviamente, pues ojalá podría, le hubieran ganado a Inglaterra, pero no, estuvo increíble. Como estuvimos tan ilusionados los mexicanos y bueno, fue un mundial muy emocionante, creo que para todos como un país.
1: Oye, y pues justo yo le he hecho la invitación a quien se me pone enfrente, o sea, creo que ya voy a perder amistades porque no dejo de hablar del 28 de noviembre, pero creo que es importante que sostengamos esta inercia. México se juega un partido importante contra Haití. Yo recuerdo aquel dolorosísimo campeonato de 2022 en Monterrey, en donde México queda fuera, precisamente a manos de Haití y de Jamaica. ¿Sientes que este partido, María, tiene un poquito de aire de revancha para ustedes o no tiene nada que ver?
2: Bueno, yo creo que pues para nosotras es muy importante, obviamente, el resultado de este partido. Creo que, bueno, en esa competencia, obviamente, pues el partido contra Haití fue muy importante, pero creo que al final nos podíamos ver ganado el pase, ganándole a Estados Unidos, así que creo que, pues obviamente Haití es un país al que es una competencia muy importante, pero creo que este más que nada se siente como una competencia muy diferente a lo que fue esa, que fue... creo que un poquito diferente, pero claro, sí, estamos muy emocionadas de poder competir contra ellas de nuevo.
1: Oye, ¿y cómo se gestionan esas emociones, María? Porque, pues bueno, es un partido que, o sea, yo no lo quiero clasificar así, porque de todas formas, si México no obtiene el resultado, se podría jugar un repechaje, pero pues es como de esos partidos a matar a morir, ¿no? O sea, es sí o sí.
2: Sí, claro, creo que, bueno, todas sabemos lo importante que es el partido, pero creo que venimos trabajando de una manera diferente a lo que íbamos trabajando en ese tiempo. Creo que los recursos que tenemos ahora, el crecimiento de la liga que hemos tenido, bueno, creo que vamos más, se podría decir, completas ahora que lo que fue cuando se jugaba esa clasificatoria. Claro. Entonces creo que sí hay una mejor preparación quizás y bueno, sí, creo que va a ser un partido muy importante aunque lo digas, si perdemos podemos llegar de otra manera, pero creo que para nosotras tenemos otra mentalidad, que es, bueno, ganar ese partido.
1: Sí, o sea, por lo que alcanzo a entender, se sienten todavía más respaldadas con otro tipo de recursos. A ver, jugaron dos amistosos contra Australia, que yo creo que son de muy alto nivel. Cuéntame un poco también, María, tú, a ver, conoces perfectamente bien la evolución de esta liga, también jugaste en la NWSL en su momento, fuiste la jugadora mejor pagada. ¿Qué relación hay entre el crecimiento de la liga y una mejor actuación de la selección nacional? ¿O esto no necesariamente tiene una cosa que ver con la otra?
2: Sí, yo creo que sí va relacionado al crecimiento que ha tenido la selección mexicana. Creo que, bueno, el último premundial me tocó estar en Estados Unidos y creo que quizás el nivel sí era pues muy diferente, pero creo que ahora regresando a la liga mexicana, el crecimiento ha sido increíble. Creo que no solamente de el crecimiento de Tigres, que me tocó representar a Tigres en el 2021 y bueno, ahora desde el año pasado me toca estar aquí de nuevo, pero creo que el crecimiento de otros equipos es muy emocionante, porque creo que está ayudando a todas las jugadoras mexicanas. Ahora hay más jugadoras en la NWSL que son que representan a la selección mexicana, y al final del día pues te da una experiencia diferente el tener otro estilo de juego. Creo que sí hay mucho crecimiento en la liga mexicana, pero creo que también es importante pues salir y tener experiencia en otro país como lo es Estados Unidos, donde pues su selección siempre compite para ser la mejor del mundo.
1: Claro.
2: Entonces creo que sí es muy importante, pero creo que la diferencia ya no es muy grande a lo que era hace 3 años.
1: Okay.
2: Creo que ya se aniveló muchísimo la liga mexicana.
1: Oye, me entusiasma esto que me dices, porque entonces también quisiera yo preguntarte, porque pues está en boca de todo mundo, ¿no? Estos cambios que vienen para la liga, el tema del calendario, se habla, no está confirmado todavía, de que sería un formato de grupos como existía cuando la liga nació. Entendiendo lo que mencionabas anteriormente, se acortaron las distancias. ¿Qué te parece esta modificación al formato que se presume va a presentarse este jueves?
2: Sí, pues pienso que si es para el crecimiento del fútbol femenil mexicano, pues bienvenido sea. A nosotras nos han explicado un poquito de lo que será el cambio. Creo que hasta que no se juegue no pues vamos a entender quizás la diferencia a lo que era antes. Obviamente va a haber grupos y todo, pero creo que al final del día para nosotras lo importante es llegar a cada partido de la mejor manera para competir, de representar a nuestro club. Y sí, creo que si es para el crecimiento de la liga, pues creo que será muy bueno. Y bueno, al final del día a cada equipo nos tocará competir de la mejor manera y ganar el campeonato, sea del el nuevo formato que sea. Sí, creo que a nosotras nos toca competir y seguir
1: claro,
2: llegando a ese objetivo que es ganar el campeonato.
1: Oye, y a ver, tienen ahora la campeona de campeonas ante el América, arrancan la temporada enfrentándose pues al rival que vencieron en noviembre del año pasado. ¿Cómo encaras arrancar una temporada con un partido tan importante como este? Me imagino que las piernas quizás todavía no responden igual, ¿no?
2: Sí, creo que para mí es algo nuevo en lo personal. Pues jugar que tu primer partido sea un campeonato, creo que puede ser algo diferente a lo que venía acostumbrada, pero bueno, sí, creo que los dos equipos estamos en eso, en pretemporada. Creo que el campeonato que nos llevamos en noviembre no vamos a ver el mismo equipo de América, y creo que bueno, ellas tampoco verán el mismo equipo de Tigres, así que será muy interesante ver, estar y vivir en la competencia, porque Bueno, sabemos que es muy importante para nosotras y obviamente el objetivo es ganar el campeonato. Pero sí, será muy interesante ver en qué condiciones llegan los dos equipos, que al final del día pues ya llevamos algunas semanas en pretemporada y bueno, sí, muy emocionada por lo que vaya a ser ese partido.
1: Oye, María, muchas gracias. Me tengo que ir porque me cae la guillotina, pero tú estuviste en Canadá 2015, tenías 19 años, y en ese momento cuando fueron las visorías, tengo acá la historia, manejaste 13 horas con tu hermana. Cuéntame nada más rápido, ¿qué pensabas en ese trayecto? Cuéntame una rola, bueno, todavía no sé si había playlists, creo que no. ¿Qué música venías escuchando y qué sueños has cumplido ahora que sucedió esto? Cuéntame rápido.
2: Sí, yo creo que fue un sueño cumplido muy rápido, en un mes cambió mi vida por completo. Yo nací, crecí en Idaho, siempre quise representar a la selección mexicana. Tomé ese riesgo de ir a probarme y bueno, creo que ese momento me cambió toda la vida. Representé a México ese año en un mundial con la selección mayor y bueno, lo demás es historia, pero creo que ha sido la mejor decisión de mi vida que me cambió la vida y por eso estoy donde estoy ahorita.
1: Pues María, qué maravilla y que el viaje continúe, ¿eh? Te mando un muy fuerte abrazo y esperamos tenerte pronto aquí en la cabina de Cancha Completa.
2: Claro, muchísimas gracias, te mando un abrazo.
1: Bueno, pues ahí están las B-52s, María Sánchez, oriunda de Idaho, pero representante de México. Pausa en Cancha Completa.

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5: Gracias, muy buenas tardes, un placer que nos acompañe en la mesa de análisis como todos los días. Es un placer también contar con la participación de nuestros analistas el día de hoy.
6: El tema del día de hoy es, la presentas este anuncio, Arturo, 181 mil millones de pesos para, pues, 152 proyectos, dijo. Son entre ellos 50 nuevos hospitales, 47 ampliaciones y 55 sustituciones, mientras que en otros dijo, pues habla algunas mejoras. Aquí Tamaulipas está contemplado, algunos hospitales que todavía están pendientes. Pero bueno, esta inversión, Arturo, de estos pues 181 mil millones de pesos, ¿representa realmente un cambio de fondo o responde más a una estrategia de impacto político?
7: Bueno, este anuncio que hace la presidenta forma parte de una de las promesas que hizo no solamente desde su campaña, sino desde el inicio de su gobierno para poder reforzar el sistema de salud. Que en el país y particularmente en Tamaulipas, pues le urge mucho poder aplicarse de manera correcta estos recursos, ¿verdad? Ojalá que existan las rutas con las personas adecuadas para poder ir construyendo o para poder ir rehabilitando estos hospitales y tener nuevas construcciones para que mejore el sistema de salud. Y en el caso de Tamaulipas hay una serie de hospitales que ya tienen, son muy antiguos, como el Hospital Civil aquí, uh-huh, por ejemplo, en Ciudad Victoria, ¿no? Pero nos vamos a Tampico, nos vamos a Matamoros, o sea, a Nuevo Laredo, también las clínicas están que requieren de mucha inversión. Estos miles de millones de pesos que anuncia la presidenta, me parece que llegan muy a tiempo. Es el segundo año prácticamente para ponerse en marcha estos recursos de su administración y creo que habrá el tiempo suficiente para terminarse. Ojalá que realmente aterricen como debe de ser. Y para ello debe de existir una, yo creo que debe de darse un seguimiento en cada una de las entidades y particularmente en Tamaulipas, con no solamente con el gobernador, sino con los secretarios, con esas mesas de coordinación que deben hacerse, en este caso encabezadas por el gobernador y el secretario de salud, para darle seguimiento a las obras. Más adelante creo que podemos aterrizar una de las ideas que tiene el sector salud, no solamente para recomponer o operar lo que actualmente está en las condiciones en que está el sector salud, sino para lo que va a venir, y parte de ello es estas obras que, o estos recursos que ha anunciado la presidenta de México.
6: Uh-huh. ¿Tú cómo ves, Christopher, esta fuerte inversión para estos hospitales, remodelación o sustitución, viene a aliviar estos temas de salud?
8: Pues eso quisiéramos todos, ¿no? Que realmente se convirtieran en una realidad. De entrada, yo quiero comentar que me sorprende la cifra que anunció. O sea, es un mundo de dinero inimaginable. A la vez es una, para mí, en lo personal, en la experiencia como comunicador, es más una estrategia mediática con un fin político. Porque recordemos a su antecesor y quizás otros mandatarios, cuánto prometieron y cuántas obras dejaron inconclusas. nunca acabaron. Es cierto, como dice Arturo, el sistema de salud, no solo en Tamaulipas, sino en el resto del país, está muy atrasada, muy atrasado. Bien lo decía, por ejemplo, el Hospital Civil de Ciudad Madero debe tener cuando menos 60 años. Y ya está el nuevo edificio, todavía está por inaugurarse, algo así. Está la clínica del ISSSTE. Por ejemplo, Tampico, la zona conurbada, tiene un problema muy grave porque recibe derechohabientes o personas que requieren la atención médica de toda la Huasteca. No nada más es de Tamaulipas, del sur de Tamaulipas, del norte de Veracruz, de San Luis Potosí, de Hidalgo. Entonces ahí la demanda de los servicios médicos es mucho, muy grande, mayor, yo creo que es la mayor de todo el estado. Entonces sí se requiere que estos proyectos se cumplan, tiene tiempo suficiente, y aquí vamos a ver realmente la capacidad que tiene el gobierno para administrar y llevar a buen puerto estos anuncios, estas promesas, que suenan muy bonitos, y hablan de muchos hospitales nuevos, que sí se requieren, pero además de infraestructura, recordemos cómo se han caído los hospitales en nuestro estado. El mayor ejemplo es el Hospital Regional de Especialidades aquí en Tamaulipas. Un edificio moderno, amplio, funcional, con todas las esperanzas puestas en él para dar un buen servicio. Primero, le faltaban médicos especialistas. Luego empezó a decaer y ya no hay ni médicos ni personal, y es un elefante blanco actualmente, cuando llegó a ser un nosocomio importante que estaba dando respuesta a la demanda de salud, ¿verdad? Entonces, a veces están los edificios, pero lo que falta, además, no, a lo mejor no construir tantos como están anunciando, 150 y tantos. A lo mejor lo que se requiere es meter el personal necesario, preparado, y el equipamiento, porque también, no me quiero alargar mucho, pero ¿cuántas veces nosotros como comunicadores no hemos sido testigos de que inauguran en el estado de Tamaulipas nada más? Porque a veces, digo, en otros lugares debe ser lo mismo. Viene un presidente de la República, inaugura junto con el gobernador un hospital, y resulta que las camas, el mobiliario que se presentó en ese momento era prestado de otro nosocomio. Hacen las obras y no equipan los hospitales. Entonces, tiene que, bien lo decía Arturo también, tiene que formarse una comisión que dé seguimiento a estas inversiones que son, además de importantes, muy necesarias. Entonces, ¿quién va a supervisar que realmente se apliquen los 181 mil millones de pesos que dice la presidenta? Entonces hay que darle seguimiento.
5: ¿Tú cómo ves esta inversión, Mauricio, para pues infraestructura sobre todo, y si no lo ves también como un tema político?
9: Claro que es político, y desde hace más de 8 años hemos estado escuchando discursos sobre inversión sin precedentes, superinversión, lo que no se hizo en 80 años lo estamos haciendo ahora, y no llega. Ahí vemos hospitales que se siguen cayendo, ahí vemos hospitales que no tienen medicamentos, ahí vemos hospitales que no tienen médicos, que es lo peor, ahí vemos hospitales con ratas, con insectos, con
8: cuaches,
9: cucarachas, etcétera. Entonces aquí yo creo que hay que esperar a que realmente lo hagan y que lo inauguren y que lo presenten y que realmente esté en condiciones. Hace poco, en no recuerdo en qué estado de la República, inauguraron un hospital y hoy sí, ya sabes, a los 3 días un aguacero y se cayó todo el falso plafón de ahí, entonces quedó inservible prácticamente el hospital. Ahí vemos como el director general del ISSSTE anunció la remodelación de un quirófano, creo que en Hermosillo, no sé dónde, y el quirófano tenía un mini split. El quirófano con un mini split, pues, violando todas las normas de sanidad. Entonces, hasta que no se haga y se haga bien, no podemos hablar. Mientras tanto, yo creo que sí es un tema político, pues hay muchas situaciones que enfrenta la administración federal. Ahorita ya taparon algunas cosas, eso sí hay que reconocérselos, y son unos genios para eso, y ahí sí, la verdad, es lo mejor que hacen, es el factor distractor. y de pronto hablan, sucede algo y nos presentan alguna otra cosa, como ahora lo de Rufo, como pudo ser el Mundial, o como puede ser cualquier otra cosa, como puede ser Salinas Pliego, o el que tú quieras, el tema que tú quieras, y todo esto puede ser un distractor, y primeras piedras, nos cansamos de poner primeras piedras, y no hablo precisamente también del actual gobierno, en los gobiernos del Revolucionario Institucional, en los gobiernos de Acción Nacional, los gobiernos del PRD, donde gobernó, en los gobiernos del Movimiento Ciudadano, lo vemos aquí cerca en Nuevo León, no se cansan ni se aburren de poner primeras piedras, y el problema es que no se pone la última, que es la importante al final de cuentas. Entonces, hasta que no se termine la obra y que veamos que realmente es una obra funcional, que está bien hecha, entonces no podemos decir, ay sí, qué buen gobierno, ay sí, la presidenta Claudia Sheinbaum está transformando el país. Eso sí, pues hemos visto en estos 8 años de régimen cuatrotero que, pues bueno, el sistema de salud es el que peor le ha ido, y por mucho que digan que estamos mejor que Dinamarca y que no llegamos ni a Haití, que estamos en un sistema de primer mundo, aunque estemos similar a Mozambique, etcétera.
5: Estamos en la mesa de análisis, lo invito a que vayamos a un corte comercial y regresamos.
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1: Estamos en la mesa de análisis, volvemos, gracias por continuar con nosotros y con nuestros comunicadores.
2: ¿Cómo evitar eso, Arturo? Que estas nuevas obras pues se conviertan en edificios terminados pero que no tengan capacidad, estos llamados elefantes blancos, ¿no? Como luego les decimos.
3: Sí, pues mira, de entrada déjame abrir un pequeño paréntesis porque creo que uno de los ángulos del anuncio que hace la presidenta o que hace el gobierno de la presidenta Claudia Sheinbaum es que también México requiere inversiones. Entonces, la mejor manera de poder reforzar la economía o estabilizarla, al menos en los momentos en que nos encontramos, que no es tampoco una crisis económica, pero requiere el país de mayor inversión. Y uno de los aspectos para ello es la construcción. Creo que ahí da en el clavo. Si esto se concreta, me parece que va a tener un reforzamiento el resto de su sexenio hasta el 2030. Y efectivamente, para poder lograr que estas obras se hagan, que no se conviertan en un elefante blanco, pues obligatorio que exista un seguimiento, pero con mucho interés por parte de las autoridades estatales, que despierte realmente incluso la necesidad de bajar recursos adicionales para estar acelerando esas obras. Sí, porque no vaya a ser que en el camino nos encontremos también con que el gobierno federal tiene a constructores consentidos que pretende hacerlo y no terminan bien las obras, ¿verdad? O revivir experiencias como en el sexenio panista, en donde antes de construir el hospital ya habían comprado los equipos de alta tecnología y quedaron obsoletos después, o al menos ya no quedaron servibles porque pues estaban dañados, ¿no? Necesitan una serie de mantenimientos. Pero efectivamente, si no tenemos a los funcionarios o a los titulares de las diferentes áreas con la capacidad necesaria, pues por lo visto vamos a seguir fracasando, ¿no? Digo, ya lo ponían aquí sobre la mesa el perfil que tiene Majid y que pues simplemente no ha dado lo que debería de tener, considerando que es el administrador de los recursos del gobierno federal y que también del estado se concentran aquí para poder mejorar los hospitales, los aires acondicionados, las camas que están oxidadas. O sea, es terrible ver el escenario cuando entras a las clínicas del Seguro Social. Es horrible estar ahí. Y pobre gente además, ¿no? La que pues la necesidad en una situación de estas. Ojalá que realmente exista un personal o funcionarios que tengan esa capacidad para poder darle seguimiento a las obras y ahora sí, que no vayan a enfermar.
2: Christopher, ¿cómo catalogas este tema? ¿Sigue siendo falta de estrategia? ¿Es una mala comunicación? Porque, bueno, pues si bien decimos, se concluyen los hospitales, hay hospitales, pero no están rindiendo al 100, ponías el caso del regional que también se ha dejado caer, ¿qué está faltando?
4: Pues mira, yo creo que no es un secreto que la corrupción en todos los niveles y en todos los sectores está metida. Mientras siga existiendo la corrupción de funcionarios o servidores públicos que no administran bien los bienes que tienen a su cargo, pues vamos a seguir padeciendo esto. La falta de medicamentos, la falta de equipamiento, el personal adecuado. ¿Por qué? Porque todo a veces se convierte en una mafia. Nos hemos dado cuenta cómo han traficado con medicamentos y cómo trafican, y ahorita ya lo decía Arturo, se compran equipos que no servían y los hacen pasar por bueno. Pues esa es la corrupción, es con la que hay que luchar y con la que hay que trabajar para erradicarla. A mí de repente se me viene a la mente, ¿por qué el gobierno no invita a la iniciativa privada que tiene experiencia en la creación y en el mantenimiento de hospitales de buena calidad, de alta calidad, a que participen? Y también, ¿por qué no crear una comisión, un patronato de ciudadanos que pertenezcan, por decir, a la barra de al Colegio de Contadores Públicos para que fiscalicen, que pertenezcan al Colegio de Ingenieros Civiles para que también supervisen cómo van las obras, que la ciudadanía esté representada y no nada más sean los funcionarios del gobierno y los amigos de los gobernantes los que tengan esas obras, y que hagan y nos salgan con lo que han salido ahora con el Tren Maya, con el aeropuerto, con el AIFA, con todo eso que han sido monumentos a la corrupción, que lo hemos visto, cómo son obras que no han funcionado, que se gastaron miles y miles de millones de pesos y que pues realmente son elefantes blancos. Debería de existir algún mecanismo en donde los ciudadanos que saben del tema, vamos en este caso médicos, contadores públicos, ingenieros, arquitectos que sepan del tema, para que vayan ellos vigilando el desarrollo de las obras y que no nos pase lo que históricamente nos ha pasado, que dicen este hospital costó 200 millones de pesos cuando en realidad cuesta 100 millones y se transan 100 millones. Entonces eso cuando bien nos va, y darle, te digo, seguimiento y que esté bien equipado y que sea funcional, que se haga un estudio sociodemográfico para ver realmente cuáles son las necesidades de esa región y qué tipo de hospital se necesita. Porque ahora que anuncian 150 y tantos hospitales, no van a salir con clínicas rurales en la ciudad, ¿verdad? Que sean cuartitos de clínicas de 3 cuartitos y se acabó. O sea, que sean consultorios, sí, sí. Que sean hospitales lo que realmente requiere esa población.
3: El tema es que también nos involucren personas, por ejemplo, imagínate un escenario donde comiencen a incursionar como personas operativas para determinada obra la gente de avanzada, o sea, sí, sí, sí. Los que están, los Batarse, los Américos, los que están involucrados en muchos señalamientos en la sociedad por actos de corrupción, y que comiencen a planear ellos las obras.
4: Sí, por eso decía yo que deberían
5: de intervenir
4: los colegios pues de notarios, el colegio de contadores públicos, el colegio de ingenieros civiles, o sea, gente que no tenga nada que ver con la política ni con grupos políticos.
6: Así es, claro. Bueno, pues vamos a la siguiente pausa comercial, no tardamos y volvemos con más de esta mesa de análisis.
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7: Estamos de vuelta. Y bueno, Mauricio, ¿cómo evitar que estas obras no queden ahí en elefantes blancos, que realmente pues tengan la capacidad para atender a pacientes, que en este caso para eso son diseñadas?
8: A ver, se supone que la mayoría de la gente en el 2018, en el 2022... bueno, 2021, 2022, lo ratifica en el 2024, votó por algo diferente, por una promesa de los entonces candidatos para barrer la corrupción, para abatir todos estos problemas que aquejan al país desde hace mucho tiempo. Entonces, pues lo que hace falta es voluntad. De pronto, mucha gente se quejaba de los diezmos que pedían los gobiernos priistas a los empresarios o a los constructores por las obras, y estaba mal, ¿no? Desde luego, pues, porque van a pedir un diezmo. Y luego entraron los panistas y no pedían diezmo, pedían el 30. Y ahora vemos que ni el 10 ni el 30, es mucho más. Entonces, lo que hace falta es voluntad, lo que hace falta es que las autoridades realmente se pongan a trabajar y dejen a un lado el discurso de no traicionar, no mentir y no sé qué, y realmente lo pongan en acción. Si van a invertir tanto dinero, pues bueno, que se haga, pero que realmente se haga, y que las licitaciones sean reales, sean derechas, y no se favorezca a mi amigo, a mi cuate. Decía, comentaba hace un momento Christopher, en el sentido de que debe haber comités ciudadanos, pues en la ley lo establece, el problema es que no los hay, o los evaden, o los simulan, mejor dicho. Yo creo que es más simulación, sí, sería el término correcto, lo simulan, y sí, vamos a poner ahí en comité, a ver, a fulano, a perengano, al cabo ellos son cuates y van a decir que no hay bronca. Y ni supervisan la obra, ni supervisan nada. Y lo hemos visto con las obras que mencionaba también Christopher. El AIFA, bueno, ahí lo hizo, lo construyó el ejército. Bueno, todo lo está haciendo el ejército. Sí. Pero bueno, se supone que el AIFA hasta este momento no ha tenido problemas de infraestructura. El problema es que pues no hay vuelos. Y el problema era la movilidad del aeropuerto del AIFA a la Ciudad de México. Ese es el gran problema. El aeropuerto, digo, ya tiene la oportunidad de viajar por ahí, pero no, y está bien hecho. Pero vámonos al Tren Maya, por ejemplo. O vámonos a Dos Bocas. ¿Cuántas veces se ha incendiado Dos Bocas?
9: Un muerto sabido.
8: Sí, el Tren Maya, pues, no murieron humanos, pero ¿cuál murió? O sea, el ecocidio que hicieron, y documentado por especialistas, por ambientalistas, por la propia gente que vive en la zona. ¿Y qué dice el régimen? No, no es cierto, nos quieren, es una campaña,
10: son ataques,
8: contra el movimiento. Entonces, ¿de qué sirve que haya un comité ciudadano y diga, oigan, se está haciendo mal esa obra? En vez de bloques, no soy experto, pero ya ves que hay un bloque aligerado, ¿no? En vez de poner el bloque bueno, están poniendo aligerado y ahí no va, no sé, estoy tratando de poner un ejemplo absurdo si tú quieres, pero le van a hacer caso. ¿Qué van a decir? Ah, no, el del comité está en contra del movimiento. Sí. Y entonces le van a buscar algo. Y se lo van a encontrar y el pobre va a terminar en el entambado.
9: Eso pasa en Venezuela, aquí no.
8: Sí, yo estoy hablando de Venezuela desde luego. En una provincia cercana a Caracas, no estoy hablando de México, ni mucho menos. Pero eso sucede en Venezuela. Y Entonces, pues imagínate, o sea, no creo que pueda servir, aun cuando, insisto, la ley lo establece, pues no, realmente solamente es una simulación porque no lo están llevando a cabo.
7: ¿Este anuncio, Arturo, de nuevos hospitales será suficiente para recuperar esa confianza del ciudadano en construir pues un mejor sistema de salud?
10: Mira, hoy la Secretaría de Salud en Tamaulipas ha comenzado a arrastrar ahí el lápiz para hacer una reforma en la que le permita al Estado reforzar su autonomía con una rectoría que en materia de salud pueda dar seguimiento a cada una de las acciones que la Federación está haciendo. Como ustedes saben, el control de la Federación está centralizado en materia de salud, bueno, en otras cosas, pero también en materia de salud, para manejar los recursos, para manejar las obras, el personal, las plazas, en fin, una serie de activos que maneja el sector salud. Pues ahora la Secretaría está preparando, está diseñando una reforma que va a presentar el Ejecutivo en el Congreso del Estado, espero que sea pronto, para tener esa autoridad dentro de sus facultades. El Estado pueda obligar a si es el mismo ejército, incluso, porque en ese comité, en esa rectoría que se va a planear, va a tener un lugar las Fuerzas Armadas, que son también parte estratégicas de las obras que hace el sector salud, o al menos de las agendas, ¿sí? Que maneja Nacional y que maneja en Tamaulipas, pues las Fuerzas Armadas. Aquí los mismos, el mismo IMSS Bienestar y el IMSS institucional, el que todos conocemos, también tendrán un lugar ahí. El mismo secretario de salud, el gobernador, y cuando conozcan de las obras que van a hacer la Federación en materia de salud en Tamaulipas, ahí va a entrar esta reforma, le va a permitir la autoridad al Estado de poderle exigir cuentas a la Federación, ¿sí? Sentados en ese comité, para que las obras den el seguimiento y den la continuidad que en tiempo y forma se requiere. Si eso no se llega a hacer, aquí tendremos visiblemente a responsables, ¿verdad? Porque creo que es el único estado que lo va a hacer. Bueno, al menos tengo entendido que no hay planeación en otros, salvo que me equivoque y me puedan corregir, pero Tamaulipas sí va a innovar en esta parte, porque nos hemos dado cuenta de los fracasos que se han registrado. Y si este gobierno del Estado pretendía convertirse en un gobierno de la salud, en defensor y en mejorar el sistema hospitalario, pues es la oportunidad de hacer un cierre más digno.
7: ¿Tú crees que sea suficiente para recuperar la confianza del ciudadano?
11: Definitivamente no. Los mexicanos estamos cansados de las promesas, de los anuncios, del ya mero, del adiós a la corrupción, de nosotros somos mejores. No les creemos y vamos a creerles hasta que no veamos en realidad ya los hechos tangibles. Es lo único para poder cambiar la percepción ciudadana, porque sabemos todos que el deporte de la corrupción está en su máxima expresión aquí en México.
7: Mauricio.
8: No, coincido con Christopher, no ver resultados realmente, que ver que realmente se construya una clínica o un hospital, y no como también lo señalaba Chris, ¿no? Que vayan a hacer un
9: consultorio médico.
8: Sí, un dispensario, una cosa así, ¿no? Entonces, pues hasta no ver, en este caso hasta no ver resultados.
7: ¿Tu resumen en 5 palabras, Mauricio?
8: Salud sigue en terapia intensiva.
7: Bueno, pues agradecerles como siempre que han estado con nosotros. Gracias, Arturo Rosas.
10: Gusto saludarlos, Jesús.
7: Christopher Mora, gracias.
11: Gracias, buen día.
7: Gracias, Mauricio Zapata.
8: Doctor Chuy, muchas gracias. Nos escuchamos el próximo miércoles.
7: Agradecerle en nombre de todo el equipo de RT Radio y nuestro director general, ingeniero Enrique Cárdenas de la Vallano, por dejarnos entrar a sus hogares. 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

0: Exactamente, son las 4 de la tarde con un minuto, las 4 con una hora del centro de México. Yo los saludo, soy Eduardo Ruiz Gili, aquí en Grupo Fórmula esta tarde. Me acompañan Luis Miguel González.
1: Qué gusto.
0: El arquitecto.
2: Bienvenido, okay. Eduardo, a tu programa.
0: Ya sabes cómo la gente le gusta usar títulos, ¿no? Hoy fue un desayuno, una reunión, me pusieron una tarjeta que decía Maestro Eduardo Ruiz Gili. Pero están equivocados, ¿por qué? Porque es con I. Maestro. ¿No?
2: Maestro.
0: Es que cómo le damos, como, es casi como tener un título nobiliario, ¿no? Doctor, doctora y maestro, maestra, licenciado, licenciada.
1: Yo lo que ahorita ya es un poco triste es que alguien quiera el de licenciado. Es decir, yo entiendo todavía con maestría y doctorado, pero ya yo, licenciado ya.
0: A ver, pues, yo no entiendo maestría y doctorado fuera del ámbito académico, porque son títulos académicos, no son títulos profesionales. La licenciatura es un título profesional.
1: Es un buen punto.
0: La maestría y el doctorado, pues es que estudiaste más y felicidades, ¿no? Pero no son profesionales. Cuando tú registras tu título, es por la licenciatura.
1: Mira.
0: Pero es como que tener, es como, como tenemos duques, nobles.
2: Pero tenemos arquitectos, tenemos doctores.
0: No, fuera puro arquitecto. Es el único título nobiliario.
2: ¿Qué
0: ¿Tú eres licenciado? Eres un plebeyo, yo también. Tú sí.
2: Yo no.
0: Tú eres arquitecto. Ya sabes lo que se dice los arquitectos, ¿no? Estamos al aire, no lo voy a decir. A ver, Ernesto Rufo. Hablemos del caso de Ernesto Rufo, porque como todo el mundo está hablando. A ver, él sí pasó la historia, fue el primer hombre en ganarle al PRI en la edad moderna de México, en 1889, una gubernatura.

0: gobernó hasta el 95. Perfecto. Ahora está en la cárcel desde la semana pasada porque está acusado de delincuencia organizada y contrabando de combustible. De acuerdo a la Fiscalía General de la República, el daño que él le hizo al erario es superior a los 5.400 millones de pesos y que ingresaron irregularmente más de 800 millones de litros de gasolina y diésel al país en solo 15 meses. Es un diablal. A ver, Rufo es dueño en un 49% de una empresa que se llama Ingemar. Y no solamente es eso, es secretario de su consejo de administración. Entonces, Ingemar, ¿qué hacía? Importaba combustible de Estados Unidos por las aduanas de Nuevo Laredo y Matamoros. Según la acusación de la fiscalía, en al menos 163 carro-tanques de ferrocarril declaraban apenas 10.000 litros cuando cada uno transportaba 100.000 litros. Pero lo peor es que reportaban otro asunto, que no era la gasolina, sino era cloruro de calcio. Y traen gasolina o diésel. Ahora, obviamente la aduana no lo revisaba físicamente porque supuestamente el agente aduanal da fe de que trae gasolina o trae diésel el carro tanque, y en este caso los agentes aduanales decían que traía cloruro de calcio. Entonces la empresa no tenía que revisarlo. En 2025, el año pasado, Rufo aseguró que Ingemar solo se ocupaba del papeleo de la agencia aduanal en la aduana, y el comercializador, que era el cliente de la empresa de Rufo, que se llama Crismón Hidrocarburos y Derivados, era la que se ocupaba de todo lo demás. A ver, aquí el problema es que la propia indagatoria describe que la función legal de quien tramita un pedimento, que son los agentes y mandatarios aduanales, son responsables de la veracidad y exactitud de los datos y de su correcta clasificación arancelaria. La ley no exime a quien hace el trámite de verificar lo que declara, se lo exige. Si los carrotanques estaban consignados a Ingemar, no basta decir que solo hacía trámites, si esos trámites por ley obligaban a verificar el cargamento. La Agencia Nacional de Aduanas dijo que sí, que reconocía que algunos agentes aduanales lo habían hecho mal, que detectó la operación de 163 carrotanques, pero no dice por qué tardó tanto tiempo en detectar este pequeño problema, ¿no? Entonces, aquí estamos viendo, detienen a un panista histórico, ya que hay dos bandos. El PAN dice, esto es persecución política, selectiva, y el gobierno dice, no, esto es el combate contra el huachicol fiscal. Si la Fiscalía General de la República solo tiene el nombre de Rufo en un acto, en un acta de accionistas, pues no tiene un gran caso. Tiene que buscar nombramientos, transferencias, beneficios finales. Tiene que construir un caso que sea cierto. Porque la pregunta no es solo si Rufo firmaba pedimentos todos los días, es que sabía, que autorizó, que omitió y si obtuvo beneficio, y qué sabían, autorizaban o omitían los agentes aduanales y la Agencia Nacional de Aduanas. Rufo no debe ser condenado por aparecer como socio de Ingemar, pero tampoco basta que diga él, es que no administraba. Ser socio no prueba delito, tampoco lo exime. O sea,
1: es un gran tema y me parece que es muy claro la síntesis que hace el caso. ¿Qué me parece patético? Por un lado, una defensa que dice, independientemente de si es culpable o inocente, queremos dejar claro que hay una persecución política.
0: No es, bueno, es Gómez Montt.
1: Sí, pero no le ayuden. O sea, lo que quiero decir es, no puedes decir...
0: Es culpable, pero es persecución política, pobrecito.
1: No es independientemente. Todo, literalmente toda la narrativa depende de si es inocente o es culpable.
0: Punto.
1: Quien lo acusa, en este caso la fiscalía, nos queda de ver no solo los detalles que enlistas, sino por qué ha sido omiso en otros casos donde también hay figuras políticas señaladas. Cuando digo omiso es para decir, ya buscamos exhaustivamente...
0: Hablas de Rocha Moya y cómplices.
1: La barredora, también. Los hijos de López Obrador.
2: Sí, los buquetanques.
0: Porque en México la justicia siempre ha sido y parece que sigue siendo selectiva. La verdad, el PRI perseguía al que se había peleado con el nuevo presidente. ¿Te acuerdas de Pesqueira? A veces que estaba agricultura en la gubernatura de Miguel de la Madrid.
1: ¿Cómo no?
0: Y se burlaba cada reunión que hacía, se burlaba.
1: Ovejas como sí, elefante.
0: De Salinas. Es más, dicen que una vez llegó y le puso como que un trapo en la cabeza a Salinas, pero sí que ya tenía pelo, ¿no? Se burlaba de él. Uy, Salinas llegó y vas al bote. Y así pasó muchas veces.
1: Entonces, Rufo. Y nosotros merecemos, en primer lugar diría más bien al revés, nosotros como público, como ciudadanos, merecemos que el caso sea impecablemente tratado.
0: Y transparente.
1: Y que aprovechando el viaje, que desempolven otros casos que están en el aire sobre supuestos guachicoleros. Es decir, efectivamente están siendo calumniados y aquí está la investigación, o al revés. Vamos por ellos.
0: Rocha Moya y los otros 9, ¿qué sabían? ¿Qué no sabían? ¿Cuándo se enteraron? ¿Qué ocultaron? ¿No firmaban? ¿Sí firmaban? ¿Cómo se sabe con quién se reunían? Porque lo que queda hay una declaración que Rocha Moya se iba a reunir con el Mayo. Y con Cuen, que también estaba muy metido con los narcos y lo mataron ese mismo día. Rocha Moya decía que estaba en Estados Unidos, pero nunca presentó un solo documento ni su pasaporte que dijera entró a Estados Unidos. O sea, que se investigue, ¿no? Todos parejos.
2: Oye, a ver, en este análisis que haces hay 3 actores: las aduanas, la empresa Ingemar y
0: el Crismón,
2: que rentaba los autotanques para llevar combustible.
0: Bueno, es que entonces hay 4, porque estaba la propietaria de los carrotanques. Está el único cliente de Ingemar, que era Crismón, y está la aduana.
2: Okay.
0: Y además no nos dicen quién era, lo vendía en Estados Unidos.
1: Pero, y okay, los agentes aduanales, que
0: sí,
1: no
0: que
1: es
0: hay 3,
1: lo mismo
0: se supone.
1: Que la...
2: Entonces, a mí me parece muy extraño que este caso lo analizó Hertz Manero hace 2 años, lo revisaron con detalle, él estaba dando seguimiento al problema del huachicol y lo dejó
0: el problema,
2: en el aire, digamos.
0: El problema es que la credibilidad de Hertz Manero está muy impugnada.
2: Estoy de acuerdo.
0: Porque se la vio persiguiendo a la cuñada, a la sobrina política.
2: A ver, a lo que voy, Eduardo, es que de los 4 actores, solo aparece uno que es el secretario de la empresa. Y tú, como bien dices, oye, ¿y quiénes son los otros socios?
0: Claro.
2: Oye, ¿y los agentes aduanales?
0: Era el director general.
1: O sea, sí aparecen los nombres de los dos socios.
0: Sí,
1: uno de ellos está encarcelado.
0: Nomás hay 2. De toda la empresa, 2. O sea, todo como que...
2: Entonces, los agentes aduanales
0: esto, ¿no?
2: Que dejaron pasar estas cantidades enormes, ¿esos dónde están? ¿Alguien los llamó?
0: Creo que están prófugos.
2: Dependen.
1: Y ojo,
0: creo que se pelaron.
1: Si hablamos de 4 o 5 mil millones, quedan 595 mil millones por explicar de huachicol, ¿eh?
2: Entonces, la verdad...
0: Entonces nos vamos a los mensajes. Gracias, Juan. Disculpe, Su Alteza Serenísima.
2: Está usted...
0: Perfecto.
2: Está usted perdón.
0: Regresamos.
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0: 6:36 después de la hora. Laura Salvat, Infantino, secretario general de la ONU. No, ya lo ratificaron para seguir al frente de FIFA. Bueno, ha habido un ex nazi que fue secretario general de la ONU, ¿te acuerdas de Kurt Waldheim? Waldheim. Waldheim fue en su juventud, se las tuvo en las juventudes hitlerianas, pero en esa época, pues a ver, niño, vas a las y ibas, ¿no? Pero sí, ha habido muchos impresentables. Lina Jiménez, Eduardo, todo lo que dice de Rufo lo hacen Adán Augusto, Rocha y todo el mundo.
1: Que metan a todos los que están, ¿no?
0: ¿Sabes cuándo? Yo llevo pidiendo esto desde que empecé en esto en el 82. Tú no empezaste pidiendo lo mismo cuando empezaste el ejercicio.
1: Sí, pero todavía me alcanza la gasolina.
0: Yo también. Y lo sigo pidiendo, ¿no? O sea,
2: por supuesto.
0: Hay que seguir pidiéndolo porque tarde o temprano, hijo. Híjole, ¿qué estoy diciendo? Más tarde que temprano ocurrirá esto, como van las cosas, ¿no? Juan Pablo Troll, no hay delito sin responsable y el más probable son los dueños por acción u omisión. ¡Ay, nanita! ¿Somos México recibió financiamiento de huachicol? Debería investigar el INE solo por sospecha. No, imagínate si fuera por sospecha, te investigaran todo el tiempo. Pues nosotros estaríamos bajo el escrutinio, ¿no? ¿Qué se ha dicho de Somos México, el huachicol? Es la primera vez que me entero.
1: No, es Somos México, es el partido.
0: Sí, el puro prófugo de los demás partidos.
1: Aparece
0: Costa Naranjo.
1: Aparece Rufo, nos referimos a él como
0: protagonista,
1: pero es consejero. Somos México. Sí. O sea, hay quien dice que otra arista de la acusación a Rufo es pegarle una estocada a un partido que están haciendo.
0: ¿Qué me da de perder el tiempo, no? Digo, Somos México. A ver, Lacho, el huachicolero mayor es Andy López Beltrán. Sí, se comenta mucho, ¿no? De que está metido en muchas cosas. No lo sé, porque no deja de ser un rumor.
1: Sí.
0: A ver, es que Lacho mandó como 5 mensajes seguidos. Uno, por favor, porque si no, no. Alejandro Salazar Hernández, yo no dudo que el exgobernador sea un raterazo, pero son muy pocos detenidos y para ser el huachicolero más grande de México, según Morena, y hacerlo privado, pues deja mucho que desear esta investigación.
1: Lo que decimos, ¿sí? Son 5 mil millones, nos faltas 595 mil.
2: Exacto.
0: Pues por ahí se fue. Por ahí andan. Rafael Mariano Ortiz, es que no hay pruebas. Si los gringos no tienen pruebas, entonces ¿cómo le hacemos? No especulen, por favor. FG. R no se atrevería a hacer un montaje. Por favor, a estas alturas, pruebas. No especular. Bueno, es que no estamos especulando. Estamos diciendo, ¿por qué no investigan a otros donde tal vez se rumora? Pero con mucha insistencia, desde hace mucho tiempo, que están metidos en cosas.
1: Sí,
0: ¿no?
1: Y él menciona, la fiscalía no se atrevería, con Hertz se atrevió a muchas cosas y por lo pronto es embajador en Inglaterra.
0: ¿Qué tal? Y tenemos al exgobernador de Chiapas que armó un desgarriate, está de cónsul en Miami, soltero en Miami, hombre, y con lana. No la va a estar pasando nada mal, ¿no?
1: Puede ser también un chaburruco patético.
0: Con lana, mira, cuando hay mucha lana, un chaburruco nunca es patético. Porque hay mucha lana. Si no tienes mucha lana, sí eres patético. Exacto. Aunque no seas chaburruco, man. A ver, estaba yo viendo una declaración. Una comparecencia en el Senado de Estados Unidos de Jameson Greer. Pues me puse a investigar, ¿a cuánto es mormón? Es mormón, fue misionero mormón en Europa. Ahí aprendió francés, pero estuvo en Bélgica, Francia, no sé qué, tantos lugares. 5 hijos como buen mormón. Y es el representante comercial de Estados Unidos. Ya cuando empieza a ver este perfil, y cuando lo cuestionaban que los aranceles causaban inflación, lo negaba, no, claro que no, los precios están bajando. Dices, ¿qué desconexión con la realidad con tal de quedar bien con su patrón? Bueno, pero Jameson Greer también ha estado en México, creo que llegó ayer, no, llegó hoy, ¿no?
1: Es como Infantino.
0: Sí, se llega y se sube el avión y regresa a Washington, viene y va, y pues es la ronda de renegociación, yo lo llamo renegociación, por más que no lo quieran decir así, entre México y Estados Unidos para el T-MEC.
1: Esta comparecencia frente al Senado es relevante porque de alguna manera es el único contrapeso muy pequeño que puede tener la Casa Blanca y el equipo que trabaja, cuando menos en lo que tiene que ver con rendición de cuentas.
0: Es por pasguato, los republicanos todos le dicen que sí porque le tienen temor, horror a Donald Trump.
1: Dice Greer frente al Senado, la negociación, la renegociación, que yo coincido contigo, está mucho más complicada. Uh-huh. Y les anticipo que la parte de los automóviles, o mejor dicho, todo lo relacionado con automóviles, que son más de una parte, no sale este año. Estaremos todavía en el 27 afinando, discutiendo o descomponiendo según el punto de vista de que.
0: Y eso se llama incertidumbre.
1: Incertidumbre. Preparé una, literalmente véanlo como un mapa de quién está opinando en Estados Unidos sobre el T-MEC, sobre el USMCA, para ver lo complicado que está. Oímos la voz de Trump, la del señor Greer.
0: No más te interrumpo. Trump negoció esto. El representante comercial de aquella época era Lighthizer. Lighthizer, es que siempre no sé cómo se pronuncia. Y el segundo era Greer. Y dices, estos son los que negociaron un tratado que ahora dicen que no es bueno. ¿Qué pasó?
1: En una de las voces que en México, de manera peculiar, no escuchamos con tanta nitidez, pero que en Estados Unidos cuenta mucho, son los sindicatos.
0: Claro.
1: Hablando de qué pasó en estos 6 años que lleva en vigor, no, poquito más de 8 años prácticamente que lleva en vigor el acuerdo, había muchos compromisos en lo laboral, y lo que dicen los sindicatos, tanto las grandes centrales sindicales como sindicatos puntuales, por ejemplo, los trabajadores de aeronáutica, es no están cumpliéndose lo que quedó. Los famosos $16 por hora en industrias exportadoras, como es el caso del automóvil, no están. No es que no hayan subido los salarios, pero para hacernos una idea, $16 por hora significarían más o menos 2.500 pesos diarios.
0: Que ni locos. Hay otra cosa, desde que se firmó, no el T-MEC, el Telcán, los sindicatos en Estados Unidos han perdido fuerza y militancia y membresía. Por eso los sindicatos ahora están diciendo, ¿de qué me sirve ser un sindicato? Cada vez tengo menos miembros. Ahorita los Teamsters, que es un gran sindicato, votó y se pronunció a favor de Trump en la última elección, y ahora están pidiendo 75% arancel a la cerveza mexicana, porque dicen, la podemos hacer aquí en Estados Unidos. Y la verdad es que tienen razón.
1: Totalmente. Entonces, tenemos, vamos anotando, sindicatos. Lo otro, centrales empresariales o organismos empresariales. Son totalmente favorables al T-MEC. Básicamente, el mejor aliado posible para México son organismos empresariales. El más relevante es la US Chamber of Commerce. Ellos literalmente dicen, ya no revisen tanto, vámonos a lo que sigue. Normalmente ahí están empresas que tienen un pie en Estados Unidos, un pie en México. Uh-huh. Luego tenemos en el Congreso los republicanos, que no le pueden decir no a Trump, pero están los demócratas, que dicen, tenemos pocas oportunidades de posicionarnos en temas, y uno es el comercio. Son los aranceles, es la laxitud de la vigilancia de los compromisos de México, el desorden.
0: Sí, los demócratas también critican a México, no creamos que están muy a favor de México, ¿eh?
1: Y por último, Casa Blanca. En Casa Blanca está el secretario de Comercio, que es pragmático, es mucho más pro libre comercio, etcétera, pero tenemos un señor del que hemos oído poco últimamente, que se llama Peter Navarro. Uh-huh. Que es el gran ideólogo comercial. Para decirlo en pocas palabras, soltar el micrófono.
0: No, si ya lo vas a soltar o te lo van a soltar.
1: Él dice, el libre comercio no existe. Es un mito y es la forma en que hicimos trampa al trabajador.
0: Navarro trabaja en la Casa Blanca. Él no trabaja en el Departamento de Comercio. Él está ahí con Trump.
2: El sector agrícola está a favor del T-MEC en Estados Unidos.
1: Y Navarro,
0: ojo, cuando habla del sector agrícola, hace una diferencia entre la gran agroindustria y los rancheros, que están en contra, totalmente en contra.
2: Uno de los grandes exportadores a México y a Canadá.
0: Sí, pero es la agroindustria. pero la pequeña agricultura está totalmente en contra.
1: Y depende del cultivo, por ejemplo, también. Los tomateros de Florida, hombre, están en contra, o bueno, ellos dicen que haya un lapso de 3 o 4 meses donde no entra producto mexicano para poder
0: vender. Sí, no, está muy dividida la opinión, pero yo creo que hay una opinión cada vez más mayoritaria en Estados Unidos contra el T-MEC. Es lo que yo estoy viendo y detectando. ¿Por qué? Porque a fuerza de que Trump lo diga tanto, tanto, mucha gente se le acaba creyendo mensajes.
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0: Lini, tu admiradora, arquitecto.
1: Es la admiradora.
2: Bienvenida.
0: Dice, el guachicolero es toda una red y ahora resulta que el guachicolero mayor es Rufo. ¿Dónde quedan los demás implicados? En algunos medios así lo nombran, como el guachicolero mayor. Bueno, es que la seriedad de muchos medios realmente dan pena, ¿no? La verdad. Lacho, no, ya leí varias tuyas, Lacho. Johnny Va Bad, desviar la atención de Marina del Pilar y sus estupideces e incriminatorias declaraciones. Eso que mucha gente dice, que lo de Rufo es para desviar la atención. Yo siempre creo que cuando trata de desviar nuestra atención es que creen que somos tarados quienes proponen esta idea. ¿Ok? No, es que nos quieren distraer. No, pues tú serás tarado si te distraes, ¿no? La verdad. A ver, lo de Marina del Pilar es más reciente. Rufo ya viene de meses a...
3: No.
0: Entonces, sí. No creo que... Pero que
3: es... no, y que... Que para que Marina del Pilar salga del atolladero necesita mucho más que el escándalo de Rufo.
0: Tiene que aprender a pensar, para empezar. Porque lo ya, que las declaraciones...
3: Chango viejo no aprende maroma.
0: No, ya está difícil. Ya cuando ves sus declaraciones, todo lo que dijo, recórcholes, ¿cómo llegas siendo así delimitado intelectualmente a gobernador? Bueno, muchos han llegado así.
3: ¿Cómo llega de su casa a Palacio?
0: Bueno, pero primero llegó de su casa a Palacio Municipal, después a Palacio, y después ya el poder, pues se divorció. Muchos políticos llegan y ya la pareja anterior,
3: no,
0: ya.
3: Pero esta se divorció después de que acusaron al marido.
0: Sí, sí. ¿A quién me recuerda también? ¿Qué otro político se divorció después de que lo pescaron en algo? No me acuerdo, pero alguien muy famoso, ¿no?
3: Seguramente.
0: Ya te acordaste de alguien, ¿verdad? Se divorciaban y todos los bienes a nombre de la ex. Lo peor es que después la ex decía, yo no lo conozco a usted. Raúl R.B., lo de Rufo es crimen organizado internacional. Aprovecharon derechos de importación que otorgó Peña Nieto, pero usaron militares, marinos, agentes aduanales, poder judicial, etcétera, que puso el neoliberalismo. No, pero todo esto también ocurrió durante la 4T, mi querido fanático Raúl R.B. O sea, lo que es no querer ver la realidad, ¿no? Hombre, por favor. Porque la empresa Rufo se fundó en el 21. ¿Cuándo llegó a la presidencia la 4T?
3: 18, 19.
0: A ver, Raúl R.B., ya estás como Marina del Pilar, piensa. Alguien dice que le queremos pegar a Somos México para evitar su creciente popularidad. Si haces una encuesta ahorita, creo que la gente no sabe ni que existe Somos México. Entonces, ¿quién sabe qué tan creciente, no? ¿Qué más? Eduardo Rojas, nuestro México tiene muy mala memoria y ya se nos olvidó los que quemaron vivos por robarse la gasolina. Se tiene que gastar dinero para proteger los combustibles, incluyendo las tomas. ¿Se acuerdan de esa cuando explotó?
2: Claro, en Hidalgo.
0: Y todo el mundo feliz robándose muertos, la gasolina hasta que ya no estaban robándose nada.
2: Prendieron fuego.
0: Y creo que cada vez pican más ductos y no pasa nada. Yo me acuerdo cuando se descubrió que picaban ductos, decían, no, Pemex tiene la tecnología para poder ubicar cuando alguien pica un ducto y para cerrar automáticamente se cierra, etcétera, etcétera. Pero lo que vas leyendo es que a veces los pican más y como que está fallando la tecnología. Tú, porque nos vas a hablar de una tecnología maravillosa ahorita, mi querido Juan. Antonio Velasco dice, Morena dijo grandes diferencias, pero no lo son, son mucho peores. No hay transparencia y como dice, es selectiva la investigación, no son transparentes. Sí, todos son iguales, la verdad. ¿Qué, no. ¿Qué decías? ¿Qué ibas a decir?
3: No, de que el huachicol que se hace picando ductos es la versión artesanal.
0: De esta, sí, claro.
3: Los números grandes, los 600,000 millones
0: es
3: que se defraudaron.
0: Importando ilegalmente gasolina.
3: Con complicidades dentro de Pemex, aduanas, agentes aduanales,
0: y
3: empresarios.
0: Productores gringos, que nadie ha dicho quiénes son, ¿eh?
2: Bueno, ya agarraron a un par, claro. Sí,
3: no, pero una familia Jensen.
0: Pero a ver, para estas cantidades estás hablando de una superrefinería. ¿Quién? No sabemos. Vamos a ver, porque Estados Unidos también está capaz de tapar a sus refinadores que han estado vendiendo esta gasolina para solamente decir que México es malo, porque Estados Unidos está llena de adictos, pero México es malo.
3: Entra un elemento importante y es en la medida en que el huachicol también está en los negocios del crimen organizado, puede entrar en los expedientes por terrorismo, porque es financiamiento
0: claro,
3: terrorismo.
0: Claro, claro. A ver, el legado tecnológico del Mundial, antes de empezar el programa, me estabas platicando de cosas que yo ni la menor idea. A ver, buenas cosas.
2: A ver, a mí me parece muy interesante porque es un tema que no se ha tocado desde que empezó el Mundial.
0: O sea, esta es una exclusiva de este programa.
2: Lo diría así, en ningún medio se ha hablado de la importancia que tuvo el uso de la tecnología en el Mundial. A ver, déjenme empezar por el final. En la final, donde están tres jefes de Estado concentrados en un estadio, ustedes se alcanzarán a imaginar...
0: Bueno, había cuatro.
2: El rey
0: de España, que es el jefe de Estado, y el señor Sánchez, que es el
2: presidente del gobierno español. A ver, traten de imaginar los medios para proteger a cuatro jefes de Estado en una final de fútbol, en un estadio en Estados Unidos, donde el temor, los iraníes, los terroristas, etc. Bueno, cuando empezó el desarrollo de las instalaciones y de la infraestructura para el Mundial, se habló mucho de la remodelación de los estadios, de obras viales, movilidad, accesibilidad, etc. Pero poco se ha dicho del enorme despliegue tecnológico que hay atrás del Mundial. Pondría yo un ejemplo. Primero, el tema de la competitividad, la conectividad y la infraestructura para las comunicaciones. Imagínense ustedes que en el Estadio Azteca caben 87 mil espectadores después de la adecuación, que le bajaron capacidad, y todos podían utilizar al mismo tiempo su teléfono celular.
0: Está canijo, ¿verdad?
2: Está canijo. Entonces, estás hablando, por ejemplo, de un sistema de iluminación que tú me criticabas, que yo digo que es inteligente.
0: Bueno, no te criticaba, yo tomando los chascarrillos.
2: Hacías un señalamiento.
0: Estos aristócratas no puedes charlar.
2: Increíble.
0: Estos aristócratas tienes un poco de buen humor y no lo entienden.
2: Resulta que la luz es tonta, pero la iluminación es inteligente. Y entonces se da una cosa muy interesante.
3: Bien bajado ese balón.
2: Instalas todo un sistema centralizado para mantener niveles lumínicos muy estables, no importa si el partido empieza a finales de la tarde y termina en la noche, entonces la iluminación es perfecta.
0: O sea que el sistema estaba midiendo la intensidad de la luz,
2: sí,
0: y la adecuando,
2: sí, claro,
0: que se mantuviera constante.
2: Y lo iba adecuando todo el tiempo.
3: Eso sí es inteligente.
2: Todas las barras
0: que
2: había alrededor...
0: Hay que un sistema María del Pilar. Es inteligente.
2: Ahorita que me desocupe. Entonces, todas las barras que hay, por ejemplo, en los palcos, iluminadas con distintos colores, con las banderas de los países, etc. La iluminación de las fachadas, de los techos, no es una cosa menor en superficies tan grandes en todos los estadios. Bueno.
0: Oye, ¿cuántas antenas Wi-Fi pusieron?
2: 1,200 en el Estadio Azteca.
0: Fíjate. Bueno, ahora está el Estadio Banorte, ¿no?
2: Sí, aunque todo el mundo nos acordaremos.
3: No, en
2: siempre.
3: El Mundial fue Estadio Ciudad de México.
2: Estadio de México. Sí, porque no podían tener nombres.
0: Ahora su nombre es Estadio Banorte, hasta le pusieron como rojito, ¿no? ¿Para qué? Sí.
2: La FIFA fijó una serie de requerimientos previos de tecnología, no solo para el uso y el manejo en los estadios. Un detalle que me voy a brincar de lo que estoy hablando aquí, el balón inteligente. A ver, por primera vez en la historia se utiliza un balón que cada vez que lo golpeas manda datos al VAR para que los árbitros se apoyen en la toma de decisiones. Es esta cámara que utilizan los árbitros para validar o verificar.
3: Que apoyan a los árbitros.
0: VAR con B chica.
2: Sí. Sí, el otro era...
0: Sí, como me dijiste que andan al VAR.
2: Ese otro no era tan inteligente.
3: Una de las grandes dudas es cómo se comunicaba el VAR con Infantino. Porque hay muchos que sospechan que metía la cuchara ese doble señor.
0: No, es un gángster, no lo dudes.
2: Pero fíjese, mandaba 500 datos por segundo cada vez que golpeaban el balón. Y entonces se registraban todos los datos con imágenes de distintos puntos de la cancha para determinar si había un fuera de lugar, si hubo una mano o hubo una jugada que ameritara sanción, expulsión, etcétera.
0: Oye, la cantidad de cámaras en una portería. ¿Cuántas cámaras tenía una portería? Veías por aquí, por aquí, por aquí, por allá, todo, ¿no?
3: La cámara que traía el árbitro incorporada.
2: También. Ahora, un tema fundamental, todo lo que tenía que ver con seguridad ante la situación de guerra, bla, bla, bla. Bueno, se colocaron 15,000 cámaras con inteligencia artificial a nivel de todo el torneo en los tres países, con drones de reconocimiento facial. En el Estado de México se invirtieron 200 millones de pesos para un sistema que se utilizó en todos los accesos carreteros a la Ciudad de México, a Guadalajara y a Monterrey. Un sistema Nexus, que no solo leía las placas.
0: ¿Pero solo es el Estado de México?
2: Sí.
0: Ok.
3: No, el Estado, refieres República Mexicana, no.
0: El Estado de México.
2: El Estado de México hizo la inversión. No me preguntes por qué. El sistema detecta no solo las placas de los coches, sino identifica marca, modelo y propietario en forma automática. Entonces, el sistema de vigilancia para garantizar la seguridad fue muy importante.
0: ¿Pero qué va a pasar con todo eso que va el Mundial?
2: Bueno, hablan precisamente, una de las dudas hoy es qué se va a desmantelar y qué se va a conservar. En Rusia y en Qatar se conservó la mayoría de la tecnología en aquel entonces. Al final, el legado tecnológico es muy importante, combinó tres etapas en materia de seguridad, en materia de juego, en materia de iluminación. Muy importante avance en la materia.
0: Y todo este análisis lo podrán leer mañana en ruizgilitimes.com para que se quede con el duro mensajes.
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8: Durante el Mundial de Fútbol, a las tres sedes, Ciudad de México, Guadalajara y Monterrey, llegaron 7.8 millones de viajeros nacionales e internacionales y se generó una derrama económica de 65 mil millones de pesos, informó la Secretaría de Turismo. El tipo de cambio se mantuvo en 17.39 pesos por dólar americano, mientras que el dólar interbancario se ubicó en 17.40 pesos y el dólar en ventanilla finalizó la jornada en 17.88 pesos a la venta. El índice de precios y cotizaciones de la Bolsa Mexicana de Valores cerró la jornada con ganancias de 0.88% para ubicarse en las 67.303.83 unidades. El precio de la mezcla mexicana de petróleo se ubicó en 80.88 dólares por barril. Informó Itzel Vanegas. 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

0: estamos de regreso, faltan 15 para hablar rápidamente. La HON5X, ¿y qué pasó con Litiomex? ¿Ya genera utilidades para el país? Porque al día de hoy esa empresa del Estado sigue recibiendo recursos públicos y nada más no se sabe que produzcan un solo gramo de litio. Que eso no están produciendo nada.
1: No.
0: El litio requiere mucha agua, muchísima agua para poder ser explotada, ¿no? Y resulta que está en lugar donde no hay agua. Digo.
1: Pero lo que tiene mucha razón, tiene un presupuesto asignado, tiene un director que cobra como si trabajara. Por cierto, es pariente de Guadalupe Taddei, la presidenta
0: es
1: nacional.
0: Sobrino, ¿no? Es un Taddei más. Un Taddei más en el poder.
2: Está bien. ¿Sí?
0: Ay, ay, ay, pero bueno. Juan Pablo Troll y los Monreal de Primorena, en 10 años no pueden poner cámaras de seguridad, se gastan ese dinero en diezmo para el aldeano. Tú lo dices, Juan Pablo Troll. O sea, lo que es el colmo es que tantas policías alrededor del mundo ya tengan una cámara corporal y en México ni se les ocurre. Ni se les ocurre, porque como hay muchos mandos que reciben parte de la mordida, imaginen que todos estuviéramos viendo en vivo y a color las mordidas.
2: A ver, si los contratan los malosos, obviamente nunca van a entrar.
1: Pero además hay cámaras que misteriosamente se apagan cuando pasó algo.
0: Claro, ¿te acuerdas el hombre que después se suicidó solito con cúters? ¿Qué pasó? ¿Te acuerdas?
1: Ramos Francia.
0: Sí. Nadie creyó que se había suicidado, ¿no? Sino que lo mataron. Y cuando pasó su coche, como que no funcionaba la cámara en no sé qué carretera de salida de la Ciudad de México. Rafael Mariano Ortiz, puedes mandar 20 mensajes con el mismo texto para esperar que yo lo lea. No lo voy a leer. Tanta insistencia. Sí, wow. Luis Rodríguez Alemán, desde Jalapa. ¿Cómo está Luis Rodríguez Alemán?
3: Hola, Eduardo. Bien, bien. ¿Ustedes qué tal?
0: Saludos, bien, gracias. A ver, se dio a conocer hace unos días el Censo Nacional del Sistema Penitenciario Federal y los Sistemas Estatales de 2025, que nos permiten conocer, entre otras cosas, la infraestructura con la que cuenta el país en esa materia, así como la cantidad de personas que se encuentran privadas de su libertad. Me encanta decir, están presas.
2: PPLs, personas privadas de
0: su libertad. No, es que esos son los eufemismos que hemos creado.
1: ¿Y qué tal el eufemismo de fueron asegurados 17 migrantes?
0: Sí.
1: No es que les hayan dado seguro.
0: Sí.
1: Es que los entamaron.
0: Fueron abatidos 10 delincuentes. En vez de que fueron muertos,
2: los mataron, ¿no?
0: Fueron abatidos. En fin, es el país. Caíste en la trampa, mi querido Luis. A ver, la cantidad de personas que están presas y su estatus jurídico. A ver, ¿qué dice este documento?
3: A ver, hay datos que son realmente significativos, alarmantes. Tenemos, el INEGI reporta que tenemos al cierre de 2025 313 centros penitenciarios, 14 de esos son federales, 249 estatales y 50 centros de justicia para adolescentes. En su conjunto, estos centros penitenciarios representan, tiene una capacidad instalada de 205.170 personas. ¿Cuál es el problema? Que INEGI reporta que en ese mismo año hay privadas de su libertad, presos, 231.436 personas. Lo que implica que tenemos una sobrepoblación de 112 personas, casi 113 personas por cada 100 espacios.
0: A ver, dame números que yo pueda entender, ¿no? ¿Cuánta gente de más está en las cárceles?
3: Pues estamos hablando que hay aproximadamente pues unas 30.000 personas que no tienen un espacio, digamos, que asegurado en los centros penitenciarios, aproximadamente, conforme a los datos que da el INEGI. Y a ver, esto puede explicarse por muchos factores. Uno podría pensar.
2: Con un detalle, hay centros penitenciarios como el de Barrientos en Tlanepantla, que se hicieron para 800 y tienen 3.000. Entonces, los promedios en este caso realmente no son un buen dato, porque hay sobrepoblación enorme en muchos centros que no está bien cuantificada.
0: Bueno, y el otro hecho es que las cárceles, el presupuesto, por ejemplo, de alimentos, está calculado con base en la cantidad de presos programados. Entonces, para la cárcel de Barrientos, que está programada para ¿cuántos?
2: 800.
0: ¿Y cuántos hay?
2: 3.000.
0: Bueno, diario compran comida para 800. ¿Por qué crees que la gente se le viene llevando comida a sus presos? Porque no alcanza. Y tampoco hay camas. No hay, digo, la gente. O sea, es medieval el sistema penitenciario de México. Tal vez peor que medieval. Síguele, Luis.
3: Y a ver, Eduardo, este aumento, o sea, el INEGI reporta que hay un aumento consistente en el número de personas que están privadas de su libertad, que están presos. Y puede explicarse por muchos factores, pero yo creo que hay uno fundamental que los propios datos de este censo nos permiten advertir qué es lo que está pasando. Tenemos de esa población total de personas que están privadas de su libertad, el 57% tiene sentencia, que implica que ya hay un procedimiento penal en el que se derrotó su presunción de inocencia y se determinó que era culpable. El resto, el 42.2% de las personas que están privadas de su libertad, 97 mil personas aproximadamente, no tienen sentencia. Y de esas 97 mil personas que no tienen sentencia, la mitad están privadas de su libertad por prisión preventiva.
0: Están presas. Ya pareces funcionario del sistema penitenciario mexicano.
3: Bueno, están presas por prisión preventiva oficiosa. Es una prisión automática. Y esto es un problema, Eduardo, porque es una figura procesal que desde 2023 la Corte Interamericana de Derechos Humanos ha señalado que es inconvencional, que es incompatible con la Convención Interamericana de Derechos Humanos, precisamente porque rompe con la exigencia de que la prisión preventiva, o sea, la prisión antes de que seas declarado culpable, tenga la característica de excepcionalidad, que sea excepcional, que sea necesaria y que sea proporcional. Una prisión preventiva oficiosa no cumple con esas características porque lo único que amerita que te vayas a la cárcel es que seas acusado por alguno de los delitos que integran este catálogo que cada vez va expandiéndose todavía más.
0: A ver, a mí lo que me preocupa de los datos que mandaste es que entre las mujeres, el 53% de ellas no han sido sentenciadas. Estamos hablando que el 53% de las mujeres encarceladas son inocentes porque no se ha podido demostrar su culpabilidad, lo cual habla de un sistema judicial de impartición de justicia totalmente fallido. La verdad,
2: ¿no? Oye, déjame agregar un par de cositas rápido.
3: Sí.
2: Cuando un sistema judicial tiene, en el caso de los varones, al 46% en la misma condición que las mujeres, y que en procesos que duran 4 o 5 años,
0: no, esto
2: está interno y después usted disculpe. Y quiero agregar nada más algo. El sistema penitenciario se da en cárceles que en algunos casos tienen más de 150 años de antigüedad.
0: Tienen solera.
2: Sí, claro, que son exconventos.
0: No, es terrible.
2: Es una cosa
0: terrible. A ver, síguele, Luis.
3: A ver,
0: el próximo miércoles tú vas a entrar también en la sección de Juan para que así lo interrumpas.
2: venga, Luis.
3: Hay que recordar que en 2008, cuando se hace este cambio del paradigma del derecho penal en México, donde se abandona el sistema inquisitivo y se adopta un sistema que privilegia la presunción de
0: inocencia. ¿Quién gobernaba el país en esa época? ¿Alguien que decía que era humanista? ¿Quién era?
2: Calderón.
0: Ese.
2: Pero la Cámara de
3: Diputados. Bueno, se adoptó un sistema que buscaba privilegiar la libertad.
2: Un nuevo sistema.
3: Pero se deja en 2008, en la Constitución, esta figura de la prisión preventiva oficiosa, que ha tenido desde su incorporación a la fecha 4 reformas. En las que se ha ampliado de 8 delitos a 25. Entonces, lo que era una figura excepcional se está convirtiendo como en la regla, ¿no? Y ya no en la excepción.
0: Es que es muy claro, ¿no? México convirtió la prisión preventiva oficiosa y se ahorra la investigación, el juicio y la sentencia, porque no tiene investigadores, no tiene suficientes jueces, o sea, esto es un desastre.
1: Sí, y lo más importante, no tiene ganas de tenerlos.
0: No, para nada, para nada. ¿Por qué? Porque la gente en la cárcel no vota. Entonces, no importa.
2: Y se puede convertir en una brutal herramienta política.
0: ¿Se puede convertir?
2: Sí, claro, se puede. Todavía no.
0: No, se ha sido convertida durante muchos años, por favor. ¿Qué más, Luis Rodríguez Alemán?
3: Mira, precisamente como tú dices, Eduardo, la prisión preventiva oficiosa para mí trata de esconder la incapacidad de muchas fiscalías estatales. Yo he visto en los reportes de muchas fiscalías estatales...
0: ¿De muchas o de todas?
3: ...que presumen que...
0: ¿De muchas o de todas?
3: De muchas, de la mayoría. Yo he visto que presumen dentro de las cifras el número de personas que tienen prisión preventiva como si eso fuera un logro, ¿no? Lo ponen, tantas personas están en prisión preventiva. Eso no es un logro. Un logro son sentencias condenatorias, no prisiones preventivas, ¿no? Pero esconde su incapacidad el número de personas que están privadas de la libertad y con eso tratan, pues, de alguna manera de cubrir sus deficiencias,
0: ¿no? Sí, no investigan.
1: ¿Hay algún lugar donde esté peor o mejor la situación? Decía Juan que aguas con los promedios. De los datos que tienes, ¿hay algún lugar que digas, ahí está el infierno?
3: INEGI documenta cuáles son las entidades federativas con mayor sobrepoblación, si no me falla ahorita la memoria porque no lo puse en el reporte, Baja California es una de ellas. Incluso también yo me quise dar a la tarea de buscar la comparación, cómo estamos con respecto a otros países, y México solamente es superado por la India en el porcentaje de personas que están privadas de su libertad sin sentencia. Estamos por encima de Brasil, de Colombia, ya no digamos de Europa, de Estados Unidos. O sea, si nos comparamos con otros países, somos un país que tiene muchas personas presas sin que se haya declarado su culpabilidad.
0: Son inocentes, porque creo que la ley dice que eres inocente hasta que no demuestren tu culpabilidad.
3: Son inocentes.
0: Luis Rodríguez Alemán, gracias, esperamos que vengas pronto.
3: Pronto voy a andar por allá, prometidísimo.
0: Es lo mismo. Gracias, Juan Key, gracias.
2: Placer.
0: Luis Miguel González, gracias.
1: Encantado.
0: Soy Eduardo Ruiz Gil y mañana de nueva cuenta aquí a las 4 horas del centro. Jalisco. Siga con los deportes, con Raúl Orbañanos y su equipo. ¿Querías decir algo más?
2: Nada más.
0: Hoy viene el locuaz, ¿verdad?
2: Sí, sí, sí, es que él preguntó y yo iba a contestar.
0: No, es que desde que dije que eras un...
1: Es el peor.
2: Es de las peores.
0: Desde que dije que eras un aristócrata ya...
2: Me solté el pelo.
0: Te transformaste. Bueno, algo. Nos vamos, adiós.
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Nueva remontada. Cruz Azul volvió a venir de atrás y derrotó al Puebla 2-1 en su regreso al Estadio Azteca. Joel Wiki llegó a 9 partidos invicto al frente de la máquina. Zarpazo en el infierno. Los Pumas regresaron de una desventaja mínima y con goles de Víctor Arteaga y Sebastián Córdoba vencieron 2-1 al Toluca en la Bombonera. El más valioso. Tras disputar su primer mundial con tan solo 17 años, Gilberto Mora es ahora el futbolista mexicano mejor valuado de la historia. De acuerdo al sitio Transfermarkt, la ficha del jugador de los Xolos tiene un valor de 25 millones de euros. Ya dijo adiós. Ángel Correa se despidió este miércoles de sus compañeros y cuerpo técnico ante el inminente anuncio oficial de los Tigres y River Plate confirmando la transferencia. Torito aferrado. Se llevó a cabo la etapa 17 del Tour de Francia y a pesar de culminar en la posición 52, Isaac del Toro se mantiene en el podio, ocupando el tercer puesto de la clasificación general. Con esto y más, inicia ya la Fórmula Es Orbañanos y su gran equipo de comentaristas.

0: tal? Muy buenas tardes, bienvenidos a la Fórmula S. A nombre de Raúl Orbañano, soy Enrique Burak. Escuchábamos la buena cantidad de temas que tenemos para ustedes. También hay unas cosas interesantes sobre el béisbol. Boston, que sigue ganando. LeBron James, un descuido del equipo de Miami, a veces que se va finalmente con ellos. Desde luego lo que ha ocurrido con Isaac del Toro en el Tour de Francia y muchas cosas más. Raúl, ¿cómo estás? Buenas tardes.
1: Enrique, José Luis, buenas tardes. Buenas tardes a toda la gente que nos acompaña. Ayer en partidos adelantados, Cruz Azul contra Puebla y Toluca contra Pumas, porque juegan el próximo sábado el campeón de campeones allá en Estados Unidos. Cruz Azul le gana a Puebla 2-1, Toluca pierde 2-1 en casa con Pumas. Los dos equipos utilizaron equipos alternos, descansando titulares, porque para los dos nos dicen, por lo que mostraron en las alineaciones, que es muy importante el partido del próximo sábado. Platicaremos de los dos partidos.
0: Así es. José Luis, ¿cómo está? Buenas tardes.
2: Enrique, ¿cómo está? Raúl Eduardo, amigos de la Fórmula S, qué gusto saludarlos. El día de hoy, Luis Romo hace unas declaraciones en Guadalajara, donde señala que no sirve solamente ya el tema de ser líder, de competir en el torneo. Necesitan ser campeones, a Chivas le urge ser campeón, y se ha dado a conocer el 11 ideal del Mundial, con Bocinha como uno de los 11 estelares.
0: Sí, está interesante. ¿Ustedes pondrían a Bocinha con el mejor portero?
1: Yo no.
0: Yo creo que es más bien una cuestión mediática, ¿no?
2: Marketing, totalmente.
0: Habrá que ver cómo estuvo el asunto de la votación, porque muchas veces son aficionados y pues sí, todos nos encariñamos con la gran historia de Bocinha, este portero de 40, 41 años que no tiene

0: equipo y además que llega con Cabo Verde, pero así como que el mundial, el no. mejor del mundial, no.
1: De acuerdo.
0: Pero bueno, platicaremos acerca de eso. Siempre estas listas son divertidas. Bueno, pero Cruz Azul, pues con Wiki sigue muy bien, desde luego tienen muy buen plantel, tienen profundidad de plantel. Ayer una remontada y finalmente le gana el equipo de Puebla al Estadio Azteca, o Estadio Banorte, en donde hubo más de 30,000 personas. Lo que pasa es que la transmisión de tele como que no se veían porque pues los boletos abajo siguen, están carísimos. Y entonces la gente estaba en la parte de arriba, ¿no? Pero fue un buen partido para la máquina.
1: Sí, buen partido para la máquina. Y caray, ¿qué diferencia entre jugar, con todo respeto, en el Estadio Banorte a jugar en el Estadio de la Ciudad de los Deportes, ¿no? En todo, en absolutamente todo, en las instalaciones, en la cancha, en cómo se ve visualmente la transmisión del partido. Cruz Azul que se fue abajo otra vez en el marcador y tiene que remontar después de ir perdiendo 1-0. Me gustó Puebla, me gustó bastante Puebla. Había ganado a Juárez y ayer le dio un buen partido a Cruz Azul. Creo que Cruz Azul justo ganador, tiene muy buen equipo, como dices. Hoy, digo, vamos en la jornada 2, falta mucho, pero hoy debe ser considerado el principal candidato al título después de haber ganado y después de haber jugado muy bien la liguilla, arrancando muy bien el torneo. Parece que por fin hay estabilidad en Cruz Azul, parece, ojalá así sea. No va a ser que nos sorprendan en un mes con que se va Wiki y viene un uruguayo, ¿no?
0: Sí, no, bueno, y además recordamos la que era la tónica de Cruz Azul durante muchísimo tiempo, los refuerzos que llegaban por ahí de la jornada 4 o 5, y en lo que se adaptan y empiezan a jugar bien, pues el torneo prácticamente ya estaba a la mitad. Qué bueno que le dieron continuidad a Wiki, señalaban que la única forma que la podía tener era siendo campeón. Bueno, fue campeón y se ve bien Wiki. El caso de Lira, pues que finalmente yo creo que no va a salir a ningún lado. Yo creo que ningún jugador mexicano que estaba en la pasada edición de la Copa del Mundo se va a ir a un equipo, aquellos que ya estaban jugando el fútbol mexicano, porque inclusive lo de Mora, pues se habla del Borussia Dortmund, pero no hay nada en concreto. Pero Cruz Azul muy muy bien, y este chico africano Evere, sensacional, les da la victoria.
2: Vaya que el rendimiento de Evere ha sido muy bueno desde que llegó a Cruz Azul. Era sin duda un jugador que se convirtió primero en una apuesta y después le fue solucionando temas desde el torneo pasado a Larcamón y posteriormente a Wiki como delantero centro ante la lesión de sus elementos en el frente del ataque como finalizador. Y bueno, también hablando particularmente de lo que fue ayer el partido, creo yo que lo de Cruz Azul nos deja ver ese nivel que puede tener un equipo con continuidad, porque de la novena a la décima, se acordarán cuando ganaron la novena, que les costó un mundo, deshicieron el plantel en 8 o 9 meses, prácticamente ya no había ninguno de los que habían ganado ese torneo, ¿no? Ojalá y ahora con la décima mantengan esta base.
0: Bueno, pues era cuando estaba Álvaro Dávila, ¿no? Cuando estaba Juan Reynoso, sí. O sea, hubo un golpe de estado ahí terrible, y entonces pues se fue la formación básicamente desde la oficina que había construido ese equipo de Cruz Azul para conseguir ese noveno título, y ahora que llegó el décimo, pues vamos a ver si es que finalmente, como decía Pablo Eduardo, pues hay estabilidad, esperando que se mantenga.
1: Esperando. El cierre de fichajes en Europa es hasta el 31 de agosto, o sea, hay tiempo todavía, ¿no?
0: O sea, ¿quién crees que se pueda ir?
1: Yo pensaría que Mora tiene posibilidades de irse, está muy trabajado aparte el tema, ¿no? Y yo pensaría también que Lira, ¿no? Más.
2: Lira y Reyes, ¿no? De América, por ahí.
1: Híjole, pues Reyes jugó poco, ¿no? Sí. A lo mejor si ya estaba trabajado, a lo mejor podría ser, ¿no? Pero no veo a Brian, no lo veo, la verdad. No lo veo, pero Lira hizo un gran mundial y yo sí le vería posibilidades.
0: Sí, además le ayuda mucho la representante, que es la misma de Haaland, y pues es una mujer que conoce perfectamente el mercado europeo. Lo de Lira se hablaba de la Roma, y pues yo creo que está ahí.
1: Sí. ¿No?
0: ¿Qué tal las declaraciones de Quiñones en el sentido de que se equivocó Javier Aguirre sacándolo?
1: Pues sincero sí es, ¿no?
0: Pues sí.
1: Y no le falta razón, ¿eh?
0: No, yo creo que todo el mundo se sorprendió, ¿no? De que haya sacado Javier Aguirre en su momento al mejor delantero con el que contábamos, vamos, junto con Raúl Jiménez, que también tuvo un gran mundial, pero Pues sí, sobre todo porque esas cosas regularmente no trascienden, ¿no? O sea, te las guardas o ahí en corto, pero bueno, sí, finalmente apareció en los medios, ¿no?
2: Y tenía razón, es lo mejor de todo esto. Que por cierto, de Quiñones, más allá de que ha hecho un temporadón en Arabia, difícilmente alguien en Europa se va a interesar o va a competir en el sueldo que gana en Arabia, pero sin duda, si alguien le sirvió para plataforma el Mundial fue a Quiñones, sin duda.
0: Sí, definitivamente, y además siendo uno de los países anfitriones del Mundial, pues había mayores, una mayor cantidad de ojos sobre él, pero bueno, pues fue un buen Mundial. Y bueno, por otro lado, desde luego también lo que sucede con el equipo de Toluca, y otra remontada, y es Córdoba, que sale del equipo de Tigres, el que da la victoria del equipo de los Pumas de la Universidad, que fueron exhibidos el pasado fin de semana en casa por Pachuca.
1: Sí, y Toluca no jugó bien ayer, la verdad. En el primer tiempo, 30 minutos, bastante bien Toluca, pero después bajó mucho y es cuando Pumas aprovecha para darle la vuelta al marcador, un gol de cabeza de Sebastián Córdoba, que festejó el gol, por supuesto que festejó el gol, venía de Toluca. Arteaga no lo festejó, por ejemplo, que también era un jugador de Toluca. Toluca le había ganado a Chivas, pero no había sido mejor que Chivas, a mi parecer. Chivas mereció más aquel partido, la expulsión de Sepúlveda le termina perjudicando mucho a Chivas en el primer partido, y ayer Pumas saca una victoria de oro de la cancha del Nemesio 10.
2: Sí, esta particularidad de Sebastián Córdoba, que tuvo muy pocos minutos en Toluca, en Tigres se sabe su historia, solamente una muy buena liguilla en determinado momento, y después un jugador que maneja muy bien los dos perfiles, pero que lamentablemente la falta, me parece, de continuidad le ha terminado por mandar, en este caso en su carrera en los últimos años, no tiene hoy ritmo, ojalá y lo retome con Pumas, ¿no? Con este gol creo que es una muy buena
1: idea. Tiene una calidad excepcional Córdoba, es muy buen jugador.
0: Sí, pues por lo pronto contribuyó a la victoria del equipo universitario y ya tiene sus tres primeros puntos del torneo. Vamos a una pausa y regresamos.

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1: Iniciamos en España porque el Atlético de Madrid habría dado un ultimátum a Julián Álvarez para reportar con el equipo colchonero, donde el 10 de agosto es la fecha límite para que el argentino reporte en Madrid, ya que el cuadro rojiblanco no quiere ceder a una posible venta del delantero al Barcelona, equipo que ha hecho varias ofertas y todas han sido rechazadas, e incluso el propio Álvarez declaró durante la Copa del Mundo que sería su sueño jugar con los blaugranas. Volamos a Estados Unidos y es que el Inter de Miami hizo oficial el fichaje del mediocampista brasileño Casemiro, quien llega proveniente del Manchester United tras quedar como agente libre al finalizar su contrato con el cuadro inglés, firmando un contrato con el equipo de la MLS hasta 2027 con opción de extenderlo por 2 temporadas más. Cabe señalar que hoy se reanuda el fútbol de los Estados Unidos, que tuvo un parón durante la disputa de la Copa del Mundo. Llegamos a la FIFA porque el máximo organismo abrió las votaciones para elegir el mejor gol de la Copa del Mundo, donde destacan los tantos de Kylian Mbappé ante Senegal, el de Lionel Messi ante Argelia y Erling Haaland ante Brasil, siendo los grandes favoritos a mejor gol del torneo el de Sidney López de Cabo Verde ante Argentina, y el que marcó Julián Álvarez ante Suiza y le dio el pase a semifinales al albiceleste en los tiempos extra. Cerramos en la FIFA porque el máximo organismo del fútbol dio a conocer el 11 ideal del Mundial, mismo que fue elegido por los fans alrededor del mundo. En la portería aparece Bocinha de Cabo Verde. La defensa está formada por Pedro Porro y Marco Curella de España, además de Lisandro Martínez de Argentina y Dayot Upamecano de Francia. El medio campo lo componen el español Rodri, el francés Michael Olise y el inglés Jude Bellingham. Mientras que en la delantera Lionel Messi representa a Argentina, Erling Haaland a Noruega y Kylian Mbappé a Francia. Esta fue una vuelta por el fútbol internacional. Regresamos al estudio.
2: Bueno, ya comentaremos acerca de este 11 ideal, que bueno, pues evidentemente fue por el público. Luis Octavio Carol en Guadalajara, ¿cómo estás, Luis Octavio? Qué gusto saludarte.
3: Enrique, gusto saludarlos también a todos allá en cabina. Bueno, pues la gente de Chivas. Hoy habló Luis Romo después de haber perdido el primer compromiso de temporada regular. Ellos piensan y están conscientes de que esta temporada ya no deben de ser simplemente la cenicienta o el equipo que pueda estar peleando en algún momento. Ellos ya son candidatos, y así se marca Luis Romo, candidatos al título, no solamente llegar a la final.
4: Y lo que sí es que hoy esa ilusión que ellos generaron con meterse en finales sin nosotros, y lo que nosotros generamos en el Mundial, los participando con México, si lo ponemos todos en Chivas y si todos vamos para adelante, podemos lograr algo muy grande. Por eso te digo, tenemos que ser campeones, vamos a ser campeones, vamos a matarnos por ser campeones, porque tenemos todo para ser campeones, ¿sabes? Hoy cuando fue de favoritos es por eso, creo yo, porque los que se quedaron hicieron un gran papel, los que nos hicimos un muy buen papel. Si nosotros logramos unir eso y ponerlo en el campo con Chivas, vamos a lograr cosas muy grandes. Y sobre todo mexicanos con una nueva creencia de que pueden, de que es posible, de que lo pueden lograr, con que eran protagonistas en sus equipos anteriores. Muchas veces a lo mejor vienen refuerzos que no son protagonistas en sus equipos. A lo mejor sí cumplen un rol, pero no son protagonistas. Pero Jordan creo que cargaba el peso de su equipo en el pasado y Kevin cargaba el peso de su equipo, entonces ya saben lo que es la responsabilidad, ya saben lo que es ser determinante, y hoy vienen acá a pelear un lugar y creo que van a apuntalar mucho, van a competir, y cuando no estén también van a dar el salto de calidad cuando entren de cambio.
3: Bueno, pues ahí las palabras por parte de Romo, que a final de cuentas pues lo dejan claro, ¿no? Los refuerzos que llegaron, el momento anímico que viven los seleccionados, la forma en la que Chivas cerró la temporada pasada, no hay de otra para la gente del Guadalajara. La vara quedó alta y será pensar en el campeonato para esta temporada.
2: Perfecto, Octavio. Oye, platicamos acerca de los jugadores mexicanos después de su participación en la Copa del Mundo. No se habla de nadie del equipo de Guadalajara, de los 5 elementos que tuvieron en el plantel de Javier Aguirre para una posible salida.
3: No, fíjate que hasta el momento en ese sentido están tranquilos la gente del Guadalajara, tranquilos de que les vayan a mover algún jugador o algo. Por lo pronto no se ha manejado así un rumor alto. En su momento sí se habló obviamente de la portería, de que había posibilidades de que el Tala era nada en concreto, todo simplemente en su momento fueron rumores, y bueno, pues por ese lado ya la gente de Chivas parece que está completamente cerrado.
5: Luis Octavio, ¿qué tal? Qué gusto saludarte, muy buenas tardes. Oye, ¿tú sabes si los seleccionados van a descansar durante la League Cup o de plano cero vacaciones? Bueno, tuvieron unos días, a lo mejor una semana, y se van a seguir incluso la League Cup.
3: Hoy tocaba el tema Romo, porque se le preguntó el hecho de que no descansó después de la actividad, y que en jornada 1 ya tuvieron actividad los seleccionados, y decía, pues en su caso, en lo personal con Romo, decía que él no piensa descansar, que cómo puede o cómo podría voltear y exigirle a un jugador que va llegando, a un novato, si él no puede o no pone el ejemplo de no parar y de estar pues entregando todo en el equipo.
2: Pues interesante, en realidad interesante. A México lo eliminaron el 5 de julio. Entonces, pues sí, son muy pocos días, prácticamente.
3: En el caso de Romo, hay que recordar que viene de una etapa donde estuvo lesionado, donde estuvo en dudas de jugar de estar con la selección, y que esa parte tal vez sí en su momento le pueda resentir o le pueda llegar a tocar, ¿no?
2: De acuerdo. Muy bien, Luis Octavio, muchísimas gracias.
3: Saludos, hasta luego.
2: Hasta luego. Pues sí, fueron prácticamente, va un número redondo, un par de semanas en que eliminan a México y que inicia el torneo. Pero bueno, evidentemente para jugar en el arranque del torneo tuviste que reportarlo con tu equipo y entrenar, ¿no? Entonces, pues, ¿cuál descanso?
5: Bueno, y de ahí sumémosle la concentración larguísima que tuvo la selección, en donde estás metido y concentrado y entrenando y trabajando y para atrás toda la temporada. O sea, no solamente es un tema físico, que creo que sí lo es y es importante, también el tema mental de tanto tiempo metido, concentrado, y después no tener descanso y volverte a meter al aro, creo que necesitas en algún momento desconectarte, ¿no?
6: Sí, porque al final, previo a la concentración en selección, tuvieron 5 días, 7 días algunos, y algunos ni siquiera eso, y concentraron enseguida, teniendo en cuenta que la liga arrancaba con 3 jornadas, que hay League Cup. Pues creo que no quitaba nada que los seleccionados se presentaran hasta la jornada 3 o hasta la League Cup, ¿no?
2: Pues sí, pero bueno, entonces así lo hicieron. Renata Alvarado nos platica acerca del Atlante, y es que después de su debut en la Liga MX el pasado fin de semana, donde cayeron contra Necaxa, se alistan para volver como equipo local después de 15 años y estarán jugando contra el equipo de la América. Renata, buenas tardes.
7: ¿Qué tal, amigos de la Fórmula ES? Los saludo desde el sur de la Ciudad de México, en donde hoy oficialmente el Atlante fue presentado como equipo de primera división. Después de 20 años, este viernes volverán a pisar las canchas del Estadio Azteca, y el dueño del Atlante, don Emilio Escalante, se pronunció orgulloso de poder regresarle esta identidad al Atlante, que está seguro de que nunca se fue. Escuchemos las palabras de don Emilio Escalante y Emilio Escalante.
8: Muy contentos para la afición, ¿no? Y también hacerles ver que

0: cuando los resultados sea lo que queremos hacer, es una de las cosas. Si bien va a tomar algo de tiempo, como me dio cuenta mi papá, venimos de una estructura de expansión donde veníamos de algo que conformábamos con más de 50 personas, ahora crecemos casi 6, 7 veces más. Pero bueno, creo que también hemos tenido una gran respuesta. Creo que Atlante cada vez ha crecido más, sobre todo mediáticamente. Yo estoy muy agradecido porque hemos tenido una gran aceptación también. Creo que hoy nuevas generaciones, sobre todo, se han acercado mucho a preguntar. Entonces creo que estamos sembrando esa semilla de curiosidad de lo que es el equipo del pueblo, tras 12 años fuera. A mí me da mucha emoción el poderles mostrar lo que representa este escudo, lo que tenemos que hacer, lo que queremos hacer también, mucho trabajo por realizar.
1: Cristian del Hobbit Bermúdez también estuvo presente en esta conferencia de prensa, un jugador histórico para el Atlante y para el fútbol mexicano. Escuchemos sus declaraciones.
2: Yo estoy muy feliz porque, si bien ya estoy en la recta final de mi carrera, creo que la cereza de pastel es regresar otra vez a la primera división, y no solo regresar por regresar, sino demostrarme a mí mismo primero que nada que puedo seguir haciendo las cosas y compitiendo a más alto nivel. Estoy muy contento, estoy muy motivado poder estar otra vez en primera división, estar en los líderes compañeros. Entonces, es una gran responsabilidad porque es un club de 110 años de historia. Representar estos colores, de saber cómo es la arena artista, donde siempre se trabaja, donde se viene de abajo, siempre se consiguen las cosas.
1: Así que sí, lo veíamos un poco lejano, compañeros, pero el Atlante regresa oficialmente a primera división. Este viernes vuelve a pisar la cancha del Estadio Azteca contra un América que viene de ganarle 1-0 a los Gallos Blancos del Querétaro, y el Atlante ya se estrenó contra el Necaxa en el Estadio Victoria. Fueron derrotados 2-1. Me despido desde el sur de la Ciudad de México para la Fórmula S, Renata Alvarado.
3: Muchas gracias, Renata. Pues es una labor complicada la que va a tener el Atlante en su regreso a la primera división. Tendrán que ir conformando el plantel. Tienen un buen entrenador como es Miguel Herrera. Ya trajeron a Ospina, este portero colombiano. Y de ahí para adelante, ¿no? Beneficiados, por la cuestión de que no hay descenso. Entonces no existe esa presión para el equipo del Atlante. Y también reconocimiento para Emilio Escalante, ¿no? Porque invertirle a lo que es un proyecto en la Liga de Expansión en su momento, y con todas las incertidumbres de que, pues, no sabes si es que te iban a abrir la puerta de la primera división, finalmente tiene su premio y llega a la primera división. Vamos a una pausa y regresamos.
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1: En el automovilismo de la Fórmula 1, la escudería Alpine oficializó que el estonio Paul Aron tomará el monoplaza de Franco Colapinto durante la primera ronda de prácticas libres del Gran Premio de Hungría. Esta modificación se debe al cumplimiento del reglamento de la FIA para pilotos novatos. En el tenis, la polaca Maja Szwalińska, reciente finalista de Roland Garros, confirmó su participación en el torneo de Guadalajara. La jugadora de 24 años se vio obligada a retirarse del torneo de Hamburgo debido a complicaciones en la recuperación de su lesión en el tobillo. La polaca ya había visitado México hace un par de años en el torneo de Mérida y se suma a la campeona defensora Iva Jovic, a la colombiana Camila Osorio y a la rusa Ana Kalinskaya. En el deporte amateur, los esgrimistas mexicanos Diego Cervantes y Máximo Azuela consiguieron avanzar al cuadro principal de los mejores 64 del mundo en el Campeonato Mundial de Esgrima 2026 en Hong Kong, China, dentro de la modalidad de florete varonil. Ambos volverán a la pista de combate este viernes en busca de clasificarse a la ronda de 16avos de final. Y la selección femenil de waterpolo se mantiene con paso invicto en el inicio de actividades de los Juegos Centroamericanos y del Caribe en Santo Domingo 2026, tras su tercer victoria sobre Guatemala por marcador de 30-2 en la ronda preliminar, y mañana enfrentarán al seleccionado de Colombia.
2: Bueno, estamos de regreso y vamos a platicar acerca de pues varias cosas, entre ellas lo que está haciendo Isaac del Toro. Hoy fue la etapa número 17, que fue básicamente la última favorable para los sprinters. Fueron casi 175 kilómetros, esto antes de entrar a los Alpes, donde se complica la carrera para muchos. Y Jasper Philipsen es el que se lleva la victoria el día de hoy. Sin embargo, Tadej Pogačar, el esloveno, se mantiene en la primera posición. Remco Evenepoel tiene una desventaja de 4 minutos y 32 segundos. Isaac del Toro viene a 6 minutos y 51 segundos de Pogačar, su coequipero. Y luego Paul Seixas, que es un ciclista francés, está a 20 segundos de Isaac del Toro, que hoy finaliza en el puesto 52. Así que, pues de cualquier forma, Isaac del Toro sigue defendiendo posiciones, se mantiene en el podium, haciendo trabajo para Pogačar. Vamos a ver si es que ya para la recta final, porque esto termina el domingo, y el domingo, bueno, pues es un paseo por París, pero si los días anteriores puede mantenerse dentro del podium, a ver si es que el equipo puede trabajar para Isaac del Toro, evidentemente preservando la victoria Pogačar.
3: Sí, que creo que eso es lo más importante, Enrique. Platicaba con un buen amigo que le sabe al ciclismo, y la clave puede ser el equipo que tanto manda a Del Toro a proteger o a trabajar para Pogačar. Y Seixas y Ayuso, que vienen atrás de Del Toro, son líderes de equipo, entonces les van a trabajar a ellos, ¿no? Entonces la diferencia entre qué tanto puede sacar Pogačar puede ser que ahí esté para que el equipo apoye a Del Toro para buscarlo, meterlo al podium y que termine con el maillot blanco, ¿no?
2: Sí, que sea el líder de los jóvenes y bueno, que termine pues en una posición de podium, sería algo realmente extraordinario en su primera participación en el Tour de Francia.
4: Sí, fíjate que el fin de semana, con esta caída que sufrió ya Vingegaard y que prácticamente lo mandó muy atrás para pelear el liderato, hablaba de ese espíritu de combate, de equipo y combativo de Isaac del Toro, decir, yo al final no quiero contactarlo para que él pueda seguir, se refiere a Pogačar, y que al final del día le terminó saliendo al equipo, aunque el sábado todavía hablaba de que el podio estaba lejano. Hoy le preguntan el tema de mantenerse en el podio, de atacar, y por primera vez hoy Isaac del Toro dice, ¿y por qué no? Entendiendo que su especialidad es la montaña, donde va precisamente a hacerlo el día de mañana, ¿no? Con el ingreso a los Alpes.
2: Vienen 3 etapas consecutivas de montaña. La de mañana es de 185 kilómetros, luego una de 128, una de 171, y ya después terminando en el territorio de París, en los Campos Elíseos, que va a ser territorio pues básicamente plano. Pero bueno, qué actuación de Isaac del Toro. Por otra parte, Algo muy curioso, LeBron James, pues este gran jugador del básquetbol de la NBA, que le dijo pues muchas gracias a los Lakers de Los Ángeles, pese a que tenía contrato para la próxima campaña, que le iba a pagar más de 50 millones de dólares, y que viene para su campaña número 24, se maneja varias opciones, que si va con Golden State, que porque ahí está Steph Curry, que porque ahí está Draymond Green, se abre la posibilidad de que vaya con el equipo de Cleveland, donde finalmente surge a la NBA, o que se vaya con el equipo de Miami, se habla también de los 76 de Filadelfia, pero yo no sé qué tanto tenga esto de cierto, o sea, ha sido simplemente un error. Pero el departamento de medios del equipo del Miami Heat, que es una de las opciones para LeBron James, él jugó ahí 4 años y ganó 2 títulos. Resulta que por descuido, la gente de prensa del Miami Heat subió un post con un link que decía conferencia de prensa para la presentación de LeBron James 27 de julio en YouTube. Entonces, pues yo no sé, lo que ellos dijeron era, pero fue un error, lo que pasa es que como no sabemos, existen varias posibilidades que vaya para varios equipos, entonces pues nosotros queremos estar preparados.
4: Ese programador o perdió la chamba, el programador de Lynx, o se quisieron subir al tema del marketing adelantándose ahí, ¿no?
2: Híjole, yo creo que adelantarte, yo creo que no sé. Vamos a ver qué es lo que pasa, porque finalmente va a llegar una fecha, y veremos si es que llega el 27, pues ya es en unos días más. Hoy es que 22.
4: 22, sí.
2: Entonces sería el lunes de la semana que entra. A ver si es cierto. Él es agente libre por primera vez desde el 2018. Es un gran trabajo, como quiera que sea, con los Lakers de Los Ángeles. Consiguió un título en el 2020 cuando fue aquella postemporada que se juega en la burbuja de Orlando. Dice el agente LeBron James que todavía no tienen una fecha definida para establecer cuál va a ser su futuro. Y una de las contrataciones importantes que hizo Miami, pues es llevarse a Giannis Antetokounmpo, que salió de los Bucks de Milwaukee. Así que sería interesante ver a Giannis junto con LeBron James. Bueno, béisbol de grandes ligas. Los Medias Rojas de Boston están en un plan espectacular. Ayer hubo partido entre Boston y Baltimore, las cuestiones del clima. Total que hoy tienen doble partido. El primero de ellos lo ganaron los Medias Rojas, 6-3, donde Jarren Durán, este pelotero de sangre mexicana, que por cierto estuvo con nuestro país en el Clásico Mundial de Béisbol, tiene un triple para producir 2 carreras, tiene un fly de sacrificio. Aroldis Chapman logra su rescate número 23, llega a 390 en su carrera y empata en el 9º lugar con Dennis Eckersley, aquel gran pitcher, abridor primero y luego cerrador, que lo recordamos con los Atléticos, con Boston también, con Cleveland. El caso es que son ahora 15 victorias consecutivas, empatando a la marca del equipo, algo que habían logrado en 1946 en los tiempos de Ted Williams. Pues ahora son 15 victorias seguidas y ya son en solitario el tercer equipo con boleto para postemporada como comodín.
3: Qué racha, de los Medias Rojas. Ahorita van perdiendo 4-0, por cierto, en la parte alta de la primera entrada les metieron 4 carreras.
2: Pues sí, vamos a ver hasta dónde pueden llegar, pero ha sido un repunte verdaderamente espectacular de los Medias Rojas de Boston. Y bueno, también comentarles sobre el béisbol de las mayores, lo de Salvador Pérez. Salvador Pérez, que el día de ayer conecta su cuadrangular número 14 del año en la victoria de Kansas City 5-4. De hecho, en la victoria de Kansas City 5-4 sobre San Francisco el día de hoy. Home run 14 del año, llega a 317 en su carrera y empata a George Brett como líder en la historia de la franquicia de los Reales de Kansas City. George Brett, aquel jugador sensacional con un carisma bárbaro, con un gran poder, que además un gran fildeador y que era de esos líderes que pues en muchos casos ya no tenemos. Así que bueno, pues empata George Brett, 317 home runs. ¿Qué año para Salvador Pérez? Desde luego ya Kansas City no tiene una buena campaña, pero el venezolano formó parte del equipo que ganó el Clásico Mundial de Béisbol, ya tiene un título en la Serie Mundial en su haber, y vas a ingresar al Salón de la Fama, pero bueno, son 317 palos de vuelta entera, ¿no? Y bueno, en la Liga Mexicana, los Diablos Rojos del México, también una gran racha, 14 victorias consecutivas. Enfrentaron a los Bravos de León, el partido terminó pasada las 2 de la mañana. Pero bueno, pues los Diablos están de manera sensacional en plan grande, los Diablos, ahora que viene la recta final de la temporada de la Liga Mexicana de Béisbol. Y En el fútbol americano profesional, hoy presentaron, pues le llaman el render de lo que va a ser el nuevo estadio de los Jefes de Kansas City, que va a estar en, aquí lo tenemos, va a estar en Kansas City como tal, porque ahora juegan en Missouri, y van a estar en Kansas City, Kansas. Un estadio que va a costar 3,000 millones de dólares. El 70% lo va a financiar el gobierno local. La familia Hunt le va a meter 1,000 millones de dólares, que son los dueños del equipo. 70,000 personas, va a tener techo que va a ser traslúcido, va a abrir en el 2032, y dicen que se están preparando para que cuando vaya de regreso el Mundial de Estados Unidos, no tengan que meterle un quinto y no tengan que hacerle ninguna adecuación como sucedía ahora con él, que conocimos durante años y años como el Estadio Punta de Flecha, que ha sido la casa de los Jefes desde 1972.
3: Está. Va a ser cerrado entonces.
2: Va a ser cerrado.
3: Sí, cerrado. Yo no entiendo algunos equipos, por ejemplo, los Osos de Chicago, que van a hacer estadio nuevo, pero lo van a hacer abierto otra vez, con el frío que hace en Chicago, ¿no?
2: Uh-huh. Sí, de acuerdo.
3: Si puedes darle a tus aficionados, oye, la comodidad de no tener que ir con cobijas al estadio, ¿no?
2: Pero es que también es una ventaja, porque los Bills de Buffalo van a estrenar estadio en esta temporada. Y va a ser al aire libre.
4: Pues que al final es
3: una gran ventaja para ti.
4: Estás adaptado a jugar así, ¿no?
2: Y el público pues también está acostumbrado. Y luego cuando vienen esas nevadas terribles, pues la gente va, le dan $100 y ellos felices de la vida, y pues con su pala quitarle la nieve en las tribunas. Vamos a hacer una pausa en eso.
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6: Ante posibles operaciones irregulares, la Unidad de Inteligencia Financiera bloqueó las cuentas bancarias de Ernesto Rufo Appel, exgobernador de Baja California, quien es señalado por los delitos de delincuencia organizada y contrabando de combustible. Autoridades de salud confirmaron el tercer caso de miasis por gusano barrenador en humanos registrado en Jalisco. Se trata de una mujer de 70 años quien recibió atención médica oportuna y actualmente se encuentra fuera de peligro. Autoridades de salud de Francia dieron a conocer que del 17 de junio al 2 de julio se registraron 15.910 muertes relacionadas con la ola de calor que vive Europa. Francia ha registrado temperaturas máximas por encima de los 40 grados centígrados. Informó Itzel Vanegas. 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
7: Bueno, estamos de regreso con ustedes, amigos. Hablábamos acerca de el 11 ideal, de acuerdo a los aficionados, es importante señalarlos, del Mundial de Fútbol. Y como también señalábamos hace un momento, pues esto tiene que ver con carisma, tiene que ver con la gente que vota, de dónde votan. Y aquí tenemos al 11 ideal. ¿Qué les parece? Digo, Bocinha, pues muy buena onda, ¿no? Pero pues no.
8: No, Bocinha, no creo que sea... Digo, entendiendo que es la gente la que votó, pero yo creo que la FIFA debería de, a lo mejor, sacar su 11 ideal de la gente y el 11 ideal...
9: O un porcentaje importante.
8: De la FIFA, ¿no?
7: El 11 ideal en serio.
8: Exacto, el 11 ideal
9: en serio.
8: Sí. Yendo por el portero, a mí me parece que Unai Simón, con un gol recibido, a pesar de que no tuvo tanta actividad, tuvo que haber sido elegido como el portero del Mundial, ¿no?
7: Sí, de acuerdo.
8: Sí, sin duda.
9: Yo creo por ahí Pickford igual me parece.
8: Ah, bueno, Pickford tuvo un Mundial excepcional también.
7: Bueno, también, ¿no?
9: Bueno también.
8: Sí. Pero ahí llevamos tres que
9: sí. Sí, en el holandés también me parece que dejó buenas sensaciones, ¿no? No, sí. Verbruggen me parece que era el nombre.
8: Pero creo que de los que hemos dicho me quedo con Pickford, ¿eh? Tuvo un gran Mundial.
9: Sí.
8: De verdad.
9: Y bueno, Martínez, la verdad es que...
7: Hablando de la defensa, ¿no?
9: Hablando del central, quien no vio a Pau Cubarsí o...
8: No, bueno, yo no puedo entender que no esté Pau Cubarsí en el 11 ideal, ¿no? Como defensa central, ganó el mejor futbolista joven y aparte tuvo una actuación en el Mundial sensacional, ¿no? Todavía en la final salva una jugada en una de las pocas acciones que tuvo Argentina, increíble.
7: Sí, se lo podemos ver a full, por favor, la...
9: está el lateral está. Por derecha, Upamecano marcador por izquierda y Cucurella lateral por izquierda.
7: A mí me encantó Cucurella.
8: Sí, me encantó. Cucurella tuvo un gran Mundial. Upamecano se la merece, ¿no? Ese sí tuvo un muy buen Mundial, me parece. Pero yo sí pondría en lugar de Lisandro Martínez, sí hubiera puesto ahí a Cubarsí.
9: Sí. Y Porro me parece que al final fue muy determinante, ¿no? Y creo que también está más que justificado en ese 11 ideal.
7: Media cancha ponen a Rodri, Olise y Bellingham.
8: Yo creo que Rodri y Bellingham no tiene discusión alguna. Olise tuvo buen Mundial, pero hasta que los eliminaron, ¿no? Y que termina siendo también una parte muy importante del Mundial. O sea, el hecho, el Mundial dura duró 8 partidos para el campeón, sí. Y Olise, pues hubo un partido
9: que no apareció.
8: Que no apareció, y fue fundamental ese partido para que lo terminaran eliminando.
7: Sí, ahora tuvo una buena cantidad de asistencias, fueron 5, si no me equivoco.
9: Sí.
7: Asistencias en el Mundial, que también. Sí,
9: si no es Olise, ¿a quién pondrías? Yo la verdad es que creo.
8: Yo hubiera puesto a Dani Olmo. Dani Olmo tuvo un Mundial también que fue fundamental para España en el. Porque al final hay un campeón, ¿no?
9: Claro. Sí.
8: Y los tres de arriba creo que no hay discusión, ¿no?
9: Yo no sé si Harry Kane por ahí, fíjate, por Haaland, no sé si Haaland ahí termina por llevarse más reflectores, pero creo que Kane también fue un buen mundial.
7: Sí, pero gente de radio, son Messi, Haaland y Mbappé. Bueno, recibimos en el programa Raúl Bolaños Cacho Cue, que es vicecoordinador del Partido Verde en la Cámara de Diputados. Raúl, buenas tardes, bienvenido.
10: ¿Qué tal? Qué gusto saludarte a ti y a todo el auditorio.
7: Muchas gracias. Raúl, platícanos por favor acerca de el uso de la tecnología para la prevención y persecución de los delitos que está promoviendo el Partido Verde.
10: Mira, es una iniciativa que presentamos en el 2024 en la Cámara de Diputados para darle facultades a la Secretaría de Seguridad Ciudadana del Gobierno Federal para implementar el uso de tecnología y sobre todo que las cámaras de videovigilancia que ya existen, además de las nuevas que se vayan a implementar, se puedan conectar las que son de los distintos niveles de gobierno. ¿Qué es lo que está sucediendo ahora? Que cuando se comete un delito, se culpa a un gobierno o a otro porque las cámaras de videovigilancia no están interconectadas entre los distintos órdenes de gobierno. Y con esta iniciativa que ya está aprobada, la Secretaría de Seguridad Ciudadana hoy en día puede utilizar toda la tecnología, los avances tecnológicos que existen para prevenir la comisión de delitos y, por supuesto, en el caso de que no se haya logrado preverlo, dar con los delincuentes de manera inmediata.
7: Sí, porque definitivamente ya existe esa facultad que se mencionaba, ¿no? Con esta situación en donde promovieron que se pudiera realizar, pero falta la ejecución.
10: Mira, existía nada más en la teoría, no existía en la ley. Lo que ahora le estamos dando es los dientes, llamémosle así, a la Secretaría de Seguridad Pública Federal para que tengan la facultad de obtener la información de las cámaras de videovigilancia de un municipio o de un estado para lograr dar con los delincuentes en caso de que ya se haya cometido el delito o en caso de que no se haya cometido aún, se pueda prevenir de que este no suceda, porque los delincuentes están avanzando todos los días en el uso de la tecnología y nosotros como autoridad no nos podemos quedar con los brazos cruzados.
7: Pues es que es una gran carrera, y haciendo una similitud con el deporte, que finalmente, bueno, es ese programa en el que nos encontramos, es como el doping, en donde pues también es una gran carrera entre los atletas, aquellos que no compiten de manera limpia, y las organizaciones para evitar el doping. En este caso, pues también es una carrera, como mencionas, entre los delincuentes y las autoridades.
10: Por supuesto que sí, pero nosotros no podemos cesar en la lucha de que ellos puedan ganar en esta carrera. La carrera la tienen que ganar los buenos, y en este caso los buenos somos parte del servicio público. Yo te diría que ahora precisamente que estás comentando el tema del deporte, que es el programa que tienen miles de personas que lo escuchan, yo te diría que la mejor manera de combatir la inseguridad es propiciando que haya espacios deportivos en los municipios, en las comunidades, y que la actividad recreacional sea el deporte. Pero si hoy en día tenemos la tecnología para lograr prevenir la comisión de delitos, sería un despropósito que nuestro gobierno no lo estuviera utilizando, y por eso esta iniciativa ya es una realidad.
7: Y sí, porque tengo un dato acerca de las cámaras con las que se cuenta en la Ciudad de México, son más de 81 mil cámaras de vigilancia, pero el problema es que en ocasiones tienes el potencial, pero que lamentablemente no se aprovecha como tal, y hay que darle el
10: 100%. Mira, precisamente la Ciudad de México, son 91 mil cámaras las que están funcionando en el C5, y son un caso de éxito, porque el gobierno de la Ciudad de México tiene la facultad de tener los videos de las cámaras de videovigilancia de las distintas alcaldías. ¿Qué es lo que sucede en los estados? Que a veces cometen un delito en tal colonia de tal ciudad, y cuando ya quieres saber quién fue el delincuente, te dicen, no, pues es que la cámara no era responsabilidad de la federación, la tenía el municipio o la tenía el estado. Ahora con esta iniciativa ya no va a haber esas excusas. El gobierno federal va a poder tener la facultad de acceder a través de un sistema interconectado al contenido de estas cámaras, y primero la intención es que se puedan prevenir los delitos. En caso de que no se prevengan y que se cometa el delito, llegar a dar con los delincuentes para que paguen las consecuencias de manera inmediata.
7: Por supuesto, porque si es que te vas a la exigencia de la población acerca de las carencias, de las deficiencias que tenemos como ciudadanos y esas garantías que nos tienen que dar los gobiernos, pues la cuestión número uno, la prioridad número uno es la inseguridad. Y me parece algo sensacional que estén promoviendo todo esto para que finalmente todos los ciudadanos estemos mucho más seguros.
10: Mira, hay una encuesta que dice que el 61.7% de las y los ciudadanos en las ciudades más grandes de nuestro país, lo principal que les preocupa es la seguridad. Y no es para menos, tú quieres llevar a tu hijo a la escuela, a tu hija a la escuela y tener la tranquilidad que vas a regresar con paz, o tú o él a tu casa. Entonces nosotros lo que estamos tratando de hacer es ayudar al gobierno, a la Secretaría de Seguridad Ciudadana, que está haciendo una buena labor, a que tengan más facultades, a que tengan más dientes, como lo decía hace unos momentos, para que ahora sí no haya excusas y podamos dar con los delincuentes de manera rápida y prevenir los delitos.
7: Pues me parece una cuestión realmente sensacional, Raúl, y que además la ciudadanía aplaude el hecho de que pues podamos estar mucho más seguros. Muchísimas gracias, Raúl.
10: Gracias a ti por el espacio y un saludo a todo el auditorio. Ya terminó el Mundial, pero ahora estemos pendientes de la Liga Mexicana.
7: Pues sí, se acabó el Mundial y estamos en la vida real. Pero bueno, así estamos. Gracias, Raúl.
10: Gracias.
7: Gracias, es Raúl Bolaños Cachocue, vicecoordinador del Partido Verde en la Cámara de Diputados.
11: Oye, sonó como un rumor, pero ya oficialmente Giovanni Malago, el presidente de la Federación Italiana de Fútbol, acepta que está en pláticas con Josep Guardiola, con Pep Guardiola, para tratar de que sea el entrenador de la selección de Italia. Vamos a ver si lo logran convencer, a ver qué proyecto le ofrecen, pero Italia negociando con Pep Guardiola.
7: Pues son tres mundiales seguidos que no va a Italia. Guardiola, que aparentemente se quería tomar un descanso después de haber estado con el Manchester City, es otro tren de trabajo, ¿no? El ser seleccionador de un país, a ser entrenador de un equipo que juega todas las semanas. Vamos a ver si lo convencen.
9: Y nos hace falta, creo que, verlo en un mundial, ¿no? Como entrenador.
11: Él quiere dirigir un mundial. Uh-huh. Y con España no lo va a dirigir nunca.
9: Sí. Al menos hoy no.
11: No creo.
7: Y tenemos esto para cerrar.
12: Para cerrar.
7: Y bueno, pues es esta jugada muy curiosa en el béisbol de las grandes ligas. El lanzador del equipo de los Orioles de Baltimore dio una rola directamente al pitcher y Young le pega a la pelota con el zapato derecho y la pelota dócilmente se levanta y le cae en la mano y mete el tiro hacia la inicial.
11: Oye, con una tranquilidad
7: enorme.
11: Enorme, ¿no?
7: Sí, sí, sí, sí.
9: Qué valentía por empezar para meter el pie, ¿no?
7: O qué inconsciencia. Pero pues sí, es una jugada muy, muy curiosa. Y vamos, afortunadamente, pues se ve que le pega una parte del zapato en donde pues estaba bien protegido, porque ni siquiera hace un ademán ahí de dolor o de que le haya afectado esta cuestión. Una imagen curiosa para terminar. Nos vamos, Raúl.
11: Enrique, buenas tardes.
7: Buenas tardes, José Luis.
9: Un gusto, Enrique, buena tarde.
7: Igualmente, buenas tardes. Quédense con Pepe Cárdenas. Hasta mañana.

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